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Muchas gracias. Este tema que sigue está escrito por el señor Rubén Blades y habla acerca de toda esa gente que se ha dedicado a tratar de tener un mundo más justo, y los han perseguido, los han torturado, los han desaparecido y algunos matados. Esto se llama Desapariciones.

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para pedir. Nueva hora del show de la cadena 3. Buenas noches, Ulises, hermoso el programa. Felicidades, Liliana de Alta Córdoba. Entre tú y mil mares, la música de Laura Pausini. Entre el mar y las estrellas, la música también de Thalía. Lo que iba sonando en estos momentos, en esta nueva hora del show. Buenas noches, ya los agendé. Soy una fiel oyente de cadena 3. Soy Nora de Ushuaia. Soy Elsa Arrucet de Huanguerén, provincia de Buenos Aires. Los escucho todas las noches, me encanta el programa, que sigan los éxitos y todos los días les lleguen aplausos. Bueno, muchas gracias, muy amable. Qué bonito, preparando una pizza casera y escuchando el programa. Saludos de San Luis Capital. Ricardo, le mandamos un gran cariño. ¿Qué más? A ver, porque se me van mezclando entre todos los que van llegando. Mercedes de Cura Brochero, noche muy fría por aquí. Ya me metí en la cama a escuchar tu programa. Soy Cristian de Monterralo, acá está marcando un grado bajo cero, friísimo. Los saludo de Parque Sikiman por acá. Un saludo a mi esposa Mabel, soy Blas. Somos Dante y Yamila de Villa Ocampo, Santa Fe. Un saludo para Mario Gómez de James Cry. Un tema de Carlitos, Pueblo de Rolén. Un saludo muy grande para el Unai Ibarra, que los está escuchando desde Roldán, excelente programa. Buenas noches, soy Alberto en Santa Fe. ¿Qué más? Me cuenta acá Karina de Santa Fe. Eliana Llanos era una reconocida locutora de Radio Universidad LT10 en Santa Fe y fue docente de la carrera de locución en Santa Fe. Mirá vos, acá hubo una reconocida locutora también. Era Marcela Llanos, era el nombre, ¿te acordás, Luciano? Una reconocida locutora de aquí de Córdoba. Que no tenemos ningún tipo de parentesco, solamente compartimos el apellido. Soy Gastón, camionero, acá pasando Río Cuarto, camino a Goya, Corrientes. Muy bueno el programa, saludos. Desde Comoro Rivadavia, muy lindo el programa, son una gran compañía. Soy Rodolfo, pasen un tema de Cacho Castaña, más atorrante que nunca. Los he agendado, soy Hugo de Morteros. Un tema como para pegarse al vino, pasen, dice por acá. Bueno, como no, ya antes que nos vayamos vamos a hacer sacudón, un salpicón de un poco de todo, un poco de todo. Soy Claudio de Carlos Paz, estoy volviendo desde Añelo con destino a Córdoba, buena ruta para los colegas. Vamos, Lucho, un genio, escuchando desde la ruta en Salta, pongan algo de Gary, ya los agendé. ¿Qué más tengo? Un tema de Sebastián Miguel de Sumampa. Hermoso el programa. Bueno, ya voy con más audios, que tengo muchos ahí esperando pista. Pero este es el show de la cadena 3 Argentina. Este es un programa que les lleva a ustedes los grandes éxitos de la música. Hoy, en el día de la natación, saludamos a todos aquellos que tienen el don de la natación. Claro, usted nada de pecho, nada de espalda. Muy bien, perfecto. Está bien, está bien. ¿Cómo está la delincuencia por la zona suya? Porque el... Claro. No, lo que me dicen, nada de acá, nada de allá. Claro. Es un don la natación. O sea, hay gente que lo agarra de taquito, que son peces, ¿viste? Y van de un lado al otro, pa, pa, pa. Yo me acuerdo cuando fui a aprender natación y me metieron en un grupo de los jubilados. ¿Cómo nadaban esas señoras? Y el Ulises recién podía... No estábamos ni a flote todavía. Pero bueno, algo es algo. Así que saludo muy grande para todos los nadadores en el día de la natación. Hoy se está conmemorando el Día del Infinito, inspirado en el 8. Porque hoy es el octavo día del octavo mes. Y fíjese, si usted da vuelta, lo pone de costeleta al 8... se hace el signo del infinito. Es el día del oso lunar, o conocido como oso asiático, y también el Día Internacional del Gato. Así que, señora, señor, si tiene un gato en su casa, salúdelo y dígale feliz día, aunque ya queda muy poco tiempo para que cambiemos el día. Hay gente muy amante de los gatos. El gato es un animal que tiene mucho orgullo. Es muy altanero el gato, muy egocéntrico. Es como que el gato te ve como un sirviente. En cambio el perro, no, te ve como su amigo, te ve como su compañero. Pero bueno, hay gente que prefiere más al animalito, al gato, que
un perro, porque te dicen, no, el gatito es más limpio, es más de la casa, no se va. ¿Qué no se va a ir? ¿Qué no se va a ir? Si, allá en casa, cuando yo era chico, teníamos un gatito que se llamaba Samuca. Un día salió, se enamoró y no volvió nunca más Samuca. ¿A dónde habrá ido a parar? Bueno, día del gato, le mandamos un beso a Samuca.

0: de Néstor en bloque. Abrazo bueno, grande.
1: ¿Cómo no? Muy bien, la música tropical.
2: Hola, buenas noches, amigos de Cadena 3. Soy el Gaucho del Sur de Winca Renancó. Un alegrón poder tener este contacto. Porque solo contaba con el
1: 44-44-44-3.
2: Más de 35 años que lo escucho en el campo, en el camión, en la panadería. Ahora de mi choza. Ya tengo 60 por las costillas. Cuídense mucho, saludos a todos.

0: Cuidémoslo, que la vida es muy bella.
1: Un abrazo muy grande, pero qué lindo está esta conexión directa.
2: Buenas noches, amigo de Córdoba.
1: Buenas noches.
2: Estoy comunicando de acá de Fraile Pintado, departamento de la Ledesma, provincia de Jujuy.
1: Jujuy.
2: Escuchando la radio. Muy lindo tema, muy linda música. Van a ver cumbia norteña también, ¿eh? No se olviden de las norteñas, que acá no. Lo escuchamos. Muchas gracias.
1: No, nos olvidamos los norteños, por supuesto. Siempre estamos ahí saludando. Y la verdad, querido, que me estás dando una gran alegría. No me has dejado tu nombre ahí, el amigo de allá, de Fraile Pintado, en Jujuy. Pero qué, no saben la emoción que siente uno aquí a través del micrófono, estando en el estudio mayor de la cadena 3, aquí en Alvear 139, en el centro de la ciudad de Córdoba, entre la avenida Olmos y la peatonal 25 de Mayo. No sabes la emoción y la alegría que nos das saber que allá, bien al norte de nuestro país, en la querida y hermosa provincia de Jujuy, tal como lo es también Salta, como lo es Formosa, como lo es Misiones, como lo es el Chaco y todas las provincias del norte, Tucumán, Catamarca, Santiago, saber que nos están escuchando y el sueño de la cadena federal está más encendido que nunca. Por favor, qué bonito.

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0: 10 minutos para la hora cero en la República Argentina, queridos amigos. Vamos a tomar contacto rápidamente con nuestros compañeros de Cadena 13 Rosario, más precisamente con un compañero de Estadio 3, uno de nuestros periodistas deportivos allá en Cadena 3 Rosario, con Néstor Manta. Néstor nos va a actualizar lo último acerca de la muerte de Jorge Messi y, por supuesto, la llegada de Lionel en estos momentos tan difíciles que están atravesando la familia Messi en Rosario. Néstor Manta, adelante, buenas noches, bienvenido.
1: Muchas gracias, Ulises, ¿cómo estás? Bueno, ya Messi está en el lugar donde están dándole el último adiós a los restos de Jorge Messi, su papá, acompañado de toda su familia, los hermanos, sus hijos, Antonella. Bueno, están todos ahí en lo que es en la capilla del cementerio del Prado, en la vecina localidad de Pérez, cerca de Rosario. Bueno, sabido es que aproximadamente 20:40 llegaba al aeropuerto de Fisherton, aeropuerto de Islas Malvinas. Era llevado en combi hacia el lugar que decíamos, ahí al cementerio del Prado, bueno, con una estricta medida de seguridad. Obviamente el campeón del mundo no hizo ningún tipo de declaración. Obviamente todo estaba, digamos, bajo las estrictas medidas de seguridad que había dispuesto la policía, así que ya está en ese lugar. Habrá que ver hasta cuándo se queda, porque seguramente va a tener que volver para seguir con su periplo en Estados Unidos, disputando el torneo con el Inter Miami.
0: Gracias, Néstor Manta, periodista deportivo de Estadio 3, integrante de la Cadena 3 en Rosario, con toda la información y esta gran cobertura a raíz del fallecimiento de Jorge Messi.
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0: Nos estamos yendo, vamos empezando a buscar el final de este programa, queridos amigos. Dicen por acá, soy Carlos de Almafuerte, los escucho todas las noches. Por fin, hoy pude terminar de agendar el número. Bueno, les reiteramos, porque ya se viene Nora Cobasi con Noche y Día por la Cadena 3 Argentina. El número de WhatsApp de la radio es el 3515-199914. 3515-199914, agéndenlo, busquen. Mira, es así, yo les voy a explicar. Van a donde dice agregar número, agendar número. Ponen esto, 3515-199914. Agendan como el WhatsApp de Cadena 3, ¿sí? Van a ir a su WhatsApp. Si no les figura automáticamente, tienen que actualizar lo que sería su lista de contactos, ¿sí? ¿Cómo se actualiza la lista de contactos? Van a ver un signito más en su WhatsApp, como un cuadradito verde. Métanse en allí y en los tres puntitos de arriba ponen actualizar. Entonces les va a actualizar los contactos agregados últimamente. Y ahí buscan WhatsApp Cadena 3, como lo han agendado, y van a poder enviar. Tienen ahí el WhatsApp, tiene como foto de perfil fondo azul con las letras blancas C3 Argentina. Bueno, muy bien, muchas gracias, muy amable. Espero que se comunique mucha gente con Noche y Día, para que les haga llegar tantos cariños y saludos para Norita Cobasi. Últimos 5 minutos, Luciano Alegre, gracias por una nueva edición del show de la Cadena 3. Buen retorno a su casa, que tenga un buen domingo. ¿Quién les habla? Mi nombre es Ulises Llanos. La semana que viene no voy a estar

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0: día. ¿Cómo están pasando esta noche y día del 8 y 9? Porque la noche del 8 se termina, el 8-8 del 26, el infinito, el ¿cómo era? El portal del león. Bueno, acá ya estamos para inaugurar el 9 de agosto. ¿Cómo están? ¿Bien? Qué fresquete, ¿eh? Qué viento tuvimos en la madrugada del sábado y ya para el domingo nos quedó esta heladita de... que no sé si no va a ser real la helada, ¿eh? Porque tipo, a ver, 8 de la mañana, 7, 8 de la mañana va a estar muy frío y además, si se da esa mínima, también puede darse alguna helada si está tan despejado el cielo como lo veo ahora, despejado, actualizado hace un ratito. Acá veo que Ulises dejó el pronóstico para toda la semana, domingo mínima 2, así que hoy para llegar a remontar a 15 va a estar bastante bravo. ¿Cómo les va? ¿Cómo anda? Hola Luqui, Luqui Giacinti, ¿cómo andamos Lucas? ¿Bien? Saluda. Buenas noches y día de este 9. Decíamos ayer en un momento con Gutiérrez, ya estamos prácticamente en el 10 de agosto. ¿Cómo pasó tan bien rápido esta semanita? Bueno, pero casi ya en los 10 primeros días de agosto. Ya mañana, los 10, la primera decena del octavo mes. Y ni hablar de que en cualquier momento ya estamos con las fiestas de fin de. Bueno, hablando de fiestas, viene el festejo de la bebé. Hermosa jornada tuvo porque tuvo a la Francesca de cumple. Cumple 8. O sea que todo con 8 fue ayer. Bueno, jueguenles. No, realmente, qué lindo. Aparte, el 2018 era un lindo número sumado, ¿no? 8 y 9, 11. A mí me encanta el 11. Bueno, pero no hablemos de números, hablemos de... sí, nosotros sabés hasta qué hora estamos hoy, hasta las 8. Hoy nos extendemos un día más. Por una situación de acomodos, de ir organizándonos para esta nueva temporada de Cadena 3, así que hoy tendremos que estar hasta las 8. Bueno, hay de todo. Ya el WhatsApp está explotado y no he dicho casi ni buen día. 3515-1999-14. Vamos saludando a todos los que ustedes quieran a través del WhatsApp, pidiendo música. Estamos por la cadena y en un ratito unificamos todas las frecuencias que han estado en la transmisión de otro cumpleañero, en este caso de instituto, que festejó con el triunfo ante Gimnasia. Así que ya en un ratito termina la transmisión de Cadena 3 por las otras frecuencias. Vayan acomodándose, ¿eh? Yo veo que acá no hay que decirles nada, ni siquiera el número, porque ya lo tienen agendado y el WhatsApp va a estar hoy. Las voces que vamos a tener, yo directamente no voy a tener que ni hablar, porque hay mensajes para todos lados y de todos lados. Eso nos gusta. Contanos dónde escuchás en el mensajero, pero también podés hacerlo en el chat de Cadena 3 en vivo en YouTube. Hay mucha gente que está también escuchando a través de YouTube y ahí se van comunicando y nos cuentan cómo están. Noche y día domingo tiene muchas cosas lindas para compartir y las secciones de siempre, ¿no? Con folclore, con recuerdos, con los elegidos, con el espabilate, pero también vamos a tener los plus de la extensión hoy hasta las 7 y después hasta las 8 va a haber 2 horas libres para ir disfrutando y agregando más música que ustedes mismos pueden programar tanto en el WhatsApp, con el mensajero o con el chat de Cadena 3 en vivo en YouTube. Cuéntenme desde dónde escuchan, cómo está la noche y bueno, todo lo que quieran de esta temporada de Cadena 3, la más federal, que ahora presenta Noche y Día de esta forma.
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0: Hola, noche y día, Norita, Lucas, como siempre, escuchándolos. Un programón, un tema de Gloria Estefan, dedicado a mi amor Rosana. Como siempre, la mejor radio. Desde Pera Bebú, Edgardo Lorenzini.
1: Hola Norita, ¿cómo estás? Bueno, te envío este audio, espero que hoy me lo pasen, porque ayer había pedido Amándote por Jaime Ross y no lo pasaron, bueno, ni al audio ni al tema. Bueno, así querido, que espero hoy tener suerte. Sé, me imagino que esto les agrandó el trabajo, pero bueno, no queda otra. Un saludo muy grande desde Arroyito. Aquí muy frío, despejado, pero muy frío. Gracias.
2: La tranquilidad ante todo.
3: Hola Norita, buenos días. Escuchándote hasta que me dé sueño. Espero que pongas como anoche música tan linda. Bueno, te deseo lo mejor. Muchas bendiciones. Norma Cubertino de San Francisco. Mucho frío hacia acá.
4: Bueno, chao, suerte.
5: ¡Qué hermoso! Bueno, hay wow, ahora vienen los comentarios. ¡Qué cosa me extraña y bella a la vez escuchar voces que no conocíamos, porque no grababan nunca en el mensajero, a pesar de estar siempre fielmente comunicado con la radio! Edgardo, Roxana, bueno, les mando un abrazo. Ya anoté Gloria Estefan para el pedido que hace él, pero también anoté que anoche, mejor dicho, ayer a la mañana, en noche y día sábado, se nos quedó un mensajito que no sé quién era, de pasar al aire, porque no dijo su nombre, ¿no? Dijo de Arroyito, que quería escuchar Amándote de Jaime Ross. Y la verdad, Gustavo, Gus, la verdad, mira, si hubiéramos escuchado el mensaje, no solo lo hubiéramos puesto al aire, sino además puesto ese tema, porque a mí me encanta. Y además le digo a Normita que también el placer de escucharla por primera vez. En mi caso, nunca había mandado ningún audio y ahora con el WhatsApp es mucho más fácil. Bueno, Norm, la verdad es que vamos a poner muchísima buena música. Siempre se renuevan todos los esquemas, porque al ser domingo y tener más horas y más tiempo, vamos haciendo, metiendo más cosas con Luke, pero seguro que la música va a ser más fluida y dinámica y hermosa, así que no te vamos a decepcionar. Dice que sea tan linda como ayer, pero va a ser mejor también. Hola, buenas noches, soy Carlos de Almafuerte, los escucho todas las noches. Ya pude terminar de agendar el número, bueno, muchas gracias. Estoy poniéndome al día con la actualización también del mensajero, que para mí es mensajero y WhatsApp a la vez, porque todo me llega junto. Soy Mario de General de Sanora. Estoy escuchando desde mi trabajo. Qué lindo, Mario. Nosotros también. Acá nos espera una larga madrugada con Luca Giacinti puesta en el aire, siendo el 50% esto que hacemos. Él desde su cabina de audio, de puesta al aire, en el control de aire de Cadena 3, yo en el Estudio 1, en nuestro tradicional y querido Estudio 1, y está Pedro Almodóvar, iba a decir, dirigiendo, no, está Pedro Escobedo, ahí en el rincón. Apenas ustedes acceden a la radio, al final de la alfombra, que nos los recibe y nos recibe a nosotros los que venimos a trabajar. Ahí está Pedro cuidando toda esta madrugada helada de Córdoba. Ahorita estoy probando WhatsApp nuevo. Que tengan un hermoso programa, María Elena de Santa Fe. Gracias, María Elena. Ya llegó. El número es perfecto, lo agendaste bien. Hola, buenas noches, soy Marisa. Los escucho mientras tomo algo caliente desde Barrio Escobar. Buenísimo, yo me tomé un tazón de café hoy, mirá qué enorme, ya en un sorbo, pero hoy me hacía falta. Claudia, buenas noches, soy Marisa entonces, aunque dice Claudia, pero bueno, capaz que ahí figura con ese nombre en el WhatsApp. Nilda manda aplausos, Alba dice buenas noches, Nilda dice Norita, envíale saludos a mi hijo Luis Armando, pero cómo no, Luisito, te mando un abrazo enorme. Saludos a Marcela, soy Guillermo y quiero escuchar a Trula con la voz de la Pepa. Bueno, ahí está, dale, saludos para Marcela de parte de Guillermo. Soy Nora, hoy les aviso, porque por ahí Antonio está escribiendo para otro día de la semana. Hoy estoy yo y mañana ya viene Susi a la madrugada, así que dejémosla que descanse, como todos los domingos lo hace. Así que ahí Antonito, te mando un beso, pero soy Nora y nada de eso. Así que si querés algún temita, también pedilo. Está en La Rioja escuchándonos. Imagino que ahí también debe estar tan frío como en casi todo el país. Mario de General Deza escucha de su trabajo. Ese es uno de los primeros que leí. Y después seguimos escuchando al aire sus voces en el WhatsApp 351-519-9914. Estamos en Noche y Día 9 de agosto. Hay muchas voces famosas, queridas, de la música internacional para escuchar hoy, gente que recordamos, artistas que habían nacido un día como hoy, como Whitney Houston, que va a estar seguramente más adelante, y otras voces que ya no están, pero que desde aquí, o que sí están, y desde aquí vamos de aniversario en aniversario, 9 de agosto del 63. Bueno, por eso después lo dejamos para más adelante, cuando Luquita quiera poner algo de Whitney Houston y hagamos una reseña de lo que hizo en su carrera musical hasta el día de su fallecimiento. Ahora, Juanes. Ah, sí, Juanes también. ¿Y sabes quién? Johnny Depp. Así que ya te voy a pasar una lista. No. Lo que pasa es que él actuó con Antonio Banderas en la película México, la que tiene un nombre de México para el mundo latino. Trabaja Enrique Iglesias. Bueno, y ahí tiene una banda de sonido. Eres una vez en México, creo que fue. Bueno, Johnny Depp trabaja en esa película. Entonces tenemos una banda de sonido ahí para hacer dulce y de paso homenajearlo a él. Mañana cumple Bandera, se lo dejamos a Susana y a vos. Mañana te dejamos Banderas. Hoy vamos a poner algo, si te parece, después de esa banda de sonido, porque además estuve leyendo cosas de Johnny Depp que ni sabía o no me acordaba por ahí, de que participa en el video de Aidosley, Creep, participa en un video de Tom Petty and the Heartbreaker, y además él tuvo su propia banda de música en algún momento, está muy ligado a la música, además de ser actor, es un artista fantástico, Johnny Depp, que hoy cumple años. Bueno, vamos partiendo de este palabrerío y pongamos música y después escuchamos las voces del 351-519-9914.
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0: Bajo Fondo, tanta creatividad solista y junto a Bajo Fondo, impresionante el mareo. Antes Migrantes con Agus Bernasconi, si no es con vos, y si no es con vos, que no sea con nadie. O con vos, con nadie, ¿no? Es, de eso se trata esa canción, quien nos gustó, no, me encantó el arranque, me encantó Aire con como las olas junto a Iván Guzmán y Ivón. Guzmán, qué bueno. 5 grados 2, 54%. Ven que a esta temperatura hay que ponerle mucho calor, escuchar sus voces, sus pedidos, poner la música que ustedes quieran. ¿Qué más podemos pedir para que esta noche sea más llevadera? Ya lo es, preciosa, porque el cielo está despejado. Ayer me contaban de una luna a la madrugada, en algunos lugares se observó una luna espectacular. Hoy que está estrellado también como ayer, me imagino, bien despejado el cielo en Córdoba, viento oeste a 4 kilómetros la hora. ¿Y qué más nos indica? Visibilidad 10 kilómetros, todo bien. Mínima 2, máxima 15, ya el lunes arranca con un poquito más de mínima, 3, máxima 14. El martes 2 de mínima, máxima 12. Hoy es el Día Internacional de los Pueblos Indígenas. Naciones Unidas celebra a los pueblos indígenas desde 1995. Y el Día Internacional de la Solidaridad con la lucha de la mujer en Sudáfrica y Namibia. De hecho, que en Sudáfrica es el Día Nacional de la Mujer. Tienen un Día Nacional de la Mujer. Porque, bueno, es con la resistencia femenina contra el apartheid y la opresión, en honor a esa resistencia, a esa lucha de la mujer durante el apartheid y el papel de lucha por la igualdad, la justicia social y los derechos humanos en la región de la mujer sudafricana y de Namibia. Día Nacional de la Educación Especial en la Argentina, día y aniversario de la segunda escuadrilla aeronaval de caza y ataque, que es una unidad aérea de ataque de la Armada Argentina que opera aviones, cazabombarderos, Super Tender. Lo habrán escuchado nombrar mucho durante la Guerra de las Malvinas, porque esto es desde 1981 y tuvo muy destacada participación en la Guerra de las Malvinas y por eso fue condecorada por la Nación Argentina con la medalla al valor en combate. Entonces, aniversario de la segunda escuadrilla aeronaval de caza y ataque. Segunda escuadrilla, y a un año más de su creación, hoy 9 de agosto se la recuerda. ¿Qué tenés para recordar o a quién saludar en este 9 de agosto? ¿O qué decirnos? Me llamo Alba, estoy feliz de poder comunicarme con Cadena 3, los amo desde siempre. Hola Norita, buen día, hermoso programa, soy Luciana de Carlos Paz. ¿Me podés poner el tema Bella de la Vida conmigo de Jorge Rojas? Gracias, gracias, dice. Hola, buen día, soy Coca de Alberdi. No sé si la agendé bien, claro que sí, de hecho que estoy leyendo del WhatsApp que mandaste. Tamara Castro, en Samba de Amor en Vuelo, lo dije yo, mal, ella lo escribió perfecto. Gracias y felicitaciones, dice Coca. Coca, bueno, Nora, estoy en Campos de Arroyo Cabral, saludos para mi barrio, General Bustos, de parte de Carlos Contreras, te mando saludos, Nora. ¿Qué más? John Depp también es muy buen director y guionista. Claro, por eso digo que es un artista completísimo y hoy es su cumpleaños. Ya vamos a ver cuál es el cumpleaños número que tiene, qué numerito de cumple tiene Johnny. Hola, señora Nora, muy buenas noches. Estoy en la ciudad de La Rioja desde hace más de 30 años siguiendo Cadena 3, la única radio que mantiene vivas las costumbres de provincia bien federal. Abrazo gigante de Mario Alonso. Gracias, Mario. ¿Cómo sabré cuándo de Whitney y Yerbatero de Juanes estaría mundial? ¿Cómo sabré? El tema de Whitney, dice Javier, y también Juanes Yerbatero, para recordar el cumpleaños de Whitney, y para, por supuesto, escuchar a Juanes, que estuvo el año pasado en Córdoba y hoy cumpleaños. Bueno, ¿qué tenés ahí vos, Luquita? Operando mensajes.
1: ¿Cómo? Muy buenas noches, día.
2: Sí, hola.
1: No, el equipo. Saludos, Roberto González, el taxista nocturno de Mina Clavero. Noches frías si las hay. está polar. Le mando un saludo a todos los oyentes y que tengas un mejor programa que el de anoche.
0: Lo mejor está por venir, dijera Mauri. Bueno,
2: besitos.
0: Hola. ¿Quién anda por ahí?
2: Feliz noche y día, Norita.
0: Feliz también para vos.
2: Desde Mar. Río Tercero, Córdoba. Ana Márquez. Besitos.
0: Besitos para vos, Ana.
3: Hola, Norita. ¿Cómo andas, querida? Luquita, Dios los bendiga. Buenas noches. Soy Mario.
4: Bueno, querido.
3: De Adelia María, más conocido como Mario el Enfermero. Quiero saludar a todos los eslabones de la cadena. Y quiero ser uno más integrante, o sea, uno de vos más de la cadena. ¿Tienen frío? Querida Luquita, busquen un rincón del estudio. Ahí tienen 90 grados. Saludos para todos. Que Dios me lo bendiga. Cada oyente, o cada labón. Aguante.
0: Hola, Norita. Mandá saludos al compañero Ricky Pedernera, que estamos haciendo patria. Somos General Deza. Pásame un temita de Lázaro Caballero. Gracias, Mario. Bueno, también para el folclore, ya estoy anotando acá un aniversario de la desaparición física de Eduardo Falú en 2013, así que también vamos a tener a Falú seguro a esa hora del folclore. ¿Qué más dice la balada del pistolero? Banderas, Johnny y Julio Iglesias, pero cómo no, Marito. ¿Cuántos Mario hoy escriben? Desde Pozo del Molle, escuchando la cadena 3, mientras preparamos la tierra para el girasol, dice Leo, laburando en el campo a esta hora. Ahora, si decían que estaba muy frío en la zona de Mina Clavero, no quiero imaginar también en la zona rural, Pozo del Molle, Playosa, Las Varillas. Después ya, si venimos para el lado de los pagos de Luquisi, ya podemos decir Sacanta, el Arañado, Calchín. No lo digo prolijo, ya lo sé, es el Arañado, Sacanta, Calchín... Calchino este, Carriló, no, ya sé, era para que me corrigieras, porque Calchino este, me acuerdo, es para cuando vas a Carriló, desvías ahí, la ruta, te vas de la ruta 13 o 158, claro. Y de ahí te vas a Carrilobo, porque ahí nació mi mamá. Bueno, pero no tenés que desviar, tenés que seguir Luque y Villa del Rosario. Y si es al revés, bueno, si es al revés, ya tenés que agarrar primero la ruta 9 o la autopista, y después tenés que pasar Costa Zacate, Rincón, y ahí nomás ya llegás, porque de Córdoba también es la misma distancia, capaz está en la mitad, Villa del Rosario, de Córdoba a Las Varillas, pero bueno. Buenas noches, Nora y Luz. Soy Graciela desde La Calera, tomando unos mates para pasar el frío. Te pido algún tema de Jorge Rojas. Hermoso el programa, como siempre. Besos. Norita y Lucas de Villa María, los estoy escuchando. Soy Hilda Arrieta. Si podés, Jorge Valdés, hasta siempre, amor. Dios los bendiga. Nora y Lucas, bendecida madrugada. Desde la Francia, Raúl y Valeria. Me llamo Alba, feliz por poder comunicarme a través del WhatsApp. Los quiero siempre. Muchos, muchísimos. Y gracias por el video que manda por acá Leo Ochoa, donde no manda ni audio ni nada por WhatsApp, sino un video donde se ve la ruta, donde seguramente está transitando en esta fría madrugada. Nosotros estamos haciendo la versión más larga, el programa más largo de Cadena 3, que es Noche y Día Domingo.

que en breve, en el 11 de agosto de 1959 nació Gustavo Cerati, así que el 11 vamos a recordar también día de su nacimiento en Buenos Aires. Un recuerdo enorme haberlo escuchado con

0: Hola Nora, buenas noches, mi nombre es Jorge, te hablo desde la ciudad de Ushuaia, saludos para vos, para Luquitas. Bueno, la primera vez que le escribo, ahora que tienen el WhatsApp, porque con el mensajero no podía, ya que trabajo, soy chofer de aplicación, lo escucho siempre, todas las noches, cada vez que puedo. Así que los felicito por el programa y por la música. Buenas noches.
1: Hola Norita, buenas noches. Acá en Río Cuarto está muy frío. Te habla Graciela, te deseo toda la suerte para esta noche. Y quisiera que me pasaras un tema de Marco Antonio Solís para mi amor Rubén Guzmán de Banda Norte.
2: Hola Nori, Luqui, ¿cómo están? Me pasan un tema ahí de Roce, tu jardín con enanito. Bendiciones, buenas noches, frío acá, Ariel Escobar.
3: Hola, son las 2:20, soy Miguel Álvarez de Santa Fe. ¿Me puede pasar para la hora del folclore algo de Daniel Toro, mi bueno, mariposa querido. Triste? Bueno, muchas gracias, lindo el programa, gracias.
4: No, señora, ¿cómo le va? ¿Qué tal? Espero que ande bien. Saludo para toda su audiencia y el Valle de la Sierra, Néstor de Mina Clavero. Pueden ser la chacarera enganchada de Los Nombradores del Alba con música de Los Locos Adams. Bueno, que anden bien, saludo. Tranquila la noche acá en Mina Clavero. Un abrazo, saludo para la familia López y Sarmiento.
5: Hola, buenas noches. Lula de Venado Tuerto, Norita. Yo acá en Venado Tuerto, arrancando mi cumpleaños, haciendo patria, trabajando en mi remis.
6: ¡Feliz cumpleaños!
5: No tienen fallo. Esté quien esté a la noche.
6: Sí.
5: Son todos muy buenos. Operador, conducción, todo muy bueno. Muy bueno, me hacen recontra corta las madrugadas. Bueno, un saludo y sigan así. Un abrazo.
7: Muchas gracias, genio.
8: ¡Qué lindo! A ver, yo paso este, yo. Ay, qué manera, no nos podemos organizar, ¿no? Y Luquita, vos sí, con vos se hace llevadero. A ver, voy a pasar este. Hola.
9: Hola, muy buena madrugada, acá habla Santiago de San Lorenzo.
8: Nos falla él, ¿eh?
9: Muy buena la música, como siempre, el programa.
8: Yeah.
9: Acá, madrugada fresca en San Lorenzo. Venimos de comer un asado con los primos. Así que bueno, ahora me voy a acostar y mañana madrugar. Abrazo para todos y saludo a mis primos que están en Catamarca, en la Candelaria. Bueno, abrazo grande.
8: Bueno, ¿te despertamos a qué hora? Ahí ponemos fuerte el volumen. Aumentamos solo para donde estás vos, así te despertás temprano. Hola Nora, soy Daniel de Villa María, los escucho en el trabajo, son mi fiel compañera. Dice Dani, soy Lucas de la Cecira, la Villada. Ahí está parte de la ruta cortada por un accidente de un camión. Bueno, Lucas, si nos podés dar algún detalle más sobre el lugar, bueno, a la altura de la Cecira en Villada. Así que para los que estén viajando por ahí. Hola Nora, soy Gabriel, aquí dando el presente. Que sigan los éxitos y a seguir brillando. Hermoso programa, Nora, dice Moni. Buenas noches. Quiero saludar a Maxi, mi marido, que lo amo y lo extraño todos los días. Es el amor de mi vida de parte de Yami. Y soy guardia de seguridad, dice acá. Quiero saludar a mis colegas para el Día de San Cayetano, aunque ya fue, pero Marcelito, tarde pero seguro, saludando a todos sus compañeros y colegas guardias de seguridad. Hecho, pasadito entonces el mensaje. Bueno, hay un montón, montonazo. Tanto de los que yo pueda leer todavía, como los que ustedes siguen grabando. Impresionante. Yo dije que iban a hablar ustedes solamente, pero hay unos textos así que los tengo que leer yo también. Hablando de...
10: Hola, Norita, ¿cómo Hola. Estás? Te habla Diego de Piquillín.
8: Diego.
10: Acá estamos viajando sobre ruta provincial número 17, a la altura de la Puerta, provincia de Córdoba. Escuchando Cadena 3 como siempre. Qué hermosa manera de poder comunicarnos a través del WhatsApp.
6: Sí.
10: Así que, Norita querida, te mando un abrazo. Un saludo para todos los colegas camioneros que están viajando en este momento.
8: Bueno, pero que no sea el primer día de clase. Después, no nos fallen. Acá los queremos toda la madrugada. No, no tanto, pero todas sí. 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

0: Norita, buenas noches y día. Paso a dar el presente, como todas las noches, y quiero saludar a mi marido Salvador, decirle que lo amo con toda mi vida, que es mi amor, juntos a la par, por siempre y para siempre, hasta el infinito y más allá. Y si nos podés dedicar alguna canción, te lo agradeceríamos. Besito, Norita. Buen programa, bendiciones.
1: Me encanta que haya WhatsApp. Hola, Nora, buenas noches, buenas madrugadas. Está muy entretenido el programa. Me encanta la música. No voy a hacer pedidos ahora. Nana Mouskouri, si puede ser, si hay tiempo. Pero me encantan las noches, el noche y día de los fines de semana. Así que bueno, te mando un abrazo grande. Estoy chocha con el WhatsApp. Soy Raquel desde Maipú, Mendoza. Acá también está haciendo bastante frío. Hoy me acuesto temprano, pero a escuchar la radio. Chau, chau.
2: Bueno, chau, hasta luego.
3: Hola, por fin me puedo comunicar vía WhatsApp. Obviamente, qué bueno. ¿Cómo es? Yo descubrí esta radio hace unos 6 meses más o menos. Justo estaba después de las 12 de la cero, obviamente. Susana, Susi, siempre la escucho. Y fin de semana, vos, Norita, y bueno, hoy estuve escuchando el programa anterior. Así que bueno, la verdad que contento. Fascinado con esta radio y bueno, pero muy buena, excelente la música que ponen, la verdad que muy bueno. Soy Roberto Posada Misiones.
4: Bueno, querido,

0: Buenas noches, Dios, le mando un saludo grande desde Sunchales. Me llamo Noris Nicola. Me gusta el programa, lo escucho siempre.
1: Hola Norita, buenas noches. Te habla Iván de Arroyo Cabral. Acá muy frío, haciendo la seguridad ciudadana. Un grado marque el auto. Que tengan un hermoso programa. Gracias.
2: Hola Noria, Nora. Te habla Jorge Sordo de la zona rural de la Francia. Está muy bueno el programa. Sigan así. Y está frío, es fría la noche. Muy bueno tu programa, che. Saludo.
3: Hola Norita, ¿cómo estás? Saludos para hoy, para el genio de Lucas. Lucas, sos un genio, querido.
4: Gracias.
3: Como sos un genio, te vas a poner el temita de Gary, el auto azul, puede bueno, ser. Bueno, Norita, que tengas una excelente noche. Espectacular el programa, como siempre. Son unos genios todos. Te habla Sergio de San Agustín. Abrazo fuerte para los dos.
5: Bueno, chao, suerte.
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10: En deportes, Codet habló tras otra derrota de River y dejó una advertencia sobre su continuidad. El técnico del millonario, Chacho Coudet, reconoció la crisis tras la caída ante Tigre y aseguró que se irá si considera que su continuidad perjudica al club. El Instituto festejó sus 108 años con un golazo de Luna y sumó su tercer triunfo consecutivo. La gloria se impuso 1-0 ante Gimnasia en el Monumental de Alta Córdoba con un tanto de Luna. El equipo de Diego Flores cosechó su tercera victoria en fila y quedó como escolta de Vélez con 9 puntos. Cielo despejado en Córdoba. Ahora 4 grados la temperatura, 61% la humedad. Viento del oeste a 4 kilómetros la hora, visibilidad 10 kilómetros. Hora en todo el país, 1:04.
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0: Un mensaje para Norita en el programa de la noche. Nora y Luca, realmente un lujo contar con ustedes. No bajen los brazos, el programa es excelente. Les llama Julio Busto de Chato Carreras. Buenas noches, no bajen los brazos. Cada día el programa está mejor. Buenas noches.
1: Pero muchas gracias. Los charros, amores como el nuestro, piden por acá a ver dónde está el comienzo de este mensajito, a ver quién lo manda. Muchas gracias, dice desde Buenos Aires, Daniel. Acá estaba el final o el comienzo, depende cómo lo lea. Hola Nori, buenas noches y día. Paso a dar el presente y saludar a Salvador, amor de mi vida. Pero quiero decirle, dice Mariana, que juntos a la par por siempre y para siempre. Ahora me tocó leerlo a mí, recién lo dijo ella por WhatsApp, ahora quiere que lo lea yo. ¡Ah! Eso es doble. Te escucho desde Estancia Vieja, hace un frío, dice bendiciones. Bueno, pensaba, ¿no? Me voy un ratito al YouTube porque hay también muchísimos mensajes. Pensaba, digo, que es tan extenso este espacio que hay variedad de momentos, de gente que viene, que va. Y que si queda algún mensaje, me hace acordar cuando tomábamos esos colectivos para venir a estudiar a Córdoba y decían, es lechero, para en todos los lugares. Y me da la sensación, Lucas, que si no pasamos algún mensaje o no lo leo, es como que dejamos a alguien sin que pueda subir a ese colectivo, ¿no? Sí, que se quede. Porque nosotros estamos entrando a toda la ciudad, a todos los pueblos habidos y por haber en esta madrugada. Pero si no leo alguno, ay, no crean que los vamos a dejar. No, ustedes vienen con nosotros, suben a este tren, a este micro. Pero por favor, no nos juzguen si nos queda algunito por ahí. Hola Norita, soy Ivana de Villa Carlos Paz. Quería pedirte el tema de Toro Quevedo. Cité, dice ahí, se cortó. Hola, saludame, soy de Paraná, Entre Ríos. Gracias por acompañarme. Pásame un tema de Miguel Mateos, dice Gastón. Bueno, Gastón, te estoy saludando y deseo una excelente madrugada para vos. Norita, qué lindo escucharte, dice Graciela, soy de Santa Fe Capital. Saludos, abrazos, chau. Hola, buenas noches, Susana. ¿Hasta qué hora está el programa? Y hoy hasta que las velas no ardan. Hoy hasta las 8. Hoy hasta las 8. Luisa, buenas noches, un placer comunicarme con ustedes. Quiero escuchar los chalchaleros, cualquier tema. Decía Luisita. Claro, fue un popurrí, qué bueno. Debe estar más que chocha, ¿no? Mandé un audio y me olvidé de saludar a Lucas, dice Roberto de Posadas Misiones. No sé si pasaste ese audio, era de la 1:04. Bueno, dice que no te saludo a vos, que sos un capo. Excelente programa de Misiones. Laura, pasa mi mensaje. Felicitaciones por el programa. Dice, te quiero mucho, Laura de Río Segundos. Pero claro que sí lo pasó. Ahí estoy con Narías Pata, que quiero escuchar a Laura Pausini. Dice, Martita, porfa, dale, dale, porfa. No me canso con vos, Dice... mira vos. Es Gustavo, no sé por qué se marta en el asunto cuando lo manda. No, porque dice, no me caso con vos, Si no lo paso yo al tema, Laura Pausini, cualquier tema. Oh. Hola, gente, ¿me podés mandar el número de...? No tengo, solamente tengo este número de WhatsApp. Otro no te puedo pasar, perdón. 351-519-9914. Otro número no doy. No puedo porque no lo sé. Felicitaciones por el programa. Te quiero mucho, decía Laura. Uy, volví para arriba. Bendecida madrugada. ¿Me podés pasar el tema de Ulises Bueno? Fuerte. No soy. Gracias. Los escucho todas las noches. Son mi compañía Susi, vos. Y cuando estás vos, Norita, cuando estás con Uti. Y hoy que estás con Lucas. Bendiciones, dice Beatriz.

Buen día, señora. Escribo desde mi puesto de la guardia en Córdoba Capital. Quiero desearle excelente noche. Gracias por todo el mensajito. Dice, continúen con la buena onda y predisposición. Los cosos de al lado por Rubén Juárez para el tango. Desde ya, feliz fin de Gustavo de Residencial América. Felicitaciones. Dice Laurita de Río Segundo, repite en otro mensaje todo su cariño hacia nosotros. Otra Laura, pero de Villa María, dice Norita, muy lindo el programa, gracias. Buenas noches, y Lucas, soy Marcela de Bariloche. Saludos a mi familia en Olivo. Aguante Cadena 3. Yo te cuento esto y después, si querés, escuchamos algún mensajito más. ¿Vos sabías que en los parajes rurales mucha gente, muchas veces, tienen esa gente de los pasajes rurales, el mayor desafío no es llegar a la escuela, la gente, los que viven por ahí o los niños, sino que la escuela llegue a cada uno de esos niños? 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

Hola Norita, querida, y Lucas, querido, los estoy escuchando. Muy lindo el programa, muy buena música. Mariada, quería mandarle un feliz cumpleaños a mi hermana, Noemí Susana Perrone de Colonia Prosperidad, que cumple hoy 9 de agosto, 66 años. Y le mando un beso enorme y un abrazo y que la quiero mucho. Y bueno, es mi hermana más chica. Después de 6 años nació ella, que es mi hermana más chica. Y tenemos un 10 de diferencia de cumplir. Ella los cumple el 9 de agosto y yo los cumplo el lunes 10 de agosto. Yo cumplo 72 y ella cumple 66.

0: noches, ¿cómo estamos? O buenos días, de acá de la provincia de Buenos Aires, desde Comandante Nicanor Otamendi, te habla Jorge, camionero. Estoy en la ruta 88, viniendo desde Balcarce hacia mi pueblo. Y bueno, escuchándote, muy lindo programa, cuando puedo... de noche escucho, y si no, todo el día la emisora, el dial está en cadena 3. Un abrazo grande, sigan como siempre. Gracias por ser como son.
1: Hola, buenas noches, Norita. Bueno, me presento, mi nombre es Oscar Améndola.
2: Bueno, querido.
1: Todas las noches escuchamos cadena 3 porque trabajamos en el remis. Así que te mandamos un abrazo, un beso grande para vos y el operador que se está pasando con los temas que pone.
3: Gracias.
1: Y mi pedido es un pedido de amor, che, viste, cuando vos ves ese amor tan, tan espectacular que tiene el tema de Maná, el Muelle de San Blas,
2: bueno,
1: que se muere de amor. Es la historia, es una historia preciosa, al punto que me hace llorar. Pero bueno, son cosas de la vida. Así que fuerza arriba, el Muelle de San Blas, y puede ser por Maná. Sí. Abrazos, buenas noches, te seguimos escuchando desde el Rincón de los Sauces, Neuquén.
4: Buenas noches, Norita y equipo. La verdad que el programa está fabuloso, nos ayuda mucho a la gente que estamos de noche, como siempre. Soy Alejandro de Burlingame. Norita, ¿puedo pedir algo de Los Indios Tacunau, Total y que si ya te vas? Por favor, si está dentro de las
5: posibilidades. En 150 metros.
6: ¿Cómo es eso? ¿Qué, un GPS? Ah, está llegando entonces. Ah, está cerca, está en Hurlingham, mirá. Bueno, qué lindo, lindo escucharte, lindo escucharlos. Indios Tacunau pedía. Uy, me estoy quedando sin voz yo, que tengo reemplazos varios hoy. Hola, Nori de equipo, soy Jorge Artelino de Alejo Ledesma, aquí presente. Norita, para la hora de los tangos puede ser Adiós Chantecler por Juan D'Arienzo. Gracias, un abrazo gigante. Muy buen día, soy Martín de San Lorenzo, provincia de Santa Fe, los escucho siempre. Sandro de Jujuy, Norita, doy el presente, lindo programa, sigan así. Sergio Mendaña de Laguna Larga, Lali, ¿qué dice por acá? Norita, anoche muy fría, el cielo marca 2 y 1 grado de térmica. Soy de Vialén Macé, puedo pedirles a Ángela Leiva en homenaje a Gilda. Bueno, muchísimas gracias. Gracias a vos. Felicitaciones por el programa, dice Sergio. Buena transmisión, dice Oscar. Te escucho siempre. Feliz madrugada y estoy en el campo de Rivera, de la Rivera. Muchísimas gracias, ¿eh? Gustavo, soy el hijo de Marta. Dice, hace un ratito, seguro mandó algún mensaje, y yo dije que figuraba el nombre de Clau, porque Marta es la dueña del celu.
7: Hola, Nora.
6: Hola.
7: Yo soy Gustavo.

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1: Había nacido un 7 de julio de 1923 en Galpón, en Buenos Aires, en Salta, provincia de Salta, el Galpón. Y falleció en Buenos Aires el 9 de agosto de 2013, guitarrista y compositor argentino. Hoy recordando en el día de su desaparición física, músico de los más destacados, intérprete y compositor y educador, comprometido con la transmisión de nuestra tradición musical, Eduardo Falú pasó con Trago de Sombra.
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2: Hola, buenas noches, Norita, Luquita, soy Alejandro Campo de Barrio Suárez. Hace más de 30 años que escucho RB3 y tengo 60 años y 53 años que escucho la radio, es mi compañía. Ahora tengo problemas de salud, vivo solo. Gracias y bendiciones.
3: Hola, Nora, muy bueno el programa. Acá en Villa María estoy de guardia, tailando. Bueno, sabe el frío que hace, pero no hay viento. Para las 3 de la mañana en el espabilate, está muy bien que pongan música popular cordobesa, pero acuérdense del proceso Ricuti, que también es de Córdoba, de Río Tercero. Mucha gente se va a espabilar con eso. Muchas gracias. Javier de Villa María.
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0: animaron esta hora ellos, los Destino San Javier. Destino San Javier haciendo a Monteros. Norita y equipo, hermoso programa. Haciendo las últimas 4 docenas de empanadas para vender mañana, que es hoy, seguro. Porque siempre tenemos esta hora la costumbre de decir mañana. Seguro que el domingo es el día de la venta de empanadas. O sea que es luego, es hoy. Y si es mañana, perdón. Pero mañana lunes, no van a llegar. Bueno, 4 docenas de empanadas para vender. Hoy vendimos casi 25 docenas. María, mi señora, no llegó y se fue a dormir. Y se ríe. Ale Saldaño, de Pose, feliz por tanta producción de empanadas y a descansar. Entonces, María, pido una canción de guaraníes, Ojitos Negros. Bueno, ya estamos pasando al tango en cualquier momento. A ver, también perdón, mi nombre es Germán, decían por ahí. Seguramente un mendocino que escribió y se olvidó de decir su nombre en el audio o de escribir, si es que yo leí el mensaje. Quería escuchar a Erika Ender, Despacito, algún tema de Ingrid Contreras, a elección, Nora. Te escribo desde mi querido Bariloche, en este momento está neviscando. Éxitos con tu programa y saludos, gracias. Nora y Uti, hoy es el Luqui. Hace mucho tiempo que los escucho, una excelente emisora, Noche y Día, Cadena 3, a distancia, un fuerte abrazo. Me encanta la letra que seleccionó en el WhatsApp. Diferente a todas, ¿eh? Lindísima letra. Hola Nori, ahora en el WhatsApp. ¿Queda sin efecto el mensajero Daniel de Río Tercero? ¿No? Sí, en la aplicación. Hay gente que se está... Mensajes que estoy leyendo muchos o que has escuchado por ahí hace un rato son del mensajero. Porque a nosotros nos llega todo en el mensajero. Es difícil de explicar, pero es así. El mensajero sigue en la aplicación. Podés entrar ahora mismo si querés, mandar un mensaje por ahí y yo lo voy a recibir. Y el WhatsApp, sí, pero más que vigente que nunca, porque acá estamos estrenando y ya desbordados. Soy Jorge, ya lo leí, de Alejo Ledesma. Bueno, una vez más te saludo, Jorgito Artelino. Bueno, y a toda la gente que ha escrito desde muy temprano. No quiero saltearme a nadie, por eso digo, un tema de Manceros, Eterno Amor, pedí a Manuel, el camionero, que está en Rosario y está por descargar. Si la...
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La orquesta de Juan D'Arienzo estaba Adiós Chantecler porque estaba pedido y estamos ya dentro de este espacio de tangos para cerrar tradicionalmente esta hora de noche y día. Vamos con las voces, los intérpretes, las orquestas y los cantantes o las cantantes que acompañan estas melodías, estas letras que forman parte de todo lo que es la cultura del tango. Las voces del Río de la Plata que se unen acá, algunas a una orquesta, otras a otras, para hacer estos que hoy han pedido ustedes en el tango.

0: Y estaba pedido, los cosos al lado, en la voz y el bandoneón, seguramente, de Rubén Juárez, este tango de los años 50, escrito por Canet y compuesto por La Rosa, en la voz de Rubén Juárez. Cerramos, pero en un rato vamos a seguir con algún tango más que están pidiendo. Por ahora, para este momento, el cierre es con Cobardía. Armando Pontear
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0: Y Julio Sosa.

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3: Una COVID-19. Un salteño de 34 años se reclama esa indemnización tras sufrir graves problemas de salud que asocia a la dosis de la vacuna recibidas en 2021. En deportes, Independiente se despidió de su gente con un 0-1 ante Platense en Avellaneda. El equipo local no logró aprovechar su localía y se fue silbado tras la derrota. El gol llegó en el segundo tiempo. Datos del tiempo en la ciudad de Córdoba: despejado, sí, el cielo, 3 grados 3 la temperatura, 64% la humedad. La visibilidad 10 kilómetros. Hora 2, 6 minutos.
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8: Alguien me cuenta un historia enero, dice que 3 de la mañana, invierno, marcaba la temperatura exterior del auto,
9: sí,
8: menos 6 grados. Estaba para hacer tornillo. Oh, mi amor. Y 3 de la mañana, más o menos,
9: ay,
8: un golpeo de puerta así terrible, ¿no? Voltea la puerta. Ay, se asoma. Si hubiera cómo estaba Johnny todo erizado así de y en parte, ¿no? ¿No? Del frío que ha sido, ¿no? Ay, se abre la puerta así el vecino.
10: ¿Qué es ese? ¿Cabeza ese? ¿Me puedo dar un empujoncito?
8: Fíjate, no lo podía creer este tipo que lo hayan sacado de la cama con tanta violencia, porque estar durmiendo y escuchar que golpean la puerta así, onda que la voy a romper a la puerta, la voy a tirar abajo. Sale el tipo de la puerta y le va a decir, si ese cabeza es... ¿Me da un empujoncito? Yo tengo un empujoncito, anda la madre, y le cerró la puerta en la cara. Yo no venía a pedir un empujoncito a las 3 de la mañana. Y ido a la cama y se mete, estaba helado, boludo, se mete a la cama así y se le arrimaba la cansadora para calentarse un poquito, porque estaba todo frío, todo helado. Y metió las manitos acá, veo que los hombres, sí, por eso se nos calientan las manos y a las mujeres no.
7: Sí.
8: Mete las manos así, se calienta el vago. Y le dice la señora, ¿quién era, bichi? 3 de la mañana quería hablar. ¿Quién era, bichi, papi? Ya, después me di cuenta, tengo que levantar las 6 para ir a laburar, ¿sabes? ¿Quién era, papi? Contame, porque me atuté yo, me atuté. ¿Quién eres? Bueno, el vecino, el tarado este del vecino, el estúpido este, el chinero, tiraba las colchas, así ya no le daba más, ¿viste? Y si, ¿qué quería, bichi? ¿Qué quería del vecino? ¿Qué quería que venía a golpear la pita tan fetita ahora? Ajá. Dice, déjale, me tengo que dormir. Dice, así me voy. Dice que el otro tarado viene, joder, chelo. Aquí voy, oye, que diablo. No, mañana te cuento cuando venga de trabajar. Déjame dormir. Nero se tapó con la almohada, viera, Ronnie. Se tapó con el diario del frío que le había agarrado cuando abrió la puerta. Lo golpeó su frío así. Porque esos Nero como yo que duermen en cuero.
7: Sí.
8: Nada de pijama ni calzoncillo, no, así en cuero dormir. Cuando abrió la puerta porque el otro venía a pedir un empujoncito, se le heló hasta el alma al negro y no se podía calentar en la cama. Y la señora, dale, papi, dile a la mami que quería. Pero qué va a querer el payaso, el estúpido, el vecino, viene joder, moneta, ¿qué otra cosa puede querer el tara del payaso este? Winflon, trompe, pero mira, las 3 de la mañana viene joder, y callate vos, date vuelta y dormite, me tengo que levantar a las 6 de la mañana, que estoy muerto y reventado. Dice, papi, no te pongo nada, tú con la mami no tienes la culpa, la mami no tiene nada que ver, mami no tiene la culpa, la mami te atutó, a ti que contarle a la mami, qué pato. Johnny pone una carita y me hace trompita, así me voy a levantar, le voy a meter un beso yo, Johnny, no me haga trompita así. Ese trompita, Ronnie, yo ya llevo y le rajo la jeta.
9: Defensa propia.
8: No, aparte estamos tan cerca, Ronnie, estamos tan cerca. Y dice, ¿qué va a querer? Quería que le dé un empujoncito, el tarado este, que me levanta, empuja con el calor, con el frío. ¿Qué hace, mi Nancy, me levanta? Hágale un empujoncito a las 3 de la mañana, debe hacer como 50 grados bajo cero. Dice, ponte un gati, papi, es vecino nuestro, nosotros tenemos que ser buenos con los vecinos, porque podemos nechachitarlo a los vecinos, y eso es... Ser vecino es eso, es ser solidario, papito. ¿Por qué no le empujas? ¿Qué lo voy a empujar? Mira cómo todo, cago en frío, que mira, lo voy a empujar. ¡Déjame joder! Papi, ¿y si el vecino no le arranca el auto y necesita una empresa? ¿Qué se queda? ¡Que mierda, que lo venda! ¡Que compre otro! ¡Que vaya fía! ¡Saque fía uno ahí en el segundo cuarto! ¡Déjame joder! ¡No lo quiero empujar! ¡Y duérmete! ¡Déjame de joder! Dice, papi, ¿Y si quiere que le empuje el auto para chancar porque tiene la señora enferma? ¡Que se muera la gorda trastona de esa! Esa gorda caribolsa, ¿sabes qué? ¡Que muera! ¡Que se muera! ¡Sí, voy a levantar el empujón! ¡Vos también! ¿De qué lado? ¿De qué? ¡Anda a dormir con el vecino! ¡Deja de joder! Papi, no te pongas a ti tan violento, papi. Ponete menito, no te pongas a ti. ¿Y si él necesita un empujoncito para que le achanque el auto porque tiene el nene enfermo y no lo puede llevar? Y ahí era. Aflojó. Sí, tenés razón, la punta, pero 3 de la mañana, buena, pues. Lo hubiera puesto el gordini con el cubelito para arriba, cosa que vos lo largas, ¿viste? Como dejan los gringos el tractor, sí. Y lo largan y arrancan. Y yo, bueno, papi, pero no todos son tan fetes ni tan inteligentes como vos, papi. Aná, dele un empujoncito porque puede ser que tenga los chiquitos en pemo. Ay, se me adaptó. Y ahí empezó a transpirar el negro de la bronca que tenía. Ay, se levantó ese negro. Se puso unos calzoncillos largos, una camiseta frisa, un cancan de la cansadora, arriba de los calzoncillos largos, media de lana, borcego, unos vaqueros sanforizados, una camisa leñadora, un polar arriba, un gamulán, bufandón, 5 vueltas de bufanda, cosa que no puedo yo, Johnny. Ya me regalaron una bufanda para el invierno pasado, el Día del Padre, y me quedo chica. Y 5 vueltas, señora, por favor, si se va a reír así, retírese, hágame el favor. 5 vueltas de bufanda en enero, un pasamontaña así, guante de lona, y salió a buscarlo a los vecinos para darle el empujoncito, así, ¡vecino!

0: No, dice el Papa que venía caminando. Se empezó a abrir la gente, dice que era como un pasillo. Entre medio de la gente, un pasillo. En la punta de extrema, el Papa. Y en la punta opuesta, yo. Y venía el Papa para ahí de frente mío. Y digo, ¿qué va a venir el Papa? Mírame, y ahí venía. Y ahí venía, y ahí venía. Se me acercó tanto, cuando ya estuvo a la altura de un brazo, levanto la mano derecha, me la puso sobre el hombro. Me miró con esos ojos que solo los papas tienen. Y me dijo, hijo mío, ¿quién es el estúpido que te corte el pelo en Córdoba?
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0: Hola Norita, buenas noches. Felicitaciones por tu programa. Te hablo de acá, de Chepes, provincia de La Rioja. Muy fría la noche, 2 grados bajo cero. Bueno, quisiera escuchar el tema de José Luis Perade, Amada Mía. Te felicito por tu programa y que sigas así. Muchas bendiciones para vos y todo tu equipo. Loli Espíndola, de Chepes, provincia de La Rioja.
1: Coméntale, bu, se me apelgastó. Buenas noches, acá viajando desde Río Cuarto a Salta, la linda. Así que gran compañía de ruta. Hay que viajar nomás. Muy frío. 2 grados bajo cero me marca el cambio. Pero bueno. Puede ser. Qué locura. Destino, casualidad. Gracias.
2: Hola, hola, buenas noches, va buen día ya. Acá estoy, Gloria de la Pampa. La mermelada de anoche me salió exquisita y hoy me estoy haciendo, aprovechando la trasnochada, una materita. Así que mientras escucho a ustedes con su excelente compañía, hace una vida que son lo más para mí. Yo no sé qué haría sin la radio, mira. Moriría de tristeza. Bueno, a ver, ¿qué tenía para decirte? Bueno, nada. Que pasen una buena noche, excelente programa. Feliz domingo para mañana. Y bueno, acá hace mucho frío. Mucho, mucho frío.
3: Hola Norita, ¿cómo estás? ¿Cómo andas? Bueno, besitos para Luquitas. Yo los escucho toda la noche, pero bueno, hoy me decidí utilizar el WhatsApp. Te estoy hablando de Villa, de Parque Avellaneda, de Cava. Te digo que hace un frío tremendo, pero bueno, quería saludarte y pedirte un tema, una canción para mi dulce amado esposo Daniel. El que tú decidas. Si es Juan Gabriel, te voy a agradecer. Besitos.
4: Hola Nora, ¿cómo estás? Buenas noches, te vengo escuchando. Soy Juan, el camionero, acá llegando a Timbúe. Bueno, para pedirte un tema de Leo Dan, porque yo no estoy ni casado, ni comprometido, ni nada.
5: Buenas noches, Nora. Mi nombre es Alberto Escarlata. Hoy te saludo de Santa Rosa de Calamuchita para felicitarlos por el programa. Muy linda la música, muy entretenido para los que estamos trabajando de alguna manera. Se nos hace más liviano. Espero del día. Sigan así. Felicitación. Carrilobo, el pueblo de los hermanos Di Fulvio. Los grandes del exponente musical argentino.
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0: Mamadera, Norita, mamadera, qué temazos. Grande, Norita y Lucas. Felicitaciones, Edgardo Lorenzini de Breu.
1: Gracias.
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3: Qué pedazo de tema, el de Juan Gabriel. No sé si mamadera o qué. Pero
0: mamadera, qué... Norita, mamá.
3: Qué tema, ¿no? Ahora se ve muy fuerte. Hay que escribirlo y después cantarlo. ¿Qué tema? Creo que lo compuso, no lo compuso él directamente, sino junto a Aguilera Balades, algo así. Pero, Balades, sí. Pero claro que sí, hombre. Me había olvidado del nombre, ¿verdad? Decí que tengo acá el experto en la música mexicana. Alberto Aguilera Balades, que contó alguna vez de sus hijos adoptivos, que a todos les ponía Juan, ¿no? Joan, en distintos idiomas. Alberto Aguilera Balades. Qué pedazo de tema. Ahora se ve muy fuerte. Uno lo escucha una y otra vez y estremece el alma. Y aparte la letra, las cosas que dice y cómo lo interpreta él mismo. Escribirlo y después cantarlo de esa manera. Oh, Dios mío, recordamos un poquito a un pedacito de la obra que alguna vez dejó. Dejó a partir del 28 de agosto de 2016, ahora se va a cumplir un nuevo aniversario, el décimo aniversario pronto del fallecimiento del gran Juan Gabriel. Bueno, tengo acá una pila de nombres que fíjense.

0: Anotando, Fi. A ver, Javier habló de proceso a Ricuti, claro que sí. No sé si todas las canciones eran así, pum, para arriba, pero sí, recuerdo la más conocida, la más difundida, del Raúl Dirty Ortiz, que lo vemos en la formación original, y además que él escribió distintas cosas para ellos. Sobre todo en la primera formación de proceso, pero cómo olvidar a este grupo del Tincho Siboldi, del Hueso Horseman, de Phil Damicheli y de Paco Ferranti, cómo olvidar cómo es que se llamaba el más conocido, al relator de Salto en Alto, eso no me acordaba. Bueno, y anoté un montón de gente. La reina de las mermeladas de La Pampa, qué divina y dulce. Bueno, probando el WhatsApp, me gustaría escuchar Errante de José Manuel Figueroa. Soy Graciela de Santa Fe, Capital, abrazos. Dice Gra, Los Cosos del Lao, qué tangazón, por Dios. Hola Nori, soy Paula de Las Perdices. Te mandé un mensaje en el mensajero, pero no lo vi que pasaras, no lo escuché, te lo envío por acá. Por si no lo pasaste, gracias, dice Paula. No lo pasamos o no lo encontramos todavía en el mensajero, pero ahora es por WhatsApp, sí. Hola, muy buenas noches y día para todos. Soy Paula de Las Perdices. Quiero hacer saludo especial para una persona muy especial. Quiero saludar a Edgar, que los está escuchando. Hoy está cumpliendo años. Desearle un muy feliz cumpleaños. Decirle que lo amo mucho y que sepa que siempre, siempre estoy aquí a su lado. Feliz cumpleaños, amor mío. Y un tema de Soledad, a donde vayas, puede ser. Dice, muchas gracias. Gracias, Pau. Desde Chipoleti, también hablándonos del frío de esta madrugada. Por ahí andan escuchándonos Juanita e hija, así que bueno, pasa que a veces no se nos piantan los mensajes entre tantos que entran. Juanita y Graciela, que mandan bendiciones jugando a las cartas, pero con un frío total en Chipoleti. También de frío habla por ahí, pero desde La Sirena, Neuquén, capital, Omar Montesino, fieles compañeros y bellísima música. Feliz día para todos. El Pozo del Molle también ya los nombré. Edgardo manda mensaje también por WhatsApp escribiendo que había pedido Edgardo un tema de Gloria Estefan, tempranito. Hoy me parece que pidió. ¿Qué más? ¡Qué lindo! ¡Qué lindo está el programa! Dice Lichi desde Córdoba. Bueno, gracias por esos mensajos tan bonitos y tan cariñosos. Tango Gira Gira, dicen del Transporte y Logística Internacional. Y para el folclore, Mi Nueva Primavera por Los Manceros. 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
1: Hola, ¿cómo están? Habla Silvia de La Falda.
0: Va bien, va bien.
1: Me gustaría el tema Castillo Azul de Montaner. Y acá estoy tomando unos mates, aprovechando el día sábado. Ya domingo es el único día que no trabajo, así que lo disfruto y me acuesto más tarde y los escucho a ustedes. Le mando un beso muy grande y le mando un beso muy grande a mi hijo, que está con sus amigos. Besitos.

0: Bueno, me bajo en esta yo, ¿eh? A mí déjame acá en la esquina de este lugar porque, con esta música... ¿Dónde querés llevar este barco? Bueno, acá estamos navegando con canciones románticas que programan ustedes, Nahuel, ahí está.
1: Por favor.
0: Por favor. Mandaba saluditos, Nahuel, de Argüello, con Hipólita, tu compañía, tu voz en esta noche de este finde. Si hay una chance, pedía, entre otros, este tema. Así que fue para Argüello y para todos los que le gustó Jaffa. Ay, qué lindos temas. Bueno, Nora, estoy escuchando desde Chazón. Es una noche muy fría. Quisiera una canción del Chaqueño. Un saludo grande, decía Oscar, desde El Mensajero. Soy Rosa de Banfield, Buenos Aires. Estoy feliz de que hayan pasado el WhatsApp. Siempre los escucho, me encanta escucharlos. Un besito para... ¿Quién más me contaba? Estaba muy frío en Altagracia. Nelly. Sí, te recuerdo que estamos hasta... hoy tenemos tiempo de mucho más. Pues pedía por ahí los tucutucu, anoche no dormí. Y Nelly, te cuento que estoy yo, Nora, mañana estará, a partir de mañana, todos los días de la semana, en Noche y Día, La Su. A Manuel el Camionero, que se va a Rosario para descargar. ¿Quién me ha salteado por ahí? Si alguno lo vamos leyendo, así repasamos. Alicia de Chamical, ya veremos más ahí qué pedía. Ojalá me puedas complacer con La Saeta por Jairo. Ah, el tema de Serrat por Jairo. Si no, Polanca, cualquier tema. Gracias por la compañía. Decía Ali, que para eso escribe desde el Chamical por el WhatsApp. Norita, audiencia, un gusto escucharte desde la cama con mi hermana Lucy desde Trevelín, Chubut. Dice Sandra Arce, cariños. Bueno, cariños para las dos, mandan por mensajero en el WhatsApp desde Santa Fe, Miguel. Ah, pero ya después te vamos a escuchar, si es que ya no te escuchamos, pues yo ya perdí la cuenta. Gaby dice, feliz 6 años de la Abu Lidia. Feliz cumple para Gabriela Oviedo, de parte de la Abu Lidia. Cumple 6 años hoy, y espero que le llegue mi saludo, pero claro que sí, Lidia. Y para Gaby, un beso enorme. Estará escuchando, porque acá nosotros, como somos de trasnoche y de madrugar, pero de madrugar sin acostarnos, directamente pasamos largo. Por ahí los mensajes llegan medio tarde, así que si Gaby está despierta, 6 añitos, un beso enorme para ella de la abuela. Soy Walter de Chilecito, acá hace mucho frío. ¿Qué más? Hola chicos de Noche y Día, soy Elsa de Huanquelén, provincia de Buenos Aires. En Huanquelén también seguramente estarán helados. Si pueden pasar Kimei Neuquén, la versión de José Larralde, muchas gracias, cuando pasen Folclore. Noria acá en Rosario, bueno, estamos acompañando a toda la familia. Messi dice, estamos de duelo por el papá de Leo. Me gustaría escuchar Gigante Chiquito, un abrazo a Lucas. Y a vos, de parte de Román de Rosario. Y buenas noches, hermoso programa. Saludos de Villa María, a los guardias de seguridad, Gabriel y Carlos, que los escuchamos todos los días. Mira todos los que habían quedado por ahí, entre mensaje grabado y mensaje grabado. Nancy, a ver, Blanquita, Esther, todas juntas escuchándonos un día frísimo, una noche, madrugada frísima. Y Lucila Roldán, de la provincia de Santa Fe, dice, pido el tema, los escucho todas las madrugadas, gracias, Luciana de Roldán. Pero ahí no, un tema, cualquiera. Bueno, han pasado 49 minutos de las 2, vamos, vamos recién por los pedidos, así que llegás en el momento justo.
2: Hola, Nora y Lucas.
3: Hola.
2: Te estamos escuchando acá con mi marido. Te hablo desde la provincia de Santa Fe, un pueblito muy chiquito. Una noche muy, pero muy fría. Te quería pedir un tema de Sergio Dalma, cualquiera, porque me gustan todos. Y se lo dedico a Eduardo, mi esposo. Y te quería contar que nuestro pueblito, a donde vivimos, se llama Sendón Pereira.
3: Oh,
2: y es
3: sí,
2: uno de los 8 pueblos seleccionados para competir como uno de los mejores pueblos del mundo. Gracias y un beso.

Hola amigos, buen día, ¿cómo les va? El gaucho Zulia habla. Hoy descansando y escuchando, como siempre, como hace tiempo. Saludos a todos, en general, pero en especial a una señora tal llamada Nora Cobas. Soy Edwin Carlanco, los escucho siempre.

0: Buen día, Nora y equipo. Buen día. Buen programa. ¿Me pasarías Samba de Amor en Vuelo de Tamara Castro? Un abrazo grande. Acá el Chato Fernández de Villanueva. Abrazo, buen programa.
1: Hola, son las 2:20. Soy Miguel Álvarez de Santa Fe. ¿Me puede pasar para la hora del folclore algo de Daniel Toro, Mi Mariposa Triste?
2: Hola, muy lindo el programa. Lo estoy escuchando. Son mi compañía en el trabajo. Espectacular, buen fin de. Páseme un tema de Manuel, Toda la Vida. Soy Carlito del Fuertecito. Gracias, gracias.

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3: En deportes, los Pumas pusieron en aprietos a Sudáfrica en un intenso partido ayer, pero cayeron 17-10. El equipo argentino puso un mix de suplentes y titulares pensando en la próxima ventana del National Championship. Fue ayer, finalmente fueron derrotados por 17-10 en este test match que se llevó a cabo en el estadio José Amalfitani de Buenos Aires. 3:05, la temperatura en Córdoba capital, 3 grados 3 décimos, la temperatura mínima pronosticada para hoy será de 2 grados y la máxima de 15.
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0: Pero ¿quién tiene frío a las 3:29 en el despabilarnos? Sí, con este ritmo y esta gran estrella que está pasando en uno de sus shows registrado en Movistar Arena. Y antes un mix, super mix de Carlitos, la Mona Jiménez. 2:08, cielo despejado. 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
1: Hola, Nacho Díaz, soy oyente de la Cadena 3, acá está hoy en Rosario para descargar. Quiero que me pasen un tema, elección. Muy bueno el programa, lo escucho siempre. Gracias. Soy Juan de Cañada de Gómez.
2: Ahorita y Lucas, no paramos de bailar con Rosana. Esta noche no pudimos salir a la confitería. La confitería lo hicimos en casa, con esos temazos. Extraordinario, 10, total. Oh. Impresionante, bueno, Edgardo Lorenzini de Verabebú.
3: Gracias.
2: Qué
3: gracias,
2: programa, gracias. Impresionante, qué conductora Norita, mamadera, impresionante, genial.
0: Bueno, gracias. Acá Richard dice, Norita, dejé un audio, llegó. Soy Ricardito Díaz, 1:29, ahí lo he separado. A ver si nuestro verificador oficial, a ver qué más decir del musicalizador oficial.
4: Hola, mi Norita, soy Ricardito Díaz. Te expreso mi más sentida condolencia al número 10 de la selección argentina. Saludo, abrazo y beso para toda la familia. Messi, fuerza, Lionel, te amo.
0: Bueno, ahí estaba Ricardo, ahí está el mensajito, muy bien la radio, siempre sos lo más, saludos a mi amor Mía, que cada día la amo más y más, dice Federico. Hola, soy Betina de Berrotarán. Estoy cumpliendo apenas unos 40. Oh, feliz cumple, Betty, Betina, dice algunos, dice 40 y algunos. Ah, no eran 40, eran 40 y algunos. Pero es apenas, es nada, Betina. Quiero un tema de Camilo Sesto, si puede ser. Abrazo grande, bendiciones. También Betina festejando su cumple. Les regalé un poemita, espero lo hayan pasado. Dice Ariel de Mendoza, hermosa compañía de ustedes. Espero puedan pasarlo. Oh, ¿qué más? Rolando Villazón supera a todos los cantantes mexicanos, dice Javier en otro mensaje. Cadena 3, el mejor programa, Luis de Violet Macé. Me pasás Arjona, La Luna o Mentiras. Pide Adri desde Venado Tuerto, dice acá mucho frío. Qué linda la música, dice Gladys. Bueno, ya anuncié los que pasaron ahora, los del despabilarnos, pero hay más, viste, como que van pasando. Algunos los anuncian ustedes, así que no hace falta ni que yo los diga. Huito dice, pide un tema de Peteco, que le gustaba mucho a mi papá. Hugo Tartaglia de Villa María, saludos. Norberto del Milagro de La Rioja, muy lindo el programa, lo felicito. Que me salió como una L de más. Nori, acá en Olta, muy frío, escucho todos los fines de semana. Qué hermoso cover el que hizo Half de Foreigner. 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

0: es eso, amor. Hola, Norita, por acá la radio buenísima. Bueno, ya me pasé un montón, no sé si estoy repitiendo alguno.
1: Buenas noches.
0: Sí, hola.
1: Habla Marco Antonio Luna de Cruz del Eje. Para felicitarlo por la música del Despabilate que pusieron, está barbarísimo. Estamos con mi nieto que no tenemos sueño, escuchando. Le mando un fuerte abrazo y muchas bendiciones para la radio.
0: Genio, con el nieto ahí escuchando, no pueden dormir, pero bárbaro. Norberto de Milagro La Rioja, que decía que está lindo el programa. Y también hay otro mensajito que piden Sabina, quien me ha robado el mes de abril. Hermoso el cover. Bueno, ahí estamos llenos de mensajes. No puedo dejar de saludar a Ramón, que está en Carlos Paz. Hola Nora, el 16 es mi cumple 61. Bueno, el domingo, así que te vamos a saludar en su momento. Y que tengas una hermosa semana. Un gusto, Norita, te saluda Dani de la ciudad de Tandil, el ricotero. Ya estoy por el chat, por el chat de YouTube. Marcela dice, hola Norita, quisiera escuchar un tema de Gary, muchas gracias, estoy en La Pampa. Muchísima gente de La Pampa en estos trasnoches de finde, Buenas noches, bello el programa, un tema de Julio Iglesias, gracias y bendiciones. Norita, qué linda es la magia de la radio. Escuchar a Falú, la música de mis tiempos, gracias. Desde Rufino, Santa Fe, un saludo. El Toro Quevedo, pide Ivana, desde Carlos Paz. Norita, puede ser, si te vas, dice. Hola Norita, saludame, soy de Paraná, Entre Ríos. Acompáñame con un tema de Miguel Mateos. Y de Santa Fe Capital, Graciela dice, chau. Se despide porque, bueno, por ahí se descansa y se va a dormir. Bueno, estamos en Despabilate. ¿Qué tenés ahí de aquel lado?
2: Hola, Norita. Hola, Luquita. ¿Cómo están? Con todo ese ritmo. Está re bueno porque hace 3 grados. Hace falta bailar. Y gracias por su compañía.
0: Es lo que yo digo.
2: Y feliz cumple a Francesca. Y hubo torta, Norita, llevaron torta, ayer hubo cumple.
0: No.
2: Bueno, gracias corazones por su compañía. Bendiciones. Chau, chau, chau.
0: No sé si es Patricia, puede ser. Pero yo acá sigo la lista de los mensajes que vas pasando, aunque no se anuncien. No. Pero lo perdono, Luquita, porque bueno, las niñas cumplen años y niños y tienen invitados. Pero me hubieras traído torta, pastel y cumple, Luquita. Para esta hora, ¿sabes qué? Yo no necesito cuidarme a esta hora. A esta hora lo único que necesito es no dormirme y comer mucha torta. Me ha recomendado para el trasnoche. Bueno, gracias a Patri. Norita, buenas noches. Quiero saber del estacionamiento del Kempe, la fiesta del Día del Niño. Bueno, a esta hora no te puedo dar muchos datos, pero bueno, como siempre, supongo yo, como todos los eventos que son allá populares en el Kempes, en el estadio. Pero bueno, en la semana vas a tener toda la info, toda de este operativo que será además de tanta gente, tantas familias que se van a llegar para el Día del Niño. Mándale un saludo al compañero Sergio Luján, que siempre te escuchamos juntos, estamos acá trabajando. Bueno, ahí está, ahí lo pasamos, de parte de Marcos, que está escuchando. Muy linda la música, gracias por tan linda compañía. Por siempre, felicidades. Blanquita nos saluda desde provincia de Santa Fe, más precisamente de San Carlos Centro. Y después, más adelante, que tenemos tanto tiempo que nos queda, voy a contarles lo que decía por ahí una querida oyente de Zenón Pereira. ¿Por qué? Yo me preguntaba lo mismo. ¿Por qué habrán elegido y por qué compite Zenón Pereira? Así que encontré una notita por ahí y después la leo. Nora y Lucas de Mina Clavero, enviando 2 audios pidiendo folclore y para el Despabilate. Espero que lean este mensaje en tema de Sabina. Néstor, saludo a la familia López de Villa Sarmiento. Sí, lo pasamos al mensaje, lo escuchamos todos y tu pedido fue escuchado por la gran audiencia del país.
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0: 15 minutos terminamos esta hora del despabilarnos. Y entre tema y tema habrá lugar para más mensajitos que ustedes van mandando, tanto en el chat, que está allí donde Cadena 3 en vivo emite la programación, pero desde YouTube. A ver, ¿dónde estamos? ¿Hay loop con foto hoy o estamos con...? Sí, parece que sí. La loop, ¿viste? Son esas fotos que van, que empiezan la imagen y se va hasta el final y vuelve. Una cosa así me explicó Tiago. Saludamos a todos los chicos de la web, a los que hacen, preparan las imágenes, la cartelería, los que están trabajando hasta última hora, estuvieron hace un ratito todavía en audiovisual. Cuando estaba el partido, terminando el partido, todavía estaban por acá Fede Borello. Pero durante el día, además de Marito Celedón, que está con la gente de deporte, de la cadena del gol, también durante la tarde, hoy estuvo, Juan Esteves, estuvo Abril Vargas, bueno, todos los que estuvieron trabajando en huevo en las redes de Cadena 3. A esta hora ya descansando seguramente, pero nosotros estamos acá durante toda la madrugada del domingo. Bueno, ¿y ustedes en qué andan con este frío? ¿Por dónde andan a esta hora? 3:46. Hoy dice, hola, yo soy Federico, pido un tema de Maca Ferri Asociados, el oficio de ser mamá. Otro de los mensajes que llegaba hace un ratito, escritos desde el WhatsApp de Cadena 3, el 351, por si recién llegás, ¿no? 5-19-99-14, para que puedan estar conectados. No era que los saludos sean más breves por el WhatsApp, si se refiere a los que graban. Hermosa la música, Eduardo José, de Villa Yardino, de Córdoba, acá muy cerquita. Gracias Lichi de Córdoba, gracias Edgardo por todos los lindos mensajitos. Y estábamos pensando y averiguando, me quedó eso de Zenón Pereira. ¿Qué tiene Zenón Pereira para competir entre los mejores pueblos turísticos del mundo? Es un pueblo donde conviven tradición rural, simbología amazónica y el legado de una familia que dejó huella en el automovilismo argentino. Y es así que está candidateada con destinos como Tafí del Valle, Villa General Belgrano o Puerto Pirámides. Un pequeño pueblo del oeste santafesino, como contó nuestra oyente, que logró hacerse un lugar en la selección nacional para competir en el programa Best Tourist Village de la ONU Turismo. ¿Qué tal, ¿Qué tal?
1: Me di cuenta enseguida que nada.
0: ¿De qué te diste cuenta? ¿De que tenemos un montón de mensajes y que no sé a qué hora los vamos a pasar? Esta es la música de Despabilate.

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1: Norita, buenas noches. Te habla Diego de Santa Fe. Volviendo de Villalonga justamente a Santa Fe. Con un cargamento extraordinario de cebollas. Qué lindo es saber que ahora tienen WhatsApp. Porque años escuchando Cadena 3 y nunca me podía comunicar por no tener el WhatsApp, o sea, no lo tenían. Y bueno, ahora que lo tienen, lo vamos a usar, vamos a molestar todas las noches que sean necesarias. Bueno, Nora, te mando un beso. Sigan así, que el programa está de 10. De la música nada que objetar, es excelente. Así que beso, Norita, que sigan bien, buen programa y gracias por estar, ¿eh?

0: Buenos días, Nora y equipo. Hermoso el programa de Noche y Día, como siempre, escuchándolos. Buenísimo el despabilate. Les mando un fuerte abrazo desde Herzogenaurach, Alemania.
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4: Clausura 2026. Barcelona y Real Madrid despidieron en sus redes sociales a Jorge Messi. Ambos clubes despidieron en sus redes al papá de Lionel, que murió ayer. El club catalán, donde Lionel es leyenda, expresó el más sincero pésame por el fallecimiento de Jorge mediante un comunicado oficial en el que acompañó a toda la familia y destacó el papel que tuvo durante los comienzos y los años de mayor esplendor del argentino en la institución. Datos de la hora 4 en Córdoba, la temperatura 2 grados 4 décimos, 67 el porcentaje de humedad, cielo despejado. 4 minutos.
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0: Jorita, muy buenas noches, ¿cómo va? Muy bueno el programa. Gracias por tener el WhatsApp. Un saludo a Liliana González de Alejo Ledesma, de parte de Fabián, que la ama. Besos.
1: Ese tema del toro es para cortarse la vena con una varilla de pan, ¿eh?

0: Hola Norita y Guti, los felicito, muy lindo el programa, muy buena la música. Quisiera pedirte un tema, Memorias de un gran amor, de Dani Cabucci. Feliz domingo.
1: Hola Norita, buenas noches y día. Así se siente por acá en Cosquín esta hora. Estoy estrenando el WhatsApp. Bueno, espero que se encuentre bien. Le mandamos un saludo grande a la familia Messi por lo acontecido, que lo lamentamos mucho. Y te pido, cuando puedas, Sorry, de Blue y Elton John, o Contigo Sí, de J.M. Caballero, que es un flop-pop.
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0: Perales, yéndose con Te Quiero Tanto, otro de los pedidos que teníamos de tempranísimo. Madrugada muy fría en la ciudad y en muchos lugarcitos donde ustedes están, su lugar en el mundo donde están, escuchando la radio, donde están trabajando a esta hora. Saludos para Oscar, que dice aquí estamos con Pompón, escuchando la radio Norita, la cadena 3, en Barrio Campo de la Ribera. Gracias a Jorge, que nos manda también un saludo desde Río Cuarto, hermosa voz y música, dice Nori, qué hermoso el programa, quiero escuchar El Infiel por Luis Aguilés. ¿Quién se quería? Gustavo andaba ahí hablando de este tema, así como, ¡ay! El del toro, era en el momento del toro. Bueno, y este tema no te cuento nada, murmullo descuidado, que es mi tema. Bueno, y recordando a Whitney.
1: Decime, tomague los oídos, por favor.
0: Whitney Houston fallecía en 2012, casi digo 2022, un 11 de febrero, tenía 48 años. Esta bella y tan talentosa mujer, más allá de su voz, ¿no?, del registro impresionante, que ha vendido más de 260 millones de discos en todo el mundo. Había nacido un día como hoy, en 1963, en Newark, New Jersey, Estados Unidos. Por eso la escuchamos en el día de su natalicio a Whitney Elizabeth Houston, que apodada La Voz, fue una de las artistas musicales más vendidas de todos los tiempos, con más de 260 millones de discos en todo el mundo. Y en 2023... Rolling Stones la nombró la segunda mejor cantante de todos los tiempos. Hola, de vacaciones desde Florencia, Italia. Ana y Carlos de Córdoba, estamos escuchando la radio. Aquí mucho calor. Nori, te escucho que estoy durmiendo, pero me estoy durmiendo hasta la misa, corazón. Si Dios quiere, dice gracias. Omar Montesino de Sierra Sirena, Neuquén Capital. A ver por acá, Carlos, puede ser un tema de Julio Iglesias, muchas gracias. Walter de Mar del Plata, linda noche, quiero escuchar a la Eugenia, que justamente fue una de las que sonó hace un rato, pero en el despabilarnos, claro. Hola, buen día, ¿estás friazo? Yo te mando un saludo desde Villa San Nicolás. Ay, ¿quién será? ¿Quién será que no dejó el nombre? Pero como mando audio, seguro que va a pasar por acá. Gracias, César, que alababa la música. Y a quien habla, bueno, en fin, todo muy lindo, muchos cariños. Tenemos tantas buenas mensajes para este equipo que no estamos agrandados. No vamos a salir ya cuando querramos atravesar la puerta de Alvear 139, no vamos a poder porque estamos muy agrandados hoy. De vacaciones desde Florencia, Italia, era Anita Oviedo, que junto a Carlos están escuchando la radio, y como tantos que a esta hora ya empiezan a escribirnos desde lejos, los escuchan, han entrado muchísimos mensajes, y seguro que los que están en Europa nos van a decir que tienen mucho calor hoy, en este día que ya va creciendo allá, nos llevan 5 horas de diferencia. Y nosotros acá de este lado, frío. Leo dice, hola, qué hermoso programa, Norita, muy linda música, besitos para todos. Hola, qué lindo lo del WhatsApp. Acá los escuchamos desde Josefina, Santa Fe, besos de Claudia y Marcelo. Y se han agregado también mensajes en el chat desde el YouTube en vivo. Además de más personas escuchándonos por allí, dice Elisa que quiere desde Cosquín saludarnos. Con estos temas ya nos vamos a dormir, a descansar.

pedidos por ahí también, ¿eh? No solo recuerdos que va eligiendo acá desde su lugar y desde su selección propia, las que hacemos también con Lucas, sino los que hacen ustedes. Diango pedía a Luisa, ahí fue Adiós Amor, Adiós. Y Camila, antes, Aléjate de mí. Camila, digo bien. Qué lindo, los proyectos, todos lo dicen, especialmente las canciones también, todas las pedidas. Gracias, Norita. Y corrijo acá, Lucky, no es Guti, es Lucky, Lucky Giacinti. Gracias, Camilo, por tus mensajes. Hola, Nora, saludos a Arroyito, Córdoba, un abrazo grande, Daniel Romero de Arroyito. Si podés pasar Sultanes del Swing, un buen recuerdo y como para levantar un poquito. Dire Straits te piden por acá, por Arroyito. Pipi el Panadero, eso, qué madrugada fresca, esperando que llegue al viejo por acá y tomando unos mates, dice Pipi el Panadero. Buen día. Imagino que ya con algo horneado, ¿no? Todavía pinta, está verde la cosa. Bueno, un beso, Pipi, desde Berna, Suiza. Vivo aquí hace más de 20 años. La verdad que el invierno nos deprime y más por acá, que el sol nos falta y mucho. Pero este año se nos está pasando las ganas de tanto calor terrible. Ahora quieren el frío invierno por Suiza. Mira vos. Está en Berna escuchando la radio, no dice el nombre. Alcanzo a ver unas siglas que tienen el asunto. Excelente como cada mañana, siempre con la cadena 3, dice. ¿Y qué más agrega? Que no da abasto el aire acondicionado, está terrible. Ya no se consigas tampoco aparatos, ¿no? Hace varias semanas. Querido sol, danos una tregua y mándanos lluvia, piden por ahí. Por Suiza, Berna más precisamente, aunque no sé, number. No me dice el nombre. Ya te dejo a vos un montón de mensajes para que los vayas pasando de aquel lado, porque yo estoy viendo acá que Rosario no se va a quedar sin festejo del Día del Niño. No. Atenti, Rosario, porque también va a tener el Festival de Infancia, el Redi. Con eso celebra el 16, el Día del Niño, en el predio ferial Parque Independencia, ex rural de Rosario. Esa será la nueva sede de la edición del festival, de una nueva edición, perdón, del Festival Redi, organizado por la Muni de Rosario, junto a empresas de la ciudad, en el marco del Día de las Infancias, con shows en vivo, talleres creativos, zona de food trucks para todas las familias, con un día que promete a pura diversión. Rosario, Cadena 3, Rosario, formará parte del evento desde adentro, con Lucas Correa, Ceci Moro, que conducen el show, y también Tarde y Media sale desde allá, el 16 de agosto, desde el estudio móvil con Mati Arrieta, salidas durante toda la programación con Agus Meneghetti. Así que Redi, Festival de Infancias, el 16, mientras aquí la cosa pasará la mañana por el Kempes, allá pasará por el la ex rural. ¿Dije bien el lugar? Sí. Ex rural, que hoy se llama Predio Ferial Parque Independencia. ¿Y cómo andamos de recuerdos? Todavía tenemos mucho, o por lo menos unos minutitos para aprovechar. Versión especial de Noche y Día, como todos los domingos. Después va a haber nacionales, va a haber de todo, de todo. Vamos a rescatar otros bloques que hayan quedado pendientes. Y seguramente llegarán otros oyentes que se despiertan, o algunos que necesitan en alguna guardia compañía. Acá, por ejemplo, está de Franco, pero escuchando el programa. Y quiere saludar, es que se me armó el lío acá con las guardias. Acá me cuenta que está de Franco, que está escuchando el programa, pero que los compañeros no, pues están de guardia. Y dice, guardias de 7 soles, y para el amor de mi vida, Lidia Páez, que está trabajando también en la guardia, pero del hospital pediátrico. Mi compañera de la primaria, que también es guardia de seguridad. Todo eso lo dice Marcelo Failas, que da las gracias, pero así que él de Franco, esos son amigos, esos son amores, los que te hacen el aguante
a pesar del día franco, no se dio a descansar, no se fue a ningún lugar, está escuchando la radio y saludando a sus compañeritos que están, una en la guardia del hospital pediátrico y otra en Siete Soles.

Y se fue. Se fue con esa canción tan romántica. Nada más. Buen domingo, Nora y equipo, por vuestra compañía y muy buena música. Oyente fiel, Víctor Pedro de Córdoba, de Morteros. Qué grande Diango, dicen por acá. ¿Qué más? Qué lindas canciones. ¿Podría algo de Diango? Precisamente lo que fue, Luisita, para vos. Muchas gracias, dicen. Noriguti, ay, repito, es Luquita. Quien nos está saludando es Camilo. Gracias a todos por los mensajes. Hay muchísimos que lo vamos a ir pasando de acá hasta el final, que nos queda un buen tramito. Y se van a escuchar todas las voces que han grabado ya en el WhatsApp 351-519-9914. Pueden seguir por el mensajero. De hecho, que todavía no lo agendó mucha gente que está en el extranjero y escucha la radio por ahí a partir de esta hora, que es cuando se levantan, y por ahí planifican el domingo a la mañana, toman un desayuno y nada más. Ya no tengo más que decir de tu canción, que estaba buenísima. Bueno, para cerrar los recuerdos, no sé si tenés por ahí a Juan Luis Guerra. Sabés que se despidieron en Santo Domingo de los Juegos Centroamericanos del Centenario. Lo hicieron con música de Juan Luis. Una ceremonia de clausura de los Juegos Centroamericanos y del Caribe que se llevó en Santo Domingo, y donde se homenajeó a deportistas y voluntarios con música de Juan Luis Guerra e Ilegales. Esto fue ya, terminó ayer, y la ceremonia, que estuvo en el Arena Virgilio Travieso Soto, en lugar del Estadio Félix Sánchez, sede donde fue la inauguración, reunió casi 9.000 personas, un interesante show y demás. Y hubo reconocimientos a los países que se destacaron en el medallero, como México, Colombia y Cuba. Y en lo musical estuvo presente a través de sus canciones, no él, pero el cierre fue con deportistas y voluntarios y con música de Juan Luis e Ilegales. Cerramos los recuerdos a esta hora en Noche y Día Domingo. ¿Y cuántos? Solo quedan 4 minutos para las 5 de la mañana.

0: Hola, Cadena 3, ¿cómo están? Muy buenas noches y días. Como se puede escuchar, estamos escuchando la Cadena 3 mientras estamos trabajando, noche fría, madrugada fría, pero gracias a la compañía de todos ustedes, el frío pasa a ser secundario. Muchas gracias. Mi nombre es José.
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0: Punta Correa, escuchándolos, qué linda madrugada. Si pueden, pasen alguna canción cuyana. Abrazos, gracias.
1: Segundos para las 5:30, versión dominguera de Noche y Día, la más larga de todas. Buen día, los escucho yendo al trabajo, dice Nora y Lucas. Muy buena la música, en el recuerdo faltó Roberto Carlos nomás. Le mando un abrazo a Alberto, el sumampeño.
2: ¿Cómo andan? ¿Todo bien ustedes?
1: Sí, hola.
2: No sé cómo está el frío por allá, pero bueno, yo soy de Cafú y vine a visitar a los chicos acá a Tancacha porque mañana van a hacer la práctica y acá sí que está frío en Tancacha, ¿no? Ah. Por lo general es frío, pero más, los canchas, bueno, más que friazón que hace.
1: Sí, me imagino. Y Tancacha, a ver, zona...

0: Iba, aplausos para Voz de Pie, DJ, muy buena la selección de temas, José Antonio de Altagracia, donde también debe estar bastante helado. Donde hace calor es en Barcelona, y ahí lo dicen Marcelo Brugiafredo con toda su familia que están escuchándonos y tomando unos mates por allá. Saludos a María Micaela y a todos nuestros amigos de por allá. Aguante el más grande River Plate, en las buenas y en las malas, muchos más, dice Fabián Corvino de Frías, Santiago.
1: Ustedes no se imaginan,
0: no.
1: En el caso mío, bueno, pero debe ser con la mayoría, la gran cantidad de oyentes que tienen, lo importante que son para mí, ¿no? En mi vida, un montón, lo escucho hace un montón, uh-huh. un montón. Ya tengo un hijo casi de 38 años. No podés imaginar. Sí, más de 35 años seguro. Más de 35 años seguro. Las noches de Berezovsky, Gloria Tomás, Susana Bontempo. Casi siempre a la noche por el tema de mi trabajo. Pero en el día los escucho. Capaz que cinco horitas no, que pueden ser de las 8:30 hasta casi las 12. Si wow. Llego antes los escucho, si no, bueno. Y después a la tarde, después de las 13 hasta las 16, ¿no?
0: Otro gran oyente de Cadena 3, fiel oyente. Bueno, por acá el cielo espejado, para todos los que decían del fresquete, y andaremos por el grado, teníamos 4 de la mañana, 2 grados 4, me parece que bajó del 2 al 1 ya. ¿Y cómo estará la más cálida o la que más temperatura tiene? ¿Quién será? Puerto Iguazú, Misiones, 13 grados 3, encabeza el ranking a esta hora. Formosa le sigue con 10 grados 7. Vamos a ver Aeroparque, para los que tengan que viajar, 7 grados 6, 5 grados 9. A abrigarse, pero no es nada comparado con nosotros, estamos mucho más abajo. San Luis, 7 grados 1 décima, 5 grados. Ciudad Autónoma de Buenos Aires, Cava, 5 grados 4. En este ranking aparece Córdoba y bastante abajo, Neuquén, 1 grado 2, 5 décimas de grado, bajo cero, la térmica en Neuquén. Córdoba, 1 grado, puede estar tomada el observatorio de Córdoba Capital, pero dice Córdoba Capital, 7 décimas de grado, bajo cero la térmica. Y es que el Chubut ya iba bajando cada vez más, 2 grados 4 bajo cero, la sensación térmica es de 4 grados 6, la más fresca es de San Luis, la más fría de Villa Reynolds, 5 grados bajo cero, y la térmica de Reynolds, 8, 4 bajo cero. Abrigados por allí, hermosos lugares, pero bueno, fríos, estamos en invierno y ni siquiera podemos hablar de que en un mes llega la primavera, es un mes y un par de semanas también. Bien, hablando de clima, ¿cómo estará el clima en River? Ay, no, qué bronquete. Andamos, ¿no? Por allí. Bueno, tengo ya lo que pasa el domingo en fútbol. San Lorenzo versus Huracán a las 15, la cadena del gol. Empiezan 14:30, la transmisión dura hasta las 17, porque esta es la radio con más fútbol, la radio del fútbol. Así que hoy, Defensa y Justicia Newell's siguen 17:45, Estadio 3 por Cadena 3 Rosario. Gimnasia versus Barraca Central, 17:45. World Cruz versus Chaco Forever, 16:30. Colón versus San Telmo, 15:30. Ya tenemos el menú para hoy. Después les cuento qué pasa mañana, lunes y martes, con el fútbol en la Argentina.
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0: Hola Norita, buen día. Te escuché anoche hasta las 1:30 más o menos, que volví a mi casa de trabajar, y ahora voy escuchando nuevamente en el auto mientras me dirijo a la estación Liniers a trabajar también. Son una buena compañía, me encanta la onda que tiene tanto vos como Luquita, o cuando está la Susi con gracias, el Guti Guti.
1: Gracias.
0: Soy Mario Alberto, el cipoleño, pero en Buenos Aires. Te mando un beso, un abrazo, saludos para todos y aguante la cadena 3. Éxito.
2: Hola, buenos días, soy Víctor de Capital Federal. Estoy trabajando. Es la primera vez que me comunico, mi primer audio. Muy linda la radio, los felicito. Quisiera que me pasen cualquier tema de Sebastián, puede ser.
3: Relax, take it easy, tómatelo con calma, relax. ¿Se acuerdan de Mika? Cómo no, si lo habremos escuchado una y otra vez. Hablando de escuchar, escucharemos más adelante canciones de... vamos a recordar algunas fechas, cumpleañeros, nos queda todavía, nos queda mucho por recorrer. Buen día, desde anoche no funciona la señal de Cadena 3 en Merlo San Luis, 104.5, cuentan por acá, Germancito puede ser, Fabricio, mi madre está en Rosario, Nori, yo acá escuchando como todos los días, buen día para todos, mientras chambeo. Puede ser un chamamé para ella, Mirta, que está en Rosario. Desde Sal, si puedes, el panadero Fabricio. Ya sé, José Antonio lo había leído y era de Alta Gracia. Qué bueno el bloque de rock, dice Mauri. Me recuerda aquellos tiempos de los 90. Soy camionero. Acá la mañana está helada. Viajando desde Villa María hasta Arias. Feliz domingo. Y no paran nunca. Ellos siempre en el camino. Ya a esta altura descansaron un poco. Y a transportar, llevar todo lo necesario para, bueno, cumplir con su trabajo y su tarea y su misión en estas mañanas fresquitas. James Craig, por James Craig anda Roberto Panero. Saludos también para nosotros. Bien, bueno, te pasaste con Sandro, por acá decía Rosita. Dale, Nori, en tu noche más larga has hecho un maravilloso programa. Y a vos, Luca, te dice que lo has transportado en el tiempo o al paraíso, escuchando a Sandro. ¡Wow! ¡Qué piropazos! Y qué mensajes, ¿no? ¿Cuántos mimos para nosotros que estamos aquí en la madrugada del domingo en Noche y Día? Ya busco datos completitos del tiempo. Recordemos que hoy va a estar muy, muy marrete la máxima, la mínima y la máxima. Sí, no va a haber mucho más que 15 de máxima. La mínima se anunciaba en 2, yo creo que andamos por ahí o menos todavía. Quédate con nosotros y disfruta de esta música. Ya vamos a seguir hablando de la actividad de la radio deporte, todo lo que la cadena del gol tiene para mañana lunes y qué hay para el martes 11, porque sigue otra fecha más del torneo local, y además retoman los que están jugando la Copa Sudamericana. Hay partidos tanto para Boca como para River y para Estudiantes y para Independiente Rivadavia. Hay mucho esta semana. Así que, bueno, recién empezamos con los partidos del domingo, bueno, hace un rato. Y más adelante te cuento qué hay para mañana y pasado. Y pasado en la semana de Cadena 3 y Cadena del Gol.
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3: ¡Feliz cumple, Juanes! No hace un año todavía, Juanes pasó por Córdoba con su show impresionante ahí en la zona... Estuvo en la zona sur, ¿no? Se presentó en Quality... Juanes, hoy cumpleaños este cantante, lo conocemos así, pero es Juan Esteban Aristizábal Vázquez, Y es cantante, compositor, pero además es músico y diseñador industrial que nació en Colombia, en Medellín, un día como hoy hace 54 años. Le espera una gira por España, así que van a tener una estrella brillante por San Pedro del Pinatar, por Orlando después en el Hard Rock Café y también en Miami, Florida. En esos dos lugares va a brillar también, pero esto es mediados de agosto. Ya pocos días más, como que va a festejar el cumple esta semana, ¿no? En San Pedro del Pinatar, en España. Pero después, en septiembre, los primeros días, se va de gira por Florida. Juanes, quien hoy cumple años y ha hecho desde mucho tiempo combinando el pop latino y el rock en español y diversos ritmos musicales, ha hecho una gran carrera, que empezó ya hace varios años y que bueno, que acá estamos deseándole que los cumplas. ¡Feliz Juanes!

0: tía Norita. La primera vez que te llamo por acá por WhatsApp. Antes sabía cuando estaba que teníamos el fijo. Yo soy un oyente de cuando Mario con Ronnie iban a venir. Recién desembarcaban aquí en Córdoba. Toda mi radio, digamos, está clavada en cadena 3. Todos los programas los escucho. Todos. Ahora es la primera vez porque te agendé de vuelta. Los agendé. ¿Me podés pasar algún temita de la Eugenia Quevedo que me encanta? Ya soy una viejita, yo que duermo poco, así que estoy continuamente con la radio al lado de la cama.
1: Hola, buen día. Soy Damián Jiménez de Santiago del Estero. Soy camionero. Muy buena la radio, muy linda la música. Un saludo para todos los colegas que andan viajando hasta ahora.
2: Hola, buenos días. Acá Nicolás con Jules. Nos estamos escuchando desde Holanda. Y mientras tanto estamos jugando un jueguito. Les mandamos un saludo muy grande a todos. Muy lindo el programa y que tengan un muy lindo fin de semana. Un abrazo muy grande y saludos desde Holanda. Chao, chao.
3: Qué lindo, qué hermosos mensajes. Y ahí está señalándonos que son las 6, el top, exactamente a las 6 retomamos la hora tras la pausita porque tenemos todavía más para recorrer y escuchar, recordar, y algún recuerdito quedará por ahí entre medio de todas las canciones. Habrá algunas que han pasado ya el momento, pero que siempre son buenas volver a escuchar. Saludos de Arroyito, un abrazo grande, dice Daniel. Podés pasar La Mona, ya fue La Mona, pero así en el es más, empezó el Despabilarnos con ella, con la Monita Jiménez, con el Carlitos cantándonos todas las canciones más famosas. Un mix tuvimos de La Mona y ahí empezamos a bailar. Hermoso, hermoso estuvo eso, Carmen saludándonos a esta hora, dice tarde para el saludito a Francesca, dice que estuvo con mucha tarea, así que bueno, un beso grande y está escuchando.
4: Gracias.
3: Ahí te agradece Luquita por el mensaje, Carmencita, que además dice no pongan nerviosa a la señora que grita, y no... Por favor.
5: Por favor.
3: Que ni el frío la calma, dice Carmen, que está en sus pagos de Barrio General Bustos, en Córdoba capital. Desde, ya lo dije esto de San Luis, bueno, después le pasamos a los técnicos el Datiño, capaz que sea algún local. No sé si allá tuvieron tanto viento como acá en Córdoba. Qué feo estuvo la madrugada. Se volaba todo, arena, tierra, no se veía nada. Pero bueno, esas ráfagas se fueron calmando y el sábado de la mañana, aunque ventoso, estuvo más tranqui. Bueno, leí todos los mensajes, pero me superan los que han grabado ustedes. Son más de aquel lado, las voces de ustedes. Y viene bien, porque yo ya... En mi garganta está tremenda con estos cambios de tiempo. Primero humedad en la semana que te pone las cuerdas vocales así, como si las ensucia las cuerdas vocales, la humedad. Y después la tierra y el frío. ¿Quién resiste estos cambios? Agosto, ¿cuánto te queda? Dice que como 20 días o 21 días todavía. Se hace largo y angosto, ¿no? El octavo mes. 9 de agosto. Estamos disfrutando de las canciones en este día desde Córdoba capital con la más federal cadena 3 y con el más largo de todos, noche y día. Por ejemplo, en Buenos Aires, en Torquins, está Pedro saludándonos, escuchando desde la provincia de Buenos Aires, de Torquins. Dice, muy buena la música y que tengan un feliz domingo. Desde Tucumán, La Tapia, escucha siempre. Luqui quiere escuchar un tema, va con vos, abrázame, lo grabaron hace poquito, dice. Gracias y bendiciones para todos. Gracias a vos, Luqui Robles, por escribirnos y sumarte también al chat de Cadena 3 ahí en el... en YouTube. Buenas noches, buenos días, Nori Equipo. Los escucho mientras realizo el pan casero desde Anillaco, La Rioja. Hermoso programa. Son mi compañía siempre. Bendiciones para todos, Nelson. ¿Qué sería de nuestros domingos sin él, no? Saludos de Puerto de Galinas, nordeste de Brasil. 26 grados, un sol muy brillante. Ya comenzamos a hornear las medialunas del domingo. Mira, eso sí te envidiamos, Roxy, ¿eh? Las medialunas. El calor, nah, sí estamos bien. Tenemos que pasar el frío. Y sí, porque si hiciera a esta hora 26 grados, imagínate, estaría este invierno muy loquillo. Así que nos quedamos con el grado, grado y medio, con los dos, los que nos toque para este domingo, los 15 de máxima. Pero vamos a tener sol, ¿eh? Cordobeses, atentos, y cordobesas también. Política. Desde Córdoba Observatorio anuncian que hoy va a haber mínima de 2, máxima de 15. El lunes, abrigarse, chicos, para la escuela. 3 de mínima, máxima 14. El martes, 2 de mínima, máxima 12. Y hay pobre el miércoles, que también le va a tocar una mínima de 5 y una máxima de 13. No crean que repunta, ¿eh? Jueves, viernes y sábado, mínimas de 4, 8, máximas de 16 y 17 grados. Pero eso sí, el sol, por lo menos hasta el miércoles o jueves, continúa. Pues ya es mayormente nublado. Y bueno, es lo que nos espera.
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0: Hola, buen día, la verdad, muy lindo programa hicieron esta noche. Tienen muy buen plantel. Felicitaciones. Y además, Nora, tenés una voz espectacular.
1: Tanti grazie. A ver, veo acá César. Gracias, César. Leo tu nombre al ladito del usuario. Guillermo dice: bendiciones, Nora. Soy androide camionero de Oncativo. Che, Paquito en la Sala del Rey estuvo el 7, el viernes a la noche, de madrugada del sábado. Ayer, mientras nosotros estamos acá, te meto a empezar noche y día, él terminaba su show en la sala. Por fin, Nori, ¿puedes saludar a las maestras especiales en su día? Claro que sí, empezamos contando que cada 9 de agosto se celebra el Día de la Educación Especial, se celebra el Día de la Educación Especial, así que además de ser el Día Internacional de los Pueblos Indígenas. Por eso estábamos tempranito hablando de estos temas. Un beso especial para todas las personas que se dedican a acompañar en la educación especial desde temprana edad, con la formación de quienes están empezando su vida en este mundo y bueno, y necesitan unas guías que son, la verdad, reinas, joyas. Esto se elige en la Argentina, el Día Nacional de Educación Especial, cada 9 de agosto, porque tiene que ver con el aniversario de la creación de la Dirección de Educación Especial, que tuvo lugar un 9 de agosto de 1949, hace 77 años. Así que a todos, a todas, los maestros y las maestras del sistema educativo especial. Y hay una ley que es la 26.206, cuyo artículo, el 42, define a la educación especial como una modalidad del sistema educativo destinada a asegurar el derecho a la educación a personas con discapacidades temporales o permanentes en todos los niveles y modalidades del sistema educativo. Muy bien, vamos con más mensajitos. ¿Qué tenemos por acá? Ah, ya tengo el lugar de la misa a las 6:27 y con un grado 2 décimas de temperatura. Cielo despejado en Córdoba y 71% la humedad. Vamos contando que hoy la misa se celebra desde la Capilla Santa Clara de Asís. La misa radial a las 8 desde la Capilla Santa Clara de Asís, Rodríguez de la Torre, esquina Obispo Bustos y Ferreira, de Barrio Suárez. Y los que se van despertando, hablando de misa, nos cuenta Beatriz que hoy es la procesión del Santo San Francisco Solano, caminando casi 3 horas, de 7:45 a 11 horas después de la misa. Estoy leyendo tal cual, ¿no? Después de la misa almuerzan, hay un almuerzo a la canasta para regresar al centro. Este año no voy, dice, pero bueno, deseo a todos los fieles bendecido domingo con familia. Nos cuenta Bea de La Rioja, que volvió el frío por otra parte, que después del viento sonda del jueves refrescó muchísimo, que ahora está días más cálidos en el sol solamente, pero el resto, bueno, como que se va a descansar no. Bueno, sigue con la misa en un ratito. Todavía no me voy yo, porque me hice hasta el sábado. Todavía no me voy. Y Lucas tampoco, nos quedamos acá. Estamos en la versión domingo de Noche y Día, saludando también a Luz de San Francisco. ¿Qué más? Y a Carmen, que ya le habíamos saludado en el bloque anterior. El resto son todas voces lindas, hermosas, queridas voces, que a través del WhatsApp 351-519-9914 se comunican con Noche y Día, con Cadena 3.
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0: Norita, muy lindo programa. Soy de San Francisco de Córdoba. Un saludo, un fuerte abrazo y que tenga un feliz domingo.
1: Hola, buen día, Nora y todo el equipo. Me encanta, me gusta escucharlo, la buena música, salvo la primera media hora, esa no me gustó tanto.
2: ¿Qué te pasa?
1: Aparte, como que no la entendí. Si no escucho bien lo que dice, no me convence. Bueno, me gustaría algo de Axel o de Marc Anthony. Y bueno, suerte, feliz domingo, feliz semana y feliz año. Chau, chau, gracias. Soy Elena del sur de la provincia. Chau, chau.

0: Leonora, ¿cómo estás? Hermosa mañana, ¿verdad? Ganó el glorioso perfumado cordobés y Córdoba está de fiesta. Saludos.
1: Hola Norita, buenos días. Muy linda la música, muy lindo el programa, te estoy escuchando. Y estoy escuchando Maná ahora en este momento y realmente es una gran delicia escucharlo y por suerte ya tengo la entrada para ir a verlo el 10 de diciembre a la cancha de River. Así que bueno, el programa hermoso, sigan así, José de Capital. Buenos días, saludos a todos y buen día.
2: A la cancha de River, a ver, qué lindo, a Maná, porque... saludos a los gloriosos vecinos de Alta Córdoba, porque ganaron, festejaron su cumple con triunfo, porque todo, nada, eso, se lo merecen. Bueno, así que feliz cumple ciento y tantos para la gente del instituto que festejó recibiendo Gimnasia de Esgrima de Mendoza, ganando. Y en la tribuna estaba Marcelo Gallardo siguiendo atentamente a su hijo que estaba en la cancha, jugando, obvio. Hoy ya conté qué es lo que se viene. Mañana, 10 de agosto, Banfield recibe a Belgrano a las 19, la cadena del gol por Radio 3, transmite 18, 21 y 30. Todo el equipo ahí estará. Unión versus Central Córdoba, 21 a 15. La Central Deportiva por Cadena 3 Santa Fe. Martes, Boca versus Deportivo Recoleta de Paraguay. Les dije que ya estamos con Copa esta semana. A las 19, la Cadena del Gol por Cadena 3, 18 a 21. Talleres versus Lanús a las 21. Qué noche la TE. Qué noche le espera, va a estar bien porque después de los cuatro que hizo a Platense vienen bien afiladitos. La cadena del gol por Radio 3 transmitirá de 20 a 0 con el Boche y todo el equipo. Fluminense versus Independiente de Rivadavia a las 19, platea numerada cadena 3 Mendoza. Estudiantes versus Universidad Católica, 21 y 30, la última jugada, cadena 3 La Plata. Y el miércoles 12 de agosto, Independiente Santa Fe recibe a River a las 21 y 30, la cadena del gol por cadena 3 de 21 a 0. Así que la semana la tenemos ocupada, cartelito. Vendimos ya todas las entradas para escuchar todos estos partidos por la cadena del gol. Digo yo, vendimos, ¿no? Lo digo porque, bueno, tenemos todos los oídos, todos ya listos para escuchar todos estos partidos, especialmente los que siguen la Copa Sudamericana y los equipos que van a jugarla esta semana. Feliz domingo, Cadena 3, Nora y todos sus integrantes desde Greenford, London, Gran Bretaña, dice... ¿quién escribe? A ver si puso su nombre. Duck Slide, dice el quien nos escribe a través de el chat de Cadena 3 YouTube en vivo. ¿Y qué más? Felipe dice, saludos, amaneciendo tempranito para ir a volar, acompañado de la radio de siempre. Bueno, buen vuelo, Felipe. Qué hermosas canciones nos facilitaron con el WhatsApp. Vos tendrás que estar... y animás la noche de los fines de semana. Laura de Río Segundo, muchas gracias, Laurita. Cierro con Eduardo de Alto Verde, que quiere saber dónde se transmite la misa de hoy. Y lo tengo por acá. Bueno, ya te lo recuerdo. Acá está, Capilla Santa Clara de Asís, Rodríguez de la Torre, esquina Obispo Bustos y Ferreira. El barrio es Suárez, de Córdoba Capital, claro.
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0: Soy Marcos Alberto. Vivo en Concarán, provincia de San Luis. Me levanto a las 5 de la mañana para escuchar de lunes a domingo, para escuchar Cadena 3. Toda la vida la escuché Cadena 3. Nada más que hace poco me enteré de WhatsApp y empecé a mandar WhatsApp. Hace tres veces que mando WhatsApp a la radio. Es muy hermosa radio. Me encanta porque dice todo, toda la verdad, no esconde nada, no dice mentira como alguna otra radio. Es una hermosa radio. Bueno, que no sé el nombre suyo, porque recién esta mañana la escucho.
1: Hola, Norita, buen día para vos, para todo el equipo de la Cadena 3, para todos los oyentes. Hermosa transmisión, muy buena la música. Qué placer escucharlo. Escúchame, gracias. Estoy sin voz. He suspendido todos los conciertos. Ah. Bueno, por estos pagos, un calorón. Atajen y pongan ramas. No sabe el calor que hace. Si no llueve, tristísimo. Bueno, un beso para nuestra familia, nuestros amigos, allá en nuestra querida ciudad de Oliva. Mucho cariño para todos, que tengan un excelente domingo. Por estos pagos, tomando unos mates ahora, y ya estamos en la previa para hacer un asadito. Bueno, te saludo desde el Mencho Country Club, Fernando el Mencho Balbuena. Un abrazo para todos y buen domingo.
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0: acá va casi llegando al mesoyorno, al mediodía. Yo te saludo desde acá, desde Vicinico, Udine, Italia. Como todos los domingos, siempre te escucho. Vamos arriba, la cadena 3 siempre prendida. Hoy con una temperatura por ahora soportable, pero nos acercamos a 37 grados para hoy. Y esta semana tendremos la cuarta ondata de caldo para esta zona. Y el miércoles tendremos temperaturas vecinas a los 40 grados. Así que el verano se ha descargado con todo por estos lados, por las Europas, por acá por Italia, por el norte también. Así que bueno, hay que soportar el calor, no queda otra. Buen domingo para todos, buen domingo para ustedes también. Y bendecido día. Desde Vicinico, Udine, Italia, Lila los saluda.
1: Qué lindo escucharte. El mesogiorno, está acercándose al mesogiorno y fa caldo, ¿no? Calor que hace más cuando llega el mediodía, el sol está ahí bien apuntándonos. Bueno, a cuidarse, ¿qué vamos a decir, no? Lo que se dice en esta época para ustedes, ¿no? Tan brava, y en un verano tan bravo como el que están viviendo. Y en el Udine, querido Udine. Bueno, buenos días, Cadena 3, desde Colonia Marina. 2 grados, mucho frío, preparando para ir a las carreras. Un feliz domingo, mira, Colonia Marina, casi seguramente. ¿Cuántos inmigrantes habrán poblado desde siempre, desde los comienzos, ¿no? Y formado esa colonia, que ahora tiene un oyente que nos está escribiendo, Alberto, saludos para vos y toda la colonia marina. Buenos días, Nora, familia de Cadena 3, excelente transmisión, muy bueno el programa, por estos pagos, mucho calor. Ah, no lo leo porque lo dijo él con su voz hace un ratito, el Mencho Balbuena. A cuidarse la garganta, que te escuchamos por primera vez. Y mira cómo estrenaste mensajero, Mencho Fernando. Pero igual, es clarísimo, cuídate la garganta, pero salió todo claro el mensaje. Rosa dice, desde Buenos Aires, Banfield, lo sigo escuchando, muy lindo el programa y la música. Buen domingo para todos, con tantos abracitos, ¿cómo vamos a sentir frío, con toda la calidez de ustedes? Pásame un tema de Enanitos Verdes, si puede ser Tu Cárcel, dice Vivi. Ah, mira qué lindo, hacía tanto que no pedían ese tema, que es después de los Bookies. Y ahora no hace mucho, sí, ya hace bastante, los enanos también hicieron su propia versión. Mándanos saludos a Walter y Nano de Santa Rosa de Calamuchita, pero ahí va. Saludos para ustedes dos, para el dúo Walter y Nano de Santa Rosa. Hermoso programa. Estamos escuchando en Calingasta, provincia de San Juan, dice Vivi, que pedía a los enanos. Hermosas canciones, la voz, todo. Alicia, gracias Ali. Hermoso también los mensajes de ustedes, por mucho cariño. En un rato, ¿querés que hablemos de otro cumpleañero que nos queda? Que no canta, pero bueno, está ahí cerquita de la música. Pero en la otra hora, ¿querés, Lucas? Viste que yo te consulto. ¿Te parece? ¿Está en tu mente? Yo no... Va. Bueno, pues falta poco. Falta menos. Bueno, en un ratito nos queda de todos los repasos de cumpleañeros, de aniversarios, de efemérides, ¿vio? Que le dicen alguien más, John Christopher. ¿Quién será John Christopher? Bueno, lo sabremos. ¿Cuántos cumplirá? 63. ¿Cuándo? Acá dice junio, pero está equivocado, me parece. Por las dudas, chequemos. No vaya a ser que todavía estemos saludando, porque en un lado te dice una cosa, ves la data, y después es otra. Bueno, ya vamos a... Y sí, ayer lo encontré como que cumplía hoy, pero ahora encontré una data que en junio. A veces las datas no se ponen de acuerdo. O estamos medio nosotros ya a esta hora. Uf. Bueno, vámonos más, sigamos de largo. Acá no pasó nada. Si no los cumple hoy, igual vamos a escuchar algo de alguna película que haya protagonizado. Y mañana Banderas. ¿Qué te parece si después le empezamos a poner unos temitas de Banderas? Bueno, con Antonio. Vamos con el cierre de esta penúltima hora, por hoy, de Noche y Día.
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0: la cadena 3. Soy Elvio de Villa María. Siempre los escucho. Soy adicto a cadena 3. Por ahí no tenía la aplicación, ahora la tengo para el WhatsApp. Ah, bueno. Así que, bueno, está frío aquí, pero bueno, siempre escuchando la radio, por tomar un café en un ratito y después salir a bicicletear un rato si el día está más o menos bueno.
1: Día, Nora y Lucas, lindo programa, la verdad que se pasan con la música. Quisiera un tema, ustedes deciden. Y la verdad que los felicito, el dúo dinámico ustedes.
2: Hola Norita, soy el Ronco, el Mencho, desde Girona, España. Que me olvidé, por favor, me olvidé de mandar saludos a Tronco, Poroto, Cholilo y toda la banda que están allá en nuestra querida ciudad de Oliva haciendo el locro para los bomberos. Un abrazo grande y no sabes lo que es el locro, Norita. Un beso, buen domingo para todos. El Mencho desde Girona.

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0: Hola Nora, buen día. Buen programa, los escucho todas las mañanas. Acá en San Luis, mucho frío. Gracias por estar.
1: A vos por escribir o llamar. Acá escriben en el chat nuevamente desde London, en Greenford. Está Daxlight, que dice: Nora, también quiero saludar a mi mamá Cecilia, que tiene 98 años, gracias a Dios. Está en Barrio Los Plátanos. Y Mabel, mi hermana y familia, gracias. Gran trabajo, sigan adelante. Qué lindo, en la mañana de Londres nos está escribiendo. Dije bien Londres, a ver, porque hay tantos lugares de donde... Sí, London, Gran Bretaña, el barrio será Greenford. Bueno, barrio le decimos acá a nuestros lugares favoritos. ¿El tuyo cuál es? ¿De dónde nos llaman? Porque muchos llaman y no dicen si están en Córdoba capital, en algún barrio especial o en alguna ciudad o lejos. Por favor, Nora, mandale saludos a mi querida hermana Sonia, que vive en Mezzo Lombardo. O sea que la familia está como bastante dispersa por el mundo, te entiendo, él en Londres, él o ella en Londres, y familia en Los Plátanos, acá en Córdoba. Otra parte está en Mezzo Lombardo, en Trento, Italia, que Sonia, bueno, a todos, y dice: gracias, te escuchamos. Gracias a ustedes. Buen domingo, en frío en Río Tercero. Gran saludo, excelente jornada, Virginia. Beatriz, Norita, pásame la canción No es mi despedida, de los Caligaris. Muy buena música, por eso son unos genios. Que tengan un hermoso día, los escucho. Vamos, cadena 3. Hola, buen domingo, Nora. Mandale saludos a mi hijo de San Lorenzo, Santa Fe. Fiel oyente, como yo, desde Cura Brochero, dice Ale. Bueno, divina, Ale. Gaby dice: muy buenos días, Norita. Extraño mi Argentina. Acá en San Benito del Tronto, dice Italia. Soy de Río Ceballos, Córdoba. En Italia, mucha calor, dice, abrazos. Y realmente, ya nos contaba hace un ratito la otra gente. Y se van ustedes respondiendo o, a ver, uniendo en el diálogo. Porque acá Roberto dice: Nora, la oyente de recién, la que habló de Italia, está cerca de Cavour. Yo estuve en ese lugar del norte y es hermoso y muy tranquilo, dice Roberto, norte de Italia. Así que están como vecinos. Más a la izquierda, me parece, del mapa está Cavour. Y el Friuli o Udine, más a la derecha, puede ser. Bendecido día acá en Dalmacio Vélez. Soy Eddie. Bueno, Eddie, gracias por contarnos dónde escribís. Gustavo, vivo en Brochero. Soy alias Michu Muchuli, de Villa Santa Rosa de Río Primero, pero... dice Gustavo Brochero, que manda un saludo y que está muy bueno el programa, que escucha todas las noches, muy buena la música, gracias. Que tengas buen domingo también vos. Hay algo por allá, por el lado de...
2: Hola, Nora, sí. Buenos días.
1: Hola.
2: Acá Oscar de Buenos Aires, mucho frío hace. Yendo a trabajar, escuchándolo como todos los días, cadena 3 siempre adelante.
3: Bueno,
2: buen programa, bendiciones.
1: Bueno, gracias.
4: Hola, Nora, discúlpame, recién soy Elvio, que te mandé mensaje recién, que me iba a ir a bicicletear después.
1: Ah, Elvio.
4: Me olvidé decirte que yo fui del Arañado, trabajé mucho en las varillas, bueno, porque eras de las varillas, creo.
1: Así es.
4: Y a tu viejo seguro que lo había conocido, porque ¿seguro? Yo soy una persona grande también, ¿viste?
1: A Oscar, ¿quién no lo conocía?
4: Y bueno, hace 30 y algún año estoy en Villa María, pero trabajé mucho en las varillas, viví en las varillas, así. Te
1: bueno,
4: mando un saludo grande y buen programa el tuyo, ¿eh?
1: Abrazo, Elvio. Suerte con la bicicleta. A esta hora está genial para empezar a hacer un par de cuadras, ¿no?
5: Hola, Nora, sí. Buen día.
1: Hola, hola.
5: Que
1: hola.
5: Tengas un feliz domingo.
1: Muchas gracias, Alberto, gracias. Saludos para Carmen y Alicia de Pablo de Mina Clavero. Está muy frío. También Carmen de... acá de Barrio General Bustos, la querida Carmen dice que saluda también a sus vecinos de Alta Córdoba. Ella es muy hincha de Talleres, pero quiere aprovechar la madrugada para saludar a toda la gente que está en Alta Córdoba festejando el cumple. Y me quedé en este. Eddie, escucha Dalmacio Vélez. Me quedé en este porque así tomo aire y vos haces este rodar la música, como decían hace tiempo y allá lejos. Lo que nos queda de noche y día.

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1: Si te cuento los motivos

José Vélez está pasando por acá. Antes Abel, Pintos Motivos, Traición en Manero. Cómo me gusta esa canción de Manero, por Dios. Espero que compartan esto conmigo. Ay, como en Manero. No sé si la letra, porque esta hora... No, sí, ya la he escuchado varias veces, de un letrón. Pero además me pega mal Traición por Manero. Cómo me gusta Manero, además. Qué artista, me encanta Manero. Ya los leía estos, así que vamos actualizando el mensajero, que está que arde más el WhatsApp 3515-199914, que está también a full, no paró en toda la madrugada. Nora, felicitaciones, acá estamos en Leña tomando algo, ya por acostarnos. Pasamos un tema de Leo Matioli para la familia Cali de Belleville. Ah, ¿todavía están tomando el guito? Oh. Bueno, acompañamos esto, ¿no? ¿Será el último traguito del día? Hola, Nori, te estoy escuchando desde La Guardia, en un edificio en Nueva Córdoba. Siempre prendió cadena 3, dice Osvaldo, que bueno, que de 7 a 19 le tocó hoy. Así que gracias a Cadena, porque todos los programas en las 24 horas acompañan a distintos horarios, a esos XXL horarios que nos toca a veces en la vida, ¿no? Buenos días, acá trabajando con mucho frío, Damián de San Vicente. ¿Qué más tenía acá? Capilla Santa Clara de Asís será hoy el lugar, la capilla y el barrio Suárez, la dirección Rodríguez de la Torre, esquina Obispo Bustos y Ferreira, para la misa

que en un ratito va a estar al aire. Buen domingo, Nora. Justo, mira, me pedía las canciones que pasaron anterior a esta. Entonces, Emanero Traición, Romeo Santos Solo Conmigo, Tatú, que cantó en otro idioma, pero bueno, no, Tatú es la canción, ¿no? Que cantó Lossy en otro idioma, pero estaba buena. Los Pericos del Gran Desfile, e Hipocresía, Marc Anthony, genial todo este bloque. Bueno, voy a terminar con el tema de Johnny Depp, que estrenó hace 2 meses sus 63 años. Fue con Walter, mi coequiper de los sábados. Nos gustan mucho las películas como las que ha filmado Robert Rodríguez, y bajo la batuta de Robert Rodríguez, Johnny Depp estuvo en What's Up Time in México. Érase una vez en México. Entonces empezamos a ver el elenco ayer, a recordar, y no sé por qué los dos pensamos que cumplía años hoy, pero fue hace 2 meses. La cuestión es que eso, nada más. Pero no es poco hablar de Johnny Depp, porque está volviendo este año, y ustedes saben, después de un momento personal complejo, ¿no? Porque, bueno, tuvo un juicio, un torbellino judicial, como lo dice acá esta nota, y además el escrutinio público que rodearon su divorcio de Amber Heard. Pero vuelve a ponerse en la piel de otro personaje, lo que significa para Johnny Depp la transformación física total para dar vida a un personaje tan teatral como Huraño. Ustedes dicen, ¿con qué personaje vuelve Johnny Depp a la pantalla? Interpretando un clásico cuento de Navidad, en la piel se pone de Ebenezer Scrooge. El nombre de la película que se estrena en noviembre, Ebenezer. Johnny Depp vuelve dentro de muy poco, así que lo vamos a esperar. Y dicho esto, ya cerramos, ya ponemos música y sus voces hasta el final.

0: Hola Nori, buenos días, feliz domingo, soy fanática de LV3, me encantan los programas que hacen, todos geniales, hermosos. Soy de Embalse y yo también me llamo Nora. Besos.
1: Buen día. Te hablo de acá de la cama porque estoy escuchando, esperando escuchar la misa. Me llamo Adela y vivo en el centro capital de Córdoba, del año 93. Así que siempre he escuchado de BT. Es hermosa tu radio. Necesitas radio para. Menos mal. Voy a anotar ayer el teléfono.
2: Buen día, bueno, al mal tiempo buena cara, estuve esperando el colectivo para ir a misa de 9, pero casi muero congelada, me volví para escuchar la misa por la radio y apagón general ahora en Barrio La Salle, así que, no sé, en fin, si estaba programado, pero bueno, prendí el horno y me puse a cocinar. Me hice dos budines de banana y voy a desayunar. Les mando un beso y un feliz domingo para todos.
3: Hola Nora, buenos días. Muy buen programa. Te escucho desde San Francisco repartiendo pan fresco, 2 grados. Saludo, un abrazo grande. Buen programa.
4: Besos, Bariloche. Me está mandando unas postales acá, Delia. Qué fenómeno, qué bello, qué hermoso. Amaneció así, mucha nieve en Bariloche, va a estar complicado, dice, pero bueno, disfruten, disfruten ustedes también, aunque sean de ahí y no estén haciendo turismo. Qué hermosa foto manda. Bueno, a todos, Juan Carlos del Mirador del Lago Violento, ya las L's y las R's se me confunden, se me parece que estuviera en Puerto Rico. Excelente programa, dice por acá, excelente programa, dice Juan, María del Carmen. Lichi, abrazo a la distancia. Ángelo nos manda desde Buenos Aires. Bueno, a todos. Y a Luquita Giacinti, que estuvo acompañándonos casi con toda la música, más allá de la que ustedes eligieron a través del WhatsApp o no, a través del mensajero, a través de el chat, donde también están saludando a la familia Rigone de Las Varillas, acá Daxlay. A ver, por todos lados hay recuerdos, dice. Llevo mis mejores recuerdos de un gran amigo, el párroco y guía Juan José Ribone, que ya nos miras del cielo, dice Dasclay. Te pido que el próximo mensajito me pongas tu nombre, porque es un correo electrónico el que figura en el chat de YouTube, así que te mando un beso a toda tu familia que veo que está ahí por todos lados y en Las Varillas, los Ribones, los recuerdo todos. Es más, yo fui con Jorgito Ribone al colegio. Buen día, van a transmitir la misa, pero claro, ya mismo, ya me tengo que callar porque a las 8 presentamos la misa desde Barrio Suárez. Así que, bueno, nada. Un beso también para Sandra, que está en La Lucila, Buenos Aires, mandándonos saludos y bendiciones. ¿A quién más? Sandra dice que pasemos buen domingo. Y desde Italia, con mucho calor de San Benedetto del Tronto, también están en YouTube escuchando la radio en vivo. Luquita Giacinti, puesta en el aire, está también operando estos sonidos que ustedes escuchan en el aire y las canciones que no eligieron ustedes, que por ahí no pedí yo, él se hizo cargo. Y hasta el domingo, él vuelve esta noche, medianoche, para hacer la madrugada del lunes. Chau a todos, buen domingo, excelente. Gracias y no tengo más que palabras para agradecer, ¿eh? Hermosa y un placer estar acá. Mi nombre es Nora Cobasi, ya ha llegado el equipo también de Amamos Argentina para acompañar al Chema, así que ya la vi a la Majo por ahí después de la misa. Chau.

0: se vaya.
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0: 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De esta forma difundimos todo el sentir popular, siguiendo este mismo rumbo que un amigo nos trazó y tan marcado dejó este surco a cielo abierto donde seguimos sembrando, sí señor, donde seguimos sembrando y apuntalando lo nuestro. Muy buenos días para todos. El gusto enorme de poder estar compartiendo una mañana más, un domingo más de tantos que hemos transcurrido ya juntos, juntos con la música, junto con los comentarios, apuntalando lo nuestro. De eso se trata este programa que ya tiene años en el aire. Y bueno, en un amanecer lindo, en un cielo despejado, hermoso, hermoso cielo, fresca la mañana, poquito ventosa, pero hermoso para disfrutarlo, ¿no? Y bueno, y nosotros acá con Camila en la operación técnica por FM City, la 90.1, desde la calle Subiría y Gutiérrez, o Gutiérrez y Subiría, como usted quiera llamarlo, en la ciudad de Pehuajó, Pago Hernandiano. Ahí estamos arrancando nuevamente, como lo hicimos ayer, como lo hicimos tantos domingos, y tantos sábados y domingos, y bueno, para comentar, para charlar, para pasarle la música, para el folclore nuestro de cada día, que cada vez nos gusta más y cada vez queremos difundirlo más. Y bueno, a veces llegamos con un ala quebrada, a veces se nos rompe un ala y andamos ahí, o doblando con las puertas, como dicen algunos, por ahí dice, no vengo doblando con las puertas, pero bueno, como comento siempre, es difícil el camino, piedras, escollos y penas, pero hay sangre por las venas que corre como un torrente. Y el apoyo de la gente que nos ayuda a seguir, por eso quiero insistir y en este rumbo me encuentro tempranito a la mañana con todos ustedes, apuntalando lo nuestro, sí señor. Y los mensajitos que empiezan a llegar tempranito, temprano, ahí estaba hablando con mi amigo Luque, que me dijo, cualquier milonga que me pases me gusta, hermano. Me dijo Luque desde Henderson, que está escuchando a través de la 96.7, prestigiosa emisora de radio de Huguito Cañete en los pagos de Henderson, que tanto le agradezco que nos preste su audiencia para que se prendan con nuestro programa desde hace tantos años. Gracias, Huguito Cañete. Bueno, ahí estamos ya, leyendo algunos mensajitos para ver cómo anda la gente por ahí, que me cuenten cómo viene la cosa. Y Huguito Cañete que me pone... Changuito, buen día. Ay, sí, Huguito, acá estamos saludando a toda tu audiencia, acá estamos saludando a todos. Se suspendieron las carreras, Huguito, se suspendieron las carreras de Henderson y bueno, por el tiempo, por el clima, están programadas para el otro domingo, vamos a ver qué pasa. Y nosotros acá saludando a tu prestigiosa audiencia allí de la 96.7 de Henderson, que bueno, ya están los amigos por ahí llamándonos, ya anduvo el amigo Luque ya llamándonos y tantos amigos de aquella región. Así que bueno, el abrazo grande a la audiencia de FM Color, a la gente que escucha por allí, por Henderson, por Coracero, por La Valle, que escucha por Piroano, que escucha en los campos aledaños por ahí, por Herreras Vega también, el abrazo a través de la onda amiga de FM Color. ¿Qué le parece? Gracias a Huguito Cañete. Huguito Cañete es un tipo que labura toda la semana, pero que se levanta temprano para ponernos en sintonía con toda su prestigiosa audiencia. ¿Qué le parece? Bueno, acá estamos, apuntalando lo nuestro, y Mirta, que me pone unos corazones acá, y dice, le doy los buenos días a usted, Changuito, Camila, y que tengan un lindo día domingo. Cuídense del frío. Está muy frío, me pone. Que lo pasen muy lindo usted y sus oyentes, que son muchos. Y unos corazones, me pone Mirta, que le mando un abrazo. Por ahí me hablaba Mabel, de la calle López y Planes, que yo me equivoqué, le dije Esther hace un rato cuando me habló. Mabel, le mando un abrazo grande, que tenga usted un día hermoso, como el que usted me deseaba a mí hace un ratito. Así que bueno, que disfrute de este día, usted que es criolla, que es paisana, que le gusta respirar el aire puro, que debe andar barriendo la vereda ahora, con la radio a cuesta para no perderse detalle. Le mando un abrazo, Mabelita, que tenga buen, pero buen día. Y bueno, y empezaron a llegar los saludos también. A ver quién anda por acá, che. Le vamos a avisar que estamos al aire. ¿Quién anda por acá? Hola.
1: Buen día, Cacho. Desde Campana te llamo.
0: Ajá. Chango.
1: Se ha caído una heladita bárbara, linda, Cachi.
0: Pero, che, ¿y quién me habla desde Campana? A ver.
1: Canao Julio.
0: Canao, ¿cómo te va, Julio? ¿Cómo andan las cosas, hermano, por ahí? Hola. Che, se le cortó. Pucha. Pero, Julio Canau, que me estaba llamando desde Campana, y le iba a preguntar cómo estaba el tiempo por ahí, porque acá está hermoso, ¿no? Y bueno, ahí está, ahí se repite. A ver, hola Julio, se cortó,
1: Se cortó, sí.
0: Bueno,
1: sí.
0: ¿Cómo andan las cosas? ¿Cómo están tus cosas? ¿Cómo está el tiempo por ahí?
1: Bien, gracias a Dios. Ya arrancando para trabajar, así que nos toca una jornada hasta el mediodía, viste, así que bueno, ya estamos en pie.
0: No descansás ni los domingos siquiera.
1: No, acá llueve y trabajamos el doble acá.
0: Mirá vos. Che, bueno, te mando un abrazo grande, tu mamá seguro se está escuchando porque es permanente oyente de nuestro programa, así que te está escuchando acá en el barrio Don Domingo, prestigioso.
1: Sí, exactamente, sí, el otro día estuvo acá con mi hija, todos estuvieron.
0: Mirá qué lindo.
1: Así que bueno, si podés pasarle un tema de Tamara Castro.
0: Ajá, tengo algo por ahí para pasar, sí.
1: Dale, bueno. Cacho.
0: Bueno, hermano, un abrazo.
1: Dale, cuando hable por allá, paso tú unos mates.
0: Dale, te espero cuando quieras venir, dale un abrazo grande.
1: Igualmente, Cacho.
0: Chao, querido, chao. Bueno, yo le dije que era Chango, pero me dijo Cacho y está todo bien. Avísale a Martita, usted que es Chango, no Cacho. Pero bueno, le mando un abrazo a Julio Canaup, que se tomó la molestia en Campana de levantar el tubo y llamarnos, o de agarrar el teléfono celular. Y bueno, Yuguito Cañete, que pone listo, Changuito, le mando un abrazo. María Juana, que dice por acá, hola Chango, muy buenos días. Feliz bendecido domingo para usted, su familia, Camila oyente. Saludo para Ali y Blanca de Henderson, para Gloria Tetamanti, que es nuestra oyente, Gloria, la abuela, y su hermana Elvira, muchas gracias. Bueno, gracias. Y los mensajes que llegan. Bueno, y nosotros agradecidos porque así sea. Vamos a empezar el programa con el auspicio de Plástico Roma, como siempre, y con algunas milongas. Y después tenemos unos tangos para el racho que ya estaba en sintonía por ahí también. Le vamos a dedicar algún tangacho lindo, porque el rachito yo sé que es amante permanente de los tangos, y dice, hola, buenos días, que hoy tengas un excelente programa, gran abrazo, me pone Rachito Torres, y después de esas milongas le vamos a pasar algún tango, le vamos a pasar por Alfredo de Angeli, por ejemplo, con Carlos Dante, mano a mano. ¡Poh, qué lindo, eh! Y qué lindo, che, y hay un tango que me gustó qué lindo que es enamorarse. Hay un tango que se llama así. Bueno, Alfredo de Angeli, Carlos Dante, dentro de un ratito, mano a mano. Y después seguimos, dale. Pero ahora poneme las milongas, Camila querida, para dedicarle a los paisanos que están escuchando, a los que tienen la radio arriba del palenque, los que tienen la radio ahí en el tambo, los que tienen la radio por ahí en algún corral cualquiera, o al lado de la cocina leña ahí en el campo, al lado de la cocina. Dale, poneme las milongas.

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0: haga el favor, mi vecina. Vamos, señor oficial.
1: Bueno. Ahí estamos y ahí estamos apuntalando lo nuestro cuando son las 8 y 27 minutos, ya pasaron de la mañana y promete ser un día precioso, promete ser un día precioso hoy. 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Bueno, le estaba recién mandando un mensajito a Elsa Cosentino, que le tengo ya los numeritos que le corresponden por haber traído regalos para el Día del Niño. Y también a Elsa Jáuregui, que tengo acá los numeritos de ella, y bueno, después se lo vamos a llevar, los dos números que le corresponden por haber hecho. Elsa Jáuregui es modista y hace unas cosas preciosas para los chicos, ¿no? Y ha hecho un burrito, una cosa hermosa ahí, con sus propias manos, que mucho le agradezco, y algunas otras cositas también que nos ha regalado. Entonces le corresponden los números para jugar por el lechón. Y Elsa Cosentino, mira, dos Elsa, qué casualidad, con Edgardo, que también trajeron algún regalo, fueron los primeros en traer regalos nuevos, comprados para casa, ¿no? Después le vamos a preparar los de Sergio, que nos regaló ayer, y te cuento, Camila, y le cuento a la audiencia, una mesa preciosa, nueva, que es como un escritorio de, no sé, de 80 centímetros por 40, con un piecito todo bien hermoso, labrado, y una silla plegable, preciosa, tapizada, para una nena, por ejemplo, ¿no? Para un escritorio y una nena. Y bueno, y algunas cosas más. Así que a Sergio le mando un abrazo, y a su esposa, y a la nena, ¿no? Que va dejando cositas. También le tengo que agradecer mucho, y ya le dimos los números a Cristian Zwigar, a Valeria, su esposa, que están allí en Santa María del Campo trabajando, y se toman la molestia de venir del campo hasta acá a traernos los regalos, un montonazo, 3 o 4 bolsas trajeron de cosas hermosas, y falta que traigan el triciclo, que dice que van a traer un triciclo también nuevito, para regalar a los chicos, y a muchos más. Jorgito Bazán, que tengo que ir hasta la casa a buscar unas cosas, que quiere entregarnos también, y a muchos amigos les agradezco, ¿eh? Así que bueno, vamos juntando, no sabemos si vamos a tener programa el domingo que viene, ¿no? Por el tema de las carreras, pero bueno, ya veremos a ver de qué manera lo arreglamos, y vamos a sortear todo eso, vamos a sortear el lechón que nos manda Mauricio Martínez, que ayer me dijo que venía el lechón troteando por la costa de la ruta llegando a Nueva Plata con un cartel que dice por un niño feliz y apuntalando lo nuestro, ¿eh? Así que bueno, si ven un lechón con un cartel en el lomo por ahí, no lo paren, déjenlo, ay, con una banderita argentina viene también, ¿qué te parece? Bueno, ahí estamos, despuntando el vicio, mire, escuche. Está lindo el matecito, ¿eh? Está lindo. Tiene un poco de gusto a cloro, ¿viste? Pero está bueno. Es bueno para... Te lava el organismo esto. Pero está bueno. 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Voy a atender este llamado a ver qué es muy importante. Hola. Hola, hola, hola. Hola, hola, hola, hola. Che, alguien apretó mal. Ve.
2: Mira. Hola, hola.
1: Ahí está, ahí está. Ah, bueno. Es mi amigo Luque, que me está pasando, que está escuchando el programa perfectamente. Gracias, querido amigo Tilo Luque, de los pagos de Henderson, que me está pasando, él está escuchando el programa, porque había algunas dificultades en por ahí que hay otra radio que

0: ¿Qué pasó? Contame. Ah, Ricardo, perdón, perdón, pensé que era Ricardo. Bueno,
1: Estaría paleteando una milonga.
0: acá te estoy sacando al aire. Pensé que era Tilo Luque porque había quedado de llamarme recién y de nuevo porque me llamó temprano y dice cuando esté al aire te llamo para decirte cómo sale la radio. ¿Y cómo estás vos, hermano?
1: Hola, ¿bien vos?
0: Bien, bien, querido, bien, bien.
1: Mira,
0: Contame, ¿qué andás
1: Gustavito
0: haciendo?
1: querido.
0: Sí.
1: No, que estaba, te estaba paleteando una milonga y me
0: Ajá.
1: salieron los perros a la cruzada y me hicieron olvidar la letra.
0: No.
1: Sí, pero esa que dice, todos pidieron que cante y ahí nomás solté al camino una tropilla de tirinos que marchaban adelante. Como en esto soy constante y el canto en mi pecho crece, dejé como tantas veces mi poncho pampa a un costado. Hoy la fiesta ha terminado,
0: Pero el
1: pero el
0: poncho.
1: poncho no aparece.
0: Qué lindo.
1: Changuito, buen día,
0: A
1: querido.
0: andar
1: Ando contento,
0: cantando.
1: chango, ando
0: Pero
1: contento.
0: más vale, andar cantando por la calle a esta hora. Qué
1: Ando
0: lindo.
1: cantando, ahí tengo el sol de frente y
0: Ajá.
1: la heladita al costado. Muy
0: No.
1: poquita la helada.
0: Che, escuchame lo que te digo, escuchame lo que te digo.
1: ¿Qué?
0: Ayer
1: ¿Qué?
0: un tal Martín Chortellado ha rescatado de algunos cassettes que tenía de hace un montón de años. Y me ha mandado alguna grabación tuya, cuando estabas haciendo algún verso por ahí, y vos sabés que no sé si lo vamos a poder sacar al aire porque se escucha medio malcito porque tiene mucho tiempo la grabación. Así que
1: ¿Me está diciendo en
0: te
1: serio?
0: estoy diciendo en serio, vos sabés que siempre hay historiadores como Martincho que rescatan cosas de antes y
1: Yo me muero.
0: Y
1: Yo me
0: esa,
1: muero
0: yo
1: porque...
0: te iba a dar esa
1: Porque...
0: sorpresa dentro de un rato.
1: No, chango, querido. Vos sabés que una noche estaba Martincho con el hijo en el bar de Ricardo Mato. Yo era muy, muy chico.
0: Así es,
1: Bueno,
0: así.
1: y hicieron unos versos y zapatearon muy lindo, zapateaban los dos.
0: Ajá.
1: Martincho Grande ponía un vaso de vino en el suelo y le daba la vuelta
0: Sí.
1: con zapateando. ¿Es cierto o no es cierto? ¿Vos lo habías
0: Sí,
1: visto?
0: por supuesto que lo vi,
1: Bueno,
0: sí.
1: eso lo vi yo, que era muy pichón. Y
0: Ajá.
1: bueno, y yo empecé a cantar, y una noche cantando, me dice el papá del Batata Clerc, don
0: Ajá.
1: Luis Clerc, me dice,
0: Sí.
1: todo lo que vos cantaste, grabámelo que se lo llevo a Julio Marvi, que quiero que te escuche, yo te voy a dar una mano.
0: Mirá vos, qué
1: Nunca
0: lindo.
1: grabé, nunca hice, nunca se lo hice al cassette para que se llevara a Buenos
0: Ajá.
1: Aires, yo era muy joven y nunca lo hice, no, no. Y bueno,
0: Bueno,
1: son cosas que te quedan en el tintero.
0: sorpresas de la vida. Entonces Martincho ha rescatado algo de eso y lo tengo dentro. ¿Vos seguís escuchando la radio? Que ahora lo voy a ver si lo puedo encontrar y te paso un pedacito porque no se escucha bien porque él lo tiene un cassette de hace muchísimos años. Después lo pasa a través del teléfono y medio se dificulta la cosa. Pero bueno, vamos a ver
1: Ay,
0: cómo podemos
1: qué
0: hacer.
1: alegría,
0: Te lo voy
1: Chango,
0: a
1: qué
0: pasar,
1: alegría que
0: te
1: me
0: lo voy a
1: diste.
0: pasar, te lo voy a pasar. Dale.
1: Bueno,
0: Bueno, te
1: te
0: mando un
1: mando un
0: abrazo.
1: abrazo y dale saludo a todo, al negro, al
0: Bueno.
1: flaco, al de la bicicleta, a
0: Ajá.
1: todo el mundo. Y te
0: Bueno.
1: quiero un montón.
0: Yo también, hermano, te mando un abrazo. Saludos,
1: Y
0: Glorita.
1: que llegue el lechón del Mauri.
0: Sí, va a llegar, va a
1: Y si no,
0: llegar.
1: te ayudo a arrearlo, te ayudo a arrearlo.
0: Eso.
1: En alguna boca calle le
0: Sí,
1: pones pampo.
0: anda
1: Bueno.
0: arriándolo con una bolsa así, que se venga para acá. Dale. Un abrazo.
1: Bueno,
0: Chao,
1: otro
0: hermano.
1: para vos.
0: Chao, hermano, chao. Bueno, ahí estaba Ricardo Casella, que yo pensé que era mi amigo Tilo Luque, y bueno, y yo le comentaba de algo que Martín Chortellado me pasaba ayer, de algo que ha rescatado de tanto tiempo, ¿no? De este querido amigo que se llama Ricardo Casella, que ha andado cantando por ahí, y vamos a ver qué. A ver. A ver, ya.
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0: ¡Qué bárbaro, Ricardito Casella! Y hay otro por ahí que también me pasaba. Ricardo Casella cantando hace un montón de años atrás, ¿no? A ver. La guitarra del Cieguito Mato, seguramente, acompañando a Ricardo Casella por ahí.
1: Aprovecho la oportunidad para dedicar este hermoso poema a mi hijo, Julián Casella. Sentado en su despacho, el comisario estaba hojeando expediente cuando el cabo se presentó trayendo al detenido.
0: Mirá vos, mirá Ricardo, ahora te voy a pasar eso a través del teléfono para que lo tengas, para que lo guardes. Una reliquia esto, Ricardo, ¿eh? Así que bueno, me gustaría pasarlo completo todo, pero por ahí el tiempo no nos da. Y yo le agradezco mucho a Martincho que me lo haya pasado. Y así que le mando un abrazo grande a Ricardo para que guarde esto, que es un tesoro para él seguramente, ¿eh? Bueno, y hablando de Ricardo, hay otro Ricardo que está en San Francisco del Monte de Oro, en San Luis.
2: Chango, querido, buen día, ¿cómo va? Bueno, acá escuchándote, por suerte. La última opción que me quedó fue de conectar la vieja antena gratis que entrega acá San Luis, la gobernación de San Luis.
0: Ajá.
2: Así que nada, quiere decir que Starlink está enojado con vos. A Elon Musk, el dueño de Starlink, está enojado.
0: Pero che, escucha también. Vos sabés que Ricardo comentó que ayer no podía escuchar y hoy sí.
2: Deja escucharte, pero bueno, ya te digo, cambié de antena, que era la última opción que me quedaba, y acá te estoy escuchando.
0: Muy bien.
2: Un abrazo, que tengas buen domingo. Acá también está amaneciendo precioso.
0: Qué lindo.
2: Lo loco de todo esto es que ayer me puse a escuchar un montón de radio. Radio Mitre, radio de Córdoba, de todos lados, y se escuchaba lo más bien. Pero bueno, ya ahora por lo menos te tengo al aire de nuevo.
0: Bueno, gracias Ricardo, querido. Sí, vos sabés que aparentemente el único que tenía problemas ayer eras vos, ahí en San Luis, porque en La Plata estaba escuchando Ismael, en distintos lugares del país estaban escuchando, en Tierra del Fuego estaban escuchando, acá cerquita en Trenquelauquen escuchaban, en Henderson escuchaban, y tenía problemas. Pero bueno, ya está solucionado. A ver qué dice Martita.
3: Chango, buenos días, gente que está escuchando apuntalando lo nuestro.
0: Ajá.
3: Que tengan un hermoso domingo, va a estar lindo hoy. Así que pum, para arriba todo el mundo a disfrutar el domingo. Hoy somos 10 de agosto ya.
0: ¿10 o 9?
3: Bueno, yo pasé una 9. Noche, linda noche. Ajá. Con mi hija, mi nieta. Y hasta unos nietos que tengo. Bueno, Chango, feliz domingo para todo el mundo.
0: Bueno, sabe que hace un ratito Marta me habló su hijo desde Campana, mandándole salud, y se ve que usted todavía no había encendido la radio, porque no me comenta nada. Así que bueno, le mando muchos besos. Y acá hay otro mensaje, que es bastante larguito, que lo vamos a dejar para dentro de un ratito, porque Distribuidora de Bebidas de Miguel Escalice va a presentar la música que tenemos preparada. 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Tenemos música preparada, milonga, samba, chacarera y algunos tangos. Dale, ponele.

0: Bueno. ¡Qué voz, Daniel Toro en la mañana de Apuntalando lo Nuestro! ¿Qué le parece, eh? Y antes, era, a ver quién estaba antes, Alfredo De Angeli, por ahí, y qué lindos temas, por Dios, qué lindos temas, ¿eh? Bueno, ahí estamos, pasándola bien en Apuntalando lo Nuestro en la mañana, y te cuento esto, mirá, te voy a pasar esto. ¿Qué pasó acá? Se me trabó el asunto, ¿eh? Vamos a ver qué pasó. No quiere salir una grabación que tengo, pero bueno, ya va a salir en algún momento, ¿cierto, Camila? Vamos a ver. No, bueno, no quiere salir, se trabó el teléfono de una grabación que tenemos, pero ya vamos a salir. 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A ver quién anda por acá, les voy a decir que estamos al aire. Hola.
1: Changuito querido,
0: Ricardo.
1: necesito salir al aire, por favor.
0: Y acá estamos saliendo al aire, contame, dale.
1: Bueno, la verdad que hay helada, pero tengo un calor, me has pasado un calor, me has pasado una energía, unas cosas tan, tan hermosas he sentido esta mañana. La verdad que me hiciste vibrar de emoción,
0: Bueno, hermano.
1: pero en las emociones uno se olvida por ahí de las cosas. Por este medio tuyo quiero mandarle mis saludos al más grande del mundo. Mi pésame al papá del campeón que nos hizo emocionar tanto, de
0: Ah,
1: Lionel
0: sí.
1: Messi. Perdóname si te agarro este espacio para eso. Y bueno, y cumplo. Y como quiero cumplir con mucha gente que me olvido de los nombres, gracias por la emoción que me hiciste pasar. Te quería contar que ese recitado, yo era muy chico, y el Cieguito Matto me dice: tengo un tocadisco con unos discos ahí, fíjate qué hay, léemelo. Le digo, encontré un simple del Chacho Santa Cruz, que de un lado dice Un Par de Botas y de otro lado dice Entre Hombres. Dice, a ver, pasalo, el Chacho Santa Cruz.
0: Tengo
1: Un
0: ese disco.
1: acompañamiento y me lo
0: Tengo.
1: anoto. Y me aprendí el Par de Botas y Entre Hombres.
0: Entre hombres.
1: ¿Cuál de los dos más precioso? ¿Cuál de los dos más hermosos? Y vos sabés que siempre el gaucho humilde tiene un corazón y mucha mente. Y bueno, y se lo quise regalárselo a mi hijo, como también le quise regalar las botas corraleras que hace un año se las mandé de regalo. Bueno, sabés qué emoción que tengo, le mandé unas botas corraleras nuevas y tiene 42 años, chango.
0: No,
1: La
0: por
1: verdad que
0: favor.
1: me hiciste estremecer la vida, el
0: Bueno,
1: corazón, la vida, chango querido.
0: gracias a Dios que te podamos hacer emocionar y pasarla bien, hermano.
1: Bueno,
0: Bueno,
1: gracias Changuito,
0: bueno.
1: gracias Changuito. Y bueno, algún día voy a estar sentado al lado tuyo y contarte tantas cosas
0: Pero
1: ahí
0: por
1: en la
0: supuesto,
1: radio.
0: estás invitado cuando quieras.
1: Te mando un abrazo grande y
0: Bueno,
1: gracias por las
0: hermano.
1: emociones que me diste.
0: Abrazo, abrazo,
1: Gracias,
0: abrazo.
1: querido.
0: Chao, querido. Chao,
1: Gracias,
0: chao.
1: hermano.
0: Chao, chao, chao. Bueno, ahí estaba Ricardo Casella mostrando su emoción, porque claro, habló de dos cosas. Una que de la emoción que le produjo escuchar su voz que de una grabación que hace muchísimos años, ¿no? Que había aprendido unos versos. Y entre hombres, che, aquel que hacía el Chacho Santa Cruz que decía, así que piensa de irse de las casas, ¿está bien? Y bueno, una cosa hermosa ese verso, ¿no? ¿Y pan de va que no me ha dicho? ¿Pa'l sur? ¿Va a ir vestido así? ¿Bombacha blanca, blusa, pañuelo de seda? No, mocito. Así está bien para un baile, donde las chinas admiran al paisano bien vestido. Pero si no me equivoco, usted va a hallar trabajo y eso para el caso es muy. ¡Qué lindo! Es muy distinto. Bueno, esas cosas que emocionan. Y otra cosa de la que me habló, que bueno, sí, nos enteramos ayer que había fallecido el papá de Lionel Messi, el jugador de la historia. Para mí, el más grande. Yo no entiendo nada de fútbol, no entiendo nada, pero por su capacidad de futbolista, que la ha demostrado en varias oportunidades, muchísimas oportunidades, en el mundo entero, y su condición de hombre, ¿no? De hombre del hogar, de hombre de la casa, de hombre familiero, de todo eso y el respeto y nunca se mostró haciendo pavadas por ahí. Así que bueno, me gusta Lionel Messi. ¿Qué te parece? Sí, nosotros también sentimos, porque aquellos que hemos perdido el padre, sabemos de lo que se siente. Gracias, Ricardo Casella. Te mando un abrazo, hermano, ¿eh? Y hay mucho, muchísimo para comentar. 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Y bueno, y acá en la radio nos está visitando Albertito Cid, que ya nos hizo un mandado y todo. ¿Qué te parece? Gracias, Alberto, ¿eh? Gracias por estar, hermano. Siempre presente, los amigos en la radio, es muy, pero muy importante. Bueno, y Omar Graciano, desde Quilmes, que me pone fresquita a la mañana acá en Quilmes, 3 grados hace, y me pone de su efemérides, el 9 de agosto de 1939, por ley 4756 de la provincia de Buenos Aires, se establece el 10 de noviembre como Día de la Tradición en toda la provincia de Buenos Aires, en homenaje al día que nació José Hernández. Sí. El 10 de noviembre de 1834, muchos años después, en 1975, durante la presidencia de Estela Martínez de Perón, se extiende la celebración a todo el país. Muy bien, ¿eh? El 9 de agosto de 1958 muere en Buenos Aires Abel Fleury, compositor, guitarrista, concertista. Entre sus obras se destaca Estilo Pampeano, tema que es de estudio obligatorio en el Conservatorio de la Universidad de Siberia, Rusia. Mirá qué lindo, che. Dice después, el 10 de agosto de 1916 nace en Salta Fernando Portal, cantor, autor, compositor, fue fundador de los cantores de Quillaguasi junto a Lastra, Vega Pereda y Núñez. Entre otros temas es autor de Zamba de las Tolderías con Buenaventura Luna y Oscar Valle. Portal muere a los 61 años. El 20 de agosto de 1961 se registra la zamba Achalá y mi mama de Ángel Linares. Y el 10 de agosto de 1927 nace en Santiago del Estero Hugo Díaz, músico excelente armoniquista. La fábrica alemana de armónicas Hohner lo tenía como armoniquista oficial de la marca. Hugo Díaz muere a los 50 años. Che, gracias por... ¿Qué? Sí, ¿cómo tocaba la armónica Hugo Díaz? Palabra mayor. Bueno, te mando un abrazo, Omar Graciano, y gracias por tanta información, hermano. Siempre presente en nuestro programa y en nuestro corazón, hermano, ¿eh? Buen día, Chango, si podés pasar el bazar de los juguetes. Gracias, me pone Miguelito Escalice, el dueño de la distribuidora mayor. Che, ¿le buscamos el bazar de los juguetes, Camila? ¿Por quién? Por no sé, por alguien que lo cante lindo, el bazar de los juguetes. ¿Qué te parece? ¿Quién sabe quién lo canta al bazar de los juguetes? ¿Carlos Dante o, no sé, Oscar La Roca? Oscar La Roca, seguramente, con Alfredo Di Angeli, el bazar de los juguetes. Qué lindo, ¿eh? Bueno, Miguelito, ahí vamos a tratar de complacerte. El paisano Bocha Olmo de Madero dice, buen día, Chango, acá escuchándote, muy buena la música que estás pasando. Pasá un saludo para Servando Acosta, Raúl Gismondi y Manuel Aira de Monescazón, y un saludo para Alberto y Nancy, abrazo el Bocha Olmo, ¿eh? Bueno, Alberto y Nancy, que seguro están escuchando, y todos los amigos que nombramos por allí, que el Bochita Olmo le está mandando saludos. Elsa me pone...
2: Buen día, Chango, ¿qué tal? ¿Cómo anda? Muchas gracias por los números, gracias por tenerme presente. Bueno, puede ser que me saque el lechón esta vez, que Dios me toque a mí.
0: Bueno, Dios quiera.
2: Gracias,
0: Dios quiera.
2: Le mando un beso.
0: Bueno, Elcita, le mando un abrazo. Elsa Cosentino y Edgardo, que están allí, que colaboraron trayendo juguetes. Bueno, ahí le grabamos los números. Bueno, y otro mensaje, mirá.
3: Hola, Chango, buen día, ¿cómo andás? ¿Todo bien? Yo estoy acá en Buenos Aires esperando para cargar mañana, si Dios quiere. Te estoy escuchando por el teléfono, che. Que lo parió, lo que es la tecnología, ¿no? Bueno, quería decirte que el carro que le llevé al Rodo llegó bien. Y está todo tranquilo, todo bien ahí. La Olga ya tuvo familia, ya lo puede llevar en el carrito al bebé. Sí. Bueno, le quedó medio chico el carro, pero bueno, ahí anda. Y me regalaron como 50 pares de medias.
0: No, qué bárbaro.
3: Hasta que me muera. Qué loco ese robo. Claro, como sabe que ahora no tomo vino, no puedo tomar vino, me regala media. Bueno, Changuito, te estoy escuchando de acá, del Mercado Central, che. Acá estoy, un día lindo, bastante sol, así que vamos a aprovechar a caminar un poco.
0: Muy bien.
3: Un abrazo grande y metele música nomás.
0: Bueno, Omar Santillán es un camionero que ha sido colega del Alberto Cid alguna vez. El Omar Santillán, que recorre el país de punta a punta con el camión, con su camión, está en el Mercado Central, viaja a Tierra del Fuego todas las semanas, y me hablaba, le comento a la audiencia, era un mensaje privado, pero a mí me gusta pasarlo al aire porque él está escuchando, y hablaba de mi hermana en Tierra del Fuego y de mi cuñado, y los carga porque le llevó un cochecito de bebé, pero era para el perro, porque tienen un perrito que ya está viejo y lo llevan el cochecito. Así que bueno, y le han regalado como 50 pares de media, dice por allá. Así que Omar Santillán, te mando un abrazo. Che, qué laburo bravo el del camionero, tener que esperar, tener que dejar a la familia por ahí, estar lejos semanas enteras, y gozar de salud también es bueno, así que uno cuando tiene trabajo goza de la salud. Te mando un abrazo, hermano querido, Omar Santillán, que lo pases bien, hermano, que te carguen mañana temprano y salgas andando camino tempranito nomás. Bueno, tengo muchísimo para comentar, pero mucho, siguen llegando los mensajes, Miguel Pérez que anda por ahí también hablando, y en un ratito le voy a dar bolilla a todos los mensajes, pero ahora te quiero contar de Repuesto del Valle. 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Poneme lo que tengas, Camila, ahí en cuanto a música, dale. Métele.

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0: Bueno. ¿Qué luna te alumbrará en la noche azul de mi amor? ¡Pah! ¡Qué tema! El Chango Rodríguez, por favor. ¿Te gustó, Albertito? ¿Eh? ¿Le gustó a la gente? Sí, señor. Están felicitando por la música, che. El racho está enloquecido con los tangos, sí. Vos sabés que fue, la despertó a Mabel y la despertó a Mabel y dijo, vamos a bailar esos tangos. Cuando Mabel se despertó y ya se vistió para bailar el tango, ya habían terminado los tangos, sí. Bueno, y ahí siguen viniendo nuevas visitas a la radio, así que contentos estamos, contentos estamos de recibir las visitas. ¿Qué te parece? Otro amigo, mirá, Walter Gómez. Che, Walter, ¿cómo estás, hermano? Estás saludando a través de bajó el vidrio del auto, va a saludarnos el paisano. Che, gracias por saludar, Walter. Tenés que darte una vuelta a charlar cuando vos quieras, hermano. Bueno, ahí está. El Racho Torres que se pone contento, dice, hola, hoy que tengas un excelente día. Hoy te pasaste con los tangos, dice, bárbaro, bueno. Llegó el Bochita Rossi. ¿Te gustaron los tangos, Bochita? ¿Qué estamos pasando? ¿Eh? Oh, hoy estamos tangueros. No, no, no, lo arrancaste muy fuerte. Te vamos a poner un tango más lento ahora. ¿Eh? Un valsecito, güey. Che, qué lindo, ¿eh? Bueno, el Rachito que estaba felicitando por los tangos, el Alberto Cosentino que decía, mirá.
1: Hola, Chango, buen día, ¿cómo te va? Vos sabés que esos dos temas olvidados, el Chacho Santa Cruz, que es realmente cierto, no los pasa a nadie, son unos temas hermosos. Un par de botas lo ha pasado, lo ha hecho Argentino de Luna, pero me gustaría escuchar Entre Hombres, que hace años que no se escucha. Y quiero mandarle un saludo a un compañero de trabajo, el frigorífico Omar Santillán, que hace años que no lo veo. No sé si vivirá acá en Pehuajó, creo que vivía por la calle Sani, pero me gustaría comunicarme con él porque fue muy buen compañero de trabajo también. Él estaba en mantenimiento, pero era buen compañero. Así que le mando un abrazo, sé que está escuchando, le mando un abrazo grande a Omar Santillán.
0: Muy bien.
1: El Bazar de los Juguetes lo canta Miguel Montero. No sé si lo cantará algún otro, pero a mí me gusta por Miguel Montero,
0: Che,
1: Chango.
0: qué lindo. Bueno, che, sí, el Omar Santillán sigue viviendo en la calle Sani, y bueno, y te está escuchando, en el Mercado Central está escuchando a través de internet, está esperando para cargar mañana, para salir para Tierra del Fuego, mira, de punta a punta del país. Sí, carga las manzanas verdes y llegan coloradas ya, sí, llegan chorreando jugo las manzanas ya a Tierra del Fuego. Dice, otro amigo dice, Guillermo dice, Podestá canta el Bazar de los Juguetes. Gracias, Guillermo, si sabrás de tango vos y Adrianita, Les mando un abrazo grande, hermano, Les mando un abrazo grande. Che, el Huguito Bustamante también canta el Bazar de los Juguetes acá. Bueno, ¿quién más? A ver, dice, gracias, amigo, me pone el Pancho, que me pedía algún temita por ahí. Otro dice, hola, buenos días, bendito día para su familia y todos los oyentes, me pone Mirta Castañeda por acá. Recién me hablaba Raquel de Humboldt, Santa Fe, que se va a un encuentro coral y dice, mandale saludos, Chango, a mis hermanas, a Imeita, a Normita de allá de Henderson que están escuchando, pasale algún tema. Y todos le pasamos, ¿qué le parece, no? Y otro.
2: Hola, buen día, Changuito, ¿cómo andás? Acá te mando saludos Tito Silva y Panchín. Dice que le pasé una buena milonga.
0: Bueno, che, sí, a Panchini y al Tito Silva, les mando un abrazo, les mando un abrazo grande. Otro mensaje dice, buen día, Changuito, soy un oyente de Nueva Plata y es para hacer un llamado de atención por un perrito que lo tienen atado sin atención y llora todo el día. Ah, la pucha, che, pobrecito, me pone. Ahí va Carlitos Lora tocando bocina también, los amigos que pasan y tocan bocina. Bueno. Un abrazo para ellos también. Dice, un perrito que lo tienen atado y llora todo el día, pobrecito. Por el momento no voy a dar el nombre del dueño. Excelente tu programa y la música de 10 y pone un aplauso y muchas gracias. Tomá. Bueno, la música está buena, sí. Bueno, che, vos sabés que sí, hay gente que por ahí tiene los perritos atados. Como también está aquel que lo tiene suelto y corren las bicicletas, los autos, todo, corren los perros, te muerden, te comen los zapatos, ¿viste? Y hay otros que lo tienen atado, no le dan atención, no le da, está el sol, está el frío, está la lluvia, está todo y el perrito está atado y ni se acuerda. Por ahí se van a pasear, lo dejan 2 días atado y el perro tiene que comer. Bueno, y ahí están los perritos sufriendo, ¿eh? No te, Si no sabes atender a un animal, no te hagas de animales, no tengas animales si no lo vas a atender. Así como hice yo, no tengo perrito, no tengo nada en casa para, viste, porque uno por ahí no tiene el tiempo necesario. Y como uno los quiere, dice, sí, por favor, Changuito, que sos tan querido y escuchado, y amás a los animales, gracias, me puso la misma señora. Bueno, le mando un abrazo. Otra amiga, Noemí, a ver qué dice, buen día, Changuito, que tengas un hermoso domingo, pasame un tema de Facundo Toro. Bueno, ahora le vamos a pasar en un ratito, te pasamos, Mimi, un tema de Facundo Toro. Un tal Tino Miner, a ver qué dice un tal Tino Miner por acá.
3: Buen día, Changuito. Estoy escuchando el programa, qué grandioso. Miguel Montero, Miguel Franco.
0: Vos sabés qué, y acá vino otro Miguel. Miguel, vení, no te vayas. Un abrazo, Miguelito querido. Ahí está Miguel Escalice. Bien, vos sabés que Miguel Escalice es reacio al micrófono. Nunca lo he podido arrimar a Miguelito Escalice al micrófono. No quiere venir a hablar. Y yo lo iba a manotear el otro día y lo iba a traer de prepo, pero es muy grande. No lo El dueño de la mayor distribuidora de bebidas que tenemos en la región, que se llama Miguelito Escalice, que siempre nos trae regalos para el Día del Niño, para el Día de la Madre, para fin de año, para Navidad, para todo. Lo vamos a tener que tomar nosotros porque para los niños le va a hacer mal lo que trajo Miguelito Calice, una caja llena de botellas que mucho le agradezco. Y vos sabés que siempre que viene lo invito a que venga a charlar un ratito al micrófono, que es no, Miguelito Calice no quiere hablar, dice no, me voy, porque ha salido a caminar o ha andado en la quinta con los caballos y dice me voy a bañar que tengo que trabajar. Bueno, así que se fue rajando por ahí. ¿Qué te parece? Gracias, Miguelito Calice, querido amigo, hermano. Una persona exquisita y excelente, ¿qué te parece? Bueno, vamos a ver qué dice el Tino Miner.
3: Buen día, Changuito. Estoy escuchando el programa, qué grandioso. Miguel Montero, Miguel Franco, Ignacio Corsini. Qué bueno, qué lindo recuerdo. Bueno, que tengas un feliz día junto a tu familia y con toda la audiencia. Chao, hermano, hasta luego. Me voy a la casa de mi hija a cocinar con el Hugo, los dos.
0: No.
3: Chao, mirá. Abrazo grande.
0: No, la señora Huguito Bustamante, que es la hija del Tino Miner, lo aclaro, los tiene de raja todos, los hace cocinar. Dice. Tinito, querido, te mando un abrazo, gran recitador nuestro, te mando un abrazo, hermano. Bueno. Y pero esto, ¿sabés qué hace? Se ponen a cocinar y se ponen a cantar, se le pasan los ñoquis, se le quema el asado. Sí, viene la nieta después, Luz de María, que se llama la nena, y se ponen a cantar los tres y se olvidan de revolver la polenta, hacen cualquier cosa en la cocina. Sí, así que bueno, les mando un abrazo, che, que estén bien. A ver qué dice Maxi Lescano.
4: Hola, Changuito, buen día. Acá estamos escuchando esos tangos, che. Ahí ayer, gracias por, bueno, recomendarme al pal ahí. Al muchacho de Trenquelau, que rompió la camioneta, no la podía andar. Bueno, ayer le pudimos solucionar y pudo llegar a destino el hombre. Muchas gracias por recomendar, Chango, y bueno, muchas gracias por siempre confiar en el trabajo que hacemos y mandarme gente. Muchas gracias. Y bueno, fue más de gauchada que la solución que otra cosa. Pero bueno, el hombre pudo llegar tranquilamente a Marcazón. Allá está en la feria nomás.
0: Bueno, che, Maxi Lescano, sí, cómo no recomendar, hermano, a gente que como ustedes cumple con el trabajo, que tienen ganas de laburar realmente, que saben lo que hacen. Y bueno, por ahí andaba mi amigo El Pala, dice, Chango, ¿no tenés algún conocido que me pueda sacar del apuro? Y vos sabés que después El Pala, a la noche, me mandó un mensaje, dice, gracias, Changuito, por haberme recomendado, excelente mecánico y excelente gente. Me puso el mecánico que me recomendaste. Así que bueno, dice, tu amigo me solucionó el problema de la traffic y pude seguir viaje. Muy gaucho el mecánico, dejó de hacer otro trabajo que tenía para no dejarme a pata. Muchas gracias, amigo. Me puso el pala, que es mi amigo bombisto, hacedor de bombos, luthier de Trenquelauquen, que andaba por la zona. Y bueno, iba a una fiesta, creo, y se le rompió la trafic. Y el Maxi Lescano fue y lo sacó el apuro. Le trajo la trafic de tiro hasta el taller, se la arregló, desinteresadamente. ¿Qué te parece? ¿Qué mecánico recomendamos nosotros, hermano? Sí, señor. Después te vamos a dar bien la dirección, teléfono, todo el Maxi Lescano, por si tenés algún problema, algún momento, lo llamás al Maxi Lescano. ¿Qué te parece? Y a otros amigos más que tengo también, por ahí que tengo muchos mecánicos amigos. Bueno, che, pero ahora te quiero hablar de Marito Bustos, que es el propietario de FM La Primera, la 89.1 de Carlos Tejedor, que gracias a él, gracias a la 89.1, nos está escuchando toda la región por allá, por Carlos Tejedor, y así le mando saludos a todos los amigos que andan por ahí, en Carlos Tejedor, en el paraje Santa Inés, en el campo por ahí de Carlos Tejedor y alrededores. Les mando un abrazo grande y las recomendaciones de siempre, que sigan apoyando las fiestas tradicionales como son la jineteada del año, el 13 de septiembre, y la madre de la jineteada, que es el 15 de noviembre, que bueno, sigan apoyando todo esto, que los organizadores estén contentos para seguir apoyando nuestras tradiciones y seguir haciendo fiestas tan, pero tan, tan importantes como son estas dos fiestas criollas que hacen siempre, siempre, siempre. Así que el abrazo para toda la gente de Carlos Tejedor a través de la 89.1 de Marito Bustos, que nos hace la gauchada de conectarnos con toda esa región. 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Y bueno, vamos a la música, Cami, después te hablo de Electricidad del Tacu, de WFU Agroinsumos y de muchos amigos más. Dale, ponele.

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1: Se viene acercando mayo y en una sahue en Irala hay un montón de muchachos meta risa y meta charla. El fuego entibia los rostros, el vino las carcajadas, y al asador de la noche se le amontonan las chanzas. Che, ¿y el negro cuando viene? ¿Cuál? ¿El negro mucha brasa? Y entre risas y entre dichos se demora la largada, porque no ha llegado el gringo, que es de los que nunca faltan. Dice el asador, ¿qué hacemos? Si lo demoro se pasa. Y en medio del comentario cae el gringo a la chuequeada. Creíamos que no venía, que no voy a venir. Me pasa que se me golpeó el más chico, pensé, la pierna quebrada. Y llamé para el hospital que me mande la ambulancia, pero dice que está rota, que ya no sirve, que no anda. Entonces me vi obligado a irme hasta Lo Carranza, que me arrimasen el coche hasta allí de una escapada. Pero ¿cómo está al final? Fue solo un susto, adiós gracias. Y entonces mueve la vieja tradición que nos hermana de juntarnos entre amigos hasta que despunte el alba. Che, ¿y así que se rompió, que no va más la ambulancia? Dicen que sí. Y lo más triste es que no asista la plata para comprar una nueva, que es lo que está haciendo falta. Y el municipio no tiene, pero la pucha, qué lástima. Y entonces otro del grupo, apurando las palabras, dice, ¿y si inventamos algo? Quizás una jineteada. Pedimos algo de ayuda y si alguien nos acompaña, ¿quién te dice nos juntemos para comprar la ambulancia? Y todos se movilizan y entonces comienza la ardua tarea de unos amigos para la acción solidaria. La escuela presta los bancos, un club cederá la cancha y otro club, para no ser menos, va a donar algunas chanchas para que se hagan los chorizos como en toda fiesta gaucha. ¿Y la carne cómo hacemos? Porque está un poquito cara. Veamos a don Ramiro, él es dueño de la estancia más grande que hay en la zona y no creo que se negara a donar un animal siendo tan noble la causa. Don Ramiro, lo venimos a ver por la jineteada. Hay un grupo de vecinos que nos hemos puesto en marcha para comprarle al hospital de la ambulancia. Y entonces, no es que abusemos de usted, pero haría falta algún novillo y pensamos que nos tiraría una cuarta que uno nunca sabe cuándo se precisa una gauchada. ¿Un novillo? ¿Qué se piensan? ¿Que a mí me sobra la plata? ¿Que se las compre el gobierno? ¿Que para eso este tonto paga una chorrera de impuestos que me cobran por la estancia? No, pero esto es una urgencia. ¿Qué urgencia ni qué macana? Para esto no cuenten conmigo. Y perdonen que me vaya, pero hay cosas por hacer. Y quedan en la portada el gringo y un compañero, ambos con la vista gacha, pensando, pobre Ramiro, que no entienda en su ignorancia que uno nunca sabe cuándo se precisa una gauchada. Bueno, en fin, la fiesta se hizo justo para fecha patria, el 25 de mayo. Parecía que lo llamaba, como en aquel 25 del cabildo y de la plaza al pueblo, y en comunión unidos por una causa. Naide faltó ese domingo de sol a la fiesta gaucha y se logró el objetivo que afanoso se buscara, porque hoy miran con orgullo frente a la sala de guardia una ambulancia nuevita en el hospital de Irala. Y el tiempo cambió las hojas de los árboles, la marcha del tiempo llevó los días, llevó los meses, y a gatas quería adentrar el verano cuando encontró una mañana la ambulancia que venía desde una quinta cercana, un auto en medio de la ruta, y al lado de él una muchacha meta y metas a hacer seña pidiendo que le ayudaran. Es la hija de don Ramiro, pero la pucha, ¿qué pasa? Mi papá se descompuso. Deprisa el doctor se baja a atender a don Ramiro. Mirá, la noticia es mala. Parece que es un infarto. Hay que llevarlo sin falta derechito al hospital. Así que ahí nomás lo cargan en la ambulancia deprisa. En esa misma ambulancia que un día él le negó un novillo cuando era urgente comprarla. Pero la vida es así, mitad dulce y mitad amarga, y a veces se pone seria para darnos una enseñanza. Por eso que don Ramiro, cuando le dieron el alta, llamó a su hija para decirle, arrepentido en la charla: mija, córrase hasta el campo, me junta la novillada, saca 25 gordos, me los mete en una jaula y los envía para la feria, los vende y lleva la plata tuita para el hospital. Dígale que se los manda este viejo medio tonto que generalmente tarda en mirar qué hay en la vida, cosas de más importancia que solo juntar billete y andar engordando vaca. Diga que cuenten conmigo y que entendí las palabras del gringo cuando me dijo, asujetando la rabia, don Ramiro, es una pena si usted no nos acompaña. Cuando me negué de tonto a ayudar para la ambulancia, que uno nunca sabe cuándo se precisa una gauchada.

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0: Bueno. Ahí estamos apuntalando lo nuestro cuando son las 10 y 13 minutos de la mañana. Carlitos Busto me pedía esa zamba, Pampa del Chañar, que lo estuvimos pasando. Otra señora pedía algo por Tamara Castro, también lo estábamos pasando. Y bueno, tratando de complacer a la gente que nos pide temas por ahí. Y gracias por estar presente en nuestro programa. 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A ver qué dice estos amigos, a ver.
1: Buenos días, señor. Soy acá de Carlos Tejedor.
0: Ajá.
1: Le quería pedir si no me pasaría algo de Martita Swing. Creo que hace recitado o algo, ¿no?
0: Mi amiga Martita Swing, sí.
1: Con otra compañera que no me puedo acordar ahora.
0: Liliana Salva.
1: El nombre. Muchísimas gracias, muy amable.
0: Bueno. Sí, una señora ahí, Marta Vincet, Avinceta, de Carlos Tejedor. Che, buscame algo, Camila, de Martita Swing y Liliana Salvat. A ver, que tengan alguna payada media cortita por el horario, pero bueno, para quedar bien con la gente que nos está pidiendo. Otro amigo dice por acá, el Charlie. A ver, ¿qué dice? Debe estar en Nueva Plata este.
2: Chango, buen día. Acá ya estamos en Madala con el Tata, con el Juan Silva, con el fueguito prendido, tomándonos mate. Te mandamos saludos, bueno, pasando Monte Quemado. Ah, gracias.
0: Buen tema, che. Canto a Monte Quemado, mirá el Charlie y el Juan Suígar y todos los amigos que están por allá. Mirá qué fogón están encendiendo, me manda fotografía del fogón que están encendiendo. Estos no van a comer pizza hoy. Hoy no van a comer ravioles, todo esto van a comer por el fuego que he encendido. Grande la cosa, No. Sí, alguna torta asada, sí, guache. Bueno, che, le mando un abrazo grande a toda la gente de Magdala. Hace mucho que no me comunico con nadie de Magdala. ¿Cómo andás, Carlitos Denda? ¿Cómo andás, Juan Ibarraza? ¿Cómo andás, Juan Claudio Tolosa? ¿Cómo anda toda la familia Tolosa por ahí? Y tantos amigos que tengo allí en Magdala que les mando la gente del resorte. La gente del resorte, por ahí anda María, la señora ahí del resorte con la bandeja. Sirviendo a todos los parroquianos. ¿Qué te parece? Bueno, les mando un abrazo. Mirta dice, Changuito, muchas gracias por el hermoso tema que pasaron, amigo. Sirve levantarse para escuchar la radio. Bueno, muchas gracias, Mirtita. Sirve levantarse para escuchar la radio. Bueno, muy bueno. Y cuántos amigos que se comunican, Y nosotros comentándote que Antigüedades Pehuajó, compra, venta, tasaciones de cuchillos antiguos, rastras, ponchos, platería antigua, Antigüedades Pehuajó, en González Solar y Rivalola, te lo recomiendo. ¿Querés comprar algo antiguo? 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Dale, ponele, Camila.

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0: Fatiga.
1: ¿Ah?
0: ¿Para dónde vas?
1: Y para San Esteban. ¿Y Torres?
0: Ahí viene Torres con Alito.
1: ¡Eh, con Alito!
0: ¡Vamos!

0: Bueno. Y entre empanadas y vino se viene la madrugada. ¿Qué les parece, eh? La música, los pintores, che, que pasan saludando por ahí en el FIA 1 blanco, con las escaleras, con todo, van saludando. Bueno, che, la gente que anda trabajando los domingos, ¿eh?
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0: Ahí está la madre de la jineteada. ¿Qué te parece? No te la pierdas. 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Y los teléfonos que siguen sonando en la radio de la gente que bueno, que quiere manifestarse, que quiere mandarle saludo a alguien, que quiere saludarnos, que quiere pedir algún tema, nos llama a estos teléfonos y dice, uy, mirá lo que puso el Charlie a la parrilla, por Dios.
2: Llegate, chango, vení para Magala, vení a lo de Silva.
0: Mirá qué lindo, che, me voy a lo de Silva, che, qué lindo estar por ahí, mirá, han puesto en la parrilla, parece, bueno, unos chorizos, por supuesto, parece una tapita de asado, uy, mirá vos la cantidad, la parrilla llena, tienen Alberto, nos mandan fotos acá, bueno, salimos ahora, atamos la tordilla al sulky y salimos, ¿qué te parece? Bueno, dice el Hugo Viñales, me manda de Henderson una fotografía de un frasco lleno de ajíes, recién hecho, dice, mirá vos, se puso a hacer ajíes en vinagre seguramente, el Hugo Viñales es completo como Crota con Mutual, ¿viste? Él tanto te hace los ají en vinagre como te hace un asado, como te hace un escabeche de bizcacha, de pollo, de lo que sea, cocina muy bien también, y bueno, y a veces no tiene ni tiempo de mandarme un verso porque la Norma, que es la señora, lo tiene de raje, se dejate andar verseando y revolvé la olla, dale, ¿qué te parece? Che, y Plumín de Henderson también dice,
3: hola Chango, Plumín, pasame pa' Chingolo, Nancy, pa' el tío Fazulo y Aldo Nieva y el paisano Barahona, el manso, pasame. Y también para Pisaco. Bueno, gracias, Chango.
0: Che, el manso por Carlos Ramón Fernández, Cami. Le buscamos para Plumín, que me llama todos los fines de semana. Bueno, y le mandamos un saludo. 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Dale. 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Y este mensaje, este llamado que viene de larga distancia, lo vamos a atender y le vamos a contar que estamos al aire. Hola.
4: Sí, acá te estoy hablando del sindicato de... Ya sabés de qué partido.
0: Ya arrancaste volaseando, Carlitos Odriozola, querido.
4: Estoy para prender el fuego, chango, querido.
0: Qué lindo.
4: Vos sabés que me dan lástima quemarla. Una cima que me traje de allá de 2,5 kilos. ¡Bah!
0: Mamita querida.
4: No, me da lástima quemarla, mirá.
0: Y bueno, traela para acá. Ponela en el freezer, traela para acá.
4: ¿Qué? Tienen un hambre acá los viejos, una no. Vieja y todo. ¿Qué?
0: Escuchame.
4: Qué día espectacular, un día espectacular.
0: Bueno, igual que acá, hermoso día, hermoso. Está. Sí, bueno.
4: Así que bueno.
0: Te agradezco el llamado.
4: ¿El Rengo?
0: Sí, ya se fue. Ya se fue porque vos sabés que el Bocha le gustan las carreras de ciclismo. Y a las 11:45 largaba el Tour de Francia.
4: El otro día me dice, vení, así quedamos. Pues no, a mí si no hace ruido, es igual que la carrera de trote. No, pues si no le ponen motor a los surquis, no. No.
0: Qué grande, Carlito.
4: ¿Tengo? Sí. Poneme el tema de que cantan las voces de Orán. Que sin, ¿para qué quiero los ojos si no te puedo mirar? ¿Para qué quiero la plata si...
0: Sí, ¿eh? sí, lo conozco.
4: Esa viene bien para el chiquito pobrecito que con toda la plata del mundo no pudo hacer nada por el padre.
0: Y pasa.
4: Así que viste, es lo que pasa, viste.
0: Es muy cierto. Bueno, Carlito, te mando un abrazo, hermano, y ahora te pongo el tema. Chao, hermano.
4: Otro para vos, para todo, hijo. Chao.
0: Que disfrute de ese churrasco, que disfrute del asado, hermano, que lo pases re lindo, ¿eh? Bueno, ¿para qué las voces de Orán? Carlitos Ramón Fernández y mucho más, lo va a presentar, ¿sabes quién? 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Dale, métele que son pasteles, métele.

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Buenas noches, Rivadavia. Buenas noches, Argentina. ¿Cómo están? Muchas gracias a toda la gente del país que se ha llegado hasta acá para compartir nuestras canciones y nuestras emociones. Les agradezco profundamente. Y a partir de acá, vamos a vivir una fiesta. Que sea la fiesta de todos. Muchísimas gracias. Muy buenas noches. Bienvenidos.

0: Bueno. Ahí estamos cuando son las 11 y 17 minutos de la mañana de domingo. Domingo 9 ya de agosto. Qué bárbaro, cómo se pasa. Les quiero contar que el próximo sábado, vamos a estar en el Club Guglieri. Club Guglieri de Heró. Club Guglieri de Heró. Allá vamos a estar conduciendo la gran pero gran fiesta de Peñigüén. Peñigüén. Qué bueno que hace 26 años que nos lleva a conducir la misma fiesta, que estamos orgullosos de eso, que estamos contentos, que nos hemos portado bien, y bueno, y María Isabela Tigroso nos convoca nuevamente para esta gran, pero gran fiesta que se va a dar en el Club Guglieri de allí de Deró, como vamos siempre, unos artistas de primera, imperdible, ¿qué le parece? Y ahí vamos a estar, después vamos a estar el 17 de octubre en Belloc, con la organización de Mariela Rodríguez, el grupo de danzas de Belloc está organizando esta gran fiesta, 17 de octubre. En noviembre vamos a estar por Henderson, ¿qué le parece? Y muchos, pero muchos amigos más que nos convocan. Y ahí estamos, le vamos a avisar a quien está llamando que estamos saliendo al aire, así que bueno, hola.
1: ¡Hola, Pino!
0: ¡Oh! ¿Pero qué pasó, ma? ¿Pero cómo? ¿Cómo estamos, Mabel?
1: Y no, bastante bromadita, ¿viste?
0: Bueno.
1: Allá está camino, ¿viste? Anoche me caigo, ¿viste? Pero,
0: bueno.
1: Gracias a Dios, ¿viste? Tengo mis cosas que me ayudan mucho, ¿viste?
0: Un tropezón no es caída, si vos, dale. Poné el espíritu, Mabelita, dale.
1: Sí, pero, ¿viste? Y no sé, yo ya tengo todo 120 pastillas. Ya estoy terminando, ¿viste?
0: Bueno.
1: Anda con un alador. Y le quiero dar un saludo grandísimo a Peti Alonso, mi gran amiga.
0: Ah, bueno.
1: Otro día me llamó. No sé si la
0: televisión
1: me te escucha, ¿viste?
0: Sí.
1: Y pero sabes que somos amigas, yo pasaba en el campo, salíamos siempre.
0: Bueno.
1: Mi amiga del alma, un beso grande para ella y para vos, ¿todo bien, Pilo?
0: Gracias a Dios, sí, estamos bien. Disfrutando de este día, disfrutando del día hermoso.
1: Bueno. Lindo, si mañana me parece que va a haber neblina.
0: Bueno,
1: así
0: sí,
1: no sé.
0: Mabelita,
1: vamos,
0: bueno, te quiero mucho.
1: Bueno, vamos a ver si lo pasamos bien. ¿El bochita?
0: Recién se fue.
1: No te podías sintonizar, ¿viste?
0: ¿Qué pasó? Bueno, clavale un clavo ahora que lo encontraste.
1: Sí, un martillazo.
0: Bueno, te mando un beso, te quiero mucho. Chao, querida. Chao, querida. Chao. Ahí está Mabel, mi amiga, que me cuenta que bueno, que algunos problemitas tiene por ahí y bueno, pero han de ser seguramente pasajeros, dolores que nos ocurren a uno cuando... Mabel es muy joven, pero claro, ha trabajado mucho en la vida, ¿qué le parece? Y otro amigo que también le voy a avisar que estoy al aire. Hola, buenos días.
2: Hola, Changuito, ¿cómo andás?
0: Hola, ¿quién me habla?
2: Sí, todo bien, el Bochita Rossi se fue.
0: Sí, ya se fue el Bochita Rossi,
2: ay,
0: sí.
2: Yo quería hablar con él, pobre. ¿Anda bien? ¿Anda sin la muleta ahora?
0: Anda sin la muleta. No, lo que le hace mal es el agua con cloro, ¿viste? Eso le hace mucho mal a la rodilla. Bueno, vago Rodolfo, te mando un abrazo.
1: Gracias, bueno,
0: chao, hermano, chao. Rodolfo, que me engaña, ¿viste? Con esa voz que tiene de... Porque Rodolfo Torres, es el aguatero. ¿Y cómo es? Y cuando lava los bidones le echa mucho cloro. Pero queda... Eso es sano. Y es referí, pero esa voz que él usa para llamarme y engañarme a veces en la mañana... La usa cuando se pone las minifaldas y sale disfrazado para que no lo conozca nadie, ¿cierto? Se pone una minifalda, unos tacos por ahí y sale. Y entonces los vecinos no lo conocen. Dicen, mirá, salió una chica de la casa de Rodolfo. Y es él que se pone unos tacos y sale a la calle. Bueno, recién te estaba comentando entonces, apuntalando lo nuestro, cuando son las 11 y 21 minutos de la mañana de domingo, que el próximo sábado, como lo he venido repitiendo, vamos a estar en la gran fiesta de Peñigüén, en el Club Guglieri, en la calle Urquiza número 155 de Deró. Allá vamos a estar, después de muchísimos años de ir a conducir la misma fiesta que tanto le agradezco a María Isabel Atigroso, la profesora de danza, que bueno, que tiene su grupo de danza que ya tiene 36 años, creo, bueno, de estar representando a Deró en distintos escenarios, bueno, vuelve a hacer su fiesta anual. El Club Guglieri, esta vez en la calle Urquiza 155, allí va a estar cantando mi amigo Ezequiel Coronel de Deró, Micaela Fernández de Bragado, Raíces, otro grupo imperdible de Deró, el ballet Estampas Criollas de Henderson y el grupo folclórico, por supuesto, Peñigüén, organizador de la gran fiesta. Y ahí vamos a estar conduciendo, gracias a María Isabela Tigroso, que siempre tiene a bien convocarnos para esta fiesta tan prestigiosa que hace todos los años allí en Deró, y es representante de la danza tradicional, como todos sus chicos que son unos bailarines de excelencia, y también tiene incluido a gente de capacidad diferente, por ahí, que eso es muy, pero muy importante. Así que las felicitaciones para María Isabel Atigroso y todo su grupo de bailarines que son espectaculares y que es un gusto cada año volver a presentar su espectáculo. Peñigüén pone de manifiesto su fiesta anual y allá estamos el próximo sábado a las 21 horas conduciendo a la fiesta de Peñigüén. Dale. Y bueno, ¿y qué más quiero contarles? ¡Ay, cuántos mensajitos que tengo por acá, por Dios! Por acá anda el Leo Vázquez que dice, buenos días, Chango. Un saludo para el tío Luis Lupani. Para el tío Luis Lupani, Roberto Hernando y Eduardo Tumbarino, que anoche la rompieron en el Salón del Teatro Español. Y saludo para... bueno, vos sabés que me olvidé de ese espectáculo. Vos podés creer. Bueno, anoche estaba ocupado, tenía otra invitación. Lástima que no vinieron por la radio a promocionarlo ayer, pero bueno, me dijeron, me decía Camila también que había ido a otro espectáculo y que pasó por el teatro y estaba lleno. Es muy lindo, ¿eh? Bien, bien, Leo. Te felicito por haber ido a ver a nuestros amigos, ¿eh? Otro mensaje dice, uy, mirá, uno me manda una fotografía de un campo, está disfrutando del aire puro.
3: ¿Cómo andás, Chango? Buen día. Mucho frío, Chango, buena helada esta mañana. A la salida del sol, terrible helada. Bueno, Chango, hacía bastante que no hablábamos, te mando un abrazo. Metele folclore nomás.
0: Che, qué lindo cuando los amigos como el doctor Antonio Luca, que anda respirando el aire puro, en el campo, y me dice, tremenda helada, le mando un abrazo, te mando un abrazo, Antonio, gracias por ser nuestro amigo, por comunicarte con la radio, por disfrutar de nuestro folclore, el folclore nuestro de cada día, y por atendernos tan bien cada vez que tenemos que llegar a CEDIP, a hacernos algún estudio. Gracias, querido amigo, muchas gracias. Bueno, un vecino mío, mirá, el Aníbal González me manda fotografía.
4: Hola, buen día, Changuito. ¿Cómo anda, Changuito? Mirá el asadito que me estén por mandar. Ahí estoy, me pasé un buen asadito para los tres. ¿Vos qué decís, Chango? ¿Irá a alcanzar? ¿Vos qué decís, Changuito? Son los tres nomás. ¿Me parece poco o no?
0: No, está
4: ¿Cómo
0: muy
4: anda,
0: bien.
4: Changuito, vos? ¿Todo bien? Bueno, me alegro que está pasando muy buena música. Sigue así, Changuito. No le aflojé para nada, Changuito.
0: Aníbal González, querido amigo. No, para tres, pero sobra y sobra. No sé si no nos agregamos con Camila ahí. Para tres obras, así que te mando un abrazo, Aníbal, que te salga lindo, que lo disfrutes con la familia hermosa que tenés, hermano querido. Bueno, che, qué lindo los amigos, te mandan fotografía. El Hugo Viñales que me manda ahora, a ver.
5: Sí, hoy me tocó cocina temprano y estoy preparando unos lomos ahí, así que para un amigo allá de Guajó.
0: Ajá.
5: Así que Hoy estoy re contra complicado.
0: No te dejan agarrar el teléfono porque tenés las manos engrasadas. Preparar unos lomitos envueltos con una red espectacular. Muy bien, Huguito. Y tantos amigos, che. Y amigos que pasan por allá por la vereda enfrente y saludan. Qué lindo, ¿eh? Bueno, y el paisano González Soguero. De los pagos de Carlos Tejedor, a ver qué dice.
6: Buen día, Chango, querido amigo, ¿cómo anda usted? Acá estamos, pasaste alguna milonga, guasqueando un poco, ¿qué vamos a hacer? No queda otra. Bueno, Chango, que tenga un lindo día. Hasta luego.
0: Bueno, hermano. Che, el paisano González, los pagos de Carlos Tejedor, que anda con las sogas ahí. Qué lindo. Ahora le vamos a pasar alguna milonga. Hay una milonga que se llama Probando las Sogas. Probando las Sogas se llama. Y alguna otra por ahí le vamos a encontrar. Y a ver qué me dice Mabel de la calle López y Planes.
7: Sí, don Osvaldo, perdone que lo moleste. ¿Querría escuchar alguna chamarrita por don Orlando Veracruz?
0: Qué lindo.
7: Si puede, si sí. Se puede, don Osvaldo, pero... si se puede. Si no, dejaremos para el sábado. No se haga ningún problema. Si se puede, muchas gracias.
0: Pero ¿cómo no se va a poder? Sí, vamos a buscar esta vez, probando las sogas. Y después le vamos a pasar alguna chamarrita, alguna cosa, algún temita por Orlando Veracruz. Chamamecito, chamarrita, algo de eso le vamos a pasar. Changuito, re linda la música que están pasando, muy hermosa, amigo. Bueno, con este comentario y con contarle que Plástico Roma en San Martín 415 está auspiciando nuestro programa, con este comentario que voy a hacer, después vamos a la música. ¿Sabés qué? 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Bueno, voy a este mensaje y vamos a la música. Hola, Chango, mandale saludo a mi papá Osvaldo que te está escuchando. Hola, amigo querido. Che, Osvaldo Cali, querido hermano, amigo, Virita, como te dice el Bocha Rossi, te mandamos un abrazo desde acá, por allá andan Isidro Casanova, se está componiendo de unas nanas el Osvaldo, y bueno, Osvaldo, mirá que nos estamos quedando sin hierba. La última vez que vino Osvaldo Cali a la radio, nos trajo un paquete de hierba que pesaba como 4 kilos, ¿viste? Nos estamos quedando sin hierba, dale, metele, apurate, vení hermano, y que te estamos esperando en Peguajó para que nos pegue la visita que nos pegaste siempre, dale, un abrazo grande a toda la familia. Y ahí estamos, con la música que presentan los amigos. Dale, ponele música, Cami.

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0: Ahí estamos, a puro chamamé. Qué manera, me cansaste, Camila, me cansaste. Me cansaste, no doy más. ¿Qué querés? Estoy agitado, mirá, como enano que lo corrieron los perros. Estoy. Pero bueno, ya está, ya lo bailamos. Ahora sí, te dejan bromar, ¿eh? Bueno, ahí estamos. Qué lindo, che, cuando son las 12 menos 20, 11 y 42 minutos, pongámosle. Y un mensaje dice, buen día, chango. El Alberto Casentino le va a hacer la olla al Nico. Che, qué lindo. Lo vi pasar. Vos sabés que lo vi pasar por acá, por la radio. Frenó, nos saludó, nos hizo un ademán, nos mandó una seña, unos saludos, unos corazones. El Alberto Cosentino está invitado hoy. Muy bien, Albertito. Che, qué lindo los amigos cuando nos informan de las cosas, ¿eh? Muy bien, muy bien, muy bien. Que lleve el vino, dice, buen fin de semana. Me pone mi amiga, el Chueca, que tiene su peluquería ahí en el acceso Kirchner. Otro amigo me pone acá. Uy, mirá qué foto. No, la fotografía que me mandan acá.
1: Hola, Chango, buen día, buen día. ¿Cómo andás?
2: Chango, hoy te mando una foto. Espero que sea reservado. ¿Cómo ves? A ver si conocí a algún paisano de eso.
0: No, pero qué.
2: Nos juntamos toda la semana con un churrasquito.
0: Ajá,
2: qué bien. Así que en cualquier momento te voy a invitar.
0: Pero ahí voy a estar, hermano.
2: Ah, y si me podrías pasar, si tenés tiempo, un tema de los chachaleros, buenísimo.
0: Tengo. Gracias. Tito Campó, querido, tengo dos temas de los chachaleros que ya están para salir ahora en dos minutos. Y no, pero mirá qué fotografía hermosa me mandaste. La verdad que están espectaculares. Ustedes tendrían que entrar a los desfiles tradicionalistas, así vestido con estas pilchas tan gauchas que tienen puestas, hermano. Muy, pero muy bien, ¿eh? Por mandarme esta fotografía, te voy a pasar dos temas por los chalchaleros. ¿Qué te parece? Tito Campó, paisano, querido, y ciclista, ¿eh? Me imagino que estarás viendo la final del Tour de Francia, ¿no? Porque el Mingo Peralta ya me avisó, mirá que largan 11 menos cuarto, ¿eh? Bueno, che, y otros amigos dicen, buen día, va queriendo, hoy me tocó, me pone uno acá, el Guille Badani, te mando un abrazo, hermano, mirá qué asadazo te estás mandando, ¿eh? Hoy que estás en Pehuajó, que estás libre, que no viajás, bueno, te mando un abrazo, hermano querido. Otro mensaje que viene desde Trenquelauquen.
3: Chango, buen día, hermano querido. Bueno, qué linda música con Abel y Bruce. Orlando Veracruz, que cumplió años el 7. Mira, el 7 cumplió. Ajá. 82 años Orlando Veracruz.
0: Un maestro, maestro.
3: Bueno, y ahí habías empezado también con una milonga de los Indios Acunados. Se fue Cacho hace unos días también. Sí. Con 88 años. Bueno, Changuito, esto. Te estamos escuchando, ¿eh? Y Alberto, los hijos le dicen... Porque puro garrón, dice, lo invitan hoy, pero lo invitan siempre. Y él nunca dice que no, Changuito, abrazo grande para mi hermano, para mi sobrino, para el Chueca, para Lugo Viñales, que ahí estuvo también. Y para vos y todo está. Estamos haciendo un asadito por acá también, Changuito, querido, abrazo grande, hermano.
0: Qué lindo, Néstor Cosentino, te mandamos un abrazo desde Apuntalando lo Nuestro para vos, para Moni. Para todos tus chicos, que te salga lindo el asado, hermano. ¡Sí! El Alberto pasó saludando, pasó muy ligero, iba como... Y yo calculo que el auto lo llevaba más o menos a 20, lo llevaba. ¿Viste? Iba ligerísimo el Alberto. Pero bueno, che, qué lindo escucharlo. La verdad que... Y el Tito Campó que me pone una sonrisa. ¿Quién más anda por acá? A ver, ¿quién más anda por acá?
4: Buenos días. Soy Elisa. Muchas gracias, Celi, por poner chamamé. Muchísimas gracias, que te estoy escuchando todos los domingos. No sé si te acordás de mí, que yo era prima hermana de Juan Castañeda.
0: Ajá, ajá, sí.
4: Bueno, muchos saludos, besito.
0: Bueno, Elisa, que tenga un lindo domingo, Elisa. Le mando un abrazo, querida, le mando un abrazo, ¿eh? Y María Isabela Tigroso, que yo mencionaba hace un momento, de la fiesta grande de Peñigüel.
5: Hola, buen día, Chango, ¿cómo estás? Bueno, muchas gracias por esta convocatoria abierta en tu programa de radio. Los esperamos a todos. Estamos en los últimos momentos de la organización de esta gran fiesta, como vos ya la conocés, ¿no? Agradeciendo siempre a todos los amigos de la zona que vienen a compartir con nosotros nuestro aniversario. Este año el número 36. La verdad que un gusto y un placer Tenerte como siempre en nuestra animación, en nuestra conducción, para nosotros es la seguridad, como te digo siempre, arriba del escenario, ¿no? Así que bueno, más allá de la amistad que tenemos, decirte que bueno, gracias por pasar esta publicidad, por hacer la publicidad de nuestra fiesta, por estar en cada uno de los momentos que necesitamos tener un amigo de lado. Así que feliz domingo para todos, un saludo para todos tus oyentes y bueno, los espero. Vamos a volver a poner mesa, si Dios quiere, el miércoles a la venta, porque bueno, nos hemos quedado sin mesas. Estamos ahora con la venta de las entradas. Así que a partir del miércoles vamos a tener más ubicación para la gente. Un abrazo grande, Chango, nos estamos viendo.
0: Qué lindo cuando las amigas, los amigos, amigos entrañables como María Isabela Tigloso te convocan durante tantos años. Y qué lindo es saber, que yo lo sé de hace unos días, que ya estaba agotado todo. No había más mesa, no había más lugar. Entonces ahora van a conseguir para poder agregar en el Club Guglieri, como les dije a los amigos que nos quieran acompañar. Che, los amigos de Henderson que están escuchando ahí, a Tilo, Alfredo, a todos los amigos, a los que están escuchando por allí, al Gallego, a Lugo Viñales, a tantos amigos que siempre nos acompañan a la fiesta, bueno, que se arrimen, van a agregar mesas en Peñigüén, en el Club Guglieri, ahí en la calle Urquiza 155, para el próximo sábado a las 21 horas volvemos a estar de fiesta con Peñigüén. Qué lindo, qué lindo. Bueno, da la tranquilidad eso cuando uno sabe que va a ir y va a estar lleno, ¿eh?
6: Yo me olvidé de que le mandaras un saludo a Miguelito Valle, porque se me va a enojar como perro recién atado. Bueno, un abrazo. Qué linda mañana que pasé.
0: Bueno, Ricardo Casella, querido. Che, a Miguel Valle, te mando un abrazo, ¿eh? Ahí Ricardo se está acordando de vos y me hace acordar de que te tengo que mandar un abrazo, hermano. Miguel Valle, asador también, si lo hay, y de los buenos, ¿qué te parece? Y otro amigo por acá que dice...
7: Buen día, querido amigo Chango.
0: Hola, Tacu.
7: Acá voy viajando para los pagos, mis pagos de Curarú. Escuchando tu programa, y bueno, era para saludarte y mandarte un fuerte abrazo. Sé que te tengo que ver.
0: Bueno, Tacu, querido, mirá el electricista, che, el doctor de los bombeadores, el Tacu, es el que va a tu casa, se baja con un maletín de la camioneta espectacular que tiene y va y te arregla cualquier tema de electricidad y te arregla el bombeador, también te lo deja 0 kilómetros porque le pone todo lo que le hace falta. 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Bueno, la Esquina Verde también está presentando nuestro programa, ¿eh? 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Otro mensaje que viene de Carlos Tejedor, dice, buen día, Chango, te paso los precios de la entrada para el 13, 40 sin premios y 80 por los premios, Pilchero 100, los que vendan con vestible, dice 150, abrazo grande. 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Mirá, si vos no querés entrar por los premios, pagás 40.000 pesos la entrada y ¿sabés qué? 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Los pilcheros pagan 100.000 pesos. 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Bueno, che, felicitaciones para Miguel Ángel Ferreira, para toda su organización, para la gente que lo ayuda, que lo apoya. Es lindo apoyar estas fiestas para que nunca se terminen. Así que los invito a todos el 13 de septiembre, todos a Carlos Tejedor, al Club Gorra de Cuero, con poquita plata, te pasás un día espectacular. Y hablando de amigos, Ramón
8: Hola,
0: Pico.
8: Changuito, buen día, buen día. acá lo te estaba escuchando del hombre que arregla bombeadores.
0: Ajá.
8: Sí, la verdad que es un espectáculo. A mí vino, me lo arregló, me lo estuvo mirando, me lo dejó espectacular.
0: Muy bien.
8: Así que mandarle saludo, que se va para Curarú el hombre. Bueno, Changuito, un abrazo. Cuídense.
0: Che, Ramón Pico, cuánto me alegro, hermano, que el Tacu te haya dejado el bombeador 0 kilómetros. Qué espectáculo, ¿eh? Bueno, te mando un abrazo y gracias por contármelo, porque esto hace a que la gente siga llamando a los auspiciantes nuestros, ¿no? Porque, bueno, qué bueno que es saber que el Tacu te hizo un trabajo espectacular y te dejó el bombeador 10 puntos. Así que, bueno, abrazo grande. Ramón, que lo pases lindo, disfrutá de este día, hermano. Bueno, seguimos. Vamos a dos temitas musicales y ya nos vamos despidiendo. 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Poneme música, Camila.

0: Bueno. 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Metele que son pasteles, dijo una vieja en Sarmiento, ¿pa' qué bailar con milico habiendo tanto sargento? Y nosotros ya en el final de apuntalando lo nuestro. Hola Silvina, vos sabés que ayer te dije hola Silvina y la gente empezó a mandar mensajes. Saluda Silvina, vení, decí buen día y chau. Alfredo, vení, arrimate, que tenemos que despedirnos de apuntalando lo nuestro como lo hacemos siempre, ¿no? Agradeciendo primero y principal a nuestros auspiciantes, por supuesto, que nos dejan seguir subsistiendo en este programa que ya tiene 34 años en el aire. Agradecer también a la gente que se comunica, a los que escuchan, a los que prenden la radio temprano, como dice, a los que me llaman a las 7 de la mañana, por ejemplo, una hora antes de que empiece el programa, a los que se comunican de todo el país y me informan, che, acá se tapó un cable, acá anda bien, y así, viste, estamos en esa, y bueno...
1: Sí. ¿Lo despertaron hoy con silbidos o no?
0: Sí, Miguelito Herrera.
1: ¡A esa!
0: ¡Despertate! ¡Pum! ¡Qué lindo tener un despertador de eso! Ese despertador lo tendría que haber tenido hace 5 años atrás. Yo, ¿eh?
1: ¡Claro!
0: ¡Claro! Vos sabés. Pero bueno, contento de venir a abrazarlos con el corazón a todos. ¿Cómo está Silvina? ¿Bien?
1: Estamos muy bien. Bueno. Día precioso, fresco.
0: Fresco, ¿no?
1: Fresco, pero hermoso. Uch. Tenemos el sol ahí, así que como para disfrutarlo el domingo.
0: Dice, viste que lo sé repetir a esto, que me dijo un amigo, si el día está feo, vos tenés que hacerlo lindo.
1: Exacto. ¿Eh?
0: ¿Te sí, parece?
1: Sí. Exactamente.
0: Bueno, ¿qué te parece si vamos a lavar la ropa?
1: Pero eso... Hay que lavar la ropa, hay que lavar el piso. ¿Viste? No. Claro,
0: ventilar la casa. Alfredo, tenés razón, buen día, Alfredo, tenés razón. Bien, bien.
1: Es verdad.
0: Ventilar la casa, abrir todo. Que se vaya.
1: Es que teníamos permiso para no limpiarse, total, ¿para qué si se iba a ensuciar enseguida? Así que veníamos con bastante permiso para no limpiar, así que ahora hay que ir.
0: Sí, si no, esos días de humedad te llevan el barro adentro, está todo feo. Bueno, ahora aprovechen, che, vamos a limpiar. Bueno, ¿saben qué? Yo vine acá, gracias Camila por la operación técnica, gracias por siempre por cumplir. Vengo a celebrar la vida yo acá, después de unos tropezones que por distintas razones son escollo del camino. Alegre con mi destino vuelvo a andar este sendero, con Dios, que es mi compañero, que es mi guía y mi maestro, y me acompaña a seguir con ustedes aquí, amigos.
2: Apuntalando lo nuestro.
0: Eso, gracias. Hasta el próximo sábado a las 8 de la mañana, si Dios quiere.
1: Y sí, será hasta el próximo sábado, que vamos a venir a hacer paquetitos, ¿verdad?
0: Ah, sí, mira, para sí, el Día del Niño, sí.
1: Mira, sí, el
0: tenemos
1: sábado.
0: Sorteo, vamos a ver si hacemos sábado o domingo, pero se viene el sorteo del Día del Niño. ¿Sabes qué? El lechón ya pasó Nueva Plata.
1: Viene, ¡apa!
0: Sí, sí, viene con el cartel que dice, apuntalando lo nuestro, hagamos feliz a un niño.
1: Mire qué bien.
0: Me dijo Mauricio Martínez que ya, y hoy lo vio un amigo que pasó y venía el lechón al trote por Nueva Plata.
1: Y hay que avisarle ahí a José Ledema que no vaya a ser que se lo incaute.
0: Yo digo, no, si el lechón supiera para qué viene, se vuelve. Sí. Dice, venía, y con esto me despido, che. Dice que venía un burro con un carro, tirando de un carro, cargado de leña. Y entonces estaba el chancho en el chiquero y se le reía, dice, mirá vos, todo el día trabajando, mirá yo cómo estoy. Y dice el burro, si supiera para qué traigo la leña. Nos vamos, queridos amigos, chau, chau, chau. Nos despedimos con esas guitarreadas, ¿vale?

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0: mamita blanca, eso es la muda de la larva de la mosquita blanca. La forma de eliminarlo es con agua jabonosa, con jabón blanco, una cucharada sopera en 2 litros de agua, y tiene que hacer 4 aplicaciones todos los domingos. Durante, cuando termine el programa, se va y hace la aplicación, haciéndole 4 aplicaciones al punto de chorreo. Tiene que chorrear, tiene que mojarlo el que está abajo. No, cada 7 días. Por eso, todos los domingos, durante 4 domingos, lo hace y eso va a eliminar la mosca.
1: Nos aseguramos una oyente. Escucha el programa, ha dicho el maestro Grimaldi, escucha el programa. Y al final del programa, justamente al final, claro, puede hacer la aplicación.
0: Puede hacerlo y todos los domingos lo hace, así que...
1: Perfecto. Guillermo Grimaldi, maestro, un domingo más. Muchísimas
0: un domingo
1: gracias.
0: Más me quedo porque el espectáculo del flaco lo quiero ver.
2: Y ya te voy a traer la foto, la nueva foto del limonero, porque yo tengo un limonero que lo conoce el maestro, que da limones todo el tiempo. Harta ya de estar todo el limón.
0: Tanto limón.
2: Por ahí da ganas de hablarle. Si no, de más limones, ya tenemos un montón, no sabemos qué hacer.
3: ¿Cuánto quisieran?
1: Un domingo con Ronnie Vargas había, no sé si eran 20 o 30 preguntas para el maestro Grimaldi. Sí. Estaba Jairo, ahí donde estabas sentado vos. Y al final todo el programa fueron las preguntas de Jairo.
2: No, pero a mí Grimaldi dijo, déjalo el limonero tranquilo, ahí da limones. Yo le voy a traer, un día voy a aparecer, le voy a traer.
1: Bueno, Jorge, si quieres tú participa en la nota con el flaco Pailos
2: No nos hablamos.
4: Anoche estuvo Jesús María, brilló.
2: Gracias.
4: Nos hizo reír a todos. Grandioso lo del flaco, me comentaban, pero no pude ir porque jugaba a Boca, tuve que transmitir.
2: Sí, me dijiste, porque fui a la radio allá y lo encontré a Jorgito, lo invité, nunca va, porque siempre tiene transmisión de fútbol.
1: Es lo que tiene ser periodista deportivo.
2: Por ahí me miente, y si hoy juega Kenia con el Congo y transmitimos en la cadena, cállate, me tiro si no transmite. Sí. Pero bueno, siempre muy muy buena onda Jorgito cuando yo voy para allá.
1: ¿Tenéis alguna...? Perdón, Jorge,
4: sí,
1: que te he interrumpido.
4: No, lo hemos visto en todo lado el flaco, ¿no? Pero este espectáculo me dicen que es maravilloso. Y los músicos, Champions League.
2: Muy bien.
1: Claro que sí, es el flaco Pailos con músicos clásicos, ¿no?
2: La Camerata Córdoba. Están acá, mira. Te voy a dedicar un tema, Jorge. O el Chema.
1: Vamos. A la gente.
2: En vivo, señor. Para el Chema.
1: Me tengo que poner firme porque es el himno de España. Por cierto, un oyente de Radio Nacional de España, en donde he trabajado muchos años, me ha enviado cómo presentó Antonio Muelas el himno de Argentina en la final de la Copa del Mundo. Y es para quitarse el sombrero, hablando del país hermano, nuestros amigos y hermanos argentinos. En fin, yo creo que hay que recuperar lo que siempre hemos tenido y lo que vamos a seguir teniendo.
2: Pero por supuesto, pero si nunca... Sí, esto es cosa de las redes, Chema. Nosotros, mira, vos querés el himno nacional, tenemos el himno nacional. Tenemos todo acá. ¿Querés la marsellesa? Tenemos la marsellesa, muchachos, por favor. Allá. ¿Qué otra cosa quieres? ¿Querés el de la madre patria? Tenemos el de la madre patria. Perdón, digo, el de Estados Unidos, tenemos el de Estados Unidos.
1: Bueno, sí, la madre patria. Agustín, la madre patria, dice.
5: No, madre patria, Argentina. Para mí siempre es un gusto escucharlo el flaco. Yo me imagino... Hola, flaco. Acá, contame entre tus fanáticos, entre el club de fans del flaco Pailos.
1: Bueno, todos nosotros.
5: Pero nunca te escuché, no tuve la posibilidad de ir a este show sinfónico. ¿Cómo es?
2: Bueno, mira, acá hay dos de los músicos, José e Iván, que están en el piano. Siempre tengo que decirlo al revés, porque digo José y Iván, tienen que ser al revés.
1: Bueno,
2: Iván y José, para decirlo bien. Y bueno, son 7 músicos, piano, 3 violines, viola, violonchelo y contrabajo, que me acompañan. Es un espectáculo que es interactivo porque tiene música, tiene humor. Yo también hago cambio de vestuario. Yo, por ejemplo, te digo que soy el capitán Jack Espárrago, pirata. Y salen los muchachos. Muy bueno. Que naufragó en una isla el capitán Jack Espárrago un día. Llegó a una isla donde solamente había un hombre, una cabra y un nene como de 10 años. Y le preguntó al capitán, dice, ¿usted qué hace acá? Dice, nosotros con la cabra naufragamos hace más de 10 años. Y le pregunta al nene, ¿y vos cómo te llamas? A de verdad.
1: Por
2: paseamos por todos lados, con la música, con el humor, nos metemos en un montón de... ¿Qué sé yo? Por ejemplo, yo, hay una historia de los Beatles también.
3: ¿Ah, también?
2: Sí.
3: ¿Te metiste con los Beatles?
2: Me metí con los Beatles, escucha.
3: Qué bárbaro.
2: Y los muchachos tocan. Hay una historia que nadie conoce. Cuando John Lennon y Paul McCartney se estaban peleando, viste que en el 68, 69 ya no estaban bien la situación.
3: Sí, sí, sí. Crisis.
2: Claro. Paul le decía a John, no traiga más a la China esa, a los ensayos. Y lo te decía, te dije un montón de veces que no es de China, es mi novia, deja hinchar. Bueno, y el productor dice, ¿por qué no se van al aeropuerto, se toman un avión y se van para allá? Bueno, y se tomaron un avión y se vienen a Córdoba. Tomaron un taxi y el taxista lo miró y dice, ¿quiénes son ustedes los flequillos de esto? Dice, nosotros somos los Beatles. Dice, ah, muy bien, pero acá anda el cuarteto, no, loco, acá anda el cuarteto. Bueno, dice Paul, llévanos a un lugar donde podamos tomar algo. Y se fueron a un lugar, los llevó a un bar, se pusieron a tomar algo, empezaron a jugar pool. Ya entraron a tomar Fernet con Coca, se agarraron unos pedos los dos, Paul McCartney y John Lennon. Dice, va, muchacho, voy al baño. Y empezó a cantar,

0: me hago pi. Ahí nació la canción esa. Bueno, volvió que llegó el momento y dice, che, nos tenemos que ir. Y bueno, se fueron, salieron del bar John Lennon y Paul McCartney. Seguía la mala onda, toman un taxi, dice Paul McCartney, discúlpeme, ¿cuánto sale hasta el Hotel Windsor? 10,000 pesos. Y con John Lennon lo mismo. Lo mira y dice, ¿viste que no vale nada vos? ¿Viste que no vale nada? Bueno, mezclamos de todo, hay de
1: escuchame,
0: todo.
1: Flaco, ¿desde sí. cuánto, desde cuándo hace que estás con la Camerata Córdoba?
0: Mira, nosotros hicimos el primer show en el 2024, que yo quería hacerlo en el Teatro San Martín, porque se cumplían 40 años de mi vida arriba de un escenario. Mm. Bueno, lo logramos hacer el 2024, pero era como para sacarme las ganas yo. Pero salió tan lindo, hubo tanta gente que le encantó, que, bueno, decidimos seguir. Después se me vino la temporada a mí, hicimos un par de shows, y este año sí ya lo largué de gira. Ya estuvimos en Villa María, bueno, en Jesús María, hemos estado en La Rioja, en Chilecito, en Catamarca, y ahora nos vamos, este fin de semana nos vamos, hacemos el sábado Salta, ahí en la Usina Cultural de Salta, y el domingo en Jujuy, en el Teatro Mitre.
2: Ah. Ahora, José,
0: sí,
2: ¿cómo, José, ¿cómo es un músico clásico de formación clásica trabajar con el Flaco Pailos?
3: Bueno, nosotros nos conocemos hace bastantes años, sí. porque yo participé en un espectáculo de él hace como 20 años.
0: Sí, más o menos, sí.
3: Y siempre quedamos muy amigos y es muy divertido. Tanto la preparación del show como el mismo escenario es muy divertido todo el tiempo.
2: A mí lo que me llama la atención del músico clásico, incluso los de la Sinfónica de Córdoba o la Sinfónica de Buenos Aires o la de Berlín,
0: sí.
2: cualquiera, cuando os sacáis el vestido
3: frac,
2: negro,
3: el frac,
2: y os ponéis a tocar otras cosas, es fantástico. Y además se nota, porque hay grupos de cuarteto, por ejemplo aquí en Córdoba, que por detrás tienen músicos clásicos.
0: Y se nota
2: porque se llama talento. Talento cuando se nota en un instrumento como el violín o el piano o el contrabajo,
1: y profesionalismo.
2: Sí. Esa capacidad de ser serios.
1: De adaptarse, ¿no?
2: Y de adaptarse, sí.
0: Bueno, vos me hiciste acordar de la madre que cayó a la escuela y le pregunta a la maestra, ¿cómo anda mi hijo? Talento. Ah, ¿es brillante? No, tarde en aprender. Bueno, yo me acuerdo del chiste. Bueno, ¿dónde lo vamos ahora? Nos colamos en un casamiento el otro día. No sabes. ¿Alguno de ustedes ya ha escuchado la música esta?
1: Sí, alguna vez.
4: Me suena, de Wagner.
0: ¿Alguna vez, pero nunca más?
1: Nunca más.
0: Chema, ¿vos te casaste con la...?
1: Ahora la tengo que volver a escuchar.
2: Esa pregunta...
0: Listo, pasamos al maestro
2: Guimar. No, tiene una respuesta, es que no.
0: No te casas. Maestro Guimar, ¿usted se casó?
5: Sí, soy hombre casado. Felizmente casado.
0: ¿Nunca te pasó que te preguntaron?
5: Tengo que decirlo, sí o sí.
1: Sí, más vale que lo diga.
2: Se nota mucho cuando un hombre miente.
0: Sí, no. Las plantas no más le creen a él,
2: No lo digo por él, en esta oportunidad no lo he dicho por él. A ver, tenemos a Mati Arrieta está por ahí, porque tarde y media
6: señor.
2: Empieza dentro de 5 minutos. ¿Cómo estás?
6: Muy bien, yo 25 años hace que estoy cansado con la...
0: Mira.
4: Bueno, Mati.
2: No vas a poder volver luego a la tarde a casa, Mati Arrieta.
6: No, creo que a esta hora debe estar gastando lo poco que nos queda en la cuenta bancaria.
1: Es que le debe pasar lo mismo, Mati.
0: Mi señora, yo sabe cómo la mantengo tranquila haciendo yoga. Yo gasto.
6: qué lindo escucharlo. Lo escuchaba recién al Flaco, que hablaba de, son cosas de redes sociales. Claro, Flaco, tu boom no fue en épocas de redes sociales, pero sí tus chistes... Creo que tu participación en el programa Marcelo Tinelli te llevó a una fama que explotó. No sé si tenés para elegir un chiste que consideres que para esa época se volvió viral.
0: No, bueno, el chiste de los borrachos. Siempre el chiste de los borrachos. Como el casamiento que decíamos recién, que las chicas gritaban, ¡arriba la novia! Los chicos, los amigos, ¡arriba el novio! ¡Arriba la novia! Y el chupo dice, ¡déjelo que ellos se acomoden como ellos quieran! También el borracho que entró al baile cuarteto. ¿Tenemos baile cuarteto? Mira, vos que decías los músicos clásicos, mira. Eso, vamos. Arriba el domingo vamos con el Chemo Porte, señores. El chupó, viste, se va a la barra del baile y le dice, discúlpame, ¿vos sos el barman? Sí. Llámalo Robin. Dice, deja de hacerte la estúpida. Bueno, no te embole, ¿tenés caña? Sí. Haceme un barrilete. Bueno, el borracho en el baile. Y nosotros, bueno, pasamos, yo venía a hacerte un recorrido un poco de las cosas que hacemos. Nosotros contamos, por ejemplo, la historia de la Caperucita Roja, que va por el bosque. Es el lobo, no tan perro, no tan perro, no tan perro. Es el lobo, no tan perro, la la la. Y lo encontró al lobo ahí atrás de unos libustrines y dice: lobo, qué ojos inmensos que tenés para mirarte mejor, Caperucita. Y se fue. Es el lobo, no tan perro, no tan perro, no tan perro. Es el lobo. Y lo encuentra de nuevo el lobo ahí en el bosque atrás de un palo borracho y le dice: lobo, pero qué oreja inmensa que tenés para escucharte mejor, Caperucita. Y se fue el lobo. Es el lobo, no tan perro, nunca va. Mareca, es el lobo. Y ahí lo encontró de nuevo el lobo atrás de los libustrines. Lobo, qué boca inmensa que tenés. Dice el lobo, para comerte mejor, Caperucita. Pero déjame hacer caca tranquilo. La la la la
6: la la la la la. Bueno, Chema,
2: por favor, Mati.
6: Chema, mirá que Ronnie lo tenía más cortito la mañana. No le sueltes la correa tanto.
4: No, lo dejás, mira, te saca de paseo.
0: No, venimos tranquilos.
2: El flaco Pailos ha contado una anécdota nuestra de Madrid, de cuando le cociné una entraña horrorosa. Pero yo puedo contar una anécdota nuestra en Córdoba, en donde yo intenté contarle un cuento a él.
0: Claro, sí, sí.
2: Un desastre. Puro desastre.
0: Igual a mí me dijo, mi señora me dijo, no vaya a contar cuento gallego a lo del Chema.
2: Sí, puedes, lo que quieras.
0: Vamos con la España, vamos. Estamos con la Caminata Córdoba, señores, en vivo, para el Chema Forte. Estaba el policía gallego ahí en la calle y pasa un semáforo en rojo y lo va y lo persigue. El tipo dice: hombre, usted no ha visto el semáforo en rojo, pero si, discúlpeme, soy daltónico. ¿Y acaso en Daltonia no hay semáforo? Ah, mira, esto hemos preparado para vos, Chema, mira, todas estas canciones. Hay uno más para revivir, uno y uno. Uno para contra los gallegos o y otro para reivindicar a los gallegos. Se fabrican una máquina para detectar la mentira y trajeron a tres personas para probarla, a un yanqui, a un japonés y a un gallego. Entonces lo enchufan al yanqui y le dicen: hable. Dice yanqui: yo creo que la tecnología norteamericana es superior al resto del mundo. Oh, mentira. Ahí no va a estar en japonés, hable usted. Yo pienso que Japón tiene la mejor tecnología del mundo. Oh, mentira. Lo pone en el gallego, hable. Yo pienso,
1: Yo pienso que el flaco se está dando un lujazo, sí, sí, de poder presentar flaco.
0: El flaco Pailo
1: sinfónico, ¿no? Sí. Con Camerata Córdoba, un lujazo.
0: Sí, la verdad estamos muy contentos. Sale muy lindo el espectáculo, nos divertimos mucho. Y como te digo, una mezcla, por ahí metemos folclore. Ya no tenemos que ir, ¿no?
2: Sí, estas señales horarias son las que le dan a Mati Arrieta.
4: Pero una más.
2: La posibilidad de hacer lo que él quiera.
0: Bueno, Mati Arrieta. Uno más. ¿Qué podemos hacer?
2: Oye, el chiste que reivindica lo gallego.
0: Ah, cierto, hombre. Pero se puede contar acá, se puede contar. Bueno, dice un alemán, lo mira un gallego y dice: nosotros alemanes superiores en el resto del mundo, deme un pedazo de fierre y yo fabrico un portaaviones. Dice gallego: tú préstame a tu esposa y yo te fabrico la tripulación.
6: No.
0: ¡Eso! ¡Que viva España, señores! La última. Guerra España contra... Otra para reivindicar los gallos. España contra Francia. Guerra. ¿Viste? Viene preocupado el soldado francés y dice: general, que los franceses no están acabando con los soldados, no están disparando bien. Tranquilice ese hombre, que nosotros vamos a utilizar una estrategia que no se ha utilizado nunca. Y yo le hago una pregunta: ¿usted conoce algún francés que no se llame François? Por lo menos lo que yo conozco se llama François. Bueno, nosotros nos metemos en la trinchera, gritamos François, cuando sale François, disparamos y chao. Pero qué inteligente mi general. Vamos, agarra. Y arranca los gallegos. François, oui, ¡puff! A la bosta. François, oui, ¡puff! Chao. François, oui, ¡puff! Y se avivaron los franceses. Que es general, que los gallegos no están ganando la guerra, que dicen que sé yo, y que tranquilícese, sargento, que vamos a utilizar una estrategia que no se ha utilizado nunca en el mundo. Y le hago una pregunta: ¿usted conoce algún gallego que no se llame Manolo? Dice: lo que yo conozco se llama Manolo. Bueno, nosotros nos metemos en la trinchera, gritamos Manolo, cuando sale Manolo, le dice, va y cago. Ah, muy bien, dice. Arranque, vamos. Y enracaron los franceses. Manolo, nada. Manolo, nada. Manolo. ¿Eres tú, François? ¡Oui!
7: ¡Viva España! ¡Eso!
2: Bueno.
0: Ya que está el Chema, acá vamos para adelante.
2: Esto no me había pasado. Que viniera el flaco Pailos a contar cuentos de gallegos. Es toda una novedad. Agustín González, Cadena 3 en Buenos Aires. Gracias y nos reencontramos mañana en Amamos Argentina a las 6 de la tarde.
4: Abrazo grande para todos y buen domingo.
2: Buen domingo, Agustín, que aproveches ahora cuando vuelvas a casa. Si te abren la puerta, que espero que sí.
0: Guillermo. ¡Epa!
2: Sí, sí, sí, que Guillermo anda mucho. Esto, Agustín anda mucho por Córdoba. Tiene que estar en Buenos Aires para pasar un buen fin de semana. A ver si puede venir la que viene. Guillermo, gracias.
5: Gracias a vos, Chema. Nos vemos el domingo.
2: Han quedado muchas preguntas sin contestar, pero ¿qué va a ser?
0: Que las manden a casa, yo las contesto.
2: Gaby, muchísimas gracias.
1: A vos, Chema, un gusto estar con vos.
2: Nosotros el próximo domingo, si Dios quiere, estaremos en el Kempes.
0: Cierto, por el Día del Niño. Bueno, ¿ahora cómo se llama? Se volvió a llamar el Día del Niño, ¿no?
2: Sí, la
0: Día de los Chicos. ¿A qué corte hay que ser el Día de los Chicos?
2: Mira, estos dos que hay aquí atrás.
0: Mira, acá está.
2: Le preguntamos a
0: Justo. Está Mati Justo ahí.
2: Mati Justo, ¿qué el domingo que viene en el Kempes?
0: Sí, digan.
2: ¿A la fiesta?
8: Sí.
2: Vamos. Pero con el violín. ¿Los dos tocan el violín?
0: Sí, tocan el violín los dos.
2: Qué
0: sí.
2: Bueno.
0: Vamos a armar la Camerata Kit.
2: La Camerata Kit.
0: Bueno, te queremos despedir con una canción.
2: Primero, bueno, Mati, sí. Gracias, ¿eh? Gracias.
6: Por favor.
2: ¿Y hoy qué tienes en el programa?
6: Vamos a ir a la infancia. Justamente, no les quiero spoilear, pero vamos a recordar a una gran serie televisiva muy seguida en Argentina por niños y adolescentes, y les vamos a preguntar cuál fue su personaje favorito de esa serie.
2: Qué bueno, pues nada, estaremos pendientes de Tarde y Media. Queremos agradecer a todos, a todo el equipo.
9: Chema,
2: dime.
9: Simplemente invitarlos, 14:30, estamos con San Lorenzo Huracán junto a Mario Celedón. Un abrazo.
2: Un abrazo, Jorge Parodi.
0: Chao, Jorgito.
2: Premio,
9: chao.
2: premio a su trabajo esta semana. Y cuando el premio lo recibes de los compañeros, tiene un sabor especial.
0: Es doble.
2: Y es lo que le ha pasado a Jorge Parodi esta semana. Bueno, Cristian López, Cristian Maldonado, Mauro Zabaley, Waldo Sandoval, Majo Arrieta, Abril Vargas, Juan Sultes, todo el equipo. Hay que darle las gracias a todos, porque el programa, yo creo que hoy ha sido un programa muy, muy, muy emocionante. Y vamos a terminar con el flaco Pailos, con José Gelos, Iván Treviño, el piano, el violín, bueno, Pailos sinfónico.
0: Primero, gracias. Nunca habíamos estado en una nota así.
2: ¿No?
0: Así que gracias por la buena onda. Sabes que te quiero mucho, nos conocemos hace muchos años. De decirle a la gente de Salta que vamos a estar el 15 en la Usina Cultural.

0: Compañero, sí,
1: o sea, lo más cercano es Salta.
0: Salta y Jujuy, al norte nos vamos, sí, con los muchachos.
1: ¿Y con qué vamos a cerrar?
0: Te quieren dedicar esta canción los muchachos, chicos, la Camerata.

Cerrar con Piazzolla es un privilegio, cerrar con vosotros. Muchas gracias por venir. Mati Arrieta, tarde y media. Gracias, Flaco. No, sabes favor, que te quiero. Gracias a todos. Gracias. Mati, tu turno.

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0: tardes para todos, bienvenidos. Levanta las persianas, abre las puertas, pone el cartelito de abierto. La sucursal domingo de tarde y media por Cadena 3 Argentina. Cuando han pasado 8 minutos de las 12 y media de la mañana, dije muy buenas tardes, muy buenos días para todos, arrancando un nuevo capítulo, capítulo número 154 de este programa llamado Tarde y Media, edición domingo, que hasta las 4 de la tarde les va a hacer compañía con información, con diversión, con entrevistas y sobre todo con muy pero muy buena música. Música que en la primera hora del programa estará a cargo del señor Waldo Sandoval. Hola, Waldino, ¿cómo te va? Buen mediodía.
1: Hola.
0: La inteligencia artificial de este programa. Luego lo va a reemplazar el señor Cachito Oviedo. Merecido descanso, ya trabajó toda la mañana Waldo, así que le queda solamente la última hora. Nos tiene que soportar a nosotros, que somos los peores de la clase. Que tiene en la producción y en la puesta al aire a Abril Vargas y a Gustavo Corradini. Hola chicos, ¿cómo les va? Y además, desde la ciudad de Rosario, la copiloto de este programa, nuestra compañera Agostina Meneghetti. Hola Agos, ¿cómo te va? Muy buen mediodía.
2: Hola, hola Mati, ¿cómo están? Buen mediodía para todos, ¿cómo andan? Buen domingo. Yo estoy feliz, Chocha, estoy como con juguete nuevo. Después vamos a repasar las vías de comunicación.
0: Pero el día del niño es el domingo que viene.
2: No, no importa, a mí me llegó antes el regalo. Porque arrancamos esta semana con método de comunicación nuevo, pero nosotros todavía no lo estrenamos en Tarde y Media, así que en un ratito nada más vamos a tener un montón seguramente para leer, como siempre, nuestros oyentes que se van a prender al mensajero, pero también a través de la línea nueva que tenemos.
0: Exactamente, nuevas vías de comunicación. Si ya el domingo pasado laburamos sin parar leyendo mensajes, prepárense, Agostina, esa garganta, vaya preparando mates, porque a esta hora sí, no la veo almorzando.

0: hasta ahora porque se va a quedar atragantada con un raviol o con un gnocchi.
1: Mira, te cuento por algo cómo más estoy. A ver. Mate. Sí. Obviamente todo el equipo para salir al aire, como siempre, con la mejor calidad desde donde estamos. Y no me traje solo una hojita, como hago siempre para anotar. Me agarré un cuaderno, porque yo ya sé cómo va a venir la mano hoy.
0: Esto
1: así
0: va a
1: que
0: ser.
1: Estamos listos.
0: Téngannos paciencia. El domingo pasado leímos todos los mensajes que entraron al mensajero, que fueron casi 300. Hoy esto va a explotar seguramente con las nuevas vías de comunicación. Así que desde ya... No se enojen si no podemos leer todos los mensajes porque estamos seguros que hoy va a ser una explosión. Venimos de hacer un programón el domingo pasado. Sí. Si no fue el mejor del ciclo en 153 programas hasta el domingo pasado, la verdad pegó en el palo. Así que tenemos alta la vara en este número 154 que empieza a sonar por el aire de Cadena 3 Argentina, la radio más federal, que ya tiene presentado a todo el equipo que forma parte de este Tarde y Media Domingo. Ese oasis que te saca del hartazgo de la rutina.

0: Si estás harto de la rutina, es el lugar ideal para sacarte de ese estado de ánimo, de ese mood, porque aquí te vamos a acompañar hasta las 4 de la tarde con muy buena música y mucha diversión y con la participación de todos ustedes que en el mensajero ya se están... El mensajero, voy a decir mensajero y ustedes van a decir, no, acordate que también está el WhatsApp. No. Todo lo que manden por WhatsApp o por el mensajero tradicional termina cayendo dentro del mensajero. Así que cuando yo diga mensajero, quédense tranquilo que si mandaron un mensaje por WhatsApp, llegó igual al mensajero de la radio, que es lo que recepciona justamente todos los canales de comunicación para que se puedan justamente comunicar con nosotros y establecer ese ida y vuelta que tanto nos gusta durante los días domingo. Antes de empezar a leerlos, Agostina Meneghetti nos trae los principales títulos deportivos en este domingo que... Cuando termine este encuentro de tarde y media tendrá justamente los compañeros de la previa para desarrollar todos los títulos que ahora Agostina empieza a anticipar.
1: Bueno, Mati, tenemos que hablar lamentablemente de la llegada de Lionel Messi, que está aquí en la ciudad de Rosario. Fue uno de los títulos de la jornada de ayer. Estuvimos allí cubriendo justamente con Cadena 3 Rosario en el ingreso al cementerio donde Lionel Messi llegó acompañado por Antonella y por sus hermanos a darle el último adiós a su papá Jorge. Continúa todavía aquí en la ciudad de Rosario. Todavía hay algunas especulaciones para saber cuándo se va a ir de vuelta a Estados Unidos, pero bueno, uno de los títulos deportivos, si se quiere, en este caso, por tratarse del número uno del mundo, tiene que ver con eso. Metiéndonos en lo futbolístico, Mati, tenemos grandes partidos para el día de hoy. El que quizás se roba algunas miradas es el que abre justamente la jornada. Vamos a tener clásico entre San Lorenzo y Huracán a partir de las 15 horas. También tenemos dos encuentros 17:45. Uno va a enfrentar a Gimnasia de la Plata con Barraca Central y el otro va a hacer lo propio con Defensa y Justicia y Newell's Old Boys. Y para cerrar esta jornada de domingo, en Primera División hablamos, claro está, después podremos repasar también los partidos que hay de la Primera Nacional. 20:15, Argentinos Juniors va a estar recibiendo en la Paternal a Racing Club de Avellaneda.

Se cumple un nuevo aniversario del fallecimiento de Eduardo Falú, uno de los grandes del folclore argentino. Un día como hoy, cuando tenía 90 años de edad, en el año 2013, fallecía este guitarrista y cantautor, justamente compositor de grandes piezas del folclore, como este, interpretado por él mismo, Caspi Corral, o como este, interpretado por Mercedes Sosa, nada más y nada menos, Tonada del Viejo Amor.

0: Arranque folclórico tenemos en este tarde y media edición domingo por el aire de Cadena 3 Argentina, que ya tiene, Agostina Meneghetti, muchos mensajes de nuestros oyentes.
1: Muchos mensajes, Mati, se siguen sumando, algunos por el WhatsApp, otros por el mensajero directamente, todos nos llegan ahí, los vamos leyendo, como el de Edgar, que nos dice: hola, estamos viajando a Tío Pugio, somos de Ticino, aguante el Club Atlético Ticino, y nos deja su mensaje a través del WhatsApp. También se suma Edgardo Lorenzini, que nos dice: hola, tarde y media, los Messi y Maradona, Matías y Agostina, hoy tartas y pollo para comer, programón, son los mejores. Gracias, Edgardo, por siempre sumarte con tus mensajes. Y te leo uno más, también viene gastronómica la cosa, porque estamos en horario, obviamente. Nos dice por acá, desde Buenos Aires: hoy comemos ravioles con estofado de carne y un vinito Malbec. Saludos, chicos, soy Pancho, portero de Recoleta.
2: Hola, Mati. Amigo, tarde y media, acá estamos. Mario Rodríguez de Luque, a full con un asadito. Te mando un abrazo a todos.
3: Hola, tarde y media. La mejor dupla por escándalo. Placer escucharlos. Hoy tarta y pollo a la plancha. Porque estoy un poquito pachucho. Estoy acá con Rosana, la que me cocinó. Felicitaciones por semejante programa. Desde Verabebú, un fiel oyente, Edgardo Lorenzini.
0: Corresponsal ya.

0: Zamba de la calendaria, de la Candelaria, la calendaria, de la Candelaria, los cuatro de Córdoba haciendo también otro clásico de la composición de la obra de Eduardo Falú, quien fallecía un día como hoy del año 2013. Antes de ir a más mensajes con Agostina Meneghetti, yo leo algunos que tengo acá. Hola Mati, acá en Mina Clavero. Friazo, dice Rubén Zapata, mandando el mensaje al WhatsApp de la radio. Yo sí me voy a enojar si no lees mis mensajes, Mati. Está muy bueno esto del nuevo método de comunicación. Pongan linda música. Nos quedamos enganchados a la radio. Soy Pilo de San Salvador de Jujuy. Un eterno seguidor de la radio. Lindo fin de para todo el equipo. Gracias, merci, thank you, danke, mahalo, obrigado, grazie, dice en todos los idiomas posibles Pilo desde Jujuy. Agostina Meneghetti tiene mensajes desde otros lugares.
1: Tengo, por ejemplo, desde San Luis Capital, nos escribe Ricardo, nos dice, hola gente linda por acá, preparando un matambre al horno con papas, y nos deja su saludo. Yo más que saludo, también te recibo un tapercito, Ricardo, para esta hora también.
0: Simulando el hambre que tenemos.
1: Sí, bueno, es el horario, es el horario. Bueno, también nos escribe Elida, nos dice, hola Agostina, y feliz domingo, a vos te ninguneo totalmente, Mati, se queda conmigo. Nada, ella es fan mía.
0: Yo haría lo mismo.
1: Ella nos escribe desde Camilo Aldao, dice que nos escucha siempre y nos deja sus bendiciones también. Y te leo uno más por acá de Toti, para no irnos tan atrasados. Nos dice, hola chicos, buenos días, los escucho siempre también acá haciendo un asadito. Soy Narciso de Las Tapias, tras la sierra.
0: Muy bien, ahí estaba entonces algunos mensajitos, algunos de los tantos mensajitos que ya tenemos en el mensajero de la radio. Saben ustedes que la radio se está preparando para el domingo que viene, los grandes festejos que tiene el Día del Niño, como siempre en el Mario Alberto Kempes. Nosotros con Agostina vamos a estar en otro lugar, no podemos contar mucho más, pero también vamos a estar cubriendo festejos
1: del día. Porque nos encanta ser distintos, ¿viste? Nosotros siempre tenemos que...
0: Ponele que nos gusta ser distintos. Bueno, nosotros vamos a estar desde otro lugar también, muy bueno. No es la fiesta de Cadena 3, pero también está muy bueno. Así que nos vamos a acoplar a nuestros compañeros que están justamente, o que estarán justamente desde el Estadio Kempes. Pero hablando de Día del Niño, festejos del Día del Niño, nuestro compañero Orlando Morales ya está pidiendo pista a esta hora de este domingo, una semana antes del Día del Niño, porque él también ya tiene festejos anticipados. Hola Orlandiño, el más niño de todos los corresponsales que tiene Cadena 3 Argentina. ¿Cómo andamos? Buen día.
2: Chuchuá, chuchuá, chuchuá, guaguá, con mi amigo el Mati en Estudio Central. Ya estoy hecho un niño. Todos tenemos un niño adentro.
0: Pero claro.
2: Y llegó, claro, falta una semana, pero yo estoy enloquecido. ¿Sabes dónde estoy?
0: Se escucha un ruido de fondo. ¿Estás en algún festejo? ¿Estás?
2: Sí, cantidad de chicos, de todas las edades, papá. Mira, los papás y la mamá, los tíos, los abuelos están más contentos que los chicos. Pero la cantidad de regalos que hay, bicicleta, hay escenario, hay música, todo el mundo contento, feliz, un día a pleno sol. Este lugar que es fantástico en Saldán, porque vos sabés muy bien que el colegio de abogados ha tenido esta gran iniciativa de anticipadamente festejar el Día del Niño. Pero la verdad, es espectacular de verdad. Todo colorido, colores, parece un hermoso arco iris por donde vos miré. Hay puestitos para juego para los chicos, para los más grandes, para el abuelo, para el nietito, para todo el mundo. Todo el mundo está festejando acá ya anticipadamente el Día del Niño. Eduardo Vitar, bueno, que tiene mucho que ver, Eduardo. Gracias por la invitación y gracias por compartir todo esto con toda la familia.
3: Por favor, gracias a ustedes. Esto es para la familia y la abogacía. Hoy nos toca homenajear a los chicos, porque la verdad que tenemos que pensar en ellos y para eso tenemos que ser cada día mejores, mejores profesionales, mejores ciudadanos, mejores personas, y pensar en ellos. Hoy en este día que se lo dedicamos enteramente a ellos, con el apoyo de todas las colegas, de Vanessa y todo el equipo del colegio que han trabajado, más de 1.300 chicos, 2.500 personas, la verdad que una locura, y realmente homenajearlos y agradecerles a todos por este momento. Son momentos difíciles para todos, de mucha tensión social en todos lados. Creo que los chicos se merecen un buen momento.
2: Bueno, ¿cómo te llamas?
4: Vanessa Escalante Paz.
2: Vanessa, ¿qué sentís?
4: No, y es algo increíble, más de 1.300 niños, más de 1.500 papás, lleno de sonrisas. La verdad que es un placer para el colegio armar esto para robar o sacar momentos felices, sonrisas.
2: La cara de los chicos, ¿no? Una felicidad total.
5: Increíble, la verdad que increíble, sumamente agradecidos y muy contentos con este evento, con un colegio que hoy desde lo social está absolutamente comprometido y poder compartir este momento con nuestros hijos, la verdad que es increíble.
2: Una camionada de regalos.
3: Camionada de regalos, premios y la verdad que de vuelta. Que sea una jornada de disfrute para todos, después viene la fiesta del Día de la Abogacía, maratón, así que es el compromiso que tenemos de cada día mejorar en lo que hacemos.
2: Me anoto el maratón.
3: Pero más vale, te voy a ver, ¿no?
2: El año pasado,
3: ¿eh? Y bueno, vamos a hacerlo de vuelta.
2: Sí, una cuadra, pero yo lo hice.
3: Y bueno, pero ahora podés hacer un kilómetro, la participativa o seis, así que te vamos a ver ahí.
2: Maestro, muchísimas gracias, gracias por la invitación, vamos a seguir disfrutando.
3: Por favor, disfruten.
2: Bueno, vamos a seguir disfrutando. Mi querido Mati, te digo la verdad,
0: ¿sí?
2: esta fiesta, amigo mío, yo te juro que me hace acordar cuando yo era chico y disfrutaba todo esto, y ahora que soy grande también lo quiero disfrutar y a seguir disfrutando junto a vos y a toda la gran audiencia. La verdad, hermosísimo el predio, el lugar, los colores, todos los juegos que hay, la cantidad de chicos con los rostros pintados, la cantidad de premios, la gente de bicicleta, todos los colores, todos los tamaños. Así que, mi querido Mati,
0: ¿usted se acuerda de su bici? ¿Usted se acuerda de su primera bici?
2: ¿Crees que te cuente algo?
0: Cuente.
2: ¿Puedo contar algo, querido amigo?
0: Cuente.
2: Vos sabés que yo te quiero con Pati todo a vos.
0: Cuéntele. Escucha, al tío Mati. No sabe andar en bici. Me va a decir ahora que no sabe andar en bici.
2: No, tío Mati, te voy a contar. ¿No sabés que, no por el Día del Niño, esto ocurrió para los Reyes Magos?
0: Bien.
2: Resulta que yo íbamos por el centro para el colegio, siempre había un negocio que era una juguetería, librería, y había una bicicleta amarilla que me encantaba, pero me encantaba. Yo la miraba, y bueno, viste que hay que hacer la cartita para los Reyes que te traen un regalo. Y yo puse eso, que me quería una bicicleta, que era amarilla como la que íbamos al colegio. Bueno, en ese tiempo mis padres, con mucho amor, no se pudo comprar la bici, los Reyes no podían traer la bici, y me acuerdo que me trajeron un camión, que para mí fue muy feliz también, era un camión de esos enormes para cargar piedra, arena, que era hermosísimo, el camión de madera, todo de madera. Y cuando yo amanezco, me despierto, veo el camión, y no vi la bici. Bueno, salí a jugar al patio, teníamos enfrente de mi casa, había un baldío donde nos juntamos todos los amigos de esa época, todos chicos, a jugar. Y mi mejor amigo cayó con la bicicleta que yo quería, Mati.
0: Oh.
2: ¡Ah! Oh. ¡Cómo lloré, querido amigo! ¿No sabe cómo lloré? Yo decía, Reyes Magos, ¿por qué son tan malos? Yo le echaba la culpa a todos los Reyes Magos. Bueno, sí, bueno, en esa época era chiquito. Claro. No, lo reputé en pie a cabeza, no, los Reyes Magos. No, a todos. No. Bueno, perdón.
0: Se acordó de los camellos, pero, diga. Usted se acordó de los camellos, digamos.
2: De los camellos que me tomaron el agua, me comieron el pasto, me llevaron las zapatillas y me trajeron un camioncito. Y bueno, pero yo feliz, con el camión era muy feliz. Pasó el tiempo, y bueno, mis padres me pudieron regalar esa bicicleta, que fue la gran alegría. Por eso cuando yo veo, y me emociona ahora, la cantidad de bicicletas hay, acá seguramente debe haber muchísimos chicos que a lo mejor los padres no le van a poder regalar una bicicleta. Pero ojalá que se lleven alguna de estas, que seguramente van a volver a casa muy contentos, muy feliz, con uno de los tantos premios que tiene esta gran fiesta que están haciendo los abogados, mi querido amigo. Te lo quería contar, como somos tan amigos y te quiero mucho, te lo conté.
0: Abrazo grande, Orlando. Mi primer bici también fue amarilla. Otro día contaré cuando me enteré que era con freno contrapedal y no me habían avisado. Y cuando quise hacer para atrás, clavé de cabeza. Pero otro día lo contamos. Abrazo grande, amigo. A seguir disfrutando allí en los festejos del Día del Niño del Colegio de Abogados.
2: Bueno, Mati, ahora miren en las redes recién. Voy a mandar los videitos, las fotos, para que vean todo lo que hemos contado con vos, que es realidad de la forma que se está viviendo acá. Así que me voy con vos. Chuchuá, chuchuá, te abrazo, Mati. No tengo
0: Orlando, para llamarlo, Orlando Morales, desde los festejos del Día del Niño del Colegio de Abogados de Córdoba, siempre con su impronta, el más niño de todos.

0: mensaje con Agostina Meneghetti y nos metemos con la consigna del día de hoy.
1: Bueno, Mati, vamos a leer por acá el que nos deja Julián Inano. Nos dice, no, la tarde y media acá estamos tomando y comiendo en el trabajo. Mientras nos escuchan, por supuesto, nos dejan su mensajito a través del WhatsApp. Muchas gracias para ellos. También nos escriben desde, nos dice, a ver si sí, desde San Bernardo Santa Fe, nos dice Jorge. Soy el viejo Aguara de San Bernardo. Hoy guiso de charqui con arroz, así que también a full cocinando. ¿Cómo están nuestros oyentes? Paren un poco, pero bueno, pongan fuerte la radio que nos escuchan a través de los ruidos a cacerola y ollas y todo eso. También uno más por acá nos dice Pedro de Formosa. Buenos días, soy fanático de Cadena 3 y quisiera saber si me leen, que sigan los éxitos, y le manda saludos a Ronnie Vargas también, obviamente, nuestro querido Ronnie, que siempre está prendido y siempre está con lo que pasa en Cadena 3 Argentina. Sí, te leemos, estamos acá leyendo tus mensajes a través del mensajero, pero que nos llegó también a través del WhatsApp.
0: Muy bien, a través del WhatsApp también dice Cristina, tarde y media, acá desde Carlos Paz haciendo un asadito y con la compañía de ustedes, Cris y Dani, felicidades por el programón. Hola, tarde y media, radiante acá en San Francisco, pero frío la mañana. Me encanta el comienzo con ese folclore, dice Norma Cubertino, que dice, digan el apellido, por favor, lo decimos con nombre y apellido. Norma Cubertino mandaba ese lindo mensaje. Mucha gente muy contenta con temas del folclore que no son tan escuchados, son clásicos, pero que ya no suenan tanto. Como por ejemplo Néstor, dice, tarde y media, esos temas de folclore que escuchaban, muy buenos, dice. Ahí están los oyentes agradeciendo la música del día de hoy. Lo que escuchan de fondo no es porque se le ocurrió a Waldo poner la música identificatoria del Chavo del Ocho. Tiene que ver con lo que ocurría un día como hoy, del año 1989, lamentablemente, fallecía a los 64 años el actor y comediante mexicano Ramón Valdés, más reconocido por el papel de Don Ramón en El Chavo del Ocho.
2: Vete a lavar las manos.
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0: Lo imagino al Chavo con esas contestaciones también que le decía...
4: Don Ramón, su abuelita también jugaba de nueve en las Chivas del Guadalajara.
0: Y el otro se enojaba. Bueno, tenemos... consigna, iba a decir consulta, consigna en el aire para nuestros oyentes, justamente aprovechando que hoy se cumple un nuevo aniversario del fallecimiento de Don Ramón. ¿Qué le preguntamos a los queridos oyentes de tarde y media, Agostina Meneghetti?
1: Y bueno, también puede ser una consulta popular, porque qué más popular que el Chavo del Ocho.
0: La verdad.
1: Atravesando generaciones, te diré. Mirá, lo viste vos, lo vi yo, dos generaciones distintas que... No sé, el Chavo del Ocho, así que vamos a ir con la consigna, que justamente los oyentes lo pueden contestar a través del mensajero o a través del WhatsApp. Queremos saber cuál es el personaje favorito del Chavo del Ocho para ustedes. ¿Cuál es tu personaje favorito del Chavo y por qué? Si te animás a contarnos por qué, obviamente lo vamos a estar leyendo durante todo el programa hasta las 4. Así que pensá bien, pensá bien. ¿Vale decir el Chavo, Mati? Porque es como el más fácil.
0: Sí,
1: ¿no?
0: Sí, vale, bueno, vale, vale. Puede ser Chavo.
3: Pero no se enoja.
0: No, si no nos enojamos, no. Le estamos diciendo que puede ser el Chavo, puede ser la Chilindrina, Kiko, Don Ramón, el señor Barriga, la Bruja del 71, Doña
1: Florinda. Hay muchos
0: personajes
1: chiquititos también, ¿eh? Hay otros que aparecían pocas veces, pero que eran muy buenos.
0: Mi favorito es justamente uno de los que aparecía muy, muy, muy poco. Muy
1: a
0: poco.
1: Ver, ¿cuál?
0: Godínez.
1: Godínez.
0: ¿Y ahora qué dice, maestro? ¿Y ahora qué dice? Cuando lo retaban.
1: A mí de esos me gustaba la Popis.
0: La Popis, ahí está.
1: La Popis.
0: Muy bien, la genial. Popis, la prima de Kiko.
1: De Kiko.
0: Bueno, tienen para elegir del... Siempre, lo voy a decir con todo el máximo respeto, para mí siempre Jaimito el Cartero tuvo un aire a Ronnie Vargas. Para mí tienen un aire. Yo lo veía a Ronnie y me acordaba de Jaimito el Cartero. Veía a Jaimito el Cartero y me acordaba de Ronnie. Tienen un parecido físico para mí. Pero bueno, más allá de eso, esperamos sus respuestas. Personaje favorito del...
3: No te vayas, Chavo.
0: Si no nos vamos hasta las 4, nos quedamos en el aire de Cadena 3. ¿Y ustedes recuerdan cómo le decía el Chavo a Don Ramón? ¿Le decía Don Ramón o le decía mal?
1: No, lo decía mal.
0: ¿Cómo lo decía?
1: Rondamón.
0: Rondamón. Rondamón se llama esta banda que nos lleva a la primera pausa haciendo un cover espectacular de Lady in Red. Señoras y señores. En clave de reggae, los Rondamón hacen Lady in Red. Para ir a la primera pausa de este Tarde y Media.

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18 minutos han pasado de la hora 3 en toda la República Argentina. Seguimos haciendo Tarde y Media por Cadena 3 en el día en el que estaría cumpliendo 63 años Whitney Houston.

0: en mi pueblo, Cañada Seca, provincia de Buenos Aires. Frío el día, nublado, ideal para escuchar el programa. Saludos, que tengan todo un lindo día. El Pocholo Luisetti de Cañada Seca, provincia de Buenos Aires. Chau, chau.
1: Hola, Mati, Agus, qué linda. Qué lindo que esté el comienzo del programa con el homenaje a Eduardo Falú. Hermosas, hermosas las canciones que están poniendo. Bueno, para decirte que aquí en Los Cóndores, un día hermoso de sol. Estamos por comer un poco de pollo con ensalada. Y quiero saludar a mi hermana Nora, que nos está visitando. Está un poquito pachucha, pero acá la estamos cuidando. Saludo también para mi marido, mi hija Gaby y mi hermano Marcos, que está por venir a aprenderse en la comida.
2: Hola, mensajero, muy lindo el programa. Leticia y Walter recorriendo el país en motorhome, ahora por Catamarca, que hace un clima hermoso. Saludos para todos.
3: Muy buen programa, sigan así, que nos alegra el domingo. Buen folclore, mucho y del bueno. Pasame algo de los Chalchas. Enrique Carabajal, camionero, yendo para Buenos Aires, hay que cargar mañana.

0: No tengo nada, dice Whitney Houston. Nosotros tenemos todo. Tenemos a nuestros oyentes que son todo. Todo lo bueno que hay lo tenemos en este programa. Que siguen participando en el mensajero de la radio y a través también del WhatsApp. Hola chicos, buenos días. Los escucho siempre acá haciendo un asadito, dice Narciso de Las Tapias, tras la sierra. Qué linda Las Tapias. Lugar que recomiendo si alguno tiene una escapadita, un fin de semana largo. Esa zona de Tras la Sierra a mí me fascina. El balneario de Las Tapias también me encanta, así que recomiendo absolutamente. Mira, también de Tras la Sierra. Hola Mati, buen día, saludos desde Mina Clavero, soy Claudia. Tenés un papá que es muy buena gente. Ah, claro, lo debe conocer a mi papá si mi papá está en Mina Clavero. Bueno, espero que mi papá se esté portando bien, no vaya a ser que después empiecen a llegar los reclamos desde Mina Clavero. Por ahora vamos bien, hasta ahora sigo siendo el hijo del doctor Arrieta. Después si se manda alguna, no me manden mensajes que no los voy a leer. Sí los va a leer a Agostina Meneghetti, pero los de la consigna del día de hoy.
1: Así es, Mati, ya se empiezan a sumar. Recordemos cuál era la pregunta. Queríamos saber cuál era su personaje favorito del Chavo del Ocho, porque estamos con la efeméride, obviamente, del fallecimiento de Don Ramón. Así que aprovechamos para hablar de este gran programa y se suman algunos de nuestros oyentes, como dice, por ejemplo, Rubén, en este caso desde Santa Rosa, La Pampa, nos dice que su personaje favorito, el que más le gustaba, era Kiko, así que vamos a ponerle un votito a Kiko por acá. También Miguel Ángel, que nos dice, el Chavo era mi personaje favorito porque fue el protagonista del programa. Y por último, y después seguimos con más mensajes, ahora leemos el mensaje de Mariela, que nos escribe desde Trelew. Nos dice, hola chicos, mi personaje preferido es la Chilindrina. Así que viene variado por ahora, Mati.

0: temas de Whitney Houston hoy en el día de su nacimiento. Hola Cadena 3, hoy comemos empanadas, los escuchamos desde Santiago del Estero, dice Larisa Flor. Muy buen día Mati, una tarde preciosa, qué buen comienzo, estoy esperando a mis hijos para almorzar. Abrazos, dice Selva desde Rosario. Agostina Meneghetti tiene más mensajes de la consigna. ¿Cuál es el personaje favorito que tenías en El Chavo del Ocho? Los escuchamos.
1: Los escuchamos, los leemos. En este caso, leemos a Raúl, que nos dice: mi personaje favorito del Chavo es Rondamón. Y ya lo pone así, obviamente, como le decía el Chavo, por supuesto. Lo sumamos también. Gracias, Raúl. También por acá nos dice Alberto, que no nos deja su personaje favorito, pero nos dice que el Chavo también le decía cara de chichiculote, por lo feo, a Don Ramón.
0: Es verdad.
1: Es cierto. Cuando se enojaba y creía que no lo estaba escuchando.
0: Claro. ¿Pero por qué pone esa cara de chichiculote?
1: Qué gran programa. Bueno, seguimos leyendo a los oyentes que se suman con esta consigna. Gonzalo nos escribe desde Santa Fe, desde Arteaga más puntualmente. Nos dice: buenas tardes Mati y Agostina, siempre escuchando Tarde y Media. Nos saluda desde allí y dice que su personaje favorito del Chavo era Don Ramón por su humor y sus enseñanzas. Un gran programa. No sé si lo dice por nosotros, yo creo que lo debe decir por el Chavo.
0: Por el Chavo, seguramente.
1: Por el Chavo, seguramente. Y a ver, el último que te leo de esta tanda, Mati, Selva desde Santa Fe, desde Rosario también puntualmente. Hola Matías, todos los personajes me encantaban, pero elijo al Chavo y nos deja muchos abrazos.

0: toda la República Argentina. Seguimos escuchando más música, grandes éxitos de Whitney Houston. Le anticipamos a los oyentes de Cadena 3 Santa Fe en el 101.7 que a las 14 dividimos frecuencias porque arranca la transmisión del partido de Colón y San Telmo por el equipo de la Central Deportiva, así que a nosotros nos siguen escuchando por el resto de las vías posibles, a través del canal de YouTube, a través de la aplicación, a través de la página web de la radio. Y a las 14:30 también desconectan, media hora después, AM700 y Cadena 3 Buenos Aires para el clásico de barrio más grande del mundo, San Lorenzo Huracán. Juegan una nueva edición de ese derby y lo van a vivir con los relatos de Mario Celedón y también con los aportes de Jorge Parodi, así que lo pueden escuchar a través de AM700 y de Cadena 3 Buenos Aires. Nosotros en el resto de la cadena nos quedamos hasta las 4 de la tarde con más mensajes, por ejemplo, de nuestros oyentes en la voz de Agostina Meneghetti.
1: Seguimos sumando mensajitos para responder la consigna sobre el personaje favorito del Chavo del Ocho. Nos llega el mensaje, en este caso, de Rusty, que siempre nos escribe también todos los domingos. Así que leemos, Rusty, tu mensaje. Nos dice, a mí me gusta Kiko porque se lo ve inocente, pero es mal llevado. Y entre paréntesis pone que era medio pícaro, así que se ve que le gusta un poco por eso el personaje de Kiko. También sumamos el mensaje de Hugo. Nos dice, hola, tarde y media, soy de Catamarca. Mi personaje favorito era el Kiko, porque era el que más me hacía reír. Saludos a todos, así que sumamos otro voto para Kiko. No estamos haciendo un ranking, pero viene ganando. Viene medio ganando. Y te leo uno más por acá. Nos dice Flavia, esta la conozco. Flavia, Mati, o dice, hola Mati y Agos, escuchándolos como cada domingo. Mi preferido sin duda era Kiko, era un tórtolo inocente. Los empecé a ver cuando estaba en quinto años de la secundaria.
0: Un poco maldito era, tampoco era tan inocente, sí, Kiko, sí, ¿eh? Por ahí salía a hacer ostentación de sus juguetes delante de los demás. Hola Mati y Agos, equipo, qué bueno poder mandar mensajes por acá, por WhatsApp. Son mi gran compañía, dice Estela, desde Buenos Aires, desde Pablo Podestá, escuchando la radio. Abrazo enorme a los mejores conductores radiales, dice Raúl Carmelo Facio, desde Córdoba, y no nos dice el nombre, pero nos mandan saludos desde Mar del Plata. Matías, soy. Después agregó un mensaje diciendo que se llamaba Matías Tocayo, escuchando la radio desde Mar del Plata. Que tengan una buena tarde. Está fría la jornada aquí, dice el Tocayo Matías. Gracias, saludos grandes para vos. Ahora nos vamos a una nueva pausa, escuchando otro gran éxito. Con una reversión de Whitney Houston junto a Kygo, haciendo Higher Love. Hoy en el día en el que cumpliría 63 años.

0: tarde y media. Guillermo, de acá de La Carlota, remisero, volviendo de un viaje. Les quiero decir que tengo un buen domingo. Por acá, ya en un rato, llegando a casa y preparando un asadito. Marucha, unos chorizos y una morcilla.
1: Nos escuchamos siempre. Un abrazo enorme. De Rafael Castillo haciendo un guiso de lenteja. Y les comento que yo escucho Cadena 3 del año 1988. Un abrazo.

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0: 20 minutos faltan para llegar a las 2 de la tarde en toda la República Argentina. Seguimos haciendo Viva la Radio. Viva la Radio, perdón. Yo estoy enganchado con los programas de la semana. Tarde y media.
1: Y tantos kioscos, Matías Arrieta.
0: Tantos kioscos, la verdad. No, lo mío ya es. Agradecé que no dije la Central Deportiva. Esto es Tarde y Media por Cadena 3 Argentina, edición domingo. Escuchando unas lindas salsas, porque un día como hoy del año 1998, la efeméride no es de algo lindo, fallecía el cantante de salsa Frankie Ruiz, estadounidense de sangre, de nacimiento, mejor dicho, estadounidense, pero de sangre boricua. Sus padres eran puertorriqueños y fue tan su trascendencia que se ganó el mote de el papá de la salsa. Y aunque murió a temprana edad, 40 años tenía cuando un día como hoy de 1998 falleció debido a complicaciones hepáticas, su legado en la salsa sigue vigente. Por eso se lo considera el papá de la salsa, Frankie Ruiz, haciendo Mi Libertad y Ahora. Tú me vuelves loco, Frankie Ruiz. Cuando faltan 15 para llegar a las 2 de la tarde.

0: Hola Mati, ¿cómo te va? Escuchándote desde Santa Fe, capital, excelente el programa. Te aviso que hay un incendio o algo se está quemando cerca de la cancha de Unión. Avisa Magalí, gracias Magalí. Prendida la radio, ya nos ponemos a averiguar sobre eso ocurriendo cerca de la cancha de Unión en la ciudad de Santa Fe. Hola, tarde y media. Yendo al asadito, excelente programa, como siempre, dice Nora desde Río Cuarto. Hola Mati, soy Daniel Moya, de La Guardia, Santa Fe, cocinando milanesas a la pizza. No me podés hacer esto, Daniel, si no es top 3 de mis comidas favoritas, pegan el palo. Somos una barra de amigos, queremos decirles que está hermoso el programa. Y de paso mandarle un feliz cumple a nuestro amigo, el Gringo Capriolo, que está cumpliendo 69 años. Abrazo grande para el Gringo Capriolo. Feliz cumple. Hola Mati, feliz domingo desde las termas de Río Hondo. Hermoso domingo de sol, dice Cristina. Mensajes que nos cuentan cómo están pasando la tarde. También tenemos mensajes con la consigna que lanzó en el aire Agostina Meneghetti. Estábamos preguntando quién es o cuál es el personaje favorito que tenés en El Chavo del Ocho. Hoy, en un aniversario más del fallecimiento de Don Ramón, Agostina los sigue leyendo por el aire de tarde y media.
1: Hay muchísimos, Mati, que se siguen sumando. En este caso vamos a leer el mensaje que nos manda Hugo. Nos dice que su personaje favorito era el Kiko. Nos manda saludos. También Analía nos dice, para mí El Chavo me acompañó todas las tardes de mi adolescencia. Ella nos escribe desde Córdoba, gracias Analía. Sumamos también el mensaje de Ricardo. Buenas tardes Matías y compañía de tarde y media. Mi personaje favorito, el profesor Girafales. Dice, porque soy maestro de primaria. Claro. Y se veía reflejado, dice, con la inocencia de cada niño y lo que ocurre en un aula. Y sumamos uno más, ya que está, porque es el protagonista justamente de esta efeméride. Nos dice por acá Susana de Villa del Rosario que su personaje favorito era Don Ramón. Sin él, los capítulos no eran tan divertidos. Era un grande Rondamón.

0: Qué lindo, lindo recuerdo de Frankie Ruiz, el papá de la salsa en esta tarde. Linda, para escuchar un poquito de salsa a esta hora, cuando están por dar las 2 de la tarde en toda la República Argentina. Hola amigos, muy bueno el programa, saludos desde Alma Fuerte. Les pido trago de sombra por Carlos Torres Vila, dice Eduardo. Buen día, hoy haciendo canelones de maicena, reemplazando la harina, rellenos con espinaca, crema de leche, un poquito de calabaza, carne de cerdo picada a cuchillo, con salsa blanca bien gratinado. Saludos, dice Nidia Miller desde Córdoba, como para que nos querramos ir a comer a su casa. Agostina Meneghetti tiene más mensajes de los oyentes.
1: Muchos mensajes, Mati, vamos a seguir. En este caso vamos a leer el de Chini, que arriba nos aclara en otro mensajito. Dice, mi nombre es Viviana, por si no sale. Bueno, Viviana, leemos tu mensaje. Nos dice, hola chicos medios. Che, me gustó ese apodo. Hola chicos medios. Lo vamos a tener en cuenta. Buen domingo, a mí me encantaba Rondamón, pone. Era un tipo bueno y sufrido, soportó cachetazos a más no poder. Hoy podría hacer una denuncia por violencia y se ríe. Chini dice que nos quiere mucho. Gracias, Chini, por el apodo. Por acá seguimos leyendo. Nos dice Pablo que su personaje favorito, así se dice, era el Chavo. Nos escribe desde Córdoba. También por acá Margarita nos dice, los escucho desde Río Gallegos. Mi personaje favorito en El Chavo era Don Ramón y nos deja también muchos saludos. Y vamos a leer por acá uno más que nos dice, soy Nancy, vengo escribiendo desde la provincia de Mendoza y por la consigna digo que el personaje favorito mío era Don Barriga y Ñoño. Muy bueno el programa.

0: Tanky Ruiz justamente nació en los Estados Unidos, aunque sus padres eran de la isla, eran de Puerto Rico. Nació en el barrio del Bronx, en Nueva York, eximio intérprete del trombón. También se destacó como vocalista, convirtiéndose en una figura definitiva del género salsero que está engalanando la tarde de este Tarde y Media por Cadena 3 Argentina. Más mensajitos, dice Andrés desde Santa Fe. Pobre el enano, ese vendría a ser yo, supongo. Pobre el enano, ya está quemado, no saben qué programa está conduciendo. Gracias.
1: Hashtag liberen a Arrieta, vamos a hacer. La y verdad. Tenés tanta mala suerte que van a liberar a Majo, no a Matías, así que...
0: Un beso a la Majo, que no es pariente. Mamá, siempre me encargo de aclarar lo que no es pariente para que no salga perjudicada ella, para aquellos que piensan y se ligue un... ¡Decile a Matías que se puede! No, pobre Majo, no tiene nada que ver conmigo. Hola, hermoso el programa. Pueden saludar a mi hijo Horacio Pereira, que hoy cumple años. Gracias, los amo, dice Alba. Saludado tu hijo, feliz cumple para él, querida Alba. Un mensajito más y voy con Agostina. Hola, Tarde y Media, siguiéndolos como siempre y prendido al fueguito para quemar algo de carne. Que tengan un hermoso día, dice Rubén desde Santa Rosa, La Pampa. Hola chicos, fiel oyente, buen domingo, saludos a todos. Soy Rosalía de San Francisco del Chañar y acá aparece uno que tiene el nombre de quien hoy desató la consigna. Buenas tardes, soy Ramón de Don Bosco, Buenos Aires. Los felicito por el programa, sigan así. Gracias, querido amigo. Agostina Meneghetti va preparando más mensajitos, pero para después del boletín de las 2 de la tarde que nos llama a continuación. Nos vamos a buscar la noticia, Sergio querido, ya está Sergio Díaz al frente de la consola, con otro que al igual que Tanky Ruiz y al igual que Willy Colón, es estadounidense, pero tiene sangre puertorriqueña. Ese otro artista es nada más y nada menos que Marc Anthony.
2: Oye, pásame una fría ahí.
0: Pa' allá voy, pa' las noticias de las 14 y luego hay más Tarde y Media hasta las 16 horas por Cadena 3 Argentina. No se muevan del aire, que tenemos preparado muy, muy buena música.

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1: Un hombre murió tras descompensarse en un partido de fútbol en la ciudad de Córdoba. Ocurrió en un predio deportivo de barrio La Dorotea. Fue trasladado al hospital de pronta atención del barrio Talleres Oeste, donde murió pese a las maniobras de reanimación. Las uniones convivenciales podrán gestionarse de manera virtual en la provincia de Santa Fe. El trámite ya se puede realizar completamente online, sin tener que asistir de manera presencial al registro civil. Se puede hacer a través de la aplicación Mi Santa Fe o la web oficial de la provincia. En plena crisis con Lula, el embajador argentino en Brasil dejará su cargo y regresa al país. Daniel Raimondi vuelve a Buenos Aires en medio del deterioro de la relación entre los gobiernos de Javier Milei y Lula. La representación diplomática quedará a cargo de una funcionaria de carrera.
0: Deportes.
2: Y nos quedamos con el último adiós a Jorge Messi. Lionel y su familia lo despidieron en un velorio íntimo en Rosario, bajo una ceremonia privada que terminó ya pasado el mediodía, y un fuerte operativo de seguridad. Familiares y amigos del padre del capitán de la selección argentina lo despidieron en el cementerio El Prado de la vecina localidad de Pérez.
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0: minutos han pasado de las 14 en toda la República Argentina. Seguimos haciendo hasta las 16 este tarde y media edición domingo. Escuchamos hace un ratito y decíamos que se cumplía una efeméride, un nuevo aniversario del fallecimiento de Frankie Ruiz, el padre de la salsa. Estadounidense, pero de sangre boricua, de sangre puertorriqueña. Dijimos que al igual que él, Willie Colón, otro gran, gran exponente de la salsa, también nació en Nueva York, pero sus padres son puertorriqueños. Dicho sea de paso, a los oyentes de Santa Fe que dicen la canción que pasamos de Willie Colón, El Gran Varón, muchos recuerdan la versión del grupo Teorema, del grupo de cumbia santafesina, la verdad, un clásico para aquellos amantes de la cumbia santafesina. Y el tercero, el que cumple también con esa misma regla de la trilogía de salsa que estamos armando, es Marc Anthony, también nacido en los Estados Unidos, pero de sangre bien boricua. Así que nos dio el pie todo esto que trajimos a colación, bastante tirado de los pelos, pero no importa. Saben ustedes que muchas veces, y Agostina no nos deja mentir, el top de las y media es medio rebuscado y tiene algunos caminos que uno dice, ¿de dónde? ¿Cómo llegamos a esto?
1: Mati, para...
0: Sí.
1: Hoy ya ocupaste el cupo de rebuscado. Con Rondamón te fuiste... Te
0: pero buena, buena versión bueno, de Lady in Red de Rondamón.
1: Pero sí.
0: Bueno.
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0: Me voy a lavar las manos, señoras y señores, porque pese a que no es ninguna fecha de aniversario de él, de su vida, de su carrera, de alguna canción, armamos un top de las y media con las mejores canciones de salsa del señor Marc Anthony.
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0: Y van a notar que muchas de esas canciones hechas salsa por Marc Anthony, también muchos grupos de cumbia y de cuarteto han hecho sus versiones en esos géneros musicales aquí en la República Argentina. Este, muy, muy cantado, forma muy fuertemente parte de los catálogos de varios grupos de cumbia. No hablo de cumbia santafesina, hablo de cumbia en general. También tiene su versión salsera del señor Marc Anthony. Puesto número 5 para Nadie Como Ella.
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0: ella, Marc Anthony, puesto número 5 de las canciones hechas o versión salsa por este gran artista de fama internacional, muy querido aquí en la República Argentina, y que hoy nos va a completar este top 5 que estamos armando. Antes, Agostina Meneghetti, ¿tiene más mensajes de los oyentes?
1: Tengo más mensajes de los oyentes que se siguen sumando a la consigna. Y en este caso vamos a leer el mensaje de Martín que nos llega a través del WhatsApp. Nos dice que nos habla desde La Playosa, Córdoba. Y nos dice, hola a vos, mi personaje favorito era Don Ramón. Así que lo sumamos también a este ranking que vamos haciendo medio en el aire. También vamos a sumar el mensajito, a ver, otro de la consigna por acá que nos deja Hugo Ruiz. Nos dice que es de Barrio Capdevila y que su personaje favorito también es Don Ramón. Por acá seguimos sumando mensajitos para la consigna. Nos dice José Amadeo que su personaje favorito era el profesor Girafales. Nos escribe desde Barrio Güemes, Córdoba Capital. Y uno más, mira, el primero que se anima, porque en este caso... A ver si entra o no entra en la consigna. Dice Pablo, mi personaje favorito era el Chapulín Colorado y no contaban con mi astucia, dice.
0: Estuvo muy bien. Tengo miedo que con esa, bajo ese precepto, Agostina,
1: sí,
0: digan que usted y yo estamos locos.
1: Bueno, no hacía falta ningún precepto para eso.
0: Como otros personajes de Chespirito. Bueno, avanzamos en la consigna. Gracias a el oyente, el bicho, querido, prendido a la radio desde Santa Fe, que nos avisa que del incendio que hablaban los oyentes, o que nos advertían, es una tremenda quema de pastizales ahí cerca justamente de la zona de la autopista Santa Fe-Rosario, y por eso la columna negra de humo que se ve cerca de la cancha de Unión. Muchísimas gracias a los oyentes prendidos a la radio. Vamos con el top de las y media avanzando. Pasamos del puesto número 5, nos vamos a la versión salsa del puesto número 4. Marc Anthony es el protagonista hoy del ranking que ahora tiene. ¿Ahora quién?
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0: todos los mensajes enviados por el WhatsApp no quedan con las rayas azules. No te preocupes, querido Fabián, están llegando perfectamente. De hecho, los estamos leyendo. Soy Fabián Pepa, de la ciudad de Santa Fe, el viajante cantor. La radio sale de 10. Gracias, querido Fabián. Quédate tranquilo que llegaron los mensajes. También llegó el de David, como siempre, el programa de Mil, la música general. Pido en lo posible un tema del Loco Amato. Dice, escuchando justamente la radio a esta hora. Agustina Meneghetti tiene también más mensajitos de los oyentes.
1: Sí, vamos a seguir leyendo los que llegan por la consigna. En este caso nos escribe Sandra desde Ushuaia. Dice, mi personaje favorito del Chavo del 8 es Doña Florinda. Y nos dice, soy Sandra, por las dudas nos agrega también el nombre. También nos escribe José, nos dice, hola, buenas tardes. Por el personaje del Chavo, elijo al profesor Girafales con los alumnos. Soy José de Córdoba Capital. Saludos y muy linda la música. Y leemos uno más en esta tanda, otro José, pero en este caso de Villa Azalais, nos escribe y nos dice, mi personaje favorito era el Chavo, cuando hacía el sketch con Rondamón, inolvidables, cuando el Chavo le leía las cartas, y nos deja entonces su saludo también desde Córdoba.
0: Muy bien, los oyentes prendidos a la radio con más mensajes que están cumpliendo con la consigna. En un ratito ya les lanzamos el sorteo, pero no se apuren que tenemos tiempo, hasta las 4 hacemos este Tarde y Media edición domingo. Ahora avanzamos al puesto número 3. Un clásico también de Marc Anthony en ritmo de salsa. Seguimos avanzando en este top de las y media. Y en el puesto número 3 nos pregunta el querido Marc, ¿qué precio tiene el cielo?
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0: Hola chicos, para mi hijo el personaje favorito fue Don Ramón y para mí el Chavo, Virginia de Mendoza. Un beso enorme para ustedes.
1: Hola Cadena 3, ahí estoy escuchando el programa Tarde y Media y Alejandro, mi nombre es desde Viedma, estoy mandando el mensaje. Para mí el único personaje que interactuó con todos los otros personajes es Rondamón, o Don Ramón, como vos quieras. Él se peleaba con el Chavo, era el papá de la Chilindrina, se peleaba con Kiko, estaba enojado con la doña Florinda, tenía ciertos problemas con el profesor Girafales, era inquilino del señor Barriga, estaba enamorado de la vieja del 71. No, para mí, Don Ramón es el personaje. Un abrazo grande.
2: Abrazo grande para los oyentes súper prendidos en la consigna de Agostina Meneghetti, también a través de mensajes de texto. Agos los sigue leyendo.
3: Así es, Mati, tenemos un montón. En este caso vamos a sumar el de Carlos, que nos saluda desde Cruz del Eje. Él dice la Cuenca del Sol. Nos dice, hola Mati y equipo, mi personaje favorito es Rorro, como le decía doña Clotilde. Es verdad, viste, se van sumando. Él estaba con todos. A mí también me gusta Don Ramón. Sí. Y la bruja de 71 también, vamos. Mira, a reivindicarla.
2: Medio
3: vamos a
2: que la bruja lo flirteaba un poquito, ¿no? Medio como que sí. Le, un par de indirectas, bastante directas le tiraba.
3: Se quería hacer la mala, pero bueno, se endulzaba cuando lo veía a Don Ramón.
2: A Monchito, decía, así le
3: a Monchito. Rorro le decía. Bueno, también Andrea nos dice, mi personaje favorito eran todos, porque era una gran comedia, y nos deja Andrea su mensajito desde Córdoba. Y a ver, vamos a sumar uno más por acá. Mira, a ver Mati, si vos te acordás de este personaje, porque a mí no lo tengo. Dice Alfredo, desde Santa Fe. Buenas tardes, lindo programa que hacen. A mí me gustaba Gloria, que era la tía de Patty, porque estaba
2: claro. Muy linda. Sí, no era muy bonita. Era muy bonita.
3: Era Gloria.
2: Y era Gloria era la que cada vez que iba al vecindario, a la vecindad, también lo flirteaba a Don Ramón. Don Ramón estaba enamorado de ella y la bruja del 71 se ponía de los pelos de la nuca cuando veía que la tía de Patty bueno, se le acercaba con otras intenciones también, o con las mismas intenciones que la bruja del 71 a Don Ramón. Don Ramón estaba enloquecido por Gloria, pero no me acordaba si se llamaba Gloria.
3: La voy a tener que googlear.
2: No me acordaba si se llamaba Gloria, pero claro, Gloria era la típica que necesitaba que siempre le arreglen algo en la casa y ahí iba Don Ramón, perdidamente enamorado, a arreglarle las cosas que se le rompían a Gloria. Pero no me acordaba que ese era su nombre. Mirá vos, qué bueno que está. Que se acuerden así los oyentes. Oyentes, sepan que en un par de minutos nada más desconectamos en Cadena 3 Buenos Aires y también en AM700. Porque se viene el clásico entre San Lorenzo y Huracán. Relata Mario Celedón, comenta Jorge Parodi, estudios centrales Gabriel Rodríguez, para lo que es el clásico de barrio más grande del mundo. Nosotros seguimos por el resto de toda la Cadena 3 para que nos sigan escuchando hasta las 4 de la tarde. Ahora lo que tenemos que seguir escuchando es el puesto número 2 de este Top de las y Media, dedicado hoy a Marc Anthony y a la salsa. Y bueno, dijimos, para que haya un Marc Anthony, primero hubo un Willy Colón. Y para que haya un Willy Colón, antes hubo un Frankie Ruiz. Y bueno, es como dice la canción, el título de Marc Anthony en el puesto número 2. Y hubo alguien.
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en puesto número 2 de este top de las y media dedicado a Marc Anthony, hoy a pura salsa. En este domingo, bueno, la salsa los domingos es para acompañar los tallarines, más de uno en la zona de Boedo, en La Quema, habrá adelantado la comida para no atragantarse después durante el partido, durante el clásico, que a partir de este momento desconectamos a través de AM700 y Cadena 3 Buenos Aires. Arranca la transmisión de San Lorenzo Huracán. Nosotros nos quedamos por el resto de la cadena para seguir disfrutando de este tarde y media.

0: Qué buena está la música, dice Antonio de Santa Fe. Gracias, Antonio, me gusta que te guste. Pato de Santa Fe dice, yo conozco otra versión de la canción anterior. ¿Qué precio tiene el tel? No. ¿Qué precio tiene el cielo? Desconozco, hace tanto que no paso por uno de esos que no sé cuánto está saliendo.
1: Es versión libre, Mati.
0: No sean chingüengüenchas, no me hagan pisar el palito. ¿Qué precio tiene el cielo? Que alguien me lo diga. Sobre los precios de los otros lugares, hace rato que no voy para el lado del aeropuerto de Córdoba. Agostina Meneghetti, antes de ir al puesto número uno, más mensajes de los oyentes.
1: Sí, mira, Mati, acá se suma uno que habla de otro personaje de los no tan conocidos, pero que lo habíamos mencionado. Dice Jorge, mi personaje, así se dice, favorito, era Jaimito el Cartero. Siempre me gustó, dice, evitar la fatiga, dice que es tachero y que está firme con la cadena 3 de lunes a lunes de 4 a 4, o sea, de 4 a 16 horas. Así que nos engancha justo hasta que terminemos el programa. Le mandamos un abrazo grande. Gracias por estar siempre prendido.
0: Es verdad que Jaimito siempre decía esa frase, es que quiero evitar la fatiga.
1: Claro, y él se suma porque está igual. Mira, y acá hay otro que dijo lo mismo, otra oyente en este caso, que se suma con la misma frase, nos dice, bendiciones, buenas tardes, soy Sonia Falcón de Coronel Moldes, Córdoba, a mí me gustaba el cartero Jaimito, siempre quería evitar la fatiga.
0: Muy bien, ¿y quién no quiere evitar la fatiga? Sí, la verdad, nos anotamos todos en
1: nos
0: eso.
1: Vamos a eso.
0: No queda otra. A veces llegás cansado a la noche, no pudiste evitar la fatiga, pero cuando apoyás la cabeza en la almohada, podés decir lo mismo que dice Mark Anthony en el puesto número uno de este top de las y media, que se cierra con Valió la pena.

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10 minutos para llegar a las 3 de la tarde en toda la República Argentina. Temazo, Too Much Love Will Kill You, The Queen, a quien recordamos porque un día como hoy de 1986, justamente Queen daba su último recital con Freddie Mercury en la banda. Fue en New World ante unas 120.000 personas. Luego abandonarían las giras justamente debido a la enfermedad del cantante y se iban a concentrar únicamente en los últimos discos de estudio que grabó la banda británica. Hoy, un día como hoy, de 1986, Queen daba su último recital con Freddie Mercury al frente. Por eso hoy lo recordamos en este Tarde y Media edición domingo.

0: Buenas tardes, gente de Cadena 3. Sí, uno de los personajes que fue más profunda con Don Ramón fue Gloria, la tía de Patty, cuando le dijo a Don Ramón que a ella le gustaban los hombres feos, bien feos.
1: Es verdad.
0: Muy bueno el programa, pero como el inspector Gadget, los días hábiles después de las 6 de la mañana no hay en Cadena 3. Éxitos, muy bueno el programa.
1: Gracias al oyente. Saludos para él y para todos los que nos escuchan en Cadena 3 Rosario, fundamentalmente, porque no, el resto del país no va a entender de qué, a qué se refiere. A mí, Hernán Funes, a la mañana en Cadena 3 Rosario, a las 6 de la mañana me hace hacer un personaje que se llama el Inspector Gadget. Básicamente.
2: Me hace hacer vos. No, me imagino que te negaste un montón.
1: El inspector da a conocer noticias policiales insólitas.
2: Sí.
1: Y también a veces se mete en política. Sí, exactamente.
2: Exactamente. Te va a tocar hacerlo. Bueno, ponete en personaje.
1: Les quiero decir algo. Les digo algo, no saben lo pendiente que están en Casa de Gobierno y en Legislatura cuando aparece el inspector Gacho. Sal de mi sombrero, truco helicóptero. El inspector Gache, que en realidad era un ladri, porque no resolvía nunca nada. Él era todo, su sobrina Penny era la que le ayudaba a resolver los casos, y él por accidente por ahí podía llegar a invocar alguna, pero básicamente todo el trabajo lo hacía ella. Es como Agostina Meneghetti conmigo, digamos, básicamente ella hace todo el laburo y sí, yo a veces me llevo algunos laureles.
2: Tenía que decir y se dijo.
1: Agostina Meneghetti, que así todo muchas veces utiliza mi nombre para otras cuestiones, lee más mensajes de los oyentes de Cadena 3. ¿Viste? El vuelto iba a venir.
2: Vamos a quedarnos con los mensajes para no meternos en inconvenientes.
1: Bueno, mejor me perjudica, dijo uno. Dale, adelante.
2: Sí. Bueno, a ver, seguimos leyendo los mensajes que llegan con las respuestas a la consigna. A ver, por acá nos dice Marcela.
1: Hola,
2: lindo. Sí, no, perdí todo. Bueno, hasta la nada. Hola, lindo domingo. Empecé a ver El Chavo por mi abuelo Niato, el capítulo en el que le cortaban las colitas a la chilindrina. No me lo olvido más.
1: Muy buen capítulo.
2: Capítulo, sí.
1: Hay algunos que son muy icónicos. Obviamente, el del Chavo cuando se va de la vecindad es icónico. Ese. Lo vimos todos.
2: Y el de la agua que sabe a limón, se parece a Jamaica, pero es de tamarindo.
1: Sabe a tamarindo, claro, exactamente, muy bueno. El día de que también lava autos, el Chavo ahí en la puerta, Don Ramón en realidad, y el Chavo también toma su labor, o le toma la posta, también está bueno. Y básicamente todos los de la escuela están buenísimos. Los que eran en la escuela
2: eran todos muy buenos.
1: Eran joyitas.
2: Bueno, a ver, y por acá también nos dice... No me deja el nombre, pero dice, el mejor era el Rorro, pero también pone unos emojis de una brujita y una escoba, haciendo alusión a la bruja del 71. Así que ahí tenemos para sumar también a la consigna, y busco uno más por acá que me había quedado pendiente. Dice, para mí todos eran unos cracks. De chiquitito que los veía, y así que le gustan todos los personajes del Chavo. Estamos hablando del mensaje que nos deja Horacio desde Córdoba.

0: Ya que recordábamos a Queen, Queen tenía esta canción, o mejor dicho, hizo esta canción para la banda sonora de Flash, de la película de Flash Gordon. Y hablando de Queen, hablando de películas, hablando de Flash, Agostina Meneghetti, antes de irnos a las noticias de las 3 de la tarde, anuncia el sorteo de esta tarde.
1: Sí, Mati, ya llegó el sorteo. 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En este caso, 3 entradas dobles para que nuestros oyentes, el ganador, elija la peli que quiera en cualquiera de las salas de Cines Dino. Pueden participar a través del mensajero y a través del WhatsApp también. Lo que sí, pongan la palabra cine para poder filtrar nombre y apellido y últimos 3 números del documento. Y antes de las 4 de la tarde, leemos los 3 ganadores.
0: Muy bien, 3 ganadores para ir justamente al cine con un acompañante a ver la peli que quieran de las que están en cartelera en Cines Dino. Nos vamos a la pausa, Cachito. Tíralo a la canción, porque hablando de personajes, hablando de cine, hablando de pantalla, un día como hoy de 1930, nacía el personaje animado de cine y televisión Betty Boop. ¿Se acuerdan de Betty Boop? Bueno, María Becerra la menciona a Betty Boop en esta canción que hace junto a Trueno y a Big One para irnos a las noticias de las 3 de la tarde. Desde Cadena 3, volvemos después de las noticias. Nos queda la última hora de programa.

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1: Un hombre murió tras un fuerte choque entre Colonia Tirolesa y Córdoba. El siniestro ocurrió este domingo en el kilómetro 4 de la ruta A174. La víctima viajaba en un Chevrolet Onix que colisionó con una Ford Territory. Condenaron a la mujer de nacionalidad china que filmó a 36 niñas en un supermercado de la localidad santafesina de Helvecia. Xianping Wan, de 52 años, registró las imágenes con su teléfono celular y los publicó en TikTok. Reconoció todos los hechos que le atribuyeron y ahora deberá pagar una multa de 9 millones de pesos. Rusia y Ucrania protagonizaron intensos ataques nocturnos. En una escalada del conflicto bélico, Rusia y Ucrania intercambiaron ataques aéreos durante la noche, dejando un saldo de 7 civiles muertos y una gran cantidad de heridos en ambos lados.
0: Deportes.
2: San Lorenzo y Huracán ya se enfrentan en el clásico de barrio más grande del mundo. El clásico porteño, correspondiente a la cuarta fecha del torneo Clausura, se disputa desde las 15 horas en el nuevo gasómetro. 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Van 5 minutos del primer tiempo. Continúa 0-0.
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8 minutos pasaron de la hora 15 en toda la República Argentina y empezamos a puro rock and roll porque un día como hoy de 1980 llegaba al puesto número 1 en ventas uno de los discos más emblemáticos de la historia del rock internacional. Hoy llegaba al puesto número 1 Back in Black de AC/DC.

0: tal? Bueno, me prendo la consigna esa y sí, Don Ramón era, daba vuelta todo sobre él. Él era como el protagonista principal porque el chavo siempre le hacía travesura a él, así que gracias, un gran programa, muy lindo. Desde aquí, desde Córdoba capital, Pedro Ángel.
1: Hola, genios, buenas tardes, ¿cómo le va? Le habla Javier desde Monterrey. El personaje que más me gusta del Chavo del Ocho es el mismo Chavo, especialmente cuando es se va de la vecindad con su palito y su bolsita de ropa.
2: Hola, hola, querido equipo de Tarde y Media. Bueno, mi nombre es Diana, yo soy de la Requebra de las Rosas. Y respecto a la consigna, mi personaje favorito era el Chavo y Rondamón, cuando hacían ellos dos el sketch, ahí como moría de risa, intervenía la cilindrina. Bueno, todos eran unos genios los actores esos. De mi programa de mi infancia que no me perdía un día al volver del colegio a la tarde. Bueno, participo por los premios, mi DNI termina en 862 y me encanta el programa que hacen, los escucho sábado y domingo, un abrazo gigante.
3: Gracias a todos los oyentes que están participando de la consigna del día de hoy, también por las entradas para ir al cine. En un ratito vamos a conocer ganadores, pero ahora Agostina Meneghetti tiene más mensajes en el mensajero de la radio que ha explotado hoy con todos los amantes del Chavo del Ocho.
4: Sí, Mati, exactamente, vamos a seguir leyendo. Por ejemplo, el de Gonzalo dice, Mati, si quieren ver la vecindad del Chavo, acérquense a Barrio Jardines, ahí están todos, dice. No seas malo,
3: por
4: no
3: favor,
4: seas malo.
3: Por
4: bueno,
3: favor.
4: hay pica,
3: sí,
4: parece.
3: Sí, hay pica.
4: Bueno, a ver, seguimos leyendo algunos mensajitos por acá de la consigna. Pasa que se llenó de mensajes del cine, quiere ir todo al cine. Acá dice Mirta, mi personaje favorito era el profesor Girafales dando clases, los estoy escuchando desde General Pinedo Chaco y nos manda muchos saludos. También Vanessa nos dice, hola, Tarde y Media. El personaje del Chavo del Ocho que me gustaba era Patty y la mamá, que se llamaba Gloria, la mencionamos. Dice, alquilaban el departamento de arriba, claro.
3: Claro.
4: De la escalera que salía ahí cerquita de el Chavo del Ocho.
3: Claro, porque dependiendo qué temporada, ahí vivía o Jaimito el Cartero o vivía justamente Gloria y Patty.
4: Exactamente, iban cambiando. Lo que pasa es que acá no sé si llegaban en orden los capítulos, Mati, ¿viste?
3: Como iba llegando
4: lo que
3: como
4: había, agarrábamos claro. Lo que venga, ¿viste?
3: Son como los Simpsons, básicamente.
4: Sí,
3: ahora
4: sí. Claro. Sí, ahora es más fácil el on demand, ¿viste? Uno busca claro. La temporada completa, pero antes era poner la tele el capítulo que salía. Bueno, te leo uno más para cerrar. Dale. Esta tandita. Nos manda Leandro, nos dice, hola, buenas tardes, queridos chicos, mi actor favorito era Don Ramón, y nos pide, dice que quisiera escuchar una canción de Miguel Conejito, nos manda saludos, dice, soy Leandro y familia desde Brickman.

0: Seguimos recordando grandes canciones de este disco que un día como hoy de 1980, hace 46 años, llegaba al puesto número uno en ventas. Back in Black, AC/DC, en el recuerdo. Como en el recuerdo están nuestros oyentes que siguen mandando mensajes y en este caso audios sobre cuál es el personaje del Chavo del Ocho que más querían.
1: Hola, ¿cómo les va? Soy María de Trelew. Siempre me ponen el visto bueno, pero nunca me dicen si me lo recibieron o no. Bueno, para decir que
0: recibimos,
1: está hermoso.
0: Recibimos.
1: Me había costado dormir un ratito. A la noche, a la tarde.
0: Muy bien.
1: Siempre con este fiel oyente de Cadena 3.
0: Excelente.
1: De Córdoba.
0: Es lo que necesitamos.
1: Les mando un abrazo grande. Y si mi personaje favorito era Don Ramón, porque me hacía reír, y el Chavo también, por supuesto. Un cariño grande de María de Trelew. Mucho frío entre el.
2: Vamos a ver si anda esto. Buenas tardes. Mi nombre es Jorge.
0: Anda.
2: Finado padre, como yo, fuimos chofer en turismo.
0: Ajá.
2: Y sanamente lo envidié a mi padre cuando le tocó ir a buscar a la comitiva del Chavo del Ocho a Fisherton, Rosario, en un colectivo de la empresa, traerlos y estar toda la semana llevándolos para todos lados, a los espectáculos y a cenar, a almorzar, en fin, a disposición de la comitiva. Y después llevarlos de nuevo a Rosario, a tomar el avión en Fisherton. Se portaron muy bien, hicieron un obsequio en verde, muy generoso. La verdad es que lo envidia, mi fino padre. Excelentes personas, todo, por lo que me ha contado. En cuanto a la consigna, para mí no hay como Rondamón. Especialmente cuando le daba los ataques de bronquia y azotaba la gorra contra el suelo y saltaba encima. ¡Qué genio! Aún hoy, con 66 años, sigo viéndolo por YouTube. Les mando un abrazo, excelente programa, gente. Jorge de la ciudad de Córdoba.

Qué discazo, qué discazo. Back in Black tenía, podría decirse, todos los éxitos en un solo disco de AC/DC. No, AC/DC tuvo muchos grandes éxitos, pero este, la verdad, tiene varios que han marcado la historia de esta banda, que en un ratito nos lleva a una nueva pausa. Antes, algunos mensajitos más. Dice Gonzalo, Mati, Agos, qué buenísimo el programa y esto de poder comunicarnos por WhatsApp. Felicitaciones por lo que hacen. Gracias, Gonza, querido. Acá dice, mi personaje favorito, dice Rodrigo, es Don Ramón, porque siempre demostró respeto por las mujeres a pesar de todo lo que le hacían. Míralo, qué reflexión que metió, además de participar de la consigna. Daniela dice, me encanta el programa, Mati, siempre buena música, excepto, no seas mal, por esos dos chicos con acento latino caribeño impostado. Si Betty Boop fuera persona, los demanda. No seas mala, no seas mala. Pásate, porfa. El hombre invisible de Queen, el personaje del chavo que me encantaba, era Don Ramón. Soledad dice, grande Mati, sos un genio. Gracias. No es Arrieta de apellido, ¿no? No, Díaz. Soledad Díaz no es pariente, para que quede, que conste en acta que no es pariente. Y dice Alicia, hola chicos, mi personaje favorito es Don Ramón. No se muevan del aire de Cadena 3 Argentina, porque Agostina Meneghetti ya encendió el auto. Está medio baqueteado, pero lo puso en arranque para que vaya calentando, para que no se le queden los primeros kilómetros. Nos va a llevar a dar una vuelta por la República Argentina, a ver cómo está la tarde en diferentes puntos del país, seguramente con muy buena música, como esta, que nos lleva a una nueva pausa en este Tarde y Media. Nos queda un poco más de media hora de programa. You Yuk Me All Night Long, AC/DC.

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Tarde y media edición domingo, han pasado 31 minutos ya de las 3 de la tarde y volvemos con la ronda del tiempo, como hacemos todos los domingos. En este caso, el que nos va a acompañar es el que está sonando en el aire. Vamos a hablar de Juanes porque hoy es el cumpleañero del día. Está cumpliendo 64 años Juanes, uno de los artistas más importantes de la música latina de los últimos tiempos. Nació en 1972, un día como hoy, en Medellín, Colombia, y a lo largo de su carrera se ha ido convirtiendo en un referente del rock y del pop en español, con canciones que fueron marcando varias generaciones, como esta que estamos escuchando, que es Adiós le pido. Ganador además de múltiples premios Grammys y Grammys latinos, y obviamente en sus letras combina historia de amor, esperanza, compromiso social y mucho más, y es por eso que lo hemos elegido para que nos acompañe, repasando algunos de sus grandes temas, a dar una vuelta por el país. Arrancamos por la ciudad de Córdoba. Vamos a decir que en este momento en la capital cordobesa hay 17 grados, un cielo totalmente despejado, humedad del 16% y viento que sopla del este a 10 kilómetros por hora. Y también, como siempre, segunda parada obligada, vamos hacia Ciudad Autónoma de Buenos Aires. Allí 15 grados, dos décimas es la temperatura, un cielo ligeramente nublado, humedad del 40% y viento de sudeste a 12 kilómetros por hora.

Seguimos con el cumpleañero, estamos escuchando a Juanes porque hoy cumple 54 años y nos vamos hacia, vamos a venir acá, a la ciudad de Rosario. 16 grados, una décima tenemos en este momento, con un cielo totalmente despejado, humedad del 25% y viento que sopla desde el sur a 13 kilómetros por hora. En Santa Fe capital la temperatura es de 15 grados, 9 décimas. Cielo parcialmente nublado, humedad del 32% y viento que sopla del sudoeste a 15 kilómetros por hora.

semana escuchando La Camisa Negra de Juanes para seguir avanzando en esta ronda del tiempo que nos lleva hacia la ciudad de La Rioja capital. Vamos a repasar cómo está el clima en esa ciudad. 16 grados 5 décimas es la temperatura. Ligeramente nublado se encuentra el cielo en este momento. Humedad del 24% y viento que sopla del sur a 8 kilómetros por hora. Y nos quedamos por la zona. Nos vamos a ir hacia San Fernando del Valle de Catamarca, la capital catamarqueña. 17 grados 6 décimas es justamente la temperatura en este momento. Cielo despejado, humedad del 23% y viento norte que sopla a 21 kilómetros por hora.

las últimas dos ciudades de esta ronda del tiempo. Nos vamos a ir hacia el sur ahora de la Argentina. Vamos primero a Rawson, Chubut. En este momento la temperatura es de 8 grados 4 décimas. Una sensación térmica que baja un poco más hacia 5 grados 7 décimas. Cielo parcialmente nublado, humedad del 54% y viento que sopla del sudoeste a 17 kilómetros por hora. Y para cerrar, Río Gallegos, Santa Cruz, 4 grados 3 décimas de temperatura, una sensación térmica de menos 1 grado y el cielo que está ligeramente nublado, humedad del 67% y viento que sopla del sudoeste a 32 kilómetros por hora.

este segmento con el cumpleañero, con Juanes, en este caso cantando con una invitada. Le invitó al cumpleaños a Nelly Furtado para hacer fotografía. Nos vamos a ir a una nueva pausa. Nosotros nos vamos a quedar hasta las 16, por supuesto. Nos queda el último tramo de Tarde y Media, edición domingo. Tenemos mucha más música, tenemos que leer muchos mensajes que han ingresado por parte de nuestros oyentes. Y también no nos olvidamos que tenemos el sorteo en el aire, así que todo eso tiene que entrar hasta antes de las 4. No te vayas, enseguida volvemos y seguimos con Tarde y Media, edición domingo.

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1: Esta canción se la dedico a todos los argentinos, en especial a todos los cordobeses, quienes me han apoyado tanto y que me han hecho sentir un hijo más de esta bendita tierra. Este es el humilde homenaje de alguien que solo quiere ocupar un pequeño lugar en sus corazones. Quiero que sepan cuánto los amo.

0: soy Miriam. Me cansé de enviar audios, mensajes de texto, ni siquiera lo llegan a leerlo, no sé si tengo algo mal, si me leen, así me confirma que estoy bien, pero no, no, no pasa nada. Buenísimo el programa, me quedo con la bruja.
1: Y sí, uno de los mejores capítulos fue cuando Rondamón se creía que Doña Florinda estaba enamorada de él por culpa de un pastel y travesura de la chilindrina.
2: Es verdad.
1: Imperdible. Ramón Díaz 898.
2: Muy bien, los oyentes ahí participando. Dice Miriam que no le leíste ni el mensaje, nada, Agustina Meneghetti. ¿Qué te pasa? ¿Tenés algo personal con Miriam?
3: No, pero son tantos que la verdad que se me puede haber pasado, Miriam, perdón. Hago lo que puedo.
2: Cuando dijo me quedo con la bruja, no sé si hablaba de la bruja del 71 o si hablaba de Agustina Meneghetti, que tiene más mensajes de los oyentes, nuestra brujita.
3: A todo esto yo había dicho que la bruja del 71 me parecía uno de los mejores, así que bueno, ahí si está, me quiere, si Miriam me quiere tratar de bruja.
2: Proyecta.
3: Bueno, a ver, por acá vamos a leer de la consigna, pero tengo un montón de mensajes
2: del
3: también
2: cine.
3: No, del cine y de cosas de la vida que la gente nos dice.
2: A ver, ¿qué cosas de la vida dice la gente?
3: Mira, nos dice Daniel, hola Agos, entre paréntesis, genia. Así que por eso lo estoy leyendo. Hola Mati, entre paréntesis, crack, te dice a vos, que no sé
2: el
3: si
2: hueso,
3: te rompiste algo.
2: Sí, el hueso, tibi peroné.
3: Bien, perfecto. Te conocen entonces. Dice, mirá cómo nos castigamos con mi señora Fabiana. En este comedor hay una sillita alta, o sea, vos podés venir, dice.
2: Respeten los rangos, che.
3: Y mandan una foto, pero yo tengo un hambre. Yo te juro que quiero que me inviten. Es un plato de canelones con una salsa con carne arriba, pancito, panera, todo. Dice que están en Villa Ciudad América. En un rato estamos por ahí, ponerle unas 4 o 5 horitas, estamos por allá, porque la verdad que eso está impresionante. Después, bueno, también nos preguntan sobre la fiesta del Día del Niño, Mati, para la semana que viene. Nos dice, hola, buen día, quiero saber a qué hora cantan las Keios en el evento del Día del Niño. No sé si tenemos horario, pero me parece que...
2: Seguramente
3: temprano, igual a comer algo rico, tomar el chocolate caliente, recibir los regalitos y te ves todos los espectáculos, ¿no, Mati?
2: Una grilla de artistas impresionantes. Seguramente con el correr de la semana, a lo mejor nuestros compañeros van develando más detalles de cómo va a ser la grilla de actuaciones de todos los artistas que tendrá justamente la fiesta del Día del Niño en el Kempes. Hola, tarde y media. Para mí el mejor personaje es el Chavo por su inocencia y su humildad, dice Gabriela Moreno, que deja sus datos para participar por las entradas al cine. Dice, hermosos los temas de hoy, besos y abrazos. Muchas gracias, querida Gabriela. Un poquito más de música, justamente, de este, que estará formando parte de la fiesta
4: en vez de poder del Día del Niño.
2: El señor Giancarlos.

0: Hola muchachos, buena tarde. Ustedes me traen recuerdos hermosos con eso del Chavo. En esa época era muy feliz. Y muchas gracias por todos esos recuerdos hermosos. Son un excelente profesional que hacen divertir a la gente y lo hace que uno se prenda de la radio y no quiera largarlo. Soy Cacho Camino 64. Chao.
1: Pero gracias, Cacho, querido. Lindo mensaje para ir cerrando el programa con los últimos que han entrado al mensajero. Nos empezamos a despedir. Tenemos que dar a conocer los ganadores de las entradas al cine. Así que Agostina Meneghetti lee los últimos dos para ir cumpliendo con casi todos los oyentes. Hoy ha sido casi imposible cumplir con todos, porque han sido un montón los que han participado de la consigna de las entradas para ir al cine, para contarnos qué estaban comiendo, si hace frío o no, de todo. Hoy, la verdad, se pusieron la 10. Ustedes hicieron el programa prácticamente, así que Agostina cumple con los últimos dos antes de irnos.
2: Sí, Mati, no quiero sacarte el puesto porque vos llevas los números, pero me parece que llegamos casi a los 300 mensajes, así que...
1: Ya te voy a decir en este preciso instante, porque lo que a mí me caracteriza es la fidelidad en cuanto a los números. Sí, 351 mensajes a esta hora de la tarde.
2: Toma pa' vos. Bueno, me quedé corta. Me quedé corta y vamos a leer dos de todos esos 350. Vamos con el de Victoria, que nos escribe desde Chubut. Dice, soy de Comodoro Rivadavia y mi personaje favorito era la Chilindrina. Así que también gracias por sumarte a la consigna. Y leemos uno más de Alberto. En este caso nos dice, hola Mati, Don Ramón y Kiko eran el alma del programa. Tanto así que cuando ellos se fueron, Kiko en el 78 y Don Ramón en el 79, el Chavo entró en decadencia. Nunca Chespirito pudo suplirlos y empezó a hacer refritos con otros personajes sin gracia. Bueno, la tiene estudiadísima, a la serie. Dice, un capítulo gracioso que recuerdo entre tantos otros fue el de la viruela de la Chilindrina. Gracias, Alberto, por tu mensaje y por sumarte a la consigna.

0: que te gritan, le cantan los oyentes de Cadena 3-3 que necesitan llevar un acompañante al cine. Le cantan, quiéreme, Agostina Meneghetti, quieren que diga sus nombres, así que atención. Estos son los tres ganadores que se van a ir con un acompañante a ver la peli que quieran, de las que están en cartelera, a cualquiera de las salas de cines Dino. Atención que anuncia a los ganadores Agostina Meneghetti.
1: Y aquí los tenemos, Mati. Arrancamos por una ganadora, en este caso Diana Bechara, con el documento finalizado en 862. Es la primera que se lleva este par de entradas de cines Dino. También Gonzalo Queralt con el DNI finalizado en 597. Y la última ganadora también en este caso, Romina Díaz Boriglio con el 199. Felicitaciones a los tres, se lleva cada uno un par de entradas para cines Dino.
2: No te vayas, chao.
0: No, y nos tenemos que ir. Como siempre le decimos a los oyentes que ganaron las entradas para ir al cine, ya pueden pasar por Alvear 139 en portería de la radio en la ciudad de Córdoba, porque las entradas tienen fecha de vencimiento, así que a no dormirse.
3: A la casa.

Empezamos a despedir este programa, programón, hoy hecho por los propios oyentes que la rompieron en el mensajero de la radio. En la puesta al aire y en la producción, Abril Vargas y Gustavo.

0: Hoy no tuvimos uno, no tuvimos dos, tuvimos tres encargados de la operación técnica en la consola de la radio. Arrancó Waldo Sandoval, continuó Sergio Díaz, terminó el señor Carlos Cachito Oviedo.
1: No
0: queda otra, nos tenemos que ir, Cachito. Va, vos te quedás, Cachito. Nos vamos nosotros. Agostina, ¿y quién les habla? Agos. Excelente domingo para vos. Nos reencontramos en 7 días. ¿Quién dice? ¿Quién dice que a lo mejor después de tanto tiempo nos vemos las caras, Agostina Meneghetti, y compartimos el mismo estudio?
1: Pudimos zafar hasta el domingo que viene, ya me parece que después ya no podemos.
0: Ah, no. No sabes lo que te estuviste perdiendo todo este tiempo, porque la gente no lo sabe, pero a lo largo de todos estos 154 programas, nunca trabajamos en el mismo lugar. Y ahora nos veremos la cara aparentemente en el 155. Así que con esa seguramente muy buena noticia que usted ya está disfrutando, Agostina Meneghetti,
1: sí,
0: la despido hasta... Bueno, trata de meter un poquito más de onda la afirmación. Nos reencontramos dentro de 7 días, Agos.
1: Abrazo grande, Mati. Chau, buen domingo para todos. Póngame chau, chau.
2: El ruido del serrucho, se lo pido, por favor.
0: ¿Quién les habla? Matías Arrieta los despide, los espera dentro de 7 días por primera vez juntos. A lo mejor, ¿quién te dice? Veremos. No queremos quemar la situación, pero a lo mejor estamos en el mismo lugar. Agostina Meneghetti, ¿quién les habla? Matías Arrieta, que ahora los deja en compañía de Daniel Basterra y todo el equipo de la cadena del gol para hacer la previa por el aire de Cadena 3 Argentina. No se muevan, esta es la más federal, la radio del fútbol también, que se queda con todos ustedes. Que tengan un gran domingo. Chau, chau.
3: Mati.
0: ¿Qué?
4: Chau, papá. Un beso.
0: Chau, hermano.

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1: Daniel Baster, ¿cómo andas?
2: El gordo Maxi, como se lo conoce,

0: muy buenas tardes. Arrancamos la previa este domingo 9 de agosto con muchísimo fútbol. Se está jugando el clásico, lo estamos transmitiendo por LB3 y Cadena 3 Buenos Aires. El partido clásico en el que Huracán de visitante le está ganando a San Lorenzo por un tanto contra cero. Gol de Caicedo, medio con un poquito así de medio de plancha, pero lo cobraron. San Lorenzo está perdiendo nuevamente, está ganando el Huracán por un tanto contra cero. Tenemos muchísimo para contarles todo lo que ha ocurrido en la jornada de ayer. Lo vamos a saludar a todos los integrantes de la mesa que ya están sentados acá. Cachito Oviedo, ¿cómo te va, Cachito? ¿Todo bien?
1: Hola.
0: Muy bien. Bueno, te noto medio escueto, ¿no? Bueno, Maxi Molina, Maxi querido, ¿cómo estás?
2: Qué lindo tenerte, papá. Pero qué placer, dale.
0: ¿Cuánto nos va a salir tenerte acá?
2: No, por favor.
0: Y estás trabajando todos los días y ahora, qué bien, Maxi.
2: No, pero aquí estamos.
0: Qué alegría.
2: Muy felices, Dani, de estar contigo, de estar con Cacho, con Gustavito Corradino, Guito Lombardi, bueno, con todos los compañeros, ¿no? Dispuestos a pasar un gran momento de radio y a disfrutar un domingo con muchísimo fútbol, analizando, Dani, lo que pasó y lo que viene.
3: ¿Por qué no le aumentan el sueldo?
0: Exactamente, le aumentan el sueldo. Escúcheme una cosa, sí, Gustavo Corradini, ¿cómo le va?
4: ¿Qué tal? ¿Cómo estás? El gusto de saludarte. Muy, pero muy buenas tardes, Danielito. Ya conectado, Cachito Mercado, ya conectado, Hugo Lombardi para hacer San Lorenzo frente a Huracán.
0: Bueno, efectivamente, gracias a ser nuestro productor, Gustavito Corradini. Un máster en esto ha hecho Gustavo en los últimos años.
4: Sí, los últimos años hemos hecho un curso acelerado de algo que no sabíamos.
0: Pero ahora lo sabés y lo haces a la perfección.
2: Bien, claro.
0: Bueno, ya comenzó el segundo tiempo y lo tenemos a Huguito Lombardi, uno de los grandes relatores que tiene Cadena 3 Argentina. Para el seguimiento de este clásico entre San Lorenzo y Huracán. Huguito, el placer de tenerte. ¿Cómo estás? Buenas tardes.
1: ¿Cómo te va, Dani? Qué gusto saludarlos a todos. Ha terminado, bien lo marcabas, la primera etapa en el Videgain y ya arrancó el complemento entre Huracán y San Lorenzo. Caicedo en el final, un poco ayudado por esa maniobra que algunos pensaban podía ser infracción del ecuatoriano. Está ganando Huracán por 1-0, estadio rebalsado de público de San Lorenzo. El equipo de Pipo no puede y cae por el momento, por la mínima diferencia, en el clásico. Y tengo algo para contarles de Gimnasia.
0: No me digas.
1: Porque finalmente
0: sí.
1: Se viene un refuerzo de jerarquía mañana, se hacen los estudios. Si todo sale bien, firma el contrato y el martes queda a disposición de Franco para comenzar a entrenar.
0: Y tenemos que esperar el nombre, o sea, vos querés hacer jugar bueno,
1: El Monito Vargas.
0: ¡El Monito Vargas! Sí, ex Vélez Sarsfield, mucho tiempo en Español de Barcelona,
2: claro,
0: ¿no?
2: Claro,
0: el Monito Vargas.
2: Selección Argentina.
0: Sí,
1: también.
0: Cierto,
2: claro,
0: cierto.
2: Claro.
0: Sí. Qué buen refuerzo.
4: Dólar quieto en el país, posibilidad de muchas repatriaciones.
0: Siempre tenés que encontrar la beta económica.
4: Es que esa es la explicación.
0: Sí, bueno.
4: Esa es la explicación.
0: Ahí está, pero estamos bien.
2: Anoche Gimnasia, buen primer tiempo, se desinfló en el segundo.
0: Está bien, vos estuviste ayer,
2: sí,
0: tuvimos
2: claro,
0: la transmisión,
2: claro.
0: Vamos a hablar de eso, vos vas a hablar de eso.
2: Dale.
0: Está muy bien, sí, efectivamente, y vamos a hablar de la gran victoria de Instituto, este Cachito nos está esperando.
2: Ganaron
0: ayer, ya tiene todo listo ahí, para que vamos a poner los goles, todo. Y obviamente vamos a estar siguiendo todo lo que tiene que ver con... ahí lo tenés, y bueno, con lo ocurrido con Boca, el empate de Boca, la derrota, una nueva derrota de River y todo lo que viene, y lo vamos a saludar, también lo vamos a entrar a la mesa. Vení, Cachito, sentate acá, acá estamos, acá tenemos lugar.
4: Muy bien,
0: Cachito.
4: Bájale un poquito, bájale un poquito para que llegue.
0: Cachito Mercado, ¿cómo estás? Buenas tardes.
5: Hola, Daniel, ¿cómo estás? Un placer enorme. Hola, Maxi.
3: Oye,
5: como siempre,
3: Cachita.
5: El placer, bienvenido, por supuesto, ahí con la conducción de ambos. ¿Quién maneja? ¿Bastarda y navegante Maxi? ¿Cómo es el tema?
0: Esto es así, hacemos la que salga.
5: No, digo, viste con los navegantes que tiene que cantar las curvas, digo, por ahí Maxi.
0: Y alguna vez uno. Sí, no, siempre el volante uno solo. Pero acá vamos a hacer alguna vez uno. No.
5: Está perfecto. Un placer como siempre. Así que con mucho para hablar y después contar un poquito. Ayer me tocó vivir el tema de esta experiencia nueva en Córdoba. También ya lo vamos a comentar. Va a estar el Nacho hoy cubriendo la crossover. Pero me encontré con mucha gente del básquetbol. Así que puedo dar un montón de cositas lindas para contar en la tarde de hoy.
0: Qué bien. Sí. Explicarnos un poco de qué se trate, cómo así. Y cómo seguirá siendo, ¿no? Bueno, lo vamos a tener, como bien decías vos, a Ignacio García Iturriza, que lo vimos hace un ratito, que partía hacia ese evento. Si lo quieren identificar a Nacho, va con esas camisas que se usan ahora, tipo frazada, ¿no?
5: Mirá.
0: Así, tipo, esa tela tipo frazada.
2: En una época era camisaco.
0: Sí, mira, yo esa tela la conocíamos en la frazada. Esa era la frazada en casa, teníamos esa frazada así. Y ahora la usan de camisa. Pero bueno, tengo hijos que usan eso. O sea, están a la moda ellos.
2: Claro. Está bien.
0: Sí, son jóvenes. Así que bueno, enseguida lo vamos a tener a Ignacio, pero si la gente lo llega a ver, lo va a identificar rápidamente. Aunque capaz que están todos vestidos así ahora, no sabemos cómo. Esa parte no la sabemos. Bueno, y vamos a hablar de todo lo que está ocurriendo también en el fútbol del ascenso. Hay muchos partidos interesantes, partidos siempre se pone linda la Primera Nacional, sobre todo en la última parte del campeonato. Está también en la etapa de campeonato y de reválida del torneo federal. Se vienen a partir de la semana que viene ya las ligas de Europa o las supercopas en algunos casos de las competiciones europeas, así que viene una linda etapa del año con muchísimo fútbol que vamos a estar contándoles, por supuesto, en la previa de hoy y los días sucesivos. Bueno, lindo día, hermoso día, le ha tocado al clásico entre San Lorenzo y Huracán, Huguito.
1: Sí, a pleno sol, está frío, ha descendido la temperatura, la gente viene abrigadita. Pero el partido es interesante, otra vez desbordó Blondel por la derecha con ojo centro, entraba Cortés, lo tenía de frente para definirse, lo perdió Huracán, que parece tener el golpe de nocaut ahí nomás, para que Huracán, si no reacciona San Lorenzo, se pueda quedar con el clásico.
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0: Gracias, grande. Edgardo, un fiel oyente de Cadena 3 Argentina, muchas gracias por el mensaje. Vamos a estar con los mensajes también, obviamente, Cachito te va a encargar de eso, los mensajes al aire de la gente que se comunica. Muchas gracias, Edgardo. Y efectivamente somos una selección.
2: Claro.
0: La verdad que... Y la pasamos muy bien. Sobre todo eso. Y hablando de fútbol y hablando de deporte. ¿Qué más lindo que eso? Bueno, Huguito, está bien que gane... Decías que... me pareció entender de que está bien que gane Huracán.
1: Sí, porque en el primer tiempo también fue el que propuso. Trató de tener vocación ofensiva, de llegar con peligro al arco de Gil. Hasta el gol prácticamente había sido muy poco por el lado de ambos, pero... Huracán siempre fue el que tomó el protagonismo en la administración de la pelota, el control, jerarquía individual en algunos de sus jugadores, y por eso consiguió la ventaja que le está dando el resultado por ahora de 1-0 arriba y lateral para Huracán. La pelota viene de palazo adentro, va rechazando finalmente San Lorenzo a través del jugador Río, la manda a mitad de terreno, espera bien adelantado, cuello al suelo, un hombre de San Lorenzo, ya produjo una variante el equipo de Pipo. Está ganando en el Videgain Huracán 1-0.
0: Bueno, estaba viendo San Lorenzo ha ganado uno solo en los últimos 10 partidos.
2: ¡Epa!
1: Sí, es muy pobre. Sí.
0: Le ganó a Platense en la fecha 16, que fue la última del torneo pasado. Bueno, después se jugó la novena, ¿no? En realidad, y la perdió. Y después de este año, incluso contando Supercopa, Deportivo Cuenca no pudo, empató con River, empató con el Santos, perdió con Recoleta, empató con Riestra y perdió por penales. Sí. O sea, quedó afuera de la Copa Argentina. Claro. Perdió con Lanús, le ganó a Gimnasia Mendoza, es el único de los 10 partidos, y ha perdido con Central Córdoba, Santiago del Estero, y estaba perdiendo nuevamente.
2: Claro.
0: Bueno, mal momento para...
2: No arranca
0: San Lorenzo.
5: Desde el año 79, Dani, sí. Maxi, sí. Que Huracán no se iba al descanso ganando un partido como visitante con San Lorenzo, y el partido ese se jugó por el viejo Nacional. En el choque que hubo en 1979 en el viejo gasómetro.
0: Mira vos, un historial muy favorable a San Lorenzo, pero que en los últimos tiempos favorable a Huracán, ¿no? En la historia reciente, bueno, está arriba Huracán. Bueno, nos metemos rápidamente, tenemos muchos informes en la jornada de hoy. Por supuesto que vamos a estar haciendo mención también y vamos a tener un lindo informe que ha preparado Juancito Yulte, también Marito Celedón, todo el equipo que son los productores de la previa. Los informes que ustedes escuchan son producidos durante la semana por muchísima gente. Por Juan Yulte, por Mario Celedón, está también
2: Fede Borello.
0: El Fede Borello, claro. Los chicos, bueno, Juancito Vallejo, que es un poco más o menos el que da la directiva, que es lo que
2: marca la pauta,
0: que
2: ¿no?
0: Marca la pauta, que vamos viendo qué es lo que podemos hacer. Raúl Monti, que hace, y lo mismo que Jorgito Parodi, que son grandes narradores de lo que tiene que ver justamente con cada uno de los informes. Y hacía referencia a esto porque vamos a tener uno de Jorge Messi, por supuesto, ¿no? El padre de la criatura, ¿no? La verdad que, bueno, sorprendido por esta situación del fallecimiento de Jorge Messi, que ya vino Lionel, que ya vino y se fue, ¿no? Ya se volvió. Exacto. Y bueno, justamente vamos a tener un informe al respecto. Siempre hay gente que dice, che, bueno, pero cada vez que se muere un padre un futbolista, no es que, bueno, hay situaciones y situaciones, y tiene que ver con el interés de la gente, ¿no? Y la gente debe saber lo importante que fue el papá para Lionel. Y a partir de ahí, por carácter transitivo, la importancia que tuvo Lionel para nosotros y para la selección. Por lo tanto, el padre de Lionel para todos nosotros. Fue fundamental en la carrera, claro. No solo como padre, sino en bancarlo en un montón de situaciones. Bueno, así que hay un informe de eso. ¿Qué te parece, Maxi, después de las 5? Hacemos bien. Toda una partecita del fútbol de ayer para ponernos al día y después hacemos... vamos con ese informe. Arranquemos con el Instituto porque Cachito ya camina las paredes. Estaba muy ansioso de que hablemos de la tercera victoria consecutiva que ha logrado Instituto, que ganó muy bien, Maxi.
2: Ganó bien. Un primer tiempo que le costó, se lo planteó bien Darío Franco, fue ahí trabado, pero terminó acomodándolo en el entretiempo el propio Diego Flores, y me parece que ahí estuvo la virtud, ¿no? Para mí un cambio fundamental, la puesta en cancha de Jeremías Lázaro en lugar de Córdoba. Córdoba arranca la jugada, visto, y pone la platea de pie, y después cuando la termina me digo que no tiene buena terminación de...
0: Vos sabés que jugada, yo cuando se hizo el cambio digo, bueno, primero le vamos a dar a Huguito, a ver, por la duda, porque va a
1: la pelota la viene al área, atención, espera Caicedo, media vuelta, giro, gol. ¡Gol! De Huracán, otra vez el ecuatoriano Jordi Caicedo. Se le van al humo los jugadores de San Lorenzo por el festejo de Caicedo. Lo choca Gil, tarjeta amarilla para Gil. Se picó en el festejo. Se le vienen encima al ecuatoriano, que remató de manera formidable para cruzarla. Inatajable para Gil. La pelota la perdió San Lorenzo en terreno adversario, por afuera Cortés. A gran velocidad el colombiano. La tiró hacia atrás. ¿Lo habilitaron o no a Jordi Caicedo? Habrá que tirar
0: líneas. Sí, sí, estaba habilitado, estaba.
1: Pero Caicedo con una definición extraordinaria. Pierna derecha. Palo opuesto al de Gil. Gana Huracán 2-0 y en el festejo no le gustó para nada a los de San Lorenzo, por eso se lo querían comer al 9. Gana Huracán 2-0 en 11.
0: Bueno, qué bien que le ha hecho Caicedo a Huracán, ¿no? La verdad que ha metido 8 goles en el apertura y ahora lleva, con estos dos de hoy, 3 en el clausura. Así que impresionante, la 11 goles lleva Jordi Caicedo en este año. Es detrás de Arce, de Ábalos, de los máximos goleadores que tiene el fútbol argentino. Una gran media vuelta, se la tiraron a la derecha, tuvo que girar casi, digamos, 270 grados.
2: Más o menos, bueno, pero cruzado, ¿no?
0: Impresionante, y la clavó en el segundo palo. Sí, ahí el festejo estuvo muy desmedido.
1: A lo topollillo, sí. A lo topollillo, por eso, y contra la hinchada
2: contra
1: de San
2: Lorenzo. Buteler, ¿no?
1: Claro, eso fue lo que enardeció a los jugadores, porque salta el cartel y ahí, se va, sí, frente a la hinchada, el gesto del topollillo, mira a los simpatizantes y ahí se le vinieron todos encima de San Lorenzo.
0: Los jugadores de San Lorenzo no son medio, no es medio demagógico esto, salir a defender a la hinchada. Vos decís, si vos sos colega del otro, también dejalo que lo amonesten al otro, que lo... O sea, vos tenés que ponerte...
1: Pero te gritan un gol en el clásico, en tu cara, duele, molesta.
0: Sí, pero...
2: Y fíjate, Dani...
0: Que lo sancionen a él, que lo hicieron... Claro. Pero los jugadores que saltan a defender a los hinchas, qué sé yo, la verdad que esa parte yo no sé, bueno...
2: Quedó tirado Blondel porque Gil le aplicó un cabezazo, ¿no?
5: Sí, le pegó un cabezazo, un frentazo.
2: Claro.
0: Y bueno, ahí va. Para mí lo expulsó, ¿eh? Lo tiene que echar, sí. Lo tiene que echar.
1: Para mí Orlando Gil lo van a echar. Sí, lo amonestó primero el árbitro, sí. Pero cuando ahora le avisen de esta, sí, claro, imagen, sí, se va a quedar va. Con uno menos al Lorenzo.
0: Ahí va Darío, sí, Herrera a consultar, sí, al VAR. Chao. Chao. En el VAR, a ver quién está. No, Belli. En el... no. Bueno, pero bueno, en este
2: puede
0: caso.
2: Pasar cualquier cosa,
0: ¿no? No, lo van a echar.
2: Es
0: no puede.
2: No echarlo, ¿no?
0: Sí, sí.
1: Ahora fíjate lo que genera un gol. Que le echen al arquero, que estén perdiendo 2-0. ¿Cómo se le va a complicar al equipo de Pipo? Ahí está Herrera pidiendo que se retiren. No quiere a nadie al lado suyo. va a ser inobjetable la decisión del árbitro cuando vea esa imagen, el golpe.
7: Entonces anotamos, expulsado por roja directa a los 15 minutos.
2: Del ¿Ya lo anotás, Daniel?
7: Sí.
2: ¿Ya está?
5: Sí, yo creo que no.
7: ¿Cómo se llama? Gil?
2: Orlando Gil.
1: Ahora, ¿por qué?
5: Sí, justamente por eso lo echan.
7: San Lorenzo. Después hablábamos los jugadores, que qué sé yo, y que los colegas.
1: ¿Pero por qué demora tanto Herrera si es
4: ¿Por qué no lo debe querer echar?
1: ¿Qué explicación va a buscar para no echarlo?
7: Ese sí, estaba viendo si hay alguna reacción o algo del otro, a lo mejor para dejar uno...
2: Para echar uno por lado,
7: qué sé yo, no sé.
1: Lo que pide el árbitro es que retrocedan la imagen para ver cómo arranca todo, el despelote.
7: Retrocediendo ahí.
4: ¿Lo de Caicedo no es incitación a la violencia?
7: ¿Sí?
4: ¿Y eso no es punible?
7: Sí, lo que no tiene que hacer los jugadores de San Lorenzo es hacer justicia. Eso para eso tiene que estar el árbitro y...
4: O sea que lo pueden echar a Caicedo o sacar la amarilla a Caicedo y lo pueden echar a Gil.
7: Ya le sacaron la amarilla a Caicedo por festejo de medido. Claro. No sé si da para echarlo.
1: Ahí va a hablar el árbitro seguramente.
7: A ver si lo podemos escuchar, Cacho. Espera, que yo te voy a decir cuando esté por hablar Herrera, que hace la seña. Porque si no, se escuchan hasta lo que le dicen los jugadores.
4: Vamos a ver.
7: Ahí dice, a ver Hola, dice Darío. Hola, ¿me escuchás? ¿Me estás escuchando? Córrase. Hola. ¿Me estás escuchando? ¿Me escuchás? No, estoy saliendo, dice Darío.
1: El técnico no lo pone al aire.
7: Ahí está.
5: 1, 2, 3, probando.
8: Observo que el jugador número 12 realiza una conducta violenta contra su adversario. Decisión final, tarjeta roja.
4: Expulsado.
7: Bueno, ahí está, expulsado. Bueno, Gil, fue al final.
4: El héroe de Paraguay afuera.
7: Sí, y bueno, estaría bueno que dijeran quién es, pero sabemos que es Gil, jugador número 12.
4: Y ahora... San Lorenzo pierde de local 2-0 y encima le echaron al arquero.
5: Sí.
7: Y la gente lo aplaude al arquero expulsado porque hizo justicia con Blondel.
1: Sí, pero acá, desde lo futbolístico, Dani, y a todos los integrantes de la mesa, esto puede terminar en goleada. Porque.
5: Lo que pasa es que Blondel antes lo empuja también,
4: Sí, pero lo empujó. Le metió un cabezazo que lo podría haber lastimado incluso.
5: Sí, totalmente.
1: Bueno, entra el cambio ahora.
7: Y tiene que poner arquero, suplente.
1: Saca un jugador de campo, veremos de quién se trata, y mete al arquero, gana
7: José de Becky, el que
1: 2-0. Sí, en el banco. Correcto. Vamos a ver quién se retira entonces para que ingrese.
7: Ya hizo 3 cambios, va a ser el cuarto.
1: Fíjate cómo se ensució el clásico, el festejo, el golpe con la cabeza de Gil a Blondel. Uno menos, ahí viene de Becky, charla con el árbitro Herrera. Y San Lorenzo con uno menos, a partir de ahora van 18 minutos y está 0-2 abajo frente a Huracán.
7: Bueno, vamos a ver, estamos atentos a todo lo que
2: el gol fue los 11 más o menos, sí. Van 18, casi 19. 18 minutos que no se juega, ¿no?
7: Sí, por los festejos y todo, yo te voy a chequear exactamente a los cuántos fue el gol.
2: Tiempo
1: sí,
2: que va a haber.
1: 11
2: monedas, claro, que va a haber que adicionar.
5: O sea, un cuarto de hora que fue terrible para San Lorenzo, porque cuando se iban en el primer tiempo lo invocaron y después todo lo que vino.
2: Claro, cierto. Sí. Sobre el cierre, primer tiempo y ahora, ¿no?
7: 11:30, mirá.
2: Claro.
7: 11:30. Y así que llevamos 7 minutos pasados de...
1: Que no se juega.
7: Que no se,
1: viendo
7: que no
1: el VAR, la expulsión. Bueno, te lo confirmo, Dani, ahí acabo de recibir el mensaje.
7: Sí.
1: De la persona que lo estaba esperando. Mañana por la mañana se casa Juan, era el dicho, no. Mañana por la mañana los estudios para el Monito Vargas. Firma, porque no habrá nada, imagino, extraño para que eso no pase. El martes a las 4 de la tarde entrenará por primera vez con el Lobo Mendocino. ¿Por qué se queda el Mendoza? Tenía ofertas de Chile.
2: Sí.
1: Y también de Vélez, lo habían sondeado. ¿Pero por qué se queda el Mendoza? Porque su novia está embarazada y la familia es de acá de la provincia, entonces el Monito prioriza estar junto a su novia, junto a su familia, bueno, sus padres justamente, el Monito, el recordado Omar Vargas, que era un crack en la cancha, está en San Martín, así que eso lo impulsó a que Vargas vuelva al fútbol argentino y se calce la camiseta de Gimnasia de Mendoza.
7: Bueno, excelente, Huguito. Seguimos el trámite de ese partido. Volvemos con lo de Instituto. También tenés que hacer tanda, Cacho. Acordate que es tu trabajo.
2: Sí.
7: Habías dicho...
2: Ganó bien.
7: Estábamos con lo de Instituto.
2: Sí, ganó
7: yo
2: bien.
7: Yo le decía, cuando Maxi hablaba de la inserción de Lázaro por Córdoba.
2: Por Córdoba.
7: Porque yo cuando lo saca Córdoba, medio que digo, che, estará bien esto, sacarlo a Córdoba. Pero estuvo bien, entonces.
2: Estuvo bien.
7: Porque metió más... Lázaro fue fundamental,
2: y
7: ¿no?
2: Tiene terminación de jugada y es muy claro y resuelve de otra forma. A punto tal de que participa en las mejores jugadas de riesgo de Instituto, termina siendo el que le da el pase a Luna para que Luna convierta en una noche que pintaba complicadísima, ¿no? Trigamonte atajaba todo. Tapa el penal y tapa el rebote, que yo creo que era más...
7: Más difícil que el penal.
2: Totalmente. Y daba la sensación de que Instituto no iba a poder contra Rigamonte, no sé si contra Gimnasia, y de nuevo Luna, que es un gran jugador, un gran futbolista, pero que también estaba obstinado y ahí empecinado en hacer gol y lo termina convirtiendo, ¿no?
7: Era una noche que te luciste también, porque después las notas son imperdibles. Sí. Ya vamos a escuchar todo lo que tiene que ver. No sé si le va a gustar mucho a la gente de Instituto, porque todas las declaraciones que... Pero vamos con el gol. Vamos con la alegría, el relato del Mauri Cocolo. Estaba Gustavo Gutiérrez, sigue el comentario del señor Maxi Molina. Y ganaba con este, después de haber agarrado el penal, que se lo atajaran. Aparecía Alex Luna para darle la gran victoria, merecida victoria, Instituto.
9: Arriba quería Lázaro, no podía, sacaba carrera con el golpe de cabeza, va a recuperarla del otro lado, Masachesi, entrega de primera para Cerato, la pide Abregu para adentro, la pelota que viene para él, lo presionan Abregu, Abregu toca para Cerato, Cerato tira largo, viene para Suárez, arriba gana, viene el chaqueño, la peinó para Lázaro, gana Lázaro, corre Lázaro, espera Luna para adentro, va Lázaro, siempre Lázaro, encara Lázaro, centro, Luna, Luna le pegó. Hinchas de la gloria con un Lázaro que fue rápido, picante, veloz por la derecha, tiró el pase al medio y Luna, que venía de errar un penal, la picó por encima de Rigamonti y la mandó al fondo de la red, y el olé, olé, olé, Luna, Luna, Luna, que baja desde los cuatro costados del Monumental de Alta Córdoba. Feliz cumpleaños, Instituto.

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0: Nachito, ahí están los piojos con Ruleta y vuelve a atacar Huracán, Huguito.
1: Y va la carga Huracán, que ya no lo tiene a Caicedo en la cancha. Vivo el técnico Martínez, sabía que estaba amonestado. Lo metió a Nacho Poceto, la perdió en ataque. El conjunto que gana 2-0, la pelota la va tomando en zona defensiva Arboleda, se apoya con el arquero que ahora es de Becky, por la expulsión del paraguayo Gil, levanta el balón, atraviesa el círculo central, se prepara y la va a peinar finalmente del Prete, en la altura terminó perdiendo, en el medio está para recuperar el Colo Gil por la derecha, se manda Lucas Blondel tira un remate muy potente, desviado, que va a terminar en el arquero de Becky. Media hora gana Huracán el clásico, 2-0 a San Lorenzo.
0: Enseguida vamos a seguir con lo de Instituto, vamos a actualizar, Cacho, si te parece, la Primera Nacional, porque hay partidos que están en marcha. ¿Vamos con eso?
2: Sí, señor, estamos justamente siguiendo de cerca también, estoy mirando el partido entre Racing de Nueva Italia. Recordemos que por la Primera Nacional ya son finales, Daniel. Atlanta le ganó a Temperley por 1-0. Está jugando a esta hora el Deportivo Morón, pero ya es final. Ganó Ferro, ganó el Ferroviario de visitante al Mil Rayitas por 2-1. Gómez y París, y los goles para el equipo Ferroviario Blanco para los Andes. Estamos ya en los 15 minutos que le quedan a este partido. El Gallito de Morón está derrotando a Caruso por 3-1. Están empatando Colegiales y Patronato 2-2. Santa Fe a esta hora tiene a Colón 0-0 con San Telmo. Racing en Nueva Italia frente a San Miguel están igualando 0-0. Mitre en Santiago del Estero con gol de Machado está empatando con Defensor de Belgrano 1-1. El gol para el equipo lo está justo, lo acaba de convertir en este momento, ya te confirmo quién, pero Godoy Cruz y Chaco Forever, Daniel, los partidos que se están jugando, recién arranca este partido en Mendoza, están igualando 0-0. Van a jugar a las 5 de la tarde Quilmes frente a Almagro, 5:30 de la tarde Gimnasia y Tiro frente a Nueva Chicago, y a las 6 de la tarde en la Ciudadela Tucumana San Martín frente a el choque de San Martín, ¿no? San Martín de Tucumán frente al Santo Sanjuanino.
0: Bueno, lindos partidos para más tarde y grandes protagonistas de la Primera Nacional que están jugando, como decía Cacho, empata Colón, empata Godoy Cruz, ganó Ferro, ya ganó Atlanta, le ganó a Temperley, bueno, algunos

0: medio raro, es el partido de mayor puntaje. Si usted suma los 9 de Barracas y los 6 de Gimnasia, hacen 15. Ningún otro partido tenía 15 puntos entre sus protagonistas, así que ese también lo estaremos siguiendo. A propósito de los partidos, Defensa y Justicia, Newell's Old Boys, Gonzalo Calvigioni.
1: ¿Lo tiene enganchado Gustavito Corradini?
0: No me diga, Gustavo, ¿estamos con Gonzalo?
2: Sí, señor, adelante, Gonzalo, adelante, en la previa de Defensa y Justicia frente a Newell's.
3: ¿Cómo les va, compañero? El abrazo grande a la distancia. Y nos estamos preparando para llegar al estadio Defensa y Justicia, donde Newell's va a visitar al Halcón de Varela, en un estadio que le es esquivo, lo decíamos durante toda la semana en la cadena del gol, que la Lepra nunca pudo vencer al equipo aquí, jugando en Florencio Varela. De hecho, fueron 8 visitas, 7 derrotas, tan solo un empate, que fue el año pasado frente a Defensa y Justicia, precisamente, pero con el técnico Fabiani. Un solo gol convirtió Newell's de visita, por eso habla a las claras de que este es un partido muy importante para tratar de cortar esa racha. Pensando en lo futbolístico, otra vez va a tener bajas desde lo físico, porque no viajaron y no van a ser parte de este partido Nicolás Goitea, que va a ser operado mañana por una hernia inguinal. El zaguero fue titular en la primera fecha frente a Talleres y contra Boca, y tampoco va a poder estar presente Matías, el Zorro Cócaro, sí, el Zorro Cócaro, el autor de uno de los goles frente a Boca, se va a perder este compromiso por una molestia muscular. Son lesiones que vienen complicando el trabajo de Frank Darío Kudelka, son varias en este campeonato: Jerónimo Gómez Mata, Rodrigo Herrera, que van a reaparecer para esta fecha. También hay que hablar de Oscar Salomón, que ni siquiera debutó en este campeonato, pero bueno, lo concreto es que una probable formación sería con Reinati en el arco, marcando punta por derecha Franco Escobar, por izquierda Jerónimo Russo, en la saga Bruno Cabrera y Lautaro Gianetti, en mitad de cancha Reyardo junto a Jerónimo Gómez Matar, Masanti por derecha, por el medio Guch y por izquierda el juvenil Tomás de Río, y adelante, reemplazando al Zorro, el Colo Ramírez, el uruguayo. Pero el día viernes compartíamos en la cadena del gol una nota con Daniel Vila. Una de las posibilidades que tenía precisamente Newell's en este mercado de pase era Gonzalo Ríos, el extremo delantero de Independiente de Mendoza. Esto decía el presidente justamente de la Lepra mendocina sobre la posibilidad de Gonzalo Ríos a Newell's.
4: Daniel, lo saluda Gonzalo Calvigioni de Rosario. Dos cortitas le quería preguntar. La primera, si hay un interés de Newell's para llevarse a Gonzalo Ríos y si puede salir Gonzalo Ríos en este mercado de pases. Y la segunda, ¿cuánto tiene que ver Sebastián Perata, un conocido aquí de Newell's, en este presente futbolístico en el armado del plantel?
5: Bueno, buenas noches primero. Lo segundo, sí, efectivamente Newell's estuvo interesado en Gonzalo Ríos, pero como dijimos cuando se abrió el libro de pases, nuestro mejor refuerzo iba a ser mantener el plantel. Y creo que lo logramos, salvo la salida de Sebastián Villa, que obedeció a otras causas, pero no a una decisión del club. Hemos mantenido el plantel. Y la otra parte de la pregunta era
4: De Sebastián Perata. Por lo que me dice, Ríos no sale entonces Independiente Rivadavia.
5: No sale Independiente Rivadavia.
4: Gracias.
5: Y Sebastián Perata junto con Gastón Córdoba y Jean Córdoba son un equipo que conformamos cuando arrancamos en el 2023, Sebastián en su carácter de manager y la familia Córdoba como scouters, y son los que nos han traído hasta acá, ¿no? Con sus decisiones, con sus elecciones, con su buen tino y su buen ojo. Independiente no ha hecho locuras en el mercado de pases, en ningún mercado de pases, y eso también le ha permitido crecer, ¿no?
4: Ahí estaba la palabra de Daniel Vila, que confirmaba que Gonzalo Ríos no iba a llegar para este mercado de pases y no iba a salir de la Lepra mendocina. Después el delantero jugaba su encuentro contra Estudiantes de Río Cuarto y se iba a ir lesionado. Pero bueno, Newell's tiene tiempo hasta el 2 de septiembre para incorporar un futbolista, tiene un cupo más, así que veremos si trae alguno. Por lo pronto se prepara para cortar esta racha, reitero, de 8 visitas sin victorias al Tito Tomaguilo.
6: Tenés una voz de bueno, vos, mirá que...
0: Sí, es bueno, Gonzalo es bueno, excelente Gonzalo. Y además la edición de Daniel Vila, estuvo hablando con los chicos y justamente En la tira nacional, y justamente Daniel Vila expresó varias cosas, y entre ellas esa, justamente que Río no iba a ir a Newell's Old Boys de Rosario. Después vamos a rescatar algo más de Vila, si te parece, Gustavito. Sí,

0: Algunas declaraciones interesantes. Vila fue operado, creo que de cadera, en Estados Unidos, y me decía por privada que el postoperatorio era muy largo, pero que de todas maneras va a poder viajar a Estados Unidos. Va a poder viajar a Brasil, porque la semana que viene juega frente al Fluminense en el Maracaná, Independiente Rivadavia.
1: Sí, señor.
0: El que mejor... tiene al goleador de la Copa Libertadores.
1: 8 goles.
0: Paraguayo Alex Arce, que el otro día hizo un desastre contra Estudiantes de Río Cuarto, primero pateando el penal, después cerrando un gol prácticamente debajo del travesaño y finalmente convirtiendo con gran autoridad y categoría el segundo gol, con el cual Independiente Rivadavia de Mendoza le ganó a Estudiantes de Río Cuarto por 2-1.
1: Lleva 14 goles en la temporada, de los cuales decíamos 8 son en la Copa Libertadores de América, así que el paraguayo Arce... para un Independiente Rivadavia que volverá a enfrentar al Fluminense, al que ya enfrentó en la fase regular. Como no hay restricciones en el sorteo, les quedó otra vez emparejado, pero va a definir de local Independiente Rivadavia, ¿no? Una buena situación. Juega primero en Río y después de local en Mendoza. ¿Le sigue cascoteando el rancho? Me parece a mí Huracán a San Lorenzo, Huguito.
2: Dos tiros de Bizán, uno en el travesaño y el otro que sacó a mano cambiada recién el arquero de Becky para enviarla al córner. Huracán va, pero San Lorenzo no renuncia a buscar el descuento a pesar de tener uno menos. Gana el Globo 2-0. Estamos en 39. No menos de 8 a 10 tendrá que adicionar el árbitro. 8 como mínimo porque estuvo detenido el partido. Más el tiempo también de los cambios. Veremos qué pasa, si lo puede remontar San Lorenzo o si lo liquida Huracán.
1: Sí, y vos insinuaste que podría liquidar Huracán y estuvo más cerca de lograr ese objetivo. Bueno, Maxi, vamos con Claudio Cardoso.
3: Dale.
1: Porque se viene también un lindo duelo entre Gimnasia Grima La Plata y Barraca Central. ¿Iba a decir algo, Gustavo?
0: Que lo podemos saludar a Claudio Cardoso de Cadena 3 La Plata, ya en el estadio, camino al encuentro que va a jugar Barraca Central frente a Gimnasia Grima La Plata.
1: Claudio, ¿cómo estás? Buenas tardes.
4: Maxi, Daniel, buenas tardes. ¿Cómo andan? Aquí estamos en 60 y 118, ya ubicados desde muy temprano con el equipo de la última jugada por Cadena 3 La Plata en el estadio de Gimnasia, porque el Lobo juega frente a Barraca Central. El equipo tripero, con dos victorias consecutivas, enfrenta a un Barracas que ha ganado los tres partidos disputados en lo que va de campeonato. En esta tarde, Gimnasia buscará, obviamente, la victoria para llegar al clásico del próximo fin de semana, del próximo sábado, de la mejor manera. Y están los hinchas llegando al estadio, como siempre ocurre, va a tener un gran respaldo Gimnasia, sin lugar a dudas, para este partido. Me acerco a alguno de los hinchas. ¿Qué tal? ¿Cómo te va? ¿Todo bien?
5: Hola.
4: ¿Tu nombre?
5: Nahuel.
4: Nahuel, ¿cómo esperas el partido?
5: Ganar.
4: ¿Sí?
5: Tranquilo, sí.
4: ¿Lo ves bien el equipo, levantado?
5: Sí. Venimos confiados, vamos a ganar.
4: Que sea el partido de antesala al clásico. ¿Qué te sugiere?
5: Por supuesto. Tenemos que ganar y a Estudiantes también, ir con todo.
4: ¿Este equipo para qué está?
5: Para pelear todo.
4: ¿Le tenés fe?
5: Sí.
4: Gracias, ¿eh?
5: No, de nada.
4: A ver, sigo por acá. Una opinión femenina, la tuya. ¿Cómo ves el equipo?
6: Lo veo bien, bastante bien.
4: Sí. ¿Qué es lo que más te gusta o rescatás de este equipo, si bien arranca el campeonato recién?
6: Están jugando con el corazón, con el alma, y bueno, se nota que el Pata lo siente, y bueno, viene de la era de Timoteo, así que nada, con mucha fe, con mucha esperanza.
4: Y en la cancha, obviamente, con Nacho Fernández, que contagia.
6: Sí, yo no lo quería, porque para mí tenía que venir antes, pero bueno, está demostrando la jerarquía que tiene y bueno, me está callando un poco la boca.
4: Recién le preguntaba al señor, ¿para qué está Gimnasia en este torneo? ¿Para qué lo ves?
6: Vamos a pelear a todo lo que se dé y bueno, la Copa Argentina es lo que más visible, lo que más cerca vemos, ¿no?
4: ¿Se juega ya pensando en el clásico?
6: No. Nosotros pensamos en Gimnasia y bueno, y partido a partido y en ganar y después se verá.
4: Gracias.
6: No, muchas gracias a vos.
4: Perfecto, así va llegando la gente a la cancha de Gimnasia para este partido que va a tener al Lobo jugando frente a Barraca Central. Arranca a las 17:45, las formaciones todavía no están confirmadas, pero por Gimnasia jugarían Infran en el arco, Steinbach, Cortazo, Enzo Martínez y Silva Torrejón, Miramón, Max, Barros Esqueloto, Nacho Fernández, Agustín, Colazo y Auxilio Mendy, porque Torres sigue lesionado. En Barraca Central, Miño en el arco, Barrios, Chaper, Jonathan Rack y De Martini, Insúa, Porra, Miloc, Iván Tapia, Brera y Candia serían los 11 titulares. El partido que en La Plata va a dirigir Nicolás La Molina.
3: Cardoso,
1: ¿a dónde va? Va a la cancha, gracias Claudio, excelente trabajo para vivir uno de los lindos partidos, 17-45, digo, por lo que están haciendo los dos, ¿no? Gimnasia, muy buena actuación, y Barraca Central también, se enfrentan en un rato, hora 17:45. Recuerden que nos pueden escribir ahora también al WhatsApp, ¿no? Ahí está pegado el papelito que pegó Lucía González, el día sábado a la mañana, lo estuve viendo.
7: Ah, ¿sí? Mirá.
1: Claro, ahí estabas vos, ahí claro, estaba el Guille López con el Titi, y bueno, se pusieron de acuerdo incluso. ¿Cómo debiera pronunciarse? Y yo tenía mi particular idea, que es parecida a esa, ¿no?
7: ¿Cómo?
1: 3-5-1, sí. Después 5, para separar el numerito sí. antes, y después de 19-99-14. 3-5-1-5.
8: Hola.
1: 19-99-14.
8: Claro.
1: Hola. Sí. ¿Está bien? ¿No lo hubieras pronunciado distinto o qué?
7: No, está bueno. Incluso Guille López decía 19 el pescado, el 99 los hermanos y el 14 el borracho, ¿no? Él lo había separado los
1: autos. Bueno, hay que andar acordándose de todas las cosas que él se acuerda de los borrachos, de los hermanos, qué sé yo. No todo el mundo se acuerda de los hermanos, ni de los borrachos, ni del pescado. De qué sé yo, no sé. Claro, pero bueno, claro. Está muy bien, Guille. 351-519-9914. Es WhatsApp. O sea que ustedes mandan mensajes, pueden mandar audio, lo mismo que el mensajero, ¿eh? Y bueno, vamos a estar ahora tratando de leerlos y de escuchar los audios, por supuesto.
9: A todos que también esos amigos, manga borracho.
1: No, tranquilo. Bueno, vamos a... Dale, adelantá un poquito, Cacho, que vamos a ir con el final del partido con Huguito Lombardi, lo que es clara victoria de Huracán frente a San Lorenzo. No, por favor, que no.
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0: Magia Blanca, Turf, ahí está, Cachito Oviedo musicalizando la previa. Estamos llegando a la primera hora del programa y se termina el partido. Victoria de Huracán frente a San Lorenzo, Guito.
1: 10 minutos más dio Darío Herrera, ya se consumieron 5, lo tuvo la cabeza de Umendi, se fue cerquita del palo izquierdo de Galíndez, el partido lo gana Huracán 2-0, resta de pierna izquierda Carrizo, la pelota viaja de un campo a otro, se chocaron dos jugadores de San Lorenzo y el balón se pierde por el costado, habrá reposición de manos para el globo que se infla y vuela en el Videgain, gana 2-0, le van a quedar 4 a los 10 que adicionó el árbitro.
0: 3 para cuarta posición con 7 unidades, en el grupo B Huracán con esta victoria, 9 tiene Argentinos que tiene que jugar, 9 tiene Barracas que tiene que jugar, tienen puntaje ideal. 7 tiene Tigre, merced a la victoria de River, de la que en un ratito vamos a hablar. También 7 llega Huracán con esta victoria, 7 Independiente Rivadavia que ya ganó, 7 para Central que también ganó en la zona B del torneo clausura de Primera División. Un Huracán que en la próxima visita a Sarmiento, que viene con 2 victorias consecutivas, viene bien levantando Sarmiento, alejándose de los últimos puestos, condenando prácticamente a Estudiantes de Río Cuarto y Aldo Civi, ¿no? Porque Sarmiento se le escapa y bueno, era el rival a alcanzar, me parece. Bueno, y por el otro lado, la mala campaña de San Lorenzo, que en la próxima volverá a ser local, en este caso de Unión de Santa Fe. Esto va a ser el sábado 15 de agosto. ¿15 de agosto no es el cumpleaños de Unión? Claro, no es el estadio, 15 de agosto.
2: Abril.
0: Ah, ¿no? de abril. Ah, de abril. Y entonces le re de mes.
2: Claro.
0: Bueno, entonces...
2: ¿El 23
0: bueno,
2: de agosto Lorenzo, no es el de Gimnasia?
0: El 23 de agosto es Gimnasia.
2: Exo, claro.
0: Sí. Me hiciste acordar de Gimnasia, lo tenemos muy cerca, Marito Celedón, tenemos que seguir... Marito está con el otro partido, sí. Pero me advirtió que teníamos que seguir Nueva Chicago, Gimnasia y Tiro. Gimnasia y Tiro, Nueva Chicago. So pena de alguna situación después entre nosotros, si es que no le damos bola al partido. Así que
2: mira.
0: Tenemos que estar muy atentos. Bueno, a propósito de la B Nacional, ¿cómo está eso, Cacho? ¿Qué podemos actualizar?
3: Se terminó el primer tiempo en Nueva Italia. Racing está igualando con San Miguel 0-0. Se fueron al descanso los demás partidos. Hubo gol del Deportivo Morón 4-1. Le está ganando a Casuso. No. Se está terminando ya ese partido. Y están empatando Colegiales y Patronato 2-2. 0-0 todavía en Santa Fe, Colón y San Telmo. Lo decíamos recién. Mitre y Defensor de Belgrano están 1-1. Machado para el equipo santiagueño. Aldais de penal para Defensores de Belgrano, y hay un nuevo gol de Godoy Cruz. Había arrancado allá los 9 Rodríguez y ahora Pino, le dan la victoria a Godoy Cruz sobre Chaco Forever por 2-0.
0: Bueno, enseguida vamos a actualizar también la tabla un ratito nada más, porque trepa Godoy Cruz muy bien por el Tomba, que intenta regresar lo más rápido que se puede. Lo mismo el otro esfuerzo está haciendo también Colón, ¿no? Dos que necesitan volver a la primera división. En un ratito vamos a hablar también de los deportes mecánicos. Fundamentalmente estuve viendo y tengo la información del motociclismo, porque hubo en Silverstone, en Inglaterra, y allí terminó tercero, a manera de título, después lo ampliaremos, Valentín Perrón, el argentino, en la categoría Moto3, así que en un ratito hacemos ese tablero correspondiente. Vamos con los últimos minutos, Huguito, dale.
1: Pelota arriba del área de Huracán, no la pueden sacar, está el descuento, tapó el arquero Galíndez. Tapó el arquero Galíndez cuando entraba Cuello para definir. La mandó al córner, pero ya le queda poquito tiempo al partido. 2 de los 10 que adicionó el árbitro Darío Herrera. Hay un hombre de San Lorenzo que está tirado, es Córdoba. Tirado en el área chica, recibió un golpe. Vendrá el tiro de esquina, lo gana Huracán 2-0. Empieza a festejar despacito, en silencio, el Lobo, que le gana a domicilio a su clásico rival. En el partido clásico más añejo del mundo, Dani.
0: Sí, eso dicen.
1: Acá vendrá el tiro de esquina para San Lorenzo.
0: Yo no estaba en ese bolso.
1: No sé. No
0: puedo dar cuenta, pero bueno,
1: centro
0: por lo que
1: al área. Termina despejando Huracán en defensa. Retrocede y va tomando la pelota el jugador Córdoba. Atrás para Debecki, que reemplazó al arquero Gil, que fue expulsado. La pelota viene abierta por el costado izquierdo, va San Lorenzo, a ver si puede meter el descuento. La toma Rodríguez, es muy zurdo, le dio con derecha, se desvió en el camino y en el primer palo la termina atrapando finalmente el arquero Galíndez. Va a ganar Huracán, ya no habrá tiempo para nada. San Lorenzo pierde en su casa, solo le ganó a Gimnasia en lo que va de este campeonato. A Gimnasia de Mendoza y no lo merecía. Retrocede Arboleda, casi la pierde contra la marca de Puceto. La regalaron para que vaya a la carga ahora Pizán. Pizán abierto por la punta izquierda, la frisa y claro, hay que tenerla y esperar el pitazo final de Darío Herrera, porque Huracán se irá ganando de Videgain 2-0 con dos goles de Jordi Caicedo, que el técnico rápido Martínez lo sacó porque fue amonestado tras el festejo del segundo gol. Pelota por la derecha para Blondel. Blondel descarga al medio. Allí la tiene y gira finalmente el Colo. El Colo Gil devuelve para Blondel. La pisa Blondel. Soporta la marca de Rodríguez. Se lo llevó puesto. Balón al costado. Lateral o tiro libre. Veremos qué cobra el árbitro. Igual estamos a 30 segundos del final. Huracán ganará en el Videgain. Tiro libre. Se queda tirado el jugador del Globo. Alientan o putean los de San Lorenzo en la tribuna. Inapelable, no ha hecho nada.
2: Se insulta. Por los gestos.
1: Bueno, no sé qué dicen, que hay que poner plata, ¿qué será? Va a ganar Huracán. Se levanta, se incorpora rápidamente Lucas Blondel. El tiro libre y esto se acaba. Darío Herrera marcó el final, me parece. Esto se acaba, ¿eh?
0: Sí, se terminó.
1: No hay tiempo para el tiro libre. Ha perdido San Lorenzo, festeja, brazos en lo alto de rodilla el Colo Gil. San Lorenzo y otra derrota más en el campeonato. Huracán en el clásico de barrio le acaba de ganar con dos goles del ecuatoriano Jordi Caicedo. Uno en cada tiempo, San Lorenzo se va, silbado por su público, se levanta el Globo, empieza a volar en el Videgain. Huracán 2, 2 de Caicedo, San Lorenzo 0.
0: Y lo van a buscar a Caicedo, eso es lo que quieren hacer, incluso lo vimos a Martínez deteniéndolo a Emiliano Amor para que no lo fuera, pero Amor llegó ayer a San Lorenzo, ¿por qué ahora se quieren hacer los abanderados de la...?
1: Son los guapos.
0: Pero, bueno... desde el 2001 que no ganaba Huracán visitando a San Lorenzo, fue 1-0 gol de Manuel Villa, un San Lorenzo que era dirigido por el chileno Manuel Pellegrini, y el Huracán, el último que había ganado allí, lo dirigía Miguel Ángel Brindisi, y ahora la racha, bueno, incluye 8 partidos sin perder para Huracán enfrentando a San Lorenzo, con 3 victorias ahora, 5 empates. La última victoria de San Lorenzo en el clásico fue el 1 de octubre del 2022 en la Liga Profesional del 2022 por 1-0 gol de Ceruti, el San Lorenzo que dirigía Rubén Darío Insúa, que le ganó 1-0 al Huracán de Diego Dabove. Así que 8 sin ganar lleva San Lorenzo frente al Globito en el clásico. Ha ganado Huracán entonces por 1-0, merecida victoria, Huguito, ¿eh?
1: 2-0.
0: 2-0, sí.
1: 2 de Caicedo, no sé qué fue Pipo también a buscarlo a Caicedo, lo ganó bien. Porque tuvo contundencia, fue efectivo y lo tuvo a Caicedo, que cuando le llegó la pelota, la metió. Ahí se va Huracán, se abrazan, se saludan los jugadores, el cuerpo técnico. Inapelable el triunfo del Globo, que bien marcabas vos. Después de tantos años, ha logrado una victoria en este estadio. Y por 2 goles del ecuatoriano Caicedo.
0: Sí, señor, 25 años, desde el 2001, que no ganaba entonces allí. Bueno, Huguito, a descansar un ratito y en un ratito te convocamos también para... ¿cuál tenés vos? ¿Cuál te parece?
1: ¿Defensa?
0: Defensa Newell's. Perfecto.
1: Defensa Newell's.
0: 17:45. En un rato estamos con ese partido y, por supuesto, estaremos con Cachito Mercado para el otro encuentro que van a jugar Barracas Central.
2: Gimnasia y Barracas.
0: Sí, señor, Gimnasia y Barracas. Bueno, vamos a ir preparándonos para las noticias. ¿Crees que agreguemos algo de lo que decía Alex Luna, te parece?
2: Dale.
0: Cuando terminó el partido, claro, entrevistado por la tele por nuestro amigo y compañero Mateo Ferrer.
2: Exacto.
0: Alex Luna daba unas declaraciones que, bueno, hicieron un poquito de ruido. A ver, lo
2: poquito
0: escuché.
2: Bastante.
0: A
2: esto decía Alex Luna.
4: A Santi Russo decíamos, qué importante que pudiste dar de vuelta a la página, después de errar el penal, marcar el gol con esa categoría, felicitaciones.
5: Hola, buenas noches, bueno, muchísimas gracias por elegirme. Sí, la verdad que me voy con un poco de bronca por el penal. Hoy con mi compañero de pieza, con Agustín Bravo, le dije, hoy voy a tener un penal y se voy a picar. Después decidí patear fuerte para asegurar, porque necesitábamos ganar, necesitábamos llevarnos los 3 puntos. No sé yo, y pude dar vuelta a la página rápido y convertir un lindo gol.
4: Hoy un día muy especial para los hinchas, aniversario del club. En todas las tablas se meten en posición de copa, se ponen escolta de Vélez. ¿Cuál miran ustedes?
5: Sí, una locura lo que hicimos hoy. Era nuestro objetivo en la semana. poder conseguir los tres puntos, porque sabíamos que en la tabla anual nos metíamos ahí en Copa, que es nuestro objetivo principal. Y nada, seguir metiéndonos ahí arriba en el torneo, ahora en este torneo, porque tenemos con qué.
4: Bueno, esta gran campaña hace que otros clubes los miren, el mercado todavía tiene posibilidades de salida, se va el gato Lodico, parece a Racing. ¿Te llamaron del Flamengo? Te lo tengo que preguntar.
5: Bueno, sí, hace unos días lo llamaron a mi representante, vamos a ver qué pasa en estos días y ojalá también se le dé al gato, porque es un gran chico y nada, nos pone contento que pueda crecer.
4: Felicitaciones.
5: Bueno, muchísimas gracias.
0: Oh. Y el O correspondía, creo que a Mauri, dijo O, porque claro.
6: ¡Caramba!
7: No, no te vayas, chavo.
2: Dentro bueno, de todo lo cachito. Bueno que hubo, por lo que fue la victoria de Instituto, tercer triunfo consecutivo y todo, si se da la salida de Luna.
0: Y decías lo de Lodico, un rato antes estabas sí. diciendo lo de Lodico que...
2: 2 millones de dólares, 100% de la ficha, se va a Racing Club de Avellaneda. Eso sí ya está listo. Lo de Luna, si le ofrece Instituto, tengo entendido que pedía 8 millones de dólares. 8 millones para Flamengo, yo creo que no.
0: No.
2: Estaba dispuesto a gastar 20, era en...
0: En Thiago Almada.
6: Bueno, pero a Luna lo compraron para venderlo.
0: Está bien, pero
6: lo compraron para tenerlo.
2: A todos compraron para venderlo.
6: Luna estaba en este momento jugando en Instituto, porque Instituto lo tenía que usar, pues no lo había podido vender.
0: Está bien, pero vos ahora tenés un objetivo. Vos, si no tenés necesidad de vender, cosa que eso es lo que yo desconozco, siempre los clubes tienen necesidad de vender, ¿no? Sobre todo los más chicos, ¿no? Cuando digo más chicos, me refiero a exceptuando Boca y River. De ahí para abajo, todos. Tienen necesidad de vender. A lo mejor lo podías aguantar, ¿no? Porque
2: claro.
0: Ver qué pasa, te quedan unos meses hasta que termine la temporada, poder clasificar una sudamericana, y eso también va a ser plata, no solo el pase de Luna, sino también ingresar a la sudamericana también te da dinero, ¿no? Una copa internacional te da dinero, no solo el que recauda la Comebol, sino la gente que va a ir a la cancha del partido, un montón de... Podés vender el sponsor más caro, no sé,
2: claro.
0: Un montón de situaciones que se dan en torno a eso, y medio como que si desarmás ahora el equipo, estás poniendo en riesgo eso. Exacto. Esa posibilidad. Bueno, y la otra, para completar sí. la trilogía que dijiste, hablaste con Cherato y...
2: Dijo que no se va. Que no se va, o sea, anoche decíamos, ¿no? Uno que no se va, Cherato, uno que se va, Lodico, y uno que posiblemente se vaya, ¿no? Luna. Así que bueno, pero eso es lo que viene, lo que tiene el Instituto como plantel, ¿no?
0: Bueno, un Instituto que está muy bien, que llegó a su tercera victoria consecutiva. Ya vamos a seguir hablando de eso. Además, vamos a dar los próximos partidos de la gloria, lo que viene para Instituto, que entre otras cosas tiene, por ejemplo, Copa Argentina, un nuevo enfrentamiento con Platense, el que enfrentó hace poquito
2: claro.
0: en el clausura, y que tiene que enfrentar nuevamente en la Copa Argentina. Vamos a dejar, porque son las noticias, ya estamos medio pasadito. Hacemos noticias, Cacho, Gustavito, y enseguida vamos a escucharlo también a Diego Flores, el técnico de Instituto. Yeah.

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1: Internacionales, Joe Biden enfrenta un complicado estado de salud por el avance del cáncer de próstata. Uno de sus hijos confirmó que la enfermedad hizo metástasis en los huesos y otras partes del cuerpo. Hunter Biden detalló el doloroso cuadro del exmandatario de 83 años. Del orden nacional, Jorge Messi, Lionel de regreso en Rosario tras el último adiós a su papá. Bajo una ceremonia privada y un fuerte operativo de seguridad, familiares y amigos de Jorge Messi lo despiden en el cementerio El Prado de la vecina localidad rosarina de Pérez. Del orden local, provincia de Córdoba, un hombre murió tras un fuerte choque entre Colonia Tirolesa y la ciudad capital. El siniestro ocurrió este domingo en el kilómetro 4 de la ruta A174. La víctima viajaba en un Chevrolet Onix que colisionó con un Ford Territory. Fueron títulos de Cadena3.com.
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0: ¿Está bien ahí el micrófono?
1: Se me va.
0: Sí, señor, se me va. Tu cariño se me va, exactamente. Bueno, Sebastián, bueno, vamos a seguir con todo lo que tenemos. Escuchábamos recién, bah, tuvimos la oportunidad de verlo, a Jordi Caicedo pidiendo un poco de disculpa, ¿no? Por lo que había provocado.
2: Estaba compungido. En
0: fin, compungido. Muy bien, muy bien, muy bien esa palabra. Estaba compungido. Bueno, hermosa tarde tenemos también en la ciudad de Córdoba. Vamos a ver cuál es la temperatura. 17 grados la temperatura en Córdoba. Está hermoso, ¿no? Hermoso para ver y para jugar fútbol, ¿no? 16-4 en realidad. ¿También? Bueno, eso no sé. Sí, sí, puede ser. Puede siempre ser, Cacho. Siempre, siempre. La temperatura va a ir aumentando progresivamente durante la semana. Por ejemplo, mañana. Sí. Dice, mañana es muy fría y después va levantando un poquito. No va a haber lluvia en toda la semana. Mañana lunes, 3 grados la mínima, 14 la máxima. El martes, 2 y 12. El miércoles, 5 la mínima y 13 la máxima. Está ahí, está fresquito, ¿eh? Fresco, Lari. Sí. Y el jueves, 4 y 16 ya levanta para el viernes. 8 la mínima, 17 la máxima. El sábado también, 8 y 17. Pero bueno, estamos en invierno, así
2: ahí,
0: que...
2: hay que acomodarse, no queda otra, Dani, ¿qué iba a hacer?
0: Sí, ¿a qué hora te levantas vos?
2: 6 de la mañana.
3: Vamos, ajá, todavía.
0: ¿Y después te acostás de nuevo, cómo es?
2: No, o sea, arranco y ya quedo.
0: Para ir al baño.
2: Quedo, no, no, no, no, no, no, no, no, sí, no, ya arrancamos.
0: 6:40 yo.
2: 6:40, bueno, estamos todos más o menos.
0: Mentira. Sí, qué barbaridad.
3: Muy bien.
0: Y bueno.
3: Yo tengo la frase que más me duele.
4: Mentiroso.
3: 7 de la mañana mi hija dice, pa, vamos, la tengo que llevar al colegio.
0: Y sí,
2: bueno, es la vida de cada uno.
0: Llevo a mi señora, llevo a mi hijo y a veces tengo que ir yo.
2: Hago lo mismo, claro, exacto.
0: Tan grande ir al colegio, pero bueno. Es así. Bueno, algunos mensajes. Ah, nos preguntaban en el WhatsApp, ¿cuál es el número? 351-519-9914. Ya lo vamos a estar repitiendo. Dice, bueno, a ver, algunos saludos. Hola Daniel, excelente programa. ¿Qué hacen? Te mando saludos. Soy el amigo el doctor Luis Rodríguez del San Buenaventura. Mira, hablando del colegio, que te saluda en la portería de la radio cuando estoy con Rodolfo. Ah, con Rodolfito a la mañana. Rodolfi. Lo encontré al señor, bien, efectivamente. Gracias, Rodolfito. ¿Cómo está con taller, Rodolfito? Bueno, sí, señor. Bueno, un gran abrazo. Buenas tardes, La Roja, el saludo, buen programa de la previa, abrazo, dice Sergio. Se dice que Lodico va a ser jugador de Instituto, pasó a Racing, jugador de Instituto, pasó a Racing de Avellaneda, quiero saber si es cierto, dice Roberto de San Juan.
2: Es cierto, 2 millones de dólares y 100% de la ficha.
0: Bueno, Rubén Herraneo dice, buenas tardes, acá trabajando en la fábrica de ladrillo Palmar, sobre Instituto me dan pena, es como ver la película Titanic, están un par de días y después se hunden, dice. Bueno,
3: pero ganó tres partidos seguidos,
2: ¿qué te parece? Claro.
0: ¿Qué les pasa, Caicedo? Bueno, tranquilo. Bueno. Pueden pasar el número de WhatsApp, este es Lucas Pardo, que decía, así que se lo repetimos. Maxi, le decimos
2: 351-519-9914.
0: Está bien así.
2: 351-519-9914.
0: Nos pueden mandar los WhatsApp ahora, dice.
2: No.
0: Sí, ahí. Hola, equipo.
5: Saludos a su señora.
2: No.
0: Bueno, Cacho. Hola, equipo de la previa de Río Cuarto. Gustavo Torres, me encanta escucharlo. Siempre tienen un programa excelente. Me informa un montón sobre todas las competiciones del Federal Nacional B. Eso vamos a utilizar un ratito. Gracias por el profesionalismo, dice Gustavo Torres. Bueno.
6: Hola, buenas tardes, muchachos. También hable de Messi, que es una cosa importante, sí, un fallecimiento en la familia. El de la familia. Pero se olvidaron rápido que cuando declaró él, que dijo que no cantaba el himno y que prefería jugar en la selección de España, también se olvidaron de eso. Dígalo en eso, o no lo reconocen.
0: No recuerdo haber escuchado eso. Yo te pido mil disculpas. Nos alegramos tenerte que nos escuche, que nos escriba, pero la verdad yo no podría certificar algo que no escuché nunca, que él quería jugar para España. Es más, escuché todo lo contrario, justamente. Así que, pero bueno. Muchas gracias. Dice acá un saludo a Adrián para. Saludo a Barili, dice, de un quemero. Claro, Barili de San Lorenzo.
2: Claro, Rodolfo.
0: Conozco varios de acá de San Lorenzo, che.
2: Sí, hay muchos.
0: Sí, tengo uno en el programa que no lo voy a nombrar.
3: No tenemos a Alberto Rosselli.
0: Alberto Rosselli.
2: Guille López.
3: Yo tengo al hermano. Yo tengo a un amigo que nació el mismo día que yo, Juan Manuel Maltagliatti, el hermano del arquero de Independiente.
0: Sí.
3: Bueno, este Juan Manuel nació el mismo día que yo, hincha de San Lorenzo. No sé quién lo ha hecho hincha de San Lorenzo, pero hincha de San Lorenzo.
0: Está muy bien.
3: Le mando un saludo. Pero pues bueno, sí, no le vamos a mandar muchos saludos porque hay que mandar saludos a Agustín González.
2: Agustín González.
0: Agustín González de Huracán.
1: al productor de Viva la Radio, a él no lo saludo, ¿sí? Que es hincha de Huracán, me contaron, nada.
0: Claro, claro, y Barilí de San Lorenzo y el lago es de Huracán. Agustín, qué bien Agustín, papá. Qué bien Agustín. Bueno,
3: A Martín Viverti le mandamos saludos, que nos escucha siempre en España, que es hincha de Huracán, porque su papá jugó en Huracán.
2: El lado Viverti.
3: Sí, señor.
0: Bueno, vamos con el informe de... Estábamos esperando si aparecían los técnicos para declarar, pero vamos a esperar un ratito, bueno, a ver qué dice, sobre todo Pipo Gorosito.
3: La gente de la sede de Huracán de Parque Los Patricios, que no está en el estadio, tiene un restaurante que hace unas milanesas.
0: Sí, yo me parece, si no era plata, si no era plata era comida.
3: Milanesas.
2: Si no era una cosa era otra.
0: Si no era plata era comida.
3: A mi amigo Pedro Benier, que cuando voy a visitarlo a Buenos Aires, me ha llevado a buscar unas milanesas que son como la Noto, estas, pero las dos partes, la de la pantalla y la del teclado abierta. Una maravilla. Para mí una maravilla porque no me las dejo pagar, no sé cuánto valdrán.
0: O sea, una doble maravilla para vos.
3: Sí, doble, claro, por supuesto.
0: Comiste un merezón y no la pagaste.
3: Napolitana con frío, una locura.
4: Chau, Gardo, chau. Te dejé milanesas en el freezer.
3: Gracias.
0: Claro, ahí está. Bueno. Gracias. Bueno, vamos, antes que se vengan los partidos, vamos con el informe que ha preparado Cadena 3 a manera de homenaje y que lo vamos a difundir en la previa a Jorge Messi, ¿no? Que ha fallecido después de padecer una larga enfermedad. Se lo veía en los últimos tiempos, ya estaba retirado, creo que desde fines del año pasado.
2: Exacto.
0: Ya no aparecía. Bueno, finalmente ha fallecido. Me hacían ver, o ya veían, uno de los chicos vive con el WhatsApp y todas esas cosas y con las redes, que justamente un 8 de agosto, un día triste para Lionel, falleció el papá, pero del 2021, había sido cuando él dio la conferencia de que se iba al Barcelona.
2: Sí, iba al Barcelona, exacto.
0: 8 de agosto, las dos cosas.
2: Terrible, ¿no?
0: Terrible, ¿no? La coincidencia. Bueno, el informe entonces que preparó Cadena 3 Argentina lo vamos a difundir en la previa sobre Jorge Messi.

0: Mi viejo se levantaba a las 4 de la mañana y volvía a las 9 de la noche para cenar prácticamente todos los días. Entonces nos veíamos poco y cuando nos veíamos me disfrutaba, no me cagaba pedo nunca. Yo lo disfrutaba muchísimo a él porque lo extrañaba y esperaba que llegue para poder abrazarlo y estar con él. Por eso te digo que es diferente, ¿no?, en ese sentido, porque él se la pasaba trabajando, la verdad. Pero sí que intento de copiar de cómo me criaron a mí, de yo criarlo a mis hijos.
1: Hay historias que se explican con goles y con títulos. Y hay historias que para entenderlas en verdad hay que mirar un poco más atrás. Detrás de Lionel Messi, el que todos conocemos. Detrás del gran capitán de la selección argentina, de ese que levantó la Copa del Mundo y que ganó todo lo que se puede ganar. Detrás de aquel que se convirtió en uno de los mejores deportistas de todos los tiempos, estuvo siempre papá, Jorge Messi.
2: Bueno, Jorge, Ronnie Vargas les saluda, buenas tardes, nosotros dialogamos hace mucho tiempo.
3: ¿Qué tal, cómo está? Él tenía cosas que para dar en el fútbol, talento, y gracias a Dios se pulió bien aquí, y hoy día es lo que es, ¿no? Y ojalá todo argentino se pudiera sentir lo mismo que usted, y él pudiera dar a Argentina lo que él quiere dar.
1: Jorge Horacio Messi nos dejó este fin de semana a los 68 años en Rosario, después de atravesar durante un largo tiempo un delicado cuadro de salud. Con su muerte, se va la figura que durante décadas eligió permanecer lejos de los flashes y que tuvo un papel fundamental en la vida de Lionel.
0: Yo me acuerdo de mi papá, se levantaba todo el día a las 4 de la mañana, volvía a 4 o 5 de la tarde y como llegaba tomaban un mate rápido y no íbamos a entrenar.
4: Y a jugar, y a entrenar.
0: Y así casi toda la semana, ¿no?
1: Jorge Messi fue muchas cosas. Fue padre, acompañante, consejero, representante y negociador. Fue durante muchísimos años una de las personas que más cerca estuvo del 10. Pero antes que nada, fue el hombre que creyó en él cuando Lionel era apenas un niño que corría detrás de una pelota. Jorge Messi nació en una familia trabajadora durante años en la industria metalúrgica. Una vida completamente alejada de los escenarios y de los flashes. Junto a Celia Cuccitini, creó una gran familia de 4 hijos: Rodrigo, Matías, Lionel y María Sol. En esa familia, el fútbol apareció temprano, cuando Lionel en Grandoli, en Rosario, hacía los primeros palotes. Después llegó Newell's y muy pronto apareció algo que cambiaría para siempre el destino de la familia. Al pequeño Lionel le detectaban un problema de crecimiento que requería un tratamiento costoso. Newell's no podía afrontarlo y entonces Jorge empezó a buscar alternativas. Sin garantías y sin certezas, con ese talento extraordinario del niño y una familia dispuesta a hacer lo posible, fue a una prueba en River. Hubo conversaciones, negociaciones y finalmente apareció Barcelona. Con apenas 13 años y una decisión enorme, ir a Europa, dejar Rosario, buena parte de la familia atrás y los amigos, la vida que conocían y siempre Jorge acompañándolo.
5: Hoy quisiera recordarte.
6: ¿Qué lugar ocupa la familia en tu vida?
0: Sí, todo. Para mí la familia, como te decía antes, es lo máximo, lo más importante. Y la que estuvo siempre al lado mío, porque hubo un momento duro también donde sufrimos mucho en la selección, y digo sufrimos porque por ahí sufre mucho más la familia que uno mismo, y por ahí yo te digo, volví a Barcelona y entraba en el día a día otra vez, y mi familia se quedaba en Argentina y se comía todos los programas deportivos, y viste, uno es masoquista, no quiere, pero
6: lo ves, lo ves.
0: Y escucha, y bueno, mi mamá, mi papá, mis hermanos, la pasaban mal.
1: Mientras Celia y sus otros hijos permanecían en Rosario, Jorge y Lionel comenzaban otra vida, muy lejos de casa. Padre e hijo, muy solos, en un país diferente. con un chico de 13 años intentando adaptarse a una vida completamente nueva, donde aparecieron las escenas más fuertes de esta historia. Porque Lionel, muy pocos lo saben, no la pasó bien. Extrañaba, lloraba, no encontraba su lugar. Tuvo que decidir si continuar o volver a casa. Años después, Messi lo contaba. ¿Cómo fue aquella conversación con su papá? Y Jorge le preguntaba qué hacer, si quería seguir adelante o prefería volver. Y Lionel decidió quedarse. Pero no se quedó solo, se quedó su padre con él.
7: Sobre esos momentos no tan buenos, vos sabés que siempre salimos reforzados, porque esto nos ayuda a ser más fuerte ante la vida y a vos te ayuda a ser lo que sos. Porque de alguna manera yo creo que, por encima de ser un buen jugador de fútbol, sos una excelente persona. No te lo digo por ser tu padre, sino porque la mayoría de la gente que te conoce sabe que es así. Y bueno, por eso espero de que esto siga de por vida, ¿sí? Que vos sigas siendo lo que sos y la gente te quiera por eso.
1: Hay una frase de Messi que probablemente explique mejor que cualquier otra la relación entre los dos. Mi viejo siempre estuvo conmigo. Cuando Lionel era chico, cuando llegó el Barcelona, cuando había que empezar a jugar en la Masía y aparecían los primeros contratos, cuando llegaban los primeros problemas y la danza de los millones, cuando llegaron los títulos y cuando apareció golpeando la puerta a la fama. Cuando hubo que manejar la presión, siempre Jorge Messi, entendiendo rápidamente que su función no era ser protagonista, era proteger a la joyita.
0: Pero después en lo deportivo con mi viejo, hablo mucho con mi papá, en toda la carrera deportiva, el que estuvo al lado mío, en ese sentido, digamos, fue mi viejo. Yo terminaba un partido y le escribí a él, o estamos viendo algún partido y comentamos.
1: Mientras el mundo miraba a Lionel, Jorge se mantenía atrás. Todos querían hablar con Messi, Jorge filtraba. Aparecían contratos, propuestas, decisiones deportivas. Jorge negociando. Y allí fue construyéndose una estructura alrededor del futbolista. Simplemente su padre pasaba a convertirse en representante y con el crecimiento de Lío terminó encabezando una estructura empresarial que manejaría buena parte de los negocios que lo rodeaban. Siempre con bajo perfil y nunca buscando protagonismo. No necesitaba aparecer ni necesitaba explicar. Tampoco necesitaba estar en la foto. Su trabajo era estar atrás. Hubo momentos en que ese rol fue especialmente importante cuando Barcelona no cumplía con alguna de las condiciones acordadas. Hubo que negociar contratos y entonces el fisco español y su salida para llegar a París.
0: Pero siempre necesité como la aprobación, por decirlo de alguna manera, de sí.
8: O la opinión
0: de, sí, de mi viejo de chiquito.
8: De tu viejo.
0: Terminaba un partido y le preguntaba a él cualquier cosa.
1: La historia en lo deportivo es por todos conocida. Después apareció el momento de una nueva vida en los Estados Unidos y el papel importante de su padre para negociar con el Inter de Miami. Otra vez, una decisión importantísima donde él estaba para dar el ejemplo. Pero quizás el ejemplo más grande de lo que significó Jorge para Lionel no estaba en un contrato, estaba en la vida cotidiana, en las pequeñas escenas que se guardaban en la memoria de la familia. Ese silbido de Jorge que desde un costado de la cancha hacía que Lionel supiera que su papá estaba ahí. Una especie de código entre padre e hijo. Él no necesitaba entrar a la cancha ni gritar, no necesitaba llamar la atención. Simplemente que Lionel supiera que su padre estaba. Y así pasaron décadas y Lionel se fue convirtiendo en Messi.
9: La pelota para Messi, viene Messi, el centro de Messi, el rebote le queda a Messi, otra vez el centro de Messi, arriba busca Mario, cabezazo al medio, no lo puede parar, no lo puede parar, dio Messi, gol, gol, gol, gol, gol, gol, gol, gol, gol, gol, gol, gol, gol, gol, gol, gol, ¿quién sino Lionel Messi? Ustedes tendrán las pirámides, pero el faraón es nuestro, pero el faraón es nuestro.
1: Aquel chico de Rosario pudo ser campeón en España, fue campeón en Europa. Ganó múltiples balones de oro, fue campeón de América y del mundo y después, en cada etapa siempre aparecía su padre de la misma manera, sin ruidos, con pocas palabras, solo cuidando y acompañando. Detrás de una carrera extraordinaria siempre hubo una familia que construyó un entorno para que Lionel pudiera dedicarse solamente a jugar al fútbol, y Jorge fue una pieza central de ese entorno. En el Mundial del 2026 también quedó una imagen que hoy adquiere otra dimensión. Lío marcaba un gol en el debut de Argentina y después simplemente lloró. Muchos pensaban que era la emoción que tenía que ver con el partido, pero no. Cuando le preguntaron qué había pasado, Messi habló de días difíciles, de atravesar situaciones completamente ajenas a lo deportivo, con días difíciles y muy complicados.
0: Pasé unos días difíciles, complicados, pero nada, agradecido a toda la delegación, a todos mis compañeros, porque pues estuvieron siempre, como siempre, al lado mío, dándome mucha fuerza para que esté bien. Y
1: en ese momento, la familia informaba que Jorge permanecía bajo atención médica y que evolucionaba favorablemente dentro de su cuadro. Ahora sabemos que aquella preocupación tenía que ver con el delicado estado de un hombre que había dejado Rosario para acompañar a un niño de 13 años, ese hombre que estuvo en las buenas y en las malas, ese hombre que había visto a su hijo convertirse en el mejor de todos. Quizá por eso, para entender quién fue Jorge Messi, haya que olvidarse por un momento de los contratos y de los millones, de los negocios y de las presiones, y volver simplemente a la imagen de un padre, de un chico y una pelota, de un sueño y de una ciudad, de un padre que decidió apoyarle y creerle cuando nadie lo conocía. Dejó su vida, dejó la ciudad y se fue a un país desconocido sin saber qué iba a pasar ni cuántos títulos iba a ganar. Simplemente decidió acompañarlo. Y esa es la mejor manera de explicar esta historia.
7: Por eso quería decirte de que a pesar de esto, a pesar de haber pasado tanto tiempo la familia separada de nuestro país, de nuestras raíces, a pesar de pasar tanto tiempo solo y afrontar las cosas malas que nos fueron sucediendo, pero a pesar de eso levantamos la cabeza y todo nos fue bien. Y sabemos muy bien que tu esfuerzo, tu voluntad, tu garra ayudó a que esto se hiciera realidad.
1: Aquel hombre que estuvo cuando nadie conocía a Lionel, cuando los estadios aún no estaban llenos, cuando no había millones sobre la mesa ni contratos gigantes, cuando no había camisetas con su nombre en todos los rincones del planeta, cuando solamente era un chico que quería jugar, y su padre que le dijo: seguí, seguí adelante, no volvamos a casa. En este día que Lionel Messi ha perdido a su padre, el fútbol pierde a un hombre que durante muchos años estuvo construyendo a uno de los protagonistas más grandes de nuestra historia. Jorge Messi nunca fue la estrella, o en todo caso nunca quiso serlo. Para él, su lugar siempre estaba un paso atrás, acompañando a aquel que desde las canchitas de Rosario hasta el Barcelona y desde el Barcelona a la cima del mundo, iba logrando forjar la imagen que hoy todos sienten como una fuente inagotable de inspiración.
7: ¿Qué te puedo decir? Que te queremos, que te amamos y que ojalá nunca cambie.

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0: Inocente, la Delia Valdés, 17 horas, 48 minutos, ya arrancaron dos partidos de primera división, los vamos a estar siguiendo. Huguito Lombardi, arrancamos contigo, fue el primero que empezó, Defensa y Justicia, Newell's Old Boys, Huguito.
1: Hace dos minutos se movió la pelota en el Tito Tomaguelo, Borgoño, Portillo, Fernández, Martínez, Román, Sosa, Pérez, Gutiérrez, Barbona, Jauch y Leandro Fernández, el equipo de Bacari que va por el gol, golpe de cabeza, y está Lea, pegó en el palo el cabezazo de Lea Fernández, se estrelló contra el vertical derecho del arco de Reinati. A los tres minutos llegó el dueño de casa y el palo le privó el gol a Leandro Fernández. Están 0-0, Newell con Reinati, Ortega, Cabrera, Gianetti, Russo, Gómez, Mata, Regiardo, Masanti, Guch, Tomás Ríos y el Colo Ramírez, porque no está Cócaro, arbitra Álvaro Carranza. Tres minutos, ya tuvo una, el Halcón 0-0.
0: Y en el otro partido, en La Plata, juegan Gimnasia y Barraca, lo sigue Cacho Mercado.
2: Sí, señor, y ya están en marcha, Daniel, ya están jugando en el estadio Juan Carmelo Cerillo de La Plata, con el arbitraje de Nicolás Molina, Insfran en el fondo.
0: Algo que ve...
3: No, Molina.
0: Bueno, sí.
3: Si dijese bien, sí.
0: Bueno, sí, no, claro. Sí.
2: Cortazo, Martínez y Torrejón, Miramón, Max, Barros, Esqueloto, Nacho Fernández, Colazo y Ausmendi, los 11 del Lobo Platense. Mientras tanto, el Guapo Colmiño, Barrios, Happer, Rack, De Martini y Rodrigo Insúa, Porra, Milok, Tapia, Bruera y Candia, los 11 para Damián Ayude. Recordemos, están 0-0 en dos minutos del primero, el equipo del Pata Pereira y el equipo de Barraca.
0: Bueno, en la Primera Nacional decía Cacho hoy que ganó Ferro, le ganó visitante a los Andes 2-1, Atlanta 1-0, Temperley, Deportivo Morón, gran campaña 4-1, Acasuso, empataron Colegiales y Patronato 2-2. Lo ganaba Patronato, lo dio vuelta a Colegial y lo empató el conjunto de Paraná. Colón, gol de Lago, de penal, minuto 34, el segundo tiempo, le ganó a San Telmo.
3: Nachito Lago.
0: Señor. Colón ganó 1-0 y está ganando Racing de Córdoba, gol de Viano.
3: Luciano Viano.
0: Le está ganando Racing a San Miguel por un tanto contra 0. Mitre le gana a Defensores de Verano por 2-1. Está ganando Godoy Cruz, 9 minutos el segundo tiempo. Goles de Rodríguez y Pino, le está ganando a Chaco Forever 2-0. Están en el final de la primera etapa, Quilmes y Almagro 0-0. 16 de la primera etapa, con los nervios de Celedón mediante. Gimnasia y Tiro, Nueva Chicago, están igualando 0-0. Ahora 18 juegan San Martín de Tucumán y San Martín de San Juan. Debíamos lo de la conferencia de Diego Flores, ¿te parece, Maxi?
3: Diego Flores, sí señor. Después del gran triunfo de Instituto, habló el técnico de la gloria, respondió todo, habló del triunfo, de lo que le gustó del equipo y también del mercado de pases. ¿Y qué iba a hacer si se llega a ir Lodico y Luna? Esto decía Diego Flores.
4: En el primer tiempo, si bien generamos más situaciones que ellos, estuvimos un poco incómodos en destrabar el plan defensivo de ellos. Y bueno, lo que más me gustó es que el segundo tiempo entendimos bien los cambios que teníamos que hacer para generar más, y creo que bueno, que fuimos muy superiores y buscamos hasta que encontramos, ¿no?
5: Diego, aquí estamos en vivo para la cadena El Gol, por Cadena 3. Bueno, recién explicabas lo del segundo tiempo, ¿no? Primero, digo, ese retoque, ¿cuál fue? Y la otra que uno debe hacerte, si es cierto, dos en una, que Lodico se va a Racing, que posiblemente mañana se cierra Racing Club de Avellaneda, y Luna reconoció un interés de Flamengo, digo, ¿es verdad estas dos cosas?
4: Toda noticia buena.
5: Si uno lo mira desde el dinero, sí, desde lo futbolístico seguramente no, ¿no?
4: Sí, no, todo lo referido a mercado de pase, eso lo maneja Juan, así que esa es una pregunta más para él que para mí. Y respecto a la primera pregunta, nada, teníamos ellos estaban tapando la salida nuestra, entonces los tres delanteros quedaban mano a mano y teníamos que apoyar ese como con un tercer hombre, ese pase, tener más presencia en los apoyos. Para eso teníamos que crecer un poco en la intensidad, bueno, algunos otros ajustes defensivos que teníamos que estar un poquito más cerca, y creo que leyeron bien los chicos, porque el segundo tiempo me parece que fue muy bueno. los chicos tuvieron mucho coraje, mucho esfuerzo, fueron resilientes en los malos y en los buenos momentos, siempre el equipo buscó, estuvo comprometido el minuto uno, no fueron cuestiones de ganas ni de esfuerzo el primer tiempo, creo que ellos hicieron un buen planteo, fue hasta que encontramos cómo romper ese esquema, y bueno, en eso hizo falta esfuerzo, resiliencia, inteligencia, y creo que eso es lo que rescato. Y nada, el hincha, somos un equipo de trabajador humilde, que tenemos que correr mucho para llevarnos esta alegría, que tenemos que lo que le digo siempre, que es un grupo que entrena muy bien, que está muy comprometido, que hay un buen sentido de pertenencia, los jugadores quieren al club, y bueno, creo que el partido de visitante, el partido de la fecha pasada, era algo que se nos había escapado con Boca, con Vélez, teníamos que dar ese paso, lo dimos, hoy nos habíamos puesto el objetivo de tres victorias seguidas, que es muy difícil, muy difícil lograrla en el fútbol argentino. Bueno, vamos dando pasitos y vamos dando pasos. Estamos muy muy contentos que la gente del instituto esté feliz porque nos lo transmite, lo merece, y nada, vamos a seguir trabajando para eso.
6: Y yo soy hincha de instituto, cualquier momento hacemos un piquete. Mira la cantidad de hinchas de instituto, bien carajo.
0: Bien, carajo, muy buena. Tercera victoria consecutiva, no lo conseguía desde el 2004 con Dabove. Ganaron tres partidos.
7: Cuatro partidos en
0: sí, instituto, porque con Vélez perdió, pero Vélez mereció mejor
7: suerte. Bien también.
0: Sí, es cierto.
3: Claro.
0: Le viene a Instituto ahora de visitante dos partidos. El domingo 16 se visita a la hora 15 a Central Córdoba de Santiago del Estero. Después, el sábado 22, vuelve a ser visitante de Atlético Tucumán en la fecha de los interzonales. Después viene Copa Argentina, el jueves 27 en cancha de Newell's Old Boys contra Platense, ¿no? Que Platense esa mitad de semana viene de jugar la revancha de la Copa Libertadores contra Coquimbo, así que vamos a ver cómo está el calamar física y anímicamente, y después vuelve a ser local el lunes 31 de San Lorenzo de Almagro.
7: Y no se puede decir que está a 11 puntos de Independiente Rivadavia en la general, ¿no?
0: Decilo. ¿Y eso qué significa?
7: ¿Quién? Si sigue ganando.
0: ¿Que lo va a alcanzar Independiente Rivadavia?
7: No, que lo va a alcanzar, pero si sigue ganando.
0: Bueno.
7: Si sigue consiguiendo tres puntos.
0: Sí, lo importante
7: ojo
0: es que
7: los puntos conseguidos son en base a un sólido juego. No es que claro. Son tres zapallazos de suerte.
3: No es casualidad, es claro. Causalidad.
7: Exacto.
3: Sí, claro,
0: de todas maneras, me parece una exageración pensar en Independiente Rivadavia. Sí, pensar en los que están más abajo y que tienen los mismos puntos que vos, pensando en ingresar a la Sudamericana. Obviamente, el primer objetivo es estar entre los ocho, clasificar nuevamente a los octavos de final de clausura y. De instituto es meterse por primera vez en la historia en la Copa Sudamericana, ¿no? Y desde ese punto de vista tiene 30 puntos, lo mismo que Independiente, que Belgrano. Belgrano ya hay que tacharlo porque va a la Libertadores.
7: Sí,
0: y bueno, entonces está ahí, está peleando eso. Queda bastante, hay que seguir consiguiendo puntos, como dice Gustavo, pero el objetivo debe ser, me parece a mí, la Copa Sudamericana. Así que, bueno, vamos a ver cómo le va, vamos a ver cómo qué pasa con este tema de la de Lodico, claro. Y que sobre todo lo de Luna.
3: Lo de Luna, me parece, ¿no?
7: La impresión de que no lo ha necesitado demasiado Lodico.
3: No.
7: Sí a Luna.
3: Es más, sí. Me parece que es más fácil de encontrar un jugador que pueda jugar ahí en esa posición.
0: De Lodico, ¿no? Que de Luna.
3: Que de Luna, no, si Luna... Me da la sensación de que es casi imprescindible.
0: Bueno, muchos mensajes y al WhatsApp, recuerden 351-519-9914, es el WhatsApp de Cadena 3 Argentina.
8: Hola, muchachos.
0: A ver.
8: Hola, muchachos, excelente el programa. El negro, el morocho que le hace los goles a San Lorenzo, creo que dice, peca de no saber cómo es el folclore del fútbol acá en este país, cómo son los clásicos que se vienen a muerte. Entonces, bueno, está perdonado, lo hizo de gracioso, no tiene ni idea de lo que se siente, por eso se le perdona. Un abrazo, muchachos, excelente el programa.
9: Perdón.
0: Tienes razón, yo sé que tienes razón.
7: Vos sabés, si querés...
0: Tienes razón porque no sabe, él no tiene...
7: No sabe, pero si querés descargar, porque es una descarga hacer el gol, ¿no? En vez de mirar para la tribuna, te das vuelta, te arrodillás... Y empezás a mover los brazos como Messi cuando terminó el partido con Inglaterra y lo festeja con tus compañeros.
0: Pero tienes razón, lo hizo sin saber. Bueno, más mensajes, saludos desde mi taxi en Córdoba Capital. Está saliendo un programón, adelante Cadena 3, dice José. Graciela dice, felicitaciones por el recuerdo, gracias. Graciela. Fernando dice, hola, buenas tardes. desde mi soledad mágica, Ascochinga, barrio El Mirador, mis condolencias a la familia Messi. Un ejemplo de vida y Leo, el mejor embajador argentino de todos los tiempos. Lejos, dice. Zurdo Martínez, jugador de fútbol, felicitaciones por lo que hacen. Todos y cada uno de los integrantes de Cadena 3, saludos cordiales. Marcelo dice, me enamoré del San Lorenzo del 72. Claro, fue campeón invicto ese, creo. Busquen quiénes son los jugadores de ese equipazo. Bueno, Irusta el arquero y termina con el Lobo Fischer, dice Román. Bueno, muy bien. Jorge dice, hola chicos de la previa. Messi padre un grande. El padre del más grande. Estamos escuchando desde Rufino. Soy Jorge, muy bueno el programa. Laura Alonso dice, ese señor que habló recién con una crítica al Messi, nuestro capitán, espera estos momentos para decir algo. Qué feo y mentiroso comentario. Por favor, no se hagan eco de comentarios tan tristes y agresivos. Desde San Luis Capital, gracias, dice Laura Alonso. Bueno, acá dice Gonzalo Ferreira, muchachos, estoy podando la parra. Acá abajo nos comemos un asadazo y escucho la previa con larga y regalísima sobremesa, sábado y domingo. Pasen un temazo del mandamás, dice. Bueno, bueno, algunos de los mensajes que nos están enviando. Sigamos a hablar del tema de River y de Boca. Si ahora vamos a convocar a Diego Borinqui para hablar justamente de lo que fue una nueva derrota de River, que sigue invirtiendo, iba a decir gastando. No se gasta si después sale bien. Habrá que esperar entonces, por ahora se invierte muchísimo dinero en jugadores que hasta acá, más allá de que no... no ha conseguido ni siquiera hacer un gol. O sea, no consiguieron ni puntos, los perdieron a todos, ni siquiera hacer un gol. Y uno dice, bueno, más allá de que recién están llegando y todo lo que quiera, vos con, no sé, con la reserva de River, vos debieras ganarle a cierto equipo. O por lo menos consiguió un empate. Y no ha hecho ni eso River, ¿no? Aunque es cierto también, bueno, ya lo vamos a comentar con Diego, que no mereció perder todos los partidos,
3: claro,
0: que perdió.
3: Exacto.
0: También esa es otra parte de la realidad futbolística de River. Actualizamos qué está ocurriendo en el fútbol a esta hora. Defensa y Justicia, Newell's, Huguito.
1: 14 minutos de la primera etapa, siguen 0-0. Lo más claro fue el cabezazo de Lea Fernández, que se estampó contra el palo derecho del arco de Reinati. El lateral le va a corresponder a la Lepra, lo tiene que hacer Martín Ortega, costado derecho, ubicación del 8, se mueve Masanti, también está colaborando el Colo Ramírez, la pelota en dirección del Colo, al piso, foul, infracción, y en el vértice del área, costado derecho, habrá tiro libre para la Lepra.
0: Muy bien, ahí vamos con el tiro libre, ¿eh? Vamos a volver con el tiro libre. Mientras tanto, ¿qué pasa en La Plata, Cacho?
2: 13 minutos del primer tiempo, la pelota la tiene Stenbach, va buscándola por el sector del medio para Miramón, al piso van a cerrar el fondo del Guapo, pelean en el medio de la cancha, por ahora nada de nada, 0 para Gimnasia, 0 para Barracas.
0: Estaba viendo el árbitro, ¿quién es el árbitro? Ah, Álvaro Carranza, no lo tengo.
3: Tengo entendido que es de Córdoba.
0: Ajá, el de Defensa y Justicia Añuls.
3: Venezuela, sí, Álvaro Carranza.
0: Sí. Sí, sí, por ese cara nueva, viste, Pereira dirigió el otro día, Gonzalo, claro. Pereira debutó en Independiente Río Davi, Estudiantes de Río Cuarto. Bueno, vamos con el tiro libre de Añul, Suguito.
1: Le corresponde a Gómez Matar, dando indicaciones el rubio, que tiene una vinchita de color blanca. Tres hombres en la barrera, la pelota irá a caer en forma de centro. Atentos con la cabeza de Bruno Cabrera, el defensor. También está el Colo Ramírez, viene el remate al primer palo, la va a sacar Lea Fernández, intenta despejar, pero sin embargo le erró y la pelota va por el costado derecho para Guch, encaró y este es muy zurdo, falta, infracción abajo en lo que marca la juez de línea, se lesionó Hausch a los 7 minutos y tuvo que ingresar Blanco en el conjunto dueño de casa, la primera variante aparentemente un desgarro, tiro libre después de esta. Volvemos con ustedes, muchachos, porque habrá tiro libre, le corresponde otra vez a Newell's, con zurda, Guch con derecha, Gómez Matar, con ese recurso quiere desnivelar el equipo de Fran Darío Kudelka, 0-0, 16 minutos de la parte inicial, empieza a caer la tarde en Varela, en el Tito Tomaguelo, vendrá el disparo, nadie se la va a sacar a Gómez Matar, en lo que parece por el perfil. Va a dar la orden el árbitro. Si le pega a Guch, va directamente al arco. Dos jugadores en la barrera. Atención con este disparo. Viene Guch, le pegó al arco. Primer palo, golpe de cabeza otra vez de Lea Fernández. Despeja y atención, quedó mal parado Ñul, pero la alcanza a puntear hacia atrás el jugador Regiardo y domina el arquero Reinati.
0: Bueno, en La Plata, ¿alguno domina un poquito más que el otro o no, Cachito?
2: Por ahora no, van y van, ha tenido un poquito en algún momento, pero no, nada insinúa todavía por el lado de los arcos.
0: Bueno, vamos a estar, vamos a ir con las noticias. Primero, Cacho, seguida volvemos, nos meteremos también en el capítulo de Boca, el gran empate con Vélez Sarsfield. Lindo partido ayer Vélez Sarsfield y Boca, y obviamente también en lo que fue la derrota de River a manos de Tigre, que vuelve a mostrar las garras. Los dos van a jugar Copa Sudamericana.
3: Claro, exacto.
0: Los dos van a, vamos a repasar también, porque esta semana vuelven la Libertadores y la Sudamericana. Se van a jugar los partidos de ida de octavos de final.
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7: 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Hora 18, 3 minutos en Córdoba capital. 17 grados la temperatura. Salud en Estados Unidos. Advierten sobre la bacteria carnívora en playas de Luisiana y Florida. Las autoridades de estos dos estados advierten sobre el aumento de infecciones por el Vibrio vulnificus, una bacteria carnívora que afecta a bañistas. Este año, Luisiana reporta 9 casos y 5 muertes, mientras que Florida suma 14 infecciones y 2 fallecimientos. Del orden nacional, inauguraron el Invencible Arena, sede de los Juegos Suramericanos. El estadio multipropósito fue presentado este sábado en el Parque de la Independencia de Rosario. Nahuel Penici estuvo a cargo del cierre musical de la jornada. Del orden local, Córdoba espera a León 14 con el recuerdo del paso de Juan Pablo II. Te traspasaba con la mirada, lo dijo Guillermo García Caliendo, secretario ejecutivo de la Comisión Pastoral Social, durante la histórica visita del Sumo Pontífice en 1987.
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0: Fabián, pero ¿qué pasó, Huguito?
1: Se lo perdió de manera increíble el Colo Ramírez en una sesión de pase desafortunada del defensor de defensa, justamente para el arquero Borgoño. Llegó el Colo, tenía el gol, remate cruzado, se lució Matías Borgoño, la mandó al córner, un error que casi le cuesta muy caro a defensa y tiro de esquina, acomodando la pelota Guch, va por el primero la lepra, centro con Rosca, segundo palo, arriba el golpe de cabeza de Gianetti, la va sacando finalmente Barbona, pero la más clara había sido la de Lea Fernández, hasta esta de Newell's. No lo pueden creer, el error garrafal de la defensa, reacciona Gutiérrez, viene la carga del Halcón, Gutiérrez por el costado izquierdo, por adentro espera Lea, va Gutiérrez, probó, tiró abajo el arquero, ahí está Reinatti, entretenido el partido, primero Fernández fue para defensa, el Colo Ramírez para la lepra, pero el partido está sin goles.
0: Tenía un poquito más de espacio, Gutiérrez, para adelantarse un poquito más y pegarle mejor. Tiró de muy lejos una masita recién, sí. Ahí, la entregó prácticamente.
1: Podía recorrer unos metros más.
0: Me parece, o apuntar mejor y pegarle un fierrazo, se le alcanzó, ahí me ves acomodado, tenía tiempo, bueno. 26 entonces, Huguito, 0-0.
1: 26 minutos, 0-0.
0: Y en el otro partido en La Plata, ¿cacho?
2: 25 minutos y un poquito más, están empatando Gimnasia y Barracas por ahora 0-0.
0: Bueno, ganó Racing de Córdoba, le ganó 2-0 por un tanto contra 0. Mitre le ganó Defensores Verano 2-1. Gana Godoy Cruz, ahora descontó Romero para Chaco Forever. Godoy Cruz le está ganando a Chaco Forever por 2-1. Vamos a verlo de Racing, a ver Zapito Colioni. Empató con Estudiantes de Buenos Aires, le ganó a Casuso, perdió con Mitre, le ganó a San Telmo, perdió con Almirante Brown y ahora ha vuelto a ganar. Así que son 6 partidos, 3 victorias, 1 empate y 2 derrotas. Y ganó los 3 de local. Le ganó a Casuso, a San Telmo y ahora le ganó a San Miguel. El próximo vuelve a ser de local el Racing Cordobés de San Martín de San Juan. Nos metemos en el capítulo de Boca, ¿les parece? Era un lindo partido. Boca que venía de ganar el Ducó, venía de ganar los Estudiantes. Vélez Sarsfield que venía invicto, digamos, con puntaje ideal, sigue invicto, pero traía puntaje ideal, 3 jugados, 3 ganados, se enfrentaban, fue un muy lindo partido y el marcador lo abrió Valdés, el chileno, con un tiro libre. Tiene un poco de culpa el arquero, ex Vélez Sarsfield.
3: Me parece que sí.
0: Montero,
3: sí. Álvaro Montero. Me da la sensación que
0: le patina lejos ahí, medio sí. Ahí al palo.
3: Sí, sí, sí.
0: El relato de Gustavo Vergara con este gol de Vélez Sarsfield, se abría el marcador.
4: La línea defensiva de Boca, justamente pisando la línea del área grande. El centro, allí está el remate al arco, gol. ¡Gol! Tiró abajo sobre el palo izquierdo de Álvaro Montero, que cuán largo que es, no pudo alcanzar esa pelota. Notable definición del chileno, espectacular como la metió abajo sobre el palo izquierdo de un arquero largo, y cuán largo es, le cuesta mucho ir abajo. Vélez en la primera del partido lo mandó a guardar. Valdés para Vélez 1, Boca 0.

0: estirpe de varón, que hacer.
1: Muy bien.
0: En el barrio de
1: exactamente, sí, con ese gol se puso en ventaja. En el comienzo del partido había sido mejor Boca, lo que yo estuve viendo. Sí. Fue mejor Boca, erró un par de goles, no pudo convertir y en la primera que tuvo Vélez de tiro libre marcó. A partir de allí fue muy superior Vélez, que pudo haber marcado, aumentado el marcador y, a ver, no digo liquidado el partido, pero bueno, tuvo varias chances. Y finalmente vino una nueva patriada de Russo Ascacíbar, una buena jugada de Boca, un buen jugador, taco, me parece, de Merentiel y sí. Ascacíbar, que siempre está.
2: Siempre está y siempre llega el gol, Dani. Un volante que siempre llega, ¿no?
1: Sí, lleva 6 goles, 3 consecutivos y marcó el empate que vamos a escuchar, el relato de Gustavo Vergara, el empate del Xeneize con Vélez Sarsfield.
3: Aranda hacia atrás, va para Flores, mete el centro, un tacazo allí, entonces se viene Aranda, le pegó, la tapó Marchiori, fenomenal rebote. Ascacíbar lo empujó a los 38, Boca 1, Vélez Sarsfield 1, Ascacíbar con el toque final.
1: Ahí está el relato de Gustavo Vergara, relato de alta gama, como dicen algunos, el de Gustavito Vergara para el empate 1-1. A partir de allí mejoró Boca, fue mejor en lo que quedaba del primer tiempo y en los tramos que hubo algún dominador en el segundo tiempo fue Boca.
2: Sí.
1: Bueno, finalmente fue empate. 1-1, Boca que ahora debe afrontar los partidos frente a Recoleta por la Copa Sudamericana, los octavos de final, va a jugar el martes, lo recibe a Recoleta, después juega el sábado siguiente con Platense por el torneo clausura y visita a Recoleta el martes 18, martes y martes juega Boca en esta etapa de octavos de final de la Copa Sudamericana, en la que, bueno, es obligatorio para Boca seguir avanzando, ¿no? Y buscar, más allá de que está... vamos a ver Huguito.
4: Tiro libre para Defensa, lo va a hacer Barbona de la punta derecha, atención. Jugada preparada o centro al área, el toque atrás, la abrieron por el costado izquierdo. Ahí está el remate, gol. ¡Gol! Del Halcón de Varela, gol de Román, el lateral izquierdo, todos imaginaban que podía ser el centro de Barbona, sin embargo, estaba trabajada en la semana, esa pelota detenida, el gesto de Barbona, acariciándose el pelo que seguro tiene algún significado, y desde la media luna, el remate fue de Pérez, para que se termine desviando en Román. Iba con destino de gol. Fuera Pérez, fuera Román, probablemente entraba. Y al final Román decreta la apertura en el marcador. A los 31 y medio, Defensa 1, Newell 0.
1: Bueno, y lo van a revisar. Hay un jugador que está reteniendo, jugador de Newell, o el de Newell lo está reteniendo a él. Fue gol, ¿no? Sí, está habilitado, fue gol, efectivamente. Sí, vos lo detectás. Gran relator, Huguito. Que está en estos detalles, ¿no? El otro día hablaba, levanta la mano, esto significa primer palo, levanta las dos brazos y va al segundo palo, y todos esos detalles que supongo que son los que marcan los técnicos, esos que están con la libretita. Y dice, che, ¿qué hace el técnico con la libretita? Y anotará cuando levantan los brazos para decirle, va al primer palo, va al segundo, y después se lo dicen en el entretiempo.
2: Claro.
1: Bueno, y Huguito es muy perspicaz en eso y lo ha hecho nuevamente. Se pasó la mano por la cabeza, Barbona indicó la jugada, y la ejecutaron y le salió bien porque el remate fue al arco esquinado. Está ganando Defensa y Justicia por un tanto contra cero. Ahí vamos, Nachito, ahí estamos con Ignacio García Iturriza.
2: La crossover, sí. Dani, en el Polideportivo Carlos Cerutti.
1: Crossover, sí, señor. No. Vamos, primero autorizamos que está pasando en La Plata con Gimnasia y Barracas, Cacho.
5: 33 minutos de este primer tiempo. Por ahora nada. Recién un envío de larga distancia para el equipo del Guapo. Y que finalmente el arquero Infran se quedó con la pelota. Viene el remate por arriba del travesaño. Hay salida para el Lobo en 33.
1: Ignacio García Iturriza está directamente del crossover para hablarnos. Estás con el tema del básquet, seguramente. Nachito, ¿cómo estás? Buenas tardes.
6: Hola, Dani, buenas tardes para vos y para toda la gran audiencia, esa gran mesa de fútbol. Y por supuesto, ahora le vamos a meter un poco de básquetbol.
1: Dale.
6: Porque estamos en uno de los palcos del Carlos Alberto Cerutti, el polideportivo que está casi en su totalidad completo, en un 80%. Y estamos con dos glorias de Atenas, la verdad, con el profe Rubén Mañano. ¿Cómo le va, Rubén? Un gusto saludarlo. ¿Cómo está pasando esta tarde de básquet?
7: Muy bien. La estoy pasando a todo básquet. La verdad, muy contento. Volver de nuevo al Cerutti. Prácticamente está colmado el estadio, cosa que me satisface muchísimo. Reencontrarte con una cantidad de hechos y de cosas, de personas, jugadores de la generación dorada, jugadores de Atera, jugadores del básquet local, amigos. Un momento sumamente agradable.
6: Usted, Rubén, que es técnico, está acostumbrado a las reglas tradicionales. ¿Cómo se lleva con este nuevo formato?
7: ¿Cuál? No entiendo.
6: Tiro de cuatro puntos, aro más bajo. ¿Cómo se lleva con eso? ¿Cómo lo está viendo?
7: Todo depende de la predisposición que tenga. Si venía a ver un show, vale. Lo pueden bajar, lo pueden subir, pueden jugar con siete. Es un show, la gente se viene un poco a divertir y a pasar un momento, no depende de un resultado. O sea que me parece maravilloso el emprendimiento de esta gente, y por lo que veo ha tenido gran suceso, porque ha convocado a grandes personajes del básquetbol. Y la curiosidad que le decía a esta gente que está al lado mío y todo, es que hay un ítem interesante, no se olvidaron de la historia.
6: Déjeme contarle, muchachos, audiencia, está Rubén al lado del Toro Paladino, del Chapu Nocioni y de Leo Gutiérrez, nada más y nada menos, por eso dice lo que dice Rubén. Y por último, ¿qué significa que Facu Campazzo, que está todavía en actividad, vuelva a Córdoba? ¿Cuánto le hace falta al básquetbol cordobés, ¿no? Y al básquetbol argentino, figuras de ese tamaño para seguir potenciándolo, ¿no?
7: Afortunadamente tenemos un grandísimo referente dentro del campo de juego como agente multiplicador y fuera del campo de juego. O sea que creo que también este emprendimiento ha sido gestado por él y por la Provítola. O sea que siguen fomentando básquetbol.
6: Bueno, Rubén, muchas gracias por su tiempo, por el tiempo Cadena 3, como siempre.
7: Con cariño a todos los oyentes, ¿eh? Hasta siempre.
6: Bueno, muchachos, ustedes me dirán si quieren que vaya con alguno más, si no, volvemos en un rato.
1: Por supuesto, claro que sí,
6: Dale.
1: Si los tenés ahí, si no, volvés cuando vos quieras, Nacho. Vos tenés micrófono abierto, tenés cuando quieras. También estuvo Cacho ayer, así que también podemos ilustrar con él también todo esto. Así que lo que a vos te parezca, sí, por supuesto.
6: Perfecto, Toro. El Pichi está en la cancha en este momento jugando. ¿Qué sentís verlo jugar en la cancha? ¿Qué sentís volver al Cerutti y ver un poco de básquet, volver a ver a tus compañeros? Contame un poco.
8: Hola, buenas, ¿qué tal? Buenas tardes. Y la verdad que bueno, es un momento lindo en el cual este tipo de evento nos une, nos junta, no solamente para disfrutar de básquet, ¿no? Sino para disfrutar de charlas, de todas las cosas lindas que hemos pasado. Y bueno, verlo a Pichi corriendo y disfrutando con los chicos mucho más jóvenes que él, la verdad que está muy bueno y él lo disfruta mucho, porque así como nos hace llegar esa satisfacción que tiene, nosotros lo sentimos y la verdad que está muy bueno.
6: Me olvidé un detalle, está Marcelo Milanesio de técnico de este equipo.
8: Creo que algo sabe para poder dirigir y poder organizar el equipo, ¿no?
6: ¿Cómo era jugar con Marcelo?
8: Era una fuera de juego, fue una fuera de serie, perdón. Porque bueno, era un jugador que entendía todo, te hacía mejorar muchísimo, te potenciaba mucho. Bueno, los que tuvimos la suerte y la fortuna de jugar con él, lo aprovechamos muchísimo. Bueno, a mí me sirvió mucho y me enseñó mucho que él estuviera a mi lado, y siempre estuve agradecido y estoy agradecido por todos los consejos y la enseñanza que me dio.
6: Última, fuiste ganador del torneo Volcada, ¿verdad?
8: Así es, Mar del Plata.
6: ¿Qué secreto tiene el torneo, no? Ahora vamos a tener uno, por eso te pregunto.
8: Y bueno, acá hay una ventaja muy grande, que está mucho más bajo los aros, ¿no? Y eso obviamente que facilita mucho más a hacer la volcada y poder hacer alguna pirueta mucho más compleja.
6: ¿Te acordás la volcada con la que ganaste?
8: Sí, fue una que, bueno, tiro la pelota para arriba, voy corriendo y antes que toque el piso, me saco la camiseta y la vuelco. Ahí fue que gané con esa volcada.
6: Bueno, muchachos, después búsquenla, pues fue tremenda. Gracias, Toro, por este momento con Cadena 3.
8: Bueno, muchas gracias a ustedes.
6: Si tengo un minuto, lo busco el Chapu, lo tengo acá al lado. ¿Vamos?
1: Claro.
6: Vamos. Chapu. A ver, Chapu charlando en este momento, no creo que nos dé mucha bola. Le hicimos nota en Cadena 3, en las redes sociales de la Popu de Cadena 3 Argentina. Ahí tenemos una nota exclusiva con él. Pero a ver, Chapu, un minuto para Cadena 3, estamos en vivo. Chapu, ¿cómo lo estás viviendo este partido, este torneo que además te tuvo parte?
9: Bien, lindo, divertido, la verdad que estamos pasando un buen momento y bueno, la gente se divierte, que es lo importante.
6: La generación dorada presente y también Marcelo, Pichi, Facu, como que trasciende también este legado que deja el básquetbol argentino, que es enorme.
9: Por supuesto, creo que Marcelo y Pichi, no hace falta decir quiénes son para el básquetbol argentino. Son dos grandes estrellas, figuras y la verdad que es un placer volver a verlo después de mucho tiempo, ¿no?
6: Te filmé un par de jugadas ahí, metiste una bandeja pasada casi, estuviste haciendo un par de jugadas, te burlaba un poquito Montesano, Facu, del juego, pero disfrutaste.
9: Demasiado duro, pero bueno, normal, hace 10 años que no juego al básquet, ¿no? Así que
6: gracias, Chapu.
9: Gracias a vos.
6: Bueno, muchachos, hasta ahí las glorias del básquetbol argentino presentes aquí en Córdoba por la crossover que organiza Facu Campazzo, Nicola Provítola, y que bueno, la gente disfruta las tribunas, aplaude con José Vildosa, el base de Boca, cordobés de Maipú. Ahora una ovación a Marcelo, que saluda al palco aquí donde estamos presentes. Bueno, todo se desarrolla con, bueno, mucha normalidad, hermoso momento de básquetbol, y estamos aquí hasta en cualquier momento.
1: Dale, Nachito, excelente trabajo, gracias por estar, enseguida volvemos contigo si te parece. Enseguida te pregunto, Cacho Mercado, Jorge, porque vos también estuviste, para que también nos cuentes algo de todo lo que viviste en la jornada de ayer. Antes repasamos lo que está ocurriendo en el fútbol. ¿Qué pasó en Defensa y Justicia, Añul, Hugo?
10: Que lo echaron a Russo, metió un patadón, ya tenía tarjeta amarilla, y ahora lo atendió a Ayrton Portillo, nada para discutir, aunque la protesta de los jugadores de la Lepra se hacía sentir con el árbitro. Bien expulsado, uno menos para el conjunto de Kudelka. Malas noticias, pierde 1-0, se quedó con 10 y tiene un tiro libre de defensa. Atención, que puede terminar en el segundo. ¿Tenemos tiempo, Dani?
1: Por supuesto, usted siempre tiene tiempo. Este programa, atento, me extraña, relator.
10: Atento, que puede venir el segundo. Se va sacando la camiseta Russo, que dejó con uno menos a su equipo. Está acomodándose Barbosa, que para mí ha sido de lo mejor de Defensa y Justicia, porque casi se convierte en un blooper, una intervención de Reinatti. La pelota caminó por la línea y la salvó Reinatti. Viene el remate de zurda, primer palo, revienta la defensa, la sacan, gana Defensa 1-0 en 43.
1: Bueno, así que doble amarilla, lo habían amonestado y le sacaron la así...
10: La roja directa.
1: La segunda fue, sí, roja directa.
10: Sí, fue roja.
1: Expulsado por roja directa, los creo 40.
10: Por lo que vi, porque la estaban chequeando.
1: Sí.
10: Hablaban al árbitro.
1: Está bien.
10: Y por eso se demoraba la salida de Russo.
1: Está muy bien. Bueno, así que gana Defensa y Justicia. Ya lo vamos a ubicar en la tabla, el conjunto de Florencio Varela. Que siempre trata de jugar bien y tiene, como vos decías, Barbona en uno de los mejores jugadores del campeonato, por lo menos en esta primera fecha, ¿no? Ha convertido, asiste. Conduce el equipo. Defensa y Justicia queda tercero en la zona A. Lidera Vélez con 10. Instituto tiene 9 y queda Defensa y Justicia con 7 unidades. Mira qué cambiado que está Cachito. Es Sergio Díaz, ya lo veía. Muy bien, Sergio Díaz nos está acompañando en esta parte del programa. Seguimos ilustrando lo de Boca. Vamos a escucharlo a Guillermo. Guillermo. Y, sí, ayer se dio una situación muy jocosa cuando abandonaba Guillermo la conferencia de prensa y decía que se tenía que ir porque el Vasco lo estaba apurando, tenía que hablar él, qué sé yo. Bueno, pero bueno, escuchemos lo que dijo Guillermo respecto al empate frente a Boca Juniors en la conferencia de prensa.
11: Es un primer tiempo muy bueno donde quizá nos teníamos que haber ido ganando por uno o dos goles. Creo que tuvimos tres situaciones muy claras de gol que tapa. Álvaro tapa el mano a mano, 2-2, y una que era sacar la línea, creo que Paredes. Creo que hubiera sido justo, porque ver ese primer tiempo jugó muy bien. Después del segundo tiempo, obviamente, jugamos contra Boca y es un rival que tiene jugadores como Paredes, como Villa, jugadores jóvenes que juegan bien. Lo que pasa es que queda quizá en la vista los últimos minutos, donde Boca no jugaba pelota larga a Villa y nos metía en nuestro arco a través de pelotazos, pero me parece que por lo hecho en el primer tiempo lo nuestro fue muy bueno. Así que termina siendo un partido parejo y justo el empate para los dos. Bueno, Paredes creo que es un jugador extraordinario. Te dije el Vasco cuando terminó el partido lo bien que jugaba. No lo podés ir a presionar porque cuando querés ir a presionarlo te juega primera, cuando lo dejás que te, bueno, decir que la maneje y mete la pausa para que pasen los demás y después termina metiendo un pelotazo largo, la verdad, un jugador extraordinario.
1: Bueno, esta es la palabra de Guillermo Barros Schelotto hablando de los merecimientos que había tenido Vélez para ponerse 2-0 en su momento, y que decíamos, ¿no? Después del gol tuvo una buena oportunidad y una que saca Paredes arriba del travesaño que se tira. Lo decía Jorge Parodi en un momento del comentario, hay que tener mucha habilidad técnica para hacer eso, porque otro se le atropella, lo mete, es gol en contra, claro, cualquier cosa, ¿no es cierto? Y mucha calidad para justamente salvarla, como salvó él, que la había perdido, de hecho, se de paso. Exacto. Pero bueno, él la salvó, y ese fue, hablando de la calidad que tiene Paredes, habló justamente Guillermo Barros Schelotto. A su turno, pegadito a él, el Vasco Arruabarrena hablaba lo siguiente, decía lo siguiente del partido entre Boca 1, Vélez Sarsfield 1.
12: Es que nosotros con el sistema, ustedes lo verán, tenemos un atacante menos, o por lo menos como comencé con el sistema 4-2-3-1, como quieran llamarlo. A mí el tema es cómo se mueve en el campo de juego, pero Russo tiene esa facilidad y lo ha hecho en Estudiantes muchísimas veces, y acá sí que le pedimos que llegue, porque tiene esa intuición, porque tiene gol y porque siempre les quedan las pelotas cerca, y la verdad que lo está haciendo bien. Seguiremos pidiéndole eso, así como también a Toto Belmonte, a todos estos chicos. Tienen llegada al área y muchas veces la llegada de segunda línea sorprende al rival. No, bueno, lo de Ayrton es la amarilla. Nosotros en el primer tiempo, en los últimos minutos, terminamos muy abiertos y expuestos, porque lo tratábamos de llevar a rinconada a Vélez, y muchas veces quedábamos expuestos a una contra, y Ayrton tenía la amarilla, solo por la amarilla. Y después Tommy había hecho un muy buen partido, a mi entender. Y el desgaste se siente, y llevaba ya 70 minutos, creo, no me acuerdo cuántos minutos, y decidimos sacarlo. Esto es merecimiento, después el resultado demuestra que es 1-1. Yo creo que sí, que merecíamos esos dos puntos. Si le vas a hablar a Guillermo, no, te va a decir que no. Pero bueno, es este el camino. Lo que pasa es que saben que el fútbol argentino es complicado, hay irregularidades, el equipo que sea más regular es el que hace diferencia, y nosotros tenemos que buscar esa regularidad. Por eso hice hincapié que en estos últimos tres partidos he visto al equipo sabiendo lo que juega, con el grupo muy muy metido, y bueno, se ven reflejados los resultados. A mí me gustaría terminar siempre la valla en cero, como fui defensor, pero bueno, también el rival juega y lo hace bien. Nos ha tocado dos duros rivales, Estudiantes, Vélez, que son equipos que generalmente están ahí arriba. Y bueno, lo hemos hecho bien, pero ya está. Mañana
13: hay que trabajar, hay que preparar el partido de Sudamericana, y que también va a ser duro. No, a ver, yo lo he dicho siempre, tengo cuatro centrales que me siento seguro, cada uno con sus virtudes, con sus errores, tratamos de trabajar los errores, y a mí me han cumplido los cuatro, sea quien sea que juegue, la verdad, no tengo problema, sea Nico, sea Lolo, Ayrton o Marco, ellos saben que es una competencia entre ellos, y el que yo crea que esté mejor, jugará. Siempre le digo lo mismo, trato de ser justo, ni bueno ni malo, justo. Me puedo equivocar, sí, me puedo equivocar, pero lo trato de hacer por lo mejor del equipo.
1: Bueno, ahí está la palabra del Vasquito Arruabarrena, entonces, explicando algunas cuestiones que tienen que ver con este Boca, que ha mejorado muchísimo respecto a los anteriores, ¿no? Sí. Digo yo. Además de los buenos resultados que está consiguiendo ahora, está remontando en cuanto a los resultados, en la cancha se ve que juega de otra manera, tiene otro estilo, quizás la inserción de los pibes, de Aranda en su momento, de Flores ahora, el Vasquito, el Rusito Ascacíbar, que está más suelto porque ahora está un poquito mejor armado, justamente con Paredes y Delgado, que es lo que ha dicho él, tuve que sacrificar un delantero para armar mejor el medio campo, pero esa solidez del medio campo con Delgado, con Paredes que arme, lo deja soltar al Ruso, y el Ruso, desde mi punto de vista, capaz que es más que cualquier otro delantero que ponga, ¿no? Entonces, bueno, está
2: jugando
1: bien.
2: Llega el gol siempre, Dani. Llega siempre el gol, claro.
1: Sí, o desequilibra, o te lleva marcas, o aparece solo, bueno. En definitiva, se está, bueno, una buena campaña de el Vasco Arruabarrena, bueno, que indudablemente le está gustando. Después de tanto probar, a la gente de Boca, parece que ha conseguido un técnico que en estos primeros partidos está consiguiendo los resultados. Porque, a propósito de esto, y que el enfrentamiento entre Boca y Vélez parece una casualidad, pero no lo es, pero Carlos Bianchi, ídolo en los dos clubes, tanto en Vélez como en Boca, un domingo, un 9 de agosto de 1998, hace 28 años, abría la era Boca en un partido en el que Boca le gana a Ferro 4-2. Estaba haciendo memoria que también el muñeco comenzó en River ganándole a Ferro en la Copa Argentina, pero en este caso el Virrey debutó en Boca como técnico de Boca, inaugurando lo que fue el primer ciclo, que fue el más exitoso en la historia del club, ¿no? Sí. La primera parte donde ganó todo, y también fue un ídolo en Vélez Sarsfield. Bueno, entonces vamos con un informe, unos grandes del deporte que prepara, como solo él suele hacerlo, el doctor Jorge Parodi, para ilustrar este momento con Carlos Bianchi, la simpleza de un ganador. Es la referencia que nos da Jorge de este que fuera ídolo en Boca Juniors y también, ¿por qué no?, en Vélez Sarsfield. Carlos Bianchi.
14: Indicaciones de busca a Carlos Bianchi. Vamos a ver cómo le pega. Atención. La posibilidad del empate en los pies de Carlos Bianchi para Vélez Sarsfield. No mira Bujedo. Va Bianchi. Le pegó al arco. Gol. Gol de Vélez Sarsfield. Bianchi de penal. Vélez Sarsfield 1. Ferro Carril Oeste 1. Carlos Bianchi.
15: Carlos Bianchi no solo fue un goleador implacable como futbolista y un estratega insuperable como técnico. Carlos Bianchi es el abanderado de la simpleza. Desfila por la vida cebando el mástil de la coherencia y el estandarte del sentido común. El Virrey, el romperredes histórico, el técnico más exitoso en el fútbol argentino a nivel de clubes, se rinde ante la evidencia que el éxito en la vida no pasa por un título más o un título.

0: porteño y el señorío glamoroso de su paso por Francia. Carlos Bianchi es el marido eterno de Margarita, el padre de Mauro y de Brenda, el abuelo de nietos franceses que lo llaman Nono, el canicita que vendió más de 250 diarios en media hora el día que don Arturo Illia ganó las elecciones.
1: Yo dije en la conferencia de prensa que yo era hincha de Vélez. Yo nací en Vélez, yo sé cuánto lo quiero a Vélez, y yo sé muy bien de que también no tengo que equivocarme en los sentimientos. Yo el día que me deje de trabajar, digamos, yo voy a seguir yendo a ver a Vélez, pero eso seguro, en mi barrio. A mí me da mucho placer cuando voy a ver a Vélez, esa es la realidad.
0: Bianchi es el que tiene una estatua en Vélez Arfield y otra en Boca. Fue el pibe que no terminó el primer año del secundario porque en medio de una guerra de tizas, el chiquilín tiró un borrador y le dio en la cabeza al cura. Llegó al límite de amonestaciones, la mamá fue llorando al colegio a pedir clemencia y el padre Román, el director de la escuela, le dijo: señora, su hijo tiene una pelota en la cabeza.
2: De Planet Foot.
3: Ah, Planet Foot.
2: Planet
3: Très bien.
2: Voilà. Vous connaissez ce que c'est qu'un PSG Marseille?
3: Oui, je sais.
2: Vous savez, est-ce que vous pouvez nous dire les différences entre un PSG OM et un Super Classico Boca River?
3: Me pregunto, el domingo al mismo tiempo que juega Boca River, juega Marsella París. Y Marsella París son la capital contra Marsella que se tiene mucho odio. ¿Cuál es la diferencia o en qué se parecen? La cuestión es diferente. Là, c'est Marseille et Paris. Ici, c'est la moitié d'un pays contre une presque moitié de l'autre pays.
0: Carlos Bianchi, c'est le romperredes que en París le hizo goles hasta el arco del triunfo. El goleador histórico de Vélez, que integró aquel plantel que ganó su primer campeonato en 1968. El que cortó la racha de minutos sin goles en contra del gran Amadeo Carrizo.
4: Picando Bianchi, va la pelota, atención, atención habilitado, atención, sigue Bianchi, vale, pegó el arco, atención, pega, le pegó los bolsos, ¡gol! ¡Bianchi! ¡Vélez Arfield 1!
0: Carlos Bianchi es una persona abonada a los gestos solidarios y anónimos. A fines del 84, Bianchi retornó a Francia y al despedirse de los porteros, un matrimonio mayor del edificio que habitaba se enteró que los habían despedido y que pensaban irse a vivir a un hogar de ancianos. De ninguna manera se quedan en mi departamento y ni se les ocurra pagarme alquiler, dijo Carlitos. Cuando volvió al país en 1993, los ancianos quisieron desalojar su hogar, pero otra vez Bianchi se negó. Voy a comprar otro departamento como inversión. Mientras tanto, ustedes quédense donde están. Los exporteros fallecieron en 1996. Casualmente ambos el mismo día a causa de sendos paros cardíacos. Hasta ese último día, vivieron en la casa que les prestó el virrey.

Carlos Bianchi es el segundo futbolista argentino que más goles ha convertido en torneos de primera división, solo por detrás de Lionel Messi, con 385 tantos en 546 partidos, un promedio de 0.71. A su vez, se ubica 13º entre los máximos goleadores de todos los tiempos. Carlos Bianchi es el que, enterado de las urgencias que pasaba la niñez en la cordobesa localidad de San Marcos Sierra y de la obra de caridad que desarrolla allí la madre Teresa Varela, se puso en campaña, no solo aportó dinero, sino que levantó la Fundación Por un Mundo Mejor, junto a sus amigos Daniel Comba y el ya desaparecido Jorge Ginsburg, para darle continuidad a su obra solidaria. Con la colaboración de la Fundación Por un Mundo Mejor, la madre Teresa Varela construyó una escuela de artes y oficios para darles un mejor futuro a chicos muy pobres. Carlos Bianchi fue el máximo goleador de los torneos Nacional 70, Metropolitano 71 y Nacional 81.

0: Martín 1, Ferrocarril Oeste 1, Carlos Bianchi.
1: En Francia jugó principalmente en el Stade de Reims, donde fue el máximo goleador en 3 campeonatos, y en el Paris Saint-Germain, con el cual logró ser el máximo goleador de la liga en 2 oportunidades. Carlos Bianchi fue el que alguna vez dijo: "No pienso amargarme la vida por perder un partido o un campeonato. Un verdadero drama es tener un hijo enfermo o no llegar a fin de mes". El Virrey, como entrenador, se destacó en Vélez y en Boca, con los cuales obtuvo 7 títulos nacionales y 8 copas internacionales, incluyendo 3 copas intercontinentales.
0: ¡Gol de Vélez! Turco viejo nomás, Omar Azad. Anticipó la pelota Rossi, se equivoca y mira otra vez girándola para atrás, y Azad pone el grito en Japón y en la Argentina. Vélez gana 2-0 al Milan.
1: Estos títulos lo convirtieron en el director técnico más ganador en la historia del fútbol argentino. Tiene el récord de ser el director técnico que más veces ganó la Copa Libertadores de América, con un total de 4 campeonatos. Carlos Bianchi es de los que piensa que si uno tiene a Jesús al lado, no le pide por un partido de fútbol, le pide por cosas mucho más importantes. El que le pide para ganar un partido quiere decir que no cree mucho en Jesús. Las 2 más grandes proezas de su trayectoria como entrenador fueron en las intercontinentales ante el Milan, dirigiendo a Vélez, y el Real Madrid en Boca.
2: ¡Gol! ¡Gol! ¡Gol de Boca! ¡Palermo otra vez! ¡Sí, créalo! ¡Despiértese ya, Palermo! ¡A los 5 minutos del primer tiempo! ¡Un largo pelotazo se metió en el área! ¡Metió el zurdazo! ¡Cruzado! ¡El arquero se estiró y no llegó! ¡Y Boca gana la Intercontinental 2-0! ¡Nada más que en 5 minutos con 2 goles de Palermo!
1: Cuando el país futbolero se pregunta por qué no llegó a dirigir la selección argentina, la respuesta de Carlitos es contundente. Siempre me negué porque tenía valores, valores morales, que son muy importantes en mi vida. Una forma de ser que no coincidía con la selección.
3: Riquelme dijo en la conferencia del miércoles que para él usted no dirigió la selección porque era un país raro. ¿Coincide o piensa que hubo otras razones?
4: Yo no dirigí la selección argentina porque no la quise dirigir, esa es la realidad. A veces se dicen tantas estupideces. Román, lo que pasa es que me aprecia, entonces. Es lo mismo cuando dije que era el mejor jugador de la historia de Boca. Es una cosa que se va de suá, cae de maduro.
1: Retirado de la escena del fútbol, Bianchi pasa gran parte de sus días en París junto a Margarita, su esposa. Es dueño de su tiempo, disfruta de la vida, viaja, vive en familia y mira fútbol. Carlos Bianchi fue uno de los goleadores más importantes y uno de los técnicos más ganadores de la historia. Carlos Bianchi tiene una estatua en Vélez y otra en Boca. Carlos Bianchi goza del respeto del mundo futbolístico, sobre todo en Francia. Carlos Bianchi anda por la avenida Corrientes o por los Campos Elíseos con el mismo uniforme de tipo simple, aunque poco común. Es que Carlos Bianchi es el abanderado de la simpleza, el que desfila por la vida llevando el mástil de la coherencia y el estandarte del sentido común, que suelen decir es el menos común de los sentidos.
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12: Bueno, arrancan los segundo tiempo y arrancan con novedades, Cacho.
13: Sí, señor, se viene por el costado izquierdo. Ahí está Silva Torrejón para echar el centro. Le metió el centro, pegó. ¡Gol de Gimnasia! ¡Golazo! Finalmente la pelota que vino por el costado izquierdo y adentro para mandarla al fondo de la red. En el primer minuto de juego, una jugada bárbara por el costado izquierdo. Primero Silva Torrejón, la pelea hasta el fondo y ahí vino el centro para que metiera la cabeza abajo. ¡Golazo! Para mandarla al fondo de la red. Bien la hizo Gimnasia por la izquierda para vencer la resistencia del arquero Miño. Primer minuto de juego, se llena de gol la garganta del Lobo Platense. Gana Gimnasia por 1-0.
12: Gran momento de Gimnasia, gran gol de borde de la izquierda, se tiró de palomita, la clavó en el primer palo. Mirá, seguiría la tercera victoria consecutiva. Epa. Viene de ganarle a River Aldo Civi, pero además mirá todas las victorias que tiene desde que lo agarró Pereira.
14: Pata Pereira.
12: Pata Pereira, mirá, acá son 7 y 3 con las de ahora son 10 de los 12 partidos que dirigió el Pata Pereira. Los otros dos los perdió. O sea, de 12 partidos ganó 10.
14: Ganó 10.
12: Va, está ganando. Y en la tabla de posiciones queda cerquita, porque tiene en estos momentos 9 puntos, lo mismo que Argentino y que Barraca Central, el que alcanza. O sea, está compartiendo la punta, aunque Argentinos todavía tiene que jugar. Lo está alcanzando a Barracas. Y en la tabla anual, que es la que digo yo que hay que mirar siempre, claro, ¿verdad? Llega a 35 unidades, queda sexto, lo desplaza a Estudiantes, que queda séptimo con 34. Y el domingo, el sábado que viene juega en el clásico. En La Plata, Estudiantes recibe a Gimnasia, con la particularidad de que Estudiantes antes y después tiene que jugar con la Católica por la Copa Libertadores. Así que no sabemos si Estudiantes pone todo, no pone todo, está obligado, claro, a poner todo porque es el clásico, qué sé yo. Habrá que ver toda esa situación, pero imagínate lo que será para La Plata, para el propio Gimnasia, que viene muy bien, llegar un punto arriba en la tabla anual de Estudiantes al que tiene que visitar. Bueno, de mantenerse este resultado, está ganando Gimnasia.
14: Dani, segundo, sí, gol consecutivo del Huevo Colazo.
12: Sí.
14: Los otros días, Aldo Civi.
12: Sí.
14: Pibe formado en las inferiores de Belgrano, oriundo, sí, de Río Segundo.
12: Sí,
14: Rodrigo Agustín Colazo.
12: Sí, señor.
14: El Huevito Colazo.
12: El Huevito Colazo, que está marcando, se tiró bien de palomita. Sí, ¿no? Le está ganando a Barracas. ¿Qué pasa con Defensa y Justicia, Ñuls, Hugo?
15: 6 minutos de la parte final, va la carga Gutiérrez, la toma Gutiérrez. Gutiérrez, el jugador de Defensa y Justicia. Había una mano, dice el árbitro.
12: No, si va a ser ingeniero.
14: No.
15: Bueno, Gutiérrez no está en todos lados, Gutiérrez. Por eso lo aclaré. Ha ingresado Martín Luciano. En la lepra se retiró Ríos, sacó un hombre de ataque como es Ríos y lo metió Luciano para armar bien la línea de cuatro tras la expulsión de Russo. Hablo de Kudelka. En 7 minutos del complemento, continúa ganando Defensa 1-0.
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1: Son títulos del portal de Cadena 3 Argentina. Internacionales, rescate en Nigeria. 33 personas liberadas tras secuestro en Zamfara. El ejército de Nigeria realizó un exitoso rescate de 36 personas secuestradas en Zamfara, estado donde la violencia y los secuestros han aumentado en los últimos meses. Un femicidio conmueve a Luján. Asesinaron a puñaladas a una madre frente a sus hijos. Esto es del orden nacional. La víctima, identificada como Daniela Natalia Armoa, fue atacada en su casa durante una discusión con su pareja. El crimen ocurrió en el barrio Lanuse de esa ciudad bonaerense. Córdoba. Detuvieron a un hombre acusado de ingresar a una casa en Funes. El hecho ocurrió el sábado por la noche en Almafuerte al 2800. La víctima mostró a la policía imágenes del ingreso al patio de la vivienda. Son noticias del portal de Cadena 3 Argentina. En una hora volvemos con más.
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0: estamos en la última hora de la previa. Está musicalizando Sergio Díaz. ¡Prende, Cachito! ¡Cachito! ¡Cacho! Bueno, bueno, estamos en la última parte. Todavía tenemos partidos en marcha. Tenemos mucho todavía que hablar. Vamos a hablar de River con Diego Borinqui. Tenemos que hablar de Belgrano, que juega mañana. Claro. De Talleres, que juega el martes. Mucho y poco tiempo. Dieguito Borinqui, ¿cómo estás? Buenas tardes. Hola, Diego. ¿Qué tal? ¿Cómo estás?
1: No está.
0: No está Diego Borinqui. Sí está, sí está.
1: ¿Está?
0: Pero bueno, ahí está. Lo que pasa es que, bueno, hay que ponerlo.
2: Si no me ponen al aire.
0: No, es lo que estábamos diciendo. Pero bueno, ahí bueno.
2: Ahí está.
0: Vos imaginate, y vos imaginate. Imaginate que, bueno, hasta que da la vuelta.
2: Sí.
0: Vos te imaginás, vos conocés el estudio, ¿no es cierto? Que salís por esa puerta y era buena, pasar todo con...
2: Gustavo,
0: y bueno, no puede ser, pero bueno, un crack, acaba de la noticia, el tipo tiene... Está muy bien. Bueno, ¿qué haces, Diego? Bueno,
2: primero felicitaciones a los dos que están ahora a cargo del...
0: Sí. Felicítalo a él, yo ya estaba viejo, ya, la verdad que...
2: No estaba, pero bueno, ahora
0: felicítalo a él, que es un prometedor.
2: Scaloni, que era interino y pasó a ser
0: él va a ser sí, vamos a hacer todo para que él siga acá. Bueno. Y bueno, y veremos después qué hace. Yo voy a ver qué hago, porque la verdad es que está muy lindo, pero me gusta la otra parte. Bueno, vamos a ver, digo, hablemos de River.
2: Bueno, estuve
0: no
2: la
0: sé
2: cancha,
0: qué hay que
2: sí,
0: puedes
2: estuve agregar. En la cancha de, sí. de Tigre ayer,
0: sí.
2: En los pupitres que vienen el costadito, no podés ver un córner. Pero bueno, la verdad, obviamente, más allá de la polémica por el penal, que para mí fue, en la cancha me pareció, después vi
0: para mí fue, para vos, Maxi.
1: Totalmente. Sí.
0: Gustavito, para vos fue
1: yo
0: penal.
1: Tengo una explicación. Si vos...
0: No, pero era así, fue una...
1: Si vos, Daniel, que jugaste al fútbol, y vos, Maxi, que jugaste
0: sí.
1: al fútbol.
0: Bueno, sí.
2: No, no importa.
3: Ahí ahora empieza a ver,
1: vas
3: a ver.
1: Vas corriendo como el delantero de River. Sí. Y te empujan de esa manera, ¿te caes?
0: Sí, sí, es full, sí, penal. Y hemos coincidido hasta ahí.
2: Sí. Más allá del empuje, hay una pierna que
0: sí, se
2: mete
0: entre las otras piernas.
3: Claro, le banegue, el lateral izquierdo.
2: Pero más allá de eso, River no se puede, más allá de que no le cobraron un penal contra Barraca, un empujón claro también, no se puede quedar en eso porque es muy chiquito.
0: Es cierto.
2: River tuvo una situación de gol en todo el partido. Un tiro de Tobias Andrada al final, después de un rechazo defectuoso a la defensa de Tigre, ya cuando iba perdiendo 1-0... y se fue al lado del palo. No generó situaciones. En la cancha de Tigre está bastante cerca del campo de juego, que no me pasa en el Monumental. Y River, cuando pasaba la primera línea de presión de Tigre, que lo esperó atrás, bien apretadito, encimando a los rivales, llegaba a ponerle a Ortega por el costado y volvía para atrás. Lo que decimos siempre, no hay un jugador... Yo veía después en el partido Boca, el segundo tiempo, tanto Ascacíbar, que metió gol por tercer partido seguido y se perdió 3 goles más. Milton Delgado tuvo 4 situaciones de gol, volantes que pisan el área, jugadores que gambetean como Aranda, como Flores, laterales como Blanco, que llegan al fondo y tiran el centro atrás. River no tiene nada de eso, no patea al arco.
1: Pero
2: Freitas, que 9, juega pegado a la raya.
1: Claro, es poco el tiempo de juego, no se conocen todos los jugadores.
0: Igual, no, Gustavo, no es excusa.
2: Bien,
0: 4 partidos seguidos no podés perder.
3: Lo que dice Diego tiene razón, nadie rompe, ¿no? Nadie.
2: Pero, déjame, claro. Aldo Civi ganó 2 partidos en todo el año, a San Miguel y a River. Barraca no le ganaba a River desde tiempo... Bueno,
0: sí.
2: Y así podemos seguir. Con Central sí, sí. generó un poquito más de situaciones. Con Barraca generó 2 o 3 situaciones. Con Aldo Civi lo mismo. La verdad que, por más que se le fueron sumando los jugadores, es demasiado malo. O sea, no puede ser el único de los 30.
0: Diego, mira, para ir resumiendo, sí. porque no, la verdad
2: sí.
0: que...
2: No hay tiempo.
0: Sí, en realidad es eso, pero el diagnóstico medio que lo conocemos todos. ¿Cuál sería el remedio, digamos? Porque, a ver, veamos cómo es. Cómo...
2: Bueno, en la conferencia de prensa, Coudet, primero, más allá de nombrarle lo del penal, y dijo, estamos salados, nos ganan pateando una vez al arco. Bueno, pero River tampoco patea al arco. Y dijo, yo sé que si le hago mal a River me voy a ir. Al principio le costó decir, me voy a ir. Dijo, voy a aceptar que me fue mal. Al principio habló del semestre, después habló de enseguida. Obviamente tiene la Sudamericana, se le acaba la Sudamericana y se va. El tema es que puede seguir en la Sudamericana, Santa Fe ganó este fin de semana, es un equipo fuerte, hay que ir a Bogotá. Thiago Almada no va a jugar ese partido, sí va a jugar la revancha. En el medio, River tiene que sacar 22 puntos para clasificar, le quedan 36 en juego, cada vez el margen es más chico. Yo creo que el ciclo está cumplido, sinceramente.
0: ¡Upa!
2: Y algunos creen que Ramón es la solución. A mí Ramón no me gusta, está muy dividido la gente. Para muchos es un ídolo y puede generar un shock de confianza y con estos jugadores y demás. Yo creo que en esta altura River por lo menos tiene que agarrar a Escudero y que va a ser mejor papel que lo que está haciendo Coudé, que además lo veo perdido. Hizo el primer cambio faltando 15 minutos, puso a Borré cuando River no pateaba el arco. Entonces creo que la dirigencia lo va a sostener. Habrá que ver qué pasa el miércoles. Si pierde mal el miércoles, viste, tenés que esperar el domingo, seguir sin sumar contra Argentinos en el Monumental y la revancha de esos partidos de local. No sé, me parece que van a esperar darle esa chance y que sea Coudé que se vaya si River no pasa a la Sudamericana. Pero bueno, ya ahí le quedaría un solo objetivo en el año y con la obligación de ganar casi todos los partidos para clasificar.
4: Indudablemente, tiene que estar River en la próxima Copa Libertadores de América, y como sea, el como sea es dos caminos, o tres, digamos, por la tabla anual, remontar bastante, ganar el clausura o ganar la Sudamericana. A ver, lo vamos a escuchar al Chacho Coudé, que decía conferencia de prensa post partido. A ver qué dice el Chacho.
5: Bueno, siempre lo hablé, siempre dije que ser en el lugar en el que estoy, que es una situación muy compleja, muy difícil, después de perder tantos partidos seguidos, es River, esto, vuelvo a decir, sé las consecuencias que trae una racha así. Lo primero y principal es revertir esta racha, obviamente, desde un principio. Sé lo que es River, sé que este semestre de no ganar un título es muy difícil. Vuelvo a decir, lo primero es cortar esto ya el próximo partido. Y sí, he hablado de tiempo. Si veo que no se empiezan a dar resultados, obviamente no le voy a hacer ni mal a River, ni mal al hincha, al club y a esta dirigencia que confía en mí. Eso es, soy el más autocrítico. Pero bueno, creo que estamos demasiado salados, por decirlo de alguna manera. Los últimos partidos me ha tocado perder con un tiro al arco, o con dos, pero hoy también con uno. Y también el fútbol argentino es muy difícil, ¿no? Muchas veces es importante abrir los partidos. Los bifes vienen de todos lados, entonces es la realidad del fútbol. Pero ya me ha tocado esto de que me han dado cachetazo también acá. Y siempre digo que para conocer este club te tienen que haber dado cachetazo y la tenés que haber dado vuelta. Yo ya la di vuelta una vez. Como
3: bien, hasta ahí el testimonio de Coudé, sí, ¿no? Hablando de los bifes, que dio vuelta y todo.
2: Sí, al principio habla de ganar algo en el semestre, o sea, él, y eso implica que quedarte hasta que quedes sin chance en el clausura, por ejemplo. No sé, yo la veo difícil, pero bueno, tampoco le fue tan mal como jugador.
6: Pelota que viene para Barbón, atención, Barbón la abrió por el costado de Loza, está en el área, se tira centro, gol de Pérez, gol. ¡Gol! De defensa, gol de Tomás Pérez, la primera que tocó, había reemplazado a Leandro Fernández, error en defensa, primero por el costado derecho, después termina resbalando Martín Luciano, había recuperado Barbona, interviene en todo Barbona para Loza, centro el punto penal y Tomás Pérez, el 7, la cruzó contra el palo derecho a los 23 minutos 30 de la parte final. Defensa empieza a liquidar el partido. Defensa 2, Newell 0.
4: Excelente, Huguito. Y sí, medio que me parece que lo liquida. Además juega, Newell juega con uno menos. El otro partido, ¿cómo está, Cacho? ¿Quién en La Plata?
7: 22 minutos, hay falta personal contra Nacho. Lo bajaron a Nacho. Falta personal. En la marca, el árbitro, había infracción contra Nacho. 23 minutos de este. El complemento por ahora lo sigue ganando Gimnasia por 1-0.
4: Bueno, recordamos, en la B Nacional ganó Racing de Córdoba 1-0. Godoy Cruz ganó 2-1 y viene amenazándome. Viene amenazando. ¿Quién? Y Marito Celedón, que me dice, no, che, estamos ganando nosotros 2-0. Yo tengo uno acá, Nicolás Rinaldi, pero él está más informado que yo, así que enseguida, claro, me va a actualizar, ganando Gimnasia y Tiro Nueva Chicago. Bueno, Diego, y entonces ahora, ¿qué se prevé para la Independiente? ¿Tiene que viajar ahora? No, sí. Juega primero de visitante y recibe cierre de local, ¿no? Es junto con Independiente de Rivadavia, uno en Libertador y otro en Sudamericana, los únicos dos argentinos que definen de local. ¿Y cómo es ese viaje? ¿Tiene algún lesionado, alguna cuestión así rara? No,
2: bueno, creo que lo van a presentar a Thiago Almada, ya fue oficializado como refuerzo, se hizo la revisión médica en España, llega, supongo que mañana va a ser presentado o el martes. El presidente del club dijo que iba a hablar en la semana. River viaja, mañana entrena, creo que viaja el martes para jugar el miércoles a la noche en Bogotá, el equipo de Pablo Repeto, que fue el que llegó a la final de la Libertadores a Independiente del Valle en aquel 2016, que eliminó a River y a Boca. Y bueno, le preguntaron si iba a jugar Thiago Almada, dijo, y es muy difícil, viene de vacaciones, que es justamente lo que está haciendo ahora Boca bien, y acá me meto con Boca, si querés. Ener Valencia entrenó hoy en Boca, tuvo su primera práctica con los compañeros, pero no lo metieron en la lista de buena fe para el partido del martes con Recoleta, porque como viene hace un mes sin hacer nada, como Thiago Almada, tienen miedo a lesiones, ¿no? Así que bueno,
8: está nada, muy bien.
2: Veremos cómo sigue. Este partido lo va a dirigir Coudet. Después no sé, yo creo que le van a dar toda la serie en el medio.
8: Por supuesto, pero bueno, pareciera que eso es lo lógico.
0: Bueno, quédate, Dieguito, porque lo tenemos al aire a Marcelo Villellar, un cordobés que es permanentemente consultado por no solo por nosotros, ¿no? Por Cadena 3 Argentina, por los chicos de la Cadena del Gol, sino de todos los medios, porque es un experto en todo lo que tiene que ver, un hombre muy avezado, aunque joven, pero muy ilustrado y que está muy empapado de todo lo que tiene que ver con el derecho deportivo. Y cada vez que hay alguna movida importante, alguna cuestión de sanciones, alguna cosa rara, siempre es bueno consultarlo a Marcelo Villellare. Y en este caso, más allá de que dio marcha atrás la FIFA, la idea de consultarte, Marcelo, era por el tema este que proponía la FIFA, que se opuso la UEFA y todo eso, para que vos, con toda tu sapiencia y todos tus conocimientos, nos ilustres qué es lo que quiso ser y qué no fue. Marcelo, Daniel Basterra, Maxi Molina, todos los muchachos acá te estamos saludando. Buenas tardes.
9: Daniel, Maxi, muchas gracias por el llamado, por la invitación. Para mí es un gusto, un placer compartir con ustedes. Bueno, a ver, lo que la FIFA quiso hacer post-mundial, esta es una conjetura mía, pero yo creo que viendo el éxito económico que fue esta Copa Mundial, un éxito rotundo desde el punto de vista de lo macroeconómico, ¿no? El Mundial que a la FIFA más dinero le ha ingresado, se calcula que la facturación aproximada que uno tiene dimensión de esto rondó los 15.000 millones de dólares. La FIFA sorprendió, yo creo que a todo el mundo, incluido las propias asociaciones y federaciones a nivel mundial, con un proyecto de incorporación de capitales privados y la creación de una o varias sociedades privadas, comerciales, que se encargaran. En un primer comunicado de la FIFA, ellos sostenían que iban a tener el control de estas sociedades anónimas y de estas incorporaciones privadas, a los efectos de que fundamentalmente ellos manejaran todo lo que es el negocio desde el punto de vista económico relacionado con el marketing deportivo, con de todas las competiciones que organiza la FIFA, o sea, llámese desde la Copa Mundial de la FIFA, el Mundial de Clubes, etcétera, etcétera. Esta idea lo que buscaba, según Infantino, era generar nuevos recursos, potenciar los recursos ya existentes en un programa que la FIFA lo tiene hace muchos años, que se llama FIFA Forward, que es un programa de desarrollo en cada una de las asociaciones que en teoría va destinado al desarrollo, como bien les digo yo, de todo lo que es el fútbol amateur, el fútbol juvenil, el fútbol infantil en cada una de las asociaciones, que son 211 asociaciones a nivel mundial las que integran la FIFA. Este proyecto buscaba esencialmente, yo diría, llevar de 8 millones anuales a un aproximado de 20, y escalonadamente llegaban a 24 millones anuales. Esa era la seducción que buscaba la FIFA, a los efectos de que las asociaciones aprobaran esta idea de la incorporación de capitales privados. Bueno, de ahí en más, el derrotero de lo que todos ustedes ya saben, la UEFA se opone. Al oponerse la UEFA, que es la asociación a nivel mundial más importante que hay, de las 8 asociaciones y de las 55 asociaciones que integran la UEFA, indudablemente que el proyecto empieza cada vez a tener mayor, yo diría, bisagras o derroteros de distintas asociaciones a nivel mundial que se van acoplando a esa negación. Y fundamentalmente ellos, lo que se observaba, que luego se va plegando la asociación, la CONCACAF y otras asociaciones más, es que además la FIFA conserva un fondo de reserva que no lo utiliza, que es un fondo de reserva muy importante. La FIFA se calcula que tiene un fondo de reserva para todo este tipo de programas de 5.000 millones de dólares. Entonces, en definitiva, Infantino quedó naufragando con este proyecto, y creo que no solamente ha sido un proyecto, un paso fallido del presidente de la FIFA, sino que además ha puesto en riesgo lo que él buscaba para el próximo año, que seguramente va a ser allá por abril, mayo del año que viene, que era la reelección.
4: Te pregunto, Marcelo, efectivamente ese dinero que vos estás diciendo, de 8 millones, que quiere llevar 20, ¿llega donde tiene que llegar? O sea, ¿eso es así? ¿Le dan a todas las asociaciones 8 millones, como decís vos, que eso es lo previsto y que querían llevar a 20? Esa sería la primera pregunta, porque la verdad que habría que ver si le llega, no sé, a Zambia, todo eso, estamos hablando... se supone que eso debiera ser así, debiera estar bien reglamentado y, por supuesto, bien transparente de que eso se hace. Y la otra, la oposición de la UEFA, ¿es por alguna injerencia, algún manejo de otras cuestiones o la UEFA no pretende ganar 20 millones más o que crezca el negocio del fútbol? Porque eso se supone que no debiera ser así.
9: Bueno, a ver, ante la primera pregunta... Este programa está digamos, controlado mediante auditorías. Hay antecedentes a nivel de FIFA de asociaciones que no han respetado, digamos, o que no han aprobado auditorías y han sido sancionadas. Fundamentalmente asociaciones que están ligadas a la Confederación Africana de Fútbol. Hay antecedentes de ese tipo. O sea que se supone de antemano que ese dinero... tiene un destino muy claro, que el monto de dinero siempre que por lo menos la FIFA transparente oficialmente es ese monto, y también lo que está muy claro es que la FIFA controla mediante auditorías que ese dinero tenga el destino y por supuesto la correspondiente liquidación y rendición de cuentas. Ante la segunda pregunta, yo te diría que a mí lo que me parece es que FIFA ya tiene un enfrentamiento de hace mucho tiempo con UEFA, y creo que ese enfrentamiento con el presidente de la UEFA se ha ido profundizando cada vez más. Creo que la gota que rebalsó el vaso fue la confrontación que hubo durante el Mundial, ¿no? Creo que más allá del enfrentamiento político, estas son apreciaciones personales, creo que FIFA lo ha manejado muy mal este anuncio. Creo que es un tema que FIFA lo tendría que haber debatido, lo tendría que haber puesto dentro del orden del día del Congreso de la FIFA, que es el organismo que en definitiva tendría que haber aprobado y que es el organismo donde normalmente se debaten este tipo de proyectos. Son las 211 asociaciones las que normalmente definen, como así definieron cuando aprobaron el programa FIFA Forward, que es un programa que existe hace más de 10 años, ¿no?
4: ¿Existe o pone en riesgo esta situación la realización del Mundial de 64 partidos, como de 64 equipos, como propone la FIFA, o no?
9: Yo creo que eso hoy está absolutamente en debate y hoy está... Lo de 64 selecciones es un anhelo de la Conmebol, esto hay que decirlo. Este es un anhelo de Conmebol.
4: Ah, mira.
9: Porque el presidente de AFA, inclusive lo ha dicho abiertamente, y me parece muy bien, ha dicho, señores, 64 selecciones a nivel mundial, a nosotros nos daría la posibilidad inclusive de que una fase de grupo, o que la fase de grupo, mejor dicho, se dispute en Argentina, entre Paraguay y Uruguay. Entonces, es un anhelo esencialmente de Conmebol la idea. De hecho, el propio Domínguez viene trabajando con el presidente de la AFA hace mucho tiempo en este anhelo. A ver, yo creo que es un tema que está absolutamente en debate.
4: ¿Cuándo se sabrá eso, Marcelo? ¿Cuándo sabremos de cuántos equipos va a ser el Mundial?
9: Yo creo que lo vamos a ver antes de fin de año, porque el próximo congreso de FIFA va a ser, si yo mal no recuerdo, en octubre de este año, y yo creo que ahí vamos a tener seguramente muchas más precisiones, fundamentalmente con respecto a esta idea de las 64 selecciones. Yo creo que es difícil que ese proyecto prospere, esto es una opinión muy personal, más allá de que está... de que desde el punto de vista económico seguramente va a ser un enorme negocio, como ha sido el de 48 selecciones con este Mundial que hemos vivido ahora. Y que la idea seguramente de los países organizadores de Conmebol es muy buena, seguramente también. Pero creo que fundamentalmente la UEFA se va a oponer a esto.
4: Dieguito Borinqui quiere hacerte alguna pregunta. Marcelo, Diego.
2: Dale, gracias, Dani. Marcelo, te saludo. Y dos preguntas. Una... ¿Conoces a esta Lise Klaveness, no sé cómo se pronuncia, la presidenta de la Federación Noruega, que es la que supuestamente quiere desbancar a Infantino? No sé si, ¿qué sabes de ella y si ves probable que lo tumben a Infantino? Y la otra, este tema de ayer su Viabre no jugó contra River, esto como que ya era del pasado, ¿no? Cuando un exjugador pasaba, como que se ponía una cláusula para que no juegue contra su ex equipo, pero no sé, también creo que con Salas lo hicieron en Independiente Rivadavia, no sé si se puede hacer o no, ¿cómo es?
9: Bueno, a ver, dos cosas, Diego. La primera, sí, es una de las candidatas de UEFA. Es una de las candidatas de UEFA, es la presidenta actual, ya lleva dos mandatos dentro de la Federación Noruega de Fútbol. Y me parece que sí, que es una de las posibles apuntadas a efectivamente el año que viene intentar presidir la FIFA. No hay un mecanismo dentro, reglamentariamente, dentro del estatuto de la FIFA, no hay un mecanismo de destitución del presidente. O sea, esto también lo quiero decir porque hay toda una ola que busca, obviamente, desacreditar y fundamentalmente irlo erosionando en su poder el presidente de la FIFA a partir del programa fallido. Pero reglamentariamente el estatuto no prevé un mecanismo de remoción, o sea, no hay una mayoría con la cual se lo pueda remover. Eso no quiere decir que, por supuesto, no se lo intente hacer. El tercer concepto, que va relacionado a lo de Subiarme, efectivamente el convenio colectivo nuestro de futbolista profesional, el 557-09, prohíbe la cláusula de que un club que cede un jugador a otro club le impide a ese futbolista enfrentar deportivamente a su club de origen. Eso está prohibido, esa cláusula. Como River, ¿qué hizo River? River le buscó la vuelta, digamos, para que se entienda. Le dijo, yo no voy a poner esa cláusula porque está prohibida por el convenio colectivo, pero sí lo que voy a poner es una penalidad, una cláusula penal muy elevada económicamente, que haga que si el jugador participa en un partido que dispute contra River, Tigre se la tenga que pagar.
0: Bueno, Marcelo, ha sido muy esclarecedor. La verdad que siempre que intentamos hablar con vos debiéramos hacerlo más temprano y con más tiempo, porque hay muchísimas cosas para preguntarte, pero vos que estás empapado de todas las novedades, de última, ¿hay algo de última que debamos saber y que no se nos ocurriría preguntarte?
9: No, bueno, qué sé yo. A ver, van surgiendo temas permanentemente. No recuerdo algún otro tema. A ver, lo de la cláusula de River fue esto que recién preguntaba Diego, es bastante novedoso. Esto es novedoso porque yo no conocía algún precedente buscándole una vuelta justamente con una cláusula penal. Me parece que eso es un tema novedoso dentro de lo que es el fútbol argentino y las cláusulas por convenio de transferencia. Y no recuerdo ahora rápidamente algún otro tema, pero bueno, yo la verdad, el agradecido soy yo que ustedes me llamen y podamos compartir estos minutos.
0: No, por favor, para nosotros es una suerte tenerte y poder consultarte siempre, que vos seas tan abierto a contestarnos, porque la verdad que son temas que son a veces medio complicados y bueno, es importante preguntarle al que sabe y vos sabes de esto. Gracias, Marcelo.
9: Un abrazo grande para todos ustedes, gracias.
0: Ahí está, Marcelo Vicellares, que es un experto en derecho deportivo y que conoce todas estas cuestiones y que está al tanto, sobre todo bien ilustrado de todo lo que tiene que ver con todas estas cuestiones que a veces se nos escapan, ¿no? Bueno, se están cerrando, sí, Hugo.
6: Tiro de esquina para Añul, vendrá desde la punta derecha, centro, arriba Cabrera, está el descuento, gol. ¡Gol! De la Lepra, gol de Newell's, gol de Cabrera a los 38 minutos, está en juego la Lepra Rosarina, desde la derecha partió el envío, se suspendió en el aire Cabrera, inclinó el cuerpo, frentazo cruzado, pegó en el palo y adentro, 38 del complemento, ahora gana defensa, pero 2-1 a Newell's.
0: Bueno, se puso lindo, así que vamos a ver, todavía le queda un tiempito el partido, el otro también está por la mínima, en La Plata, Cacho.
7: Sí, señor, iba a venir el tiro de esquina. Le va a pegar Nacho Fernández. Pelota que viene al corazón del área. Finalmente la rechazaron y se viene la contrabara. Se viene el guapo. Pelota que viene por el costado izquierdo para ir a correr. Ahí está Maroni. Va a ir a correr por el sector derecho de la cancha. Pelota que viene por el medio. Cierra, cierra, cierra. En el medio, sacando la Japper. O Japper, como quieran ustedes. Es de ida o vuelta el equipo ahora. Se viene el equipo de La Plata. Finalmente pierde y se viene la contra otra vez. Es de ida y vuelta. 39 minutos del complemento. Sigue ganando Gimnasia. Por ahora solo 1-0.
0: Bueno, y Marito Celedón estaba amenazando porque no dábamos que Gimnasia y Tiro está ganando 2-0. Así que muy buen triunfo de Gimnasia y Tiro, que ha ganado Rinaldi Montoya. Para Gimnasia y Tiro le ganó a Chicago 2-0. Godoy Cruz le ganó 2-1 a Chaco Forever. Quilmes y Almagro igualaron 1-1. Vamos presentando el momento de Belgrano. Tenemos para presentar este Belgrano porque Maxi sale de la vaina, porque mañana estaremos con Belgrano, pasado estaremos con Talleres. Vamos con eso, Sergio.
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0: Mañana estaremos transmitiendo. Marito Celedón está partiendo. De vez en cuando nos visita, Mario. Pero normalmente está en Buenos Aires, está viajando y ahora está viajando.
1: Visita por Córdoba por estos días.
0: Exactamente, porque mañana va a estar con en la cancha de Banfield, para Banfield y Belgrano. Partido que va a relatar Mario Celedón, que va a comentar Gustavo Gutiérrez, que va a estar. Vamos a estar con Maxi Molina. Claro. Y Maxi, el que nos va a ilustrar ahora de esta previa de Belgrano. ¿Qué novedades tiene?
3: No son buenas las noticias, ¿eh?
0: No, bueno.
3: Bueno, ¿qué quiere que le diga?
1: Lo vendieron a Pasarini.
3: ¿Cómo?
1: Lo vendieron a Pasarini.
3: Se fue el ruso. No sería tan mala.
0: Se fue el ruso Zielinski.
3: No, no.
0: Bueno, entonces no es tan mala, dale.
3: Al lado de eso,
0: bueno. Bueno, bueno, bueno.
3: Alcides Benítez no se recuperó la gripe. Y hay una especie de, me decían en Belgrano, epidemia, ¿no? ¿Se acuerdan que todo esto arrancó con la gripe de Cardoso? Que
0: después, claro, bueno, pero no es el primer club, eso pasa. No, a claro. Le pasó en una etapa complicadísima para que le pasara.
1: Sí, el problema es el tema de los medicamentos, ¿no? Son los que aparecen en el control antidoping, los
3: claro,
1: más fuertes.
3: Pero ¿sabes qué pasa?
1: Vos le metió un corticoide y
3: comparten juega, un montón de si cosas. En el control, claro, no, no.
0: Claro, mucho mate, habitaciones.
3: Claro, no, exactamente.
0: ¿Y?
3: Contá. No viajó al Cides Benítez porque entrenó esta mañana temprano, Belgrano, y luego viajó rumbo a Capital Federal, está de acuerdo al partido de mañana. No viajó Jorge Benítez, no viajó Vita Fernández.
0: A ver, espera tu cachito que... a ver, Cacho, contá, Cacho, ¿qué pasó? Perdone.
3: No, por favor.
0: Perdón, Maxi, a ver, Cacho.
7: Bueno, se viene Barracas y la pelota que viene para Mario. Ahí está, gol. Gol, no, pegó en el palo finalmente. Había, me parece que hay posición adelantada, ¿eh? Me parece que hay posición adelantada cuando se metía todo. Me parece que por la derecha era Duarte que entraba, pero me parece que hay posición adelantada. Vamos a ver... Llegaba el empate del equipo del guapo que hace rato que viene, pero el partido se puso lindo, Daniel. En el final, una pelota bien puesta, no, posición, para mí es posición adelantada, sí, de Duarte. Con el pie derecho de Duarte estaba ya adelante de la línea.
0: Bueno, vamos a ver qué es lo que cobran. Sacaron literalmente, así que estaba en posición adelantada. Era finita, sí, te digo,
3: sí,
0: ¿eh?
3: Sí, sí.
0: Bueno,
3: sí,
0: parecía sí, que sí, lo empataba sí, Barracas, no fue así. Te pido disculpas, Maxi.
3: No, por favor,
0: perdón,
3: Daniel.
0: Porque es nuestro primer... Bueno,
3: ahí vuelve la cortina. No viaja Benítez, sí. No viajó Benítez, no viajó Ubita Fernández. Mañana pasaría.
0: ¿Pero Ubita tampoco?
3: Tampoco, engripado. ¿Qué?
0: ¿Y Cardoso sí? ¿Vuelve Cardoso?
3: Sí, Cardoso sí. Metili sí, pero sin Ubita y sin Alcides Benítez.
1: ¿Pueden, ¿no pueden jugar dándole un medicamento que no aparezca en el control antidoping y le calme la fiebre por ese en ese momento?
3: Que hay que ver cómo están, ¿no? Porque si no trabajaron diferenciado, trabajaron, por ejemplo, creo que Ubita se desde el...
0: Vos no sé si vos sabés mucho de medicina. Yo la verdad que tampoco, no debiera hablar.
3: Me encanta
0: hay
3: la sinceridad, ¿no?
0: Hay un medicamento que a vos te calma el síntoma, digamos.
1: Sí,
0: claro. No te cura la enfermedad.
1: No, claro, pero
0: entonces, darle un medicamento a alguien para que se le baje la fiebre, porque tiene gripe, no le cura la gripe, ¿me entiendes? Entonces, vos lo que tenés que apuntar es que, que le cura la gripe.
1: No, perdón.
0: Bueno, sí, sigamos con Belgrano. ¿Qué vamos a hacer? Un consultorio acá.
1: En eso estamos de acuerdo, pero si se lo calma durante el momento del partido, después, bueno, volverán los síntomas, no sé, pero vos lo necesitás en el partido o está mal.
3: Me parece que si ha trabajado diferenciado, hay que ver cómo ha sido la semana, ¿no? No es tan débil y no te conviene ni ponerlo. Bueno, van a viajar Thiago Cortés, volante central, defensivo, de mucho despliegue, es un volante corredor, es de marca. Cortés tiene 20 años y Julián Núñez, que es más bien habilidoso, tiene despliegue, juega por afuera, es un volante más de juego. Julián Núñez tiene 19 años, son dos de los futbolistas que Belgrano ha llevado en esta nómina, donde llega ahí, ¿no? Emparchado, porque no está Longo, no está Sánchez, no está Vázquez, no está Ubita y no está Benítez. Cinco futbolistas menos tiene Belgrano, de esos cinco, cuatro son titulares, ¿no?
8: Qué lindo el lío que te mete, te pido la formación ahora, ¿no?
3: No, mirá, Cardoso, uno dice rápido, Cardoso, Morales, Licha López, Maldonado y Sporla, está ahí seguro.
8: Sí.
3: Rigoni, Velázquez, uno por derecha, otro por izquierda, puede ser Hernández al medio, junto con Metilli o Gatti, que es un pibe, que haría su debut. Celarrayán y Pasarini.
1: Competitivo.
8: Está muy bueno.
1: Competitivo.
8: Excelente, Max.
1: Bien competitivo. Parece que eso va a ser.
3: No está muy
8: sí. Hablabas del medio, de decir Hernández y Metilli. ¿El chico Gatti es más 5?
3: Es más de marca. Metilli y Hernández no sienten la marca, ¿no? Entonces por eso uno cree que puede llegar a ser más bien ver, ahí,
8: el rival Gatti. Es Banfield, no dice mucho, digamos. No es que vos juegas contra Argentinos Juniors con un equipo de mucha tenencia que va a debir hasta...
3: Claro.
8: A lo mejor eso también... Bueno, hay que ver el ruso. ¿Qué edad tiene Gatti?
3: Gatti tiene 20.
8: Ajá.
1: Sí. Para correr, la mitad de la cancha, para
3: claro,
1: correr.
3: Sí, sí, sí. Meter, lo otro, quitar, si no...
1: Para morder.
3: Claro, si es el pibe Ortiz, que tiene 17, pero que también no ha jugado nunca en primera. Bueno, claro. Gatti tampoco, ¿no? Pero bueno, tiene que improvisar ahí.
8: Sí,
3: no
8: sí, para el arranque. Después claro. Son cinco cambios. En algún momento va a tener que poner pibe o esas cosas.
3: Y sí, no le queda otra. No tiene otra, ¿no?
8: Pero bueno.
1: Pero no es que va desarmado,
8: no.
1: Diezmado, no. Esté dando ventaja. Me parece que un equipo competitivo.
8: No, por supuesto. No va con todo el potencial, pero va
3: claro.
8: Con un buen equipo. Así que está muy bien. Entonces, Banfield Belgrano, mañana a la hora 19. Desde la hora 18 estaremos en transmisión. Relata Mario Celedón, comenta Gustavo Gutiérrez en la cadena del gol.
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1: ¡Sí, cacho! ¡Cachito! ¡Huguito!
2: Se acaba de terminar el partido en el Tito Tomaguelo, ha pitado el árbitro. Carranza ha ganado Defensa, no puede romper la racha la lepra de triunfar en este escenario. Abrió la cuenta, recordemos, Román para el equipo de Varela, el 2-0, después llegó a través de el chico Tomás Pérez y descontó en el final de cabeza Bruno Cabrera con 10. Jugó buena parte del encuentro Newell's por la expulsión de Russo. 2 para Defensa, 1 para Newell's.
1: Bueno, y está bien el triunfo, ¿no, Huguito? Merecido.
2: Sí, merecido. Y la figura para mí, Barbona, que fue sacado ya prácticamente cuando se acababa el partido. Él tuvo participación en los 2 goles del conjunto de Varela.
1: Bueno, gracias, Huguito.
2: Un abrazo, muchachos.
1: Abrazo grande, gracias por la colaboración. Hoy 2 partidos importantes en la jornada. Cacho, adelante.
3: Sí, señor, se viene el cierre del partido, ya estamos, adicionó 4, la pelota viene para Gimnasia, se viene Gimnasia, golazo, gol del Lobo para cerrarlo Torres, para cerrarlo cuando estamos ya en tiempo cumplido Torres, para poner ahora 2 para Gimnasia, 0 para Barracas, una pelota bien puesta, venía del medio, la picaron para que vaya por el sector derecho de la cancha, muy bien, me hizo la pausa y finalmente pelota al fondo de la red, Torres la mandó al fondo desde la derecha, gana el Lobo 2-0.
1: Bueno, un jugador, Franco Torres, que en la que tiene mucha esperanza la gente de Gimnasia, que a veces juega bien, otras veces es muy lagunero, por eso no siempre es titular, pero que es un jugador importante. Bueno, acaba de marcar el segundo y terminó.
3: Sí, señor, se terminó nomás el partido, ha ganado Gimnasia, viene el equipo del Lobo, una victoria, no venía de 2 victorias antes, 1 derrota, no había empatado, bueno, suma una victoria más y suma puntos importantes, el equipo platense ganó 2-0, Gimnasia, los goles, recordemos, Torres hace un ratito nada más, había abierto la cuenta allá en el comienzo del partido prácticamente en este segundo tiempo, perdón, ganó Gimnasia 2-0, gran victoria, se me perdió el otro gol, ahí está.
1: Colazo hizo, Colazo cuando terminaba el primer tiempo,
3: ahí está.
1: Y Torres Colazo cuando terminó el partido.
4: Y ahora como Torres. River, cachito.
3: No, pero se me había perdido el gol de Colazo.
4: Claro, un huevito Colazo, el gol de Río Segundo.
1: Antes de saludarte, ¿algo que quieras agregar de lo que viviste ayer también, vos con el tema del básquet?
3: No, simplemente, Dani, fue, bueno, como lo contaba Nacho, ¿no? Realmente, el encuentro con el básquet, grandes figuras, él tuvo la oportunidad de hablar con el Chapu Noción, y bueno, ayer hablamos con Milanesio, con Campara, realmente viviendo un momento emotivo todo lo que se vivió ayer, ¿no? En algún momento el ingreso de Leo Gutiérrez, que también, bueno, ya es el técnico de Atenas y que está trabajando con miras a lo que viene, así que realmente se han vivido momentos muy, muy importantes, recordemos que Milanesio es el técnico de la dupla griega, que es el equipo donde está también Campana, así que bueno, muchas figuras que pasaron ayer por el básquetbol, y esto nuevo, ¿no? Que con nuevas reglas, con realmente un espectáculo montado para que se pueda disfrutar de esta forma. Bueno, hoy, como lo contaba Nacho, la visita de Rubén Mañano, del Torito Paladino, pero bueno, muchas figuras ayer del básquetbol, hay que destacar también figuras que están jugando el básquetbol femenino, el caso de la jugadora de la selección argentina, que ahora se suma a Boca, Luciana de la Barba, que estuvo a cargo también uno de los equipos. Tuvimos la oportunidad ayer de hablar con Maxi Stanich, un jugador que hace mucho tiempo que no juega ni al básquet, ni se me fui de la liga, ni no toqué

0: la cancha más, y bueno, lo invitaron para jugar y ayer estuvimos hablando, así que se han vivido momentos realmente importantes y es para destacar, ¿no? Esto que ha traído Facundo Campazzo con el hermano de Nicola Provítola como productor también de este espectáculo que llegó a Córdoba y que realmente es algo totalmente disruptivo, ¿no?
1: Gracias, Cacho. Abrazo grande.
0: Abrazo.
1: Gracias, Cacho Mercado. Entonces, en la previa tenemos que ir cumpliendo. Sergio, dale.
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0: se me copa Sergio, se pone los temas y se pone a bailar.
1: No me digas.
0: Bueno, sí, pero buena música. Epa. Viene ahora, en un ratito, enseguida está la Gaby Siminski acá para el show de la cadena con Cachito, que está preparando unos temas de esta mañana. Se vino temprano, Cacho. Ah. Y estaba preparando todos los programas, por eso es que ahora está Sergio reemplazándolo.
1: Con razón.
0: La mochila de vinilo que se te trajo. Exactamente. Bueno, escuché una cosa, Maxi.
1: Sí, señor.
0: Pasado mañana vamos a estar con Talleres.
1: Como debe ser, claro.
0: Como debe ser, va a enfrentar a Lanús. ¿Qué decimos de Talleres, Maxi?
1: Bueno, que...
0: ¿Qué decís vos, va?
1: No, que en principio no va a realizar muchas modificaciones. Jorge Sampaoli, pensando en el equipo que viene de ganar los otros días, de golear y de gustar, ¿no? ¿Por qué no?
0: ¿Sí?
1: Frente a Platense, martes por la noche, frente a Lanús, que viene de perder contra Instituto y que viene de perder en Santa Fe contra Unión.
0: Y de quedar eliminado de la Copa.
1: Y de quedar eliminado, es decir, que viene golpeado, ¿no? Así que sí, es una chance inmejorable para Jorge Sampaoli el poder repetir el 11. Estaría en condiciones de hacerlo. De todas maneras, a partir de mañana lo empieza a definir. Pero Talleres no está retirado del mercado de pases. Y es sabido que Jorge Sampaoli busca un delantero. Que Valentín Dávila es casi un hecho que no va a seguir. Agustín Álvarez
0: Vos
1: Martínez.
0: Vos decís un hecho que no va a seguir.
1: Sí.
0: Porque Sampaoli no lo tiene... Quien no lo tenga en cuenta no significa que se vaya, porque para eso tiene que haber algún lugar donde colocarlo, a préstamo, lo que sea, o alguna oferta para venderlo. ¿Qué se sabe de esa parte?
1: Él ha dicho que no va a tener los minutos que debería tener y que, y bueno, le están buscando club desde la institución, ¿no?
0: Está bien.
1: O sea, como que no está en la preferencia futbolística del técnico, no está en la consideración del técnico.
0: En realidad no es contra el pibe, es contra el 9.
1: Claro.
0: A Sampaoli nunca le gustó tener 9 así de área.
1: En Chile Pinilla no jugaba.
0: No.
1: Por eso lo cuestionaba todo el mundo.
0: Sí.
1: En la selección.
0: Yo me acuerdo en el Sevilla jugaba Joaquín Correa, ahora lo trajo Estudiante,
1: sí,
0: ahora, pero no era 9. Y
1: no
0: le ponía
1: así,
0: esa frase es más importante llegar que estar, todo ese tipo de
1: las
0: cosas.
1: Las diagonales, los movimientos.
0: Que está bien, es su manera, ¿no? O sea, no estamos discutiendo eso, pero lo que quiero dejar en claro es que seguramente Sampaoli no tiene nada en contra del pibe, sino
1: los
0: 9 de esa característica, en realidad.
1: Es una cuestión de característica futbolística.
0: No le gustan algo, ese tipo de 9. Bueno.
1: Claro, es algo netamente futbolístico.
0: Sí.
1: Si fuese por él, jugaría Bartichotto. Ahora hay que ver, porque Bartichotto está algo complicado y está ahí con una molestia. Yo no sé si va a llegar para el partido del martes. Pero decíamos, en la búsqueda de un 9, aparece Agustín Álvarez Martínez. Tiene 25 años, es uruguayo, estaba en el Sassuolo y es un futbolista que a Talleres le interesa y se lo han ofrecido. Su representante, Edgardo La Salvia, el chino La Salvia, reconoció que lo habían hablado desde Talleres. Ha reconocido el interés desde la institución y entonces me parece que yo no descartaría que en las próximas horas haya novedades y que este futbolista, Agustín Álvarez Martínez, pueda llegar a la T. A ver, ¿está ahí el representante?
2: ¿Es un tema cerrado el de Brian de que se quede en América?
1: Ahí está hablando de Brian Rodríguez, que se puede ir abajo de acá, ¿no?
3: Está abierto, yo estoy dejando el día lunes para la Argentina, que si Dios quiere estamos cerrando a Agustín Álvarez Martínez para un equipo importante de la Argentina. Dicho esto, de ahí me voy a México a ver con Brian las posibilidades que tenemos varias. Tenemos una de Brasil muy importante que está manejando otro agente directo de parte de América, que es Vasco da Gama, le digo sin mucho misterio.
2: O sea, lo de Vasco es real.
3: Sí, es real, no lo manejo yo, lo maneja otro empresario que habla directamente con América, no me parece mal. Yo llego al momento de leer la parte de Brian, si es que no nos interesa, y tomamos una decisión en conjunto con América, ¿no? Siempre con mucho respeto a América, que es el equipo que ha invertido en Brian, que le ha dado todas las herramientas para que tenga el presente que tiene Brian en el deportivo.
2: Igual, así todo, vos trabajás en una opción paralela para que pueda salir.
3: Yo estoy trabajando otra opción de Brasil, una opción de Holanda y otra opción de Medio Oriente, que si bien no es la que más nos convence, económicamente es muy fuerte y voy a dejar que el jugador tome la decisión que él prefiera.
2: Recién al pasar dijiste, Álvarez Martínez a un grande de
3: un equipo importante.
2: Un equipo importante de Argentina. Sí. Esto es algo caliente.
3: Caliente, sí. Viste recién que me terminaron de llamar recién. Le pedí media hora para volver a hablar y seguramente cerremos ahí.
2: Y es una oportunidad que al jugador también le seduce el hecho de estar seguramente también más cerca de la familia, de volver a sentirse importante en un equipo después de lo que fue aquella temporada en Peñarol, el pasaje al fútbol europeo, la adaptación, más allá que en el último año también hizo unos cuantos goles.
3: Yo creo que también Nicanor es un jugador que aparece un poquito de prensa, ¿no? Porque en Elche logró el ascenso, hizo 9 goles, fue la figura del Elche, ¿no? Después un poquito, no sabe un poco más de él. Yo creo que el canal lo que necesita sí es sentirse, no sé si mimado, pero más valorado. Y creo que en este equipo lo vamos a encontrar. Tuvimos una charla con el entrenador muy buena, que fue lo que le convenció al jugador y a la familia. Y estamos a minuto de oficializar la propuesta y armar las varijas.
1: Hasta ahí. Edgardo La Salvia, el Chino La Salvia, es el representante de Agustín Álvarez Martínez y el club argentino que se refiere es a Talleres. Así que sería, de acuerdo a lo que ha dicho el representante, inminente su arribo a la institución.
0: ¿Y de qué juega?
1: Delantero. Es el delantero que pretende...
0: Por afuera, zurdo, derecho, ¿te acordás?
1: Claro, derecho, sí, estuvo en el Sassuolo y reúne las características de 9 que Sampaoli pretende, o de atacante que Sampaoli pretende, ¿no?
0: Bueno, vamos a ver, en contraparte con Instituto, por ejemplo, Belgrano, o en este caso Talleres, estamos hablando de Talleres, tiene en lo que queda del mes, de los 4 partidos, 3 de local. No tiene Copa Argentina, porque ya está eliminado, pero tiene de local ahora con Lanús, después visita Gimnasia de Mendoza, y después tiene 2 de local, Central y Central Córdoba, Rosario Central y Central Córdoba Santiago del Estero. Así que, de los 4 partidos que le quedan este mes, 3 son en condición de local, una buena oportunidad para Talleres para... Es más, después de eso tiene San Lorenzo, después tiene Unión de Local, Instituto, que es de visitante pero es en Córdoba, Belgrano, Independiente. O sea, esos últimos también de local. O sea, muchos sí. partidos de local, muchos partidos en Córdoba.
1: Tiene como 6, 7 partidos en Córdoba.
0: Tiene que ir a Mendoza y a San Lorenzo, y el resto de Córdoba. Por lo menos hasta Boca. Entonces, bueno, una buena oportunidad para Talleres para ir creciendo.
1: Claro.
0: En la tabla de posiciones. Algunas cuestiones más para agregar antes de irnos, por ejemplo... Bueno, tenés que cumplir vos. Bueno, dale, termina Sergio. Enseguida llega el show de la cadena.
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0: Una cosa que estamos ayer con el penal que le atajó Rigamonti a Luna, hay una particularidad en este campeonato. 13 penales, se convirtieron 7 y se atajaron 6. Normalmente el porcentaje es del 30% o menos de los, claro, atajados al lado.
9: Se estudia
0: pero
9: mucho
0: casi
9: más
0: 50
9: ahora.
0: Y 50, ¿eh?
9: Los medios, las redes, se estudia mucho más ahora el delantero cómo va a patear.
0: Bueno, nos vamos. Gracias por todos los mensajes, gracias por todo lo que nos escribieron. Acá, por ejemplo, Marta me dice, no lo vas a leer, lo voy a leer, Marta. Compunqué, preguntaba cuando dijimos que el delantero
1: Caicedo había
0: dicho compungido. Compunqué, compungido. Ahí está, Marta.
9: Compungido, que está arrepentido, está arrepentido.
1: Sí, abatido.
0: El top indica la hora 20 en la República Argentina. Cerramos la previa y llega el show de la cadena con Gaby Sivinsky. Muchas gracias.

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1: Muy buenas noches, bienvenidos. A partir de este momento, 24 minutos, arranca el show de Cadena 3, Cadena 3 Argentina, desde Córdoba y para todo el país. Tenemos un montón de cosas para compartir durante 4 horas para cerrar esta noche de domingo 9 de agosto 2026. Así que desde ya los invitamos para que se queden con nosotros. Buenas noches, bienvenidos.

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1: Hola, buenas noches, el show de la cadena. Hola Gaby, Luciano, Martín, llegó la mejor música. Qué conductora Gaby, espectacular. Como siempre, escuchándote con Rosana, un tema de Marcos Antonio Solís. Chicos, felicitaciones. Chau, chau. Edgardo Lorenzini, de Vera Bebú.
2: Pero muchas gracias, qué lindo que empiecen desde temprano. Bueno, les digo que el mensajero y el WhatsApp están a full. Y que ya empiecen a mandar audios, porque nos encanta escucharlos, queremos escucharlos. Les recuerdo el número de WhatsApp para los que recién se prenden, para los que no lo memorizaron, no lo anotaron, no lo agendaron. 3515-1999-14. Ese es el WhatsApp. Qué manera más fácil de comunicarte, porque queremos saber, como siempre, desde dónde nos están escuchando, a dónde está sonando Cadena 3 Argentina, el show de Cadena 3. ¿Qué están haciendo a esta hora? ¿Cómo van terminando el domingo? Mucho movimiento en la ciudad. He podido observar mucha gente que seguramente ha aprovechado este día con mucho sol, a pesar de estar fresquito, claro, estamos en invierno, pero que han aprovechado para salir, para pasear, para dar una vuelta, para distraerse un poco. Otros se habrán quedado en casa, ya nos van a contar, pero justamente queremos eso, que se comuniquen y que nos cuenten. Gracias a los primeros mensajes que van llegando. Gracias Edgardo y Rosana. Excelente noche, bendecido, buen programa. Desde la Francia, Raúl y Valeria. Primera vez que les escribo, me llamo Helvecia, soy de Ancocha, zona rural de Santiago del Estero. Helvecia, muchas gracias y bienvenida. Pero qué día especial para los oyentes, dice Daniel. Y cosas lindas, por supuesto. Te escuchamos esta mañana y ahora la noche, realmente privilegiado. Ay, buen programa, Gaby, equipo. Saludos desde el sur, abrazo igualmente. ¿Qué más? Por acá, Gaby, querida, excelente noche, bendecido programa. Raúl Castillo, ¿qué más? Se me han escapado un montón. Fernando Ibarra también, que está mandando saludos y prendidísimo a la radio. Esto recién empieza, 20:16 minutos en toda la República Argentina. Está Cachito Oviedo hoy en los controles y en la puesta al aire. Hola Cachito, buenas noches.
3: Arriba, arriba, arriba, todos, ahora sí,
2: baila. Arriba, por favor, arriba. Mira, lo pedían recién, Marco Antonio Solís, y qué mejor que escucharlo con esta canción. Le preguntaba cómo se llama, no me acordaba. Más que tu amigo, Marco Antonio Solís, para ustedes, señores.

Cadena 3, buenas noches. Acá viajando el Rosario. Edgar, me llamo Edgar, camionero. Muy linda la música. Siempre el Cadena 3 acompañando los viajes. Muy lindo todo. Muy linda la música. Saludos a todos los colegas que escuchan Cadena 3.

0: cantar, pueden cantar, pueden hacer karaoke, podemos desafinar juntos, no importa, porque se trata de pasarla bien, se trata de poder relajarnos, de prepararnos así, tranqui, sin ninguna ansiedad para arrancar la semana, porque suele pasar eso el domingo, ¿no? Que nos agarra un poco la ansiedad, que se viene el lunes. Bueno, tranqui, relajados, buena música, disfrutando este momento que para mí es muy, pero muy para nosotros, es muy especial. 20, 26 minutos en toda la República Argentina, esto recién arranca, 10 grados 6, la actual en Córdoba capital, 41 el porcentaje de la humedad, el viento del sureste a 8 kilómetros, el cielo completamente despejado, se puede ver la luna que está en fase menguante, creo, fase menguante. Inclusive ya el viernes a la mañana, tempranito madrugada, se la veía bellísima. Ya nos van a contar desde dónde pueden observarlo un poquito mejor. Me imagino que donde hay menos luces, fuera de la ciudad, pueden tener esa maravilla de vista de esta luna. La máxima de hoy fue de 17 grados 4 a las 16 horas. ¿Por dónde te habrá agarrado esa hora? ¿Por dónde habrás andado? ¿Qué hicieron? ¿Salieron un ratito a pasear? ¿Salieron a caminar? ¿Salieron a disfrutar un poquito del sol? ¿Se quedaron en casa disfrutando un poco con familia, con amigos, solos, relajados, haciendo cosas en casa, esas que se nos complican durante la semana y aprovechamos justamente el fin de para hacer un poquito de esos quehaceres que hacen falta? Sí, da fiaca, pero hacen falta. Muchos mensajes que están llegando, un poco de Cristian, un poco de Marco Antonio, que lo habían pedido. Vamos a tratar de ir cumpliendo durante estas cuatro horitas que tenemos por delante, porque nos quedamos hasta la medianoche, hasta las 12. Mirá si tenemos tiempo. Gaby, me llamo Gustavo, le afané un ratito el celu a mi mamá, porfa. Bueno, el porfa que me pide, no puedo, pero gracias por el mensaje. Qué lindo escucharte, dice Silvia, muchas gracias. Gente linda, a full con la cadena 3. Walter Remisero de Uncativo. Bien, Walter. A Edgar Olivera, camionero que va viajando hacia Rosario, le mando un abrazo. Gracias, porque sé que todos los camioneros van viajando con nosotros. Y a esta hora, qué mejor que puedan enviarnos un mensaje y contarnos, sobre todo, cómo se ve la noche, escuchando estas canciones, para dónde van. Algunos que están trabajando también a esta hora, que no van manejando el camión, pero están trabajando, como Fabián acá, que está en la guardia de la cadena 3, que ya están en jornada laboral y se quedarán tal vez durante toda la noche y durante toda la madrugada. ¿Qué más? Gaby, buenas noches, hermoso programa, saludos a Luisao de parte del Gurí de Altagracia. Gaby, buen programa, saludos para ti y equipo desde Villa Dolores tras la sierra. Bendecida noche, bella, soy Loli, saludando desde Belville, besotes, muchos. Ay, Gaby, hermoso programa, sigan así, con esa música. Somos de Devoto, Córdoba. El WhatsApp, te digo que explota, ¿eh? A full, me dice Cachito, a full. Queremos escucharlos, manden audio, anímense. Así cortito, ¿a dónde están? ¿En qué parte del mundo está sonando la radio? ¿Tenés algo ahí, Cachito?
1: Buenas noches, chicos, ¿cómo están? Acá estamos viajando hacia los puertos de Timbúes. Me gustaría escuchar Maná, Mariposa Traicionera.
0: Ah, qué lindo.
1: Y como siempre, Cadena 3 es nuestra fiel compañera, la cual nos acompaña día a día. Gracias, un abrazo. Dios lo
0: bendiga. ¡Qué lindo! ¿Dejó el nombre, Cachito? Pablo Pagani. Ahí viajamos con vos.

Hola David, ¿cómo te va? Soy Juan Carlos de la ciudad de Tandil y es un honor poder comunicarme con ustedes, che, principalmente con vos y tu programa. Muy bueno todo lo que hacen en Cadena 3. Yo hace poco que me enganché y la escucho prácticamente todo el día. Y te juro que me encanta, me enloquece la programación que tiene, espectacular. Me gustaría pedirte un tema, se llama Romántica. No me acuerdo en este momento del cantante, bueno, vos ya sabés cuál es, el español. Y bueno, Gaby, lo mejor para todos ustedes, para los oyentes, feliz domingo y que tengan una buena semana, che.

José Vélez, romántica. Juan Carlos, desde Tandil, era el tema que pedías hace un montón que no sonaba. Por lo menos yo no, hace mucho que no lo escuchaba. Cachito me dice también. Hace mucho. Y es muy lindo. Bella, hermoso programa para terminar el domingo con una... Bueno, con esa buena onda. ¿Tendrán streaming para verlos también? Abrazo, dice el Juanpi de Barrio Los Gigantes. Todavía no, todavía. Gaby, ¿sos la misma Gaby que hace años estaba con Ronnie? No, tuve la suerte de estar con Ronnie en ningún programa. Sí, estuve, bueno, hace muchos años que estoy. Te perdí en la 100.5, claro. Sí, ahí sí, te perdí por un tiempo, Liliana de Villa María. Gaby, buen domingo, estamos trabajando. Mira vos, hablando de gente que está trabajando a esta hora, por supuesto que un montón de lugares están laburando los domingos. Estamos trabajando en el mercado de abasto. Quería que lo saludes a Orlando Tejerina, más conocido como el chico Orly, y también Sombra de Horno. Anda a saber por qué. Se lo decimos con cariño, dicen. Bueno, ahí fue el saludo. Buena jornada, chicos. Rubén de Belville, yendo a Rosario, manda saludos. Gaby, querida, te molesto, quisiera escuchar a Los Perros con Bajo la Rambla. Muy bueno el programa. Gracias, Leandro y familia de Brickman. Acá suena, para todos ustedes y para vos.

Hola, buenas noches, soy Carlos, parador de la montaña de Santa Rosa Calamuchita. Estamos escuchando la radio mientras hacemos unas tortillas al rescoldo y tomamos unos lindos mates.

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0: Hola, buenas noches acá Daniel Hopperus, belvillense que vive en Caxias do Sul, Brasil. Estoy prendiendo el fuego para el asadito, para festejar mi día. Hoy es el Día del Padre acá en Brasil. Y no lo pude festejar hoy porque trabajé, así que lo estoy con mi hijo festejando ahora. Un abrazo para todo mi Belvil querido.
1: Pero qué lindo escucharte, Daniel, desde Brasil. ¡Feliz Día del Padre! Festejalo ahora, por supuesto, aprovechá. Y qué lindo saber que te vamos a acompañar. Te cantaríamos el feliz cumpleaños, ya lo vamos a preparar que te lo cantamos. Te lo cantamos entre todos. Ahí Cachito lo va a preparar.

0: Bueno, feliz día del padre. Pablo también desde Santa Rosa de Calamuchita con tortillas y mates. ¡Ay! ¡Qué ganas a esta hora! Nos miramos con Cachito y dijimos, sí, sí, para acá, vengan para acá. Es la primera vez que escribo, buenísima la radio. ¿Me puedes pasar un tema de Amato, Ibi de San Francisco? Ahí salieron para vos, Ibi. Para el que pidió a Gary también, ahí salió Gary, un poquito de todo. Gaby, equipo, excelente el programa, los saluda desde Merlo, San Luis, en un día muy ventoso, Miguel. Buenas noches, hermoso el programa, soy de Frías, Santiago del Estero, un tema a su elección. Muy bien, gente de Cadena 3, aguante la buena onda y esa energía que fluye ida y vuelta. Cariños desde Chilecito, La Rioja, bendiciones, dice Gustavo, gracias. Amiga del show de Cadena 3, hoy en Crespo y zona se vivió una jornada a pleno sol. Tal es así que a unos 70 kilómetros de acá, en Puerto Las Cuevas, pudimos compartir la fiesta patronal en honor a Nuestra Señora de los Pobres. Compartimos procesión, Santa Misa, almuerzo comunitario, la actuación de músicos, alumnos. Qué lindo, con una buena concurrencia de público. Buen programa, me gustaría escuchar un tema de Juan Gabriel. Gracias, dice Darío. Agendado Juan Gabriel también entonces. Seguimos, porque el WhatsApp está que arde. Muy lindo el programa, dice Juan. Buenísima la radio, un tema de Carlos Rivera. Buenas noches, saluda a mis tres hijos, Damaris, Maxi, William, de parte de su mamá Rina, somos de Quilino. Los escuchamos día y noche, muy lindo el programa. ¿Pueden pasar en el muelle de San Blas de Maná? Salió hace un ratito, Maná, un ratitito. Lilia, buenas noches, soy de Mercedes. Soy Mercedes, de Cura Brochero, disfrutando el show. Hola, Mercedes. Buenas noches, Nicolás, Carla, Ángeles y Juan Cruz. Estamos volviendo a casa. Hermoso el programa. Qué bueno saber que están regresando con nosotros y que nos lleven. ¿A dónde nos llevarán? No sé, pero nos llevan, que es lo importante. Son algunos de todos los mensajes que están ingresando a través del mensajero y a través de nuestro WhatsApp, por supuesto. 3515-1999-14. Este es el show de Cadena 3 Argentina hasta la medianoche. Siguen sonando canciones y así vamos cerrando de a poquito este 9 de agosto 2026.
1: Hola, ¿qué tal? Buenas noches. Soy Claudio Ternari. Quería pedir un tema de Charly García, Filosofía Barata y Zapatos de Goma. Estamos con el transporte del Roble yendo a Santiago del Estero a cargar. Somos 7 compañeros que escuchamos Cadena 3 siempre. Te mando un beso, un abrazo grande.